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Sí, claro. Salió un solo canal al principio, ¿no? Bueno, son vejeces. Los potenciómetros deslizables, casi te diría fin de la Segunda Guerra Mundial.

hay turismo, loco. Claro, ¿quién va a tener guita para hacer turismo? Si no podés pagar ninguna deuda, no se iba a hacer turismo. Lo único que faltaba. Bueno, ¿cómo están? ¿Cómo andan? No respondan tan rápidamente. Estoy un poquito disfónico. No afónico. Disfónico. El día está medio grisáceo. No hace mucho frío. Las nubes están bajas. Y aquí, viviendo acá, aprendí que cuando las nubes están bajas, no hace tanto frío. Cuando en invierno no hay nubes, ¡wow! Ahí se pone recontra fresco. Parecería ser que

La nube, al estar bajita, oficia de frazadita o algo parecido. Entonces, las temperaturas no son tan bajas. Yo lo aprendí acá, antes no le daba ni cinco de pelota. Vivo en San Marcos Sierras, noroeste de la provincia de Córdoba, mucho peligro de incendio. Según me dijo la patrona, hubo un conato de incendio que rápidamente fue sofocado por los bomberos. El conato, no sé si sucedió en Capilla del Monte o dónde, pero siempre en Capilla del Monte se prende fuego el basural. Sí, no sé si lo hacen a propósito, si justamente la basura lo que hace es un trabajo de fermento, desprende gases y esto facilita, claro, pues si no es muy fácil echarle la culpa a algún boludo que quiso encender un fueguito para calentarse o para hacer un asado, vino una ráfaga de viento, se llevó el chisperío, está todo tan seco que agarra fuego. Pero no era así como yo quería empezar el programa de hoy. Tengo dos o tres cositas, yo siempre ordeno un poco y después desordeno. Menos mal, porque me gusta más. A mí, esto. Primero quería decirte algo respecto del Mundial de Fútbol y esto de la del esfuerzo por evitar la mezcla con la política. Y digo, ¿para qué? ¿Para qué evitar la mezcla con la política si en realidad, bueno, si querés apartar la política partidaria, bueno, hasta cierto punto, porque cada uno de nosotros tiene su cosita interna. Pero vamos a suponer que la política partidaria puedas apartarla. Pero la política, en general, es imposible de apartar. De un partido de fútbol, de una mano de truco con tu sobrino. No es posible. Y menos mal que no es posible. Entonces, estos esfuerzos de la política partidaria, de apartar la política porque no le conviene en algún caso, me parece que es inútil porque la política se cuela siempre. Ya lo has visto. Y con respecto a esto, te digo que para mí el Mundial de Fútbol ya terminó, ya ganamos, los mandamos a casa a los ingleses. Esto es lo que a mí me pasa adentro mío. Esta tarde veré el partido por el tercer y cuarto puesto. Mañana veré la final, pero ya sin una tensión, porque vamos a suponer que perdamos y salgamos segundos. Somos los parte de los primeros equipos del mundo. ¿Te das cuenta de eso? Bueno, me preocupaba mucho. ¿Y por qué me preocupaba lo de Inglaterra específicamente? Porque yo no separo las cuestiones políticas de las afectivas. No me gusta separar. Me gusta sentir todo medio mezcladito cuando tengo que dar una respuesta o dar una opinión. La hago desde allí, desde esa mezcla. No me interesa el pensamiento puro de determinada cosa. No, si el pensamiento viene conjuntamente con todo lo mío. Claro, ¿qué voy a evitar? ¿Esta singularidad? No la voy a evitar. Me dio miedo antes del partido con los ingleses. Me dio miedo la mezcla de la política malvinense, porque si llegábamos a perder, yo sentía esta cosa dentro mío, que si llegábamos a perder ese partido, era como perder dos veces. Entonces digo, me asusté, la verdad. Después, por supuesto, respiré, porque estos tipitos, bueno, ganaron el partido, ya sabés cómo lo ganaron también, y mandaron a Inglaterra a pelear por un tercer, cuarto puesto. A mí sí me importaba eso, pero me dio mucho miedo al principio de tanta mezcla, ¿viste? Me cagué todo. Bueno, no importa. Los hechos son los hechos y en realidad los mandamos a casa. Con lo cual, a mí se me terminó el Mundial de Fútbol allí. Ahora lo miro, no te digo descarnadamente.
no voy a ver descarnadamente y desde lejos la final. Simplemente la tranquilidad que tengo es que a esos los mandamos a casa. Bueno, parece algo elemental, pero es lo que siento. ¿Qué querés que te diga? También siento algunas otras cosas, ¿no? Sí. Siento los himnos, las banderas y todas esas cosas. Y sabés que yo soy cuestionador de todo ello. Me guardé un texto que envió un oyente, Arturo Mingolo, para el 25 de mayo. Me lo guardé porque se me fue atrasando, qué sé yo, viste, junto a algunas cosas. Y, pero no sé si viene a cuento o no. No tiene importancia. Así que lo tengo acá y lo voy a compartir. Porque el tipo, Arturo Mingolo, tituló 25 de mayo, Día de la Patria. ¿Qué patria? Y después puso como subtítulo El pecado original de nuestra historia. Dice, la verdadera historia nos dice que en 1810 el Imperio Español se caía a pedazos. Y en medio de ese río revuelto, lo que se debatió en el Cabildo de Buenos Aires no fue un consenso poético, fue una puja de intereses feroces. Una élite criolla, culta y con los bolsillos llenos, vio la oportunidad de heredar el poder de la corona. Seamos honestos de una buena vez, nuestra revolución nació concentrada, nació en el puerto, por el puerto y para el puerto. El debate de fondo no era la libertad abstracta de los pueblos. Era si el negocio de los cueros y el tasajo se lo quedaba el monopolio español o los hacendados de Buenos Aires. Es verdad, echamos al virrey, tuvimos la lucidez de Moreno, el coraje de Belgrano, la entrega de Castelli. Pero en ese mismo parto nacieron las dos Argentinas que todavía hoy no pueden reconciliarse. La de Mariano Moreno, que exigía un orden democrático real basado en la educación popular y la soberanía del pueblo, y la de las fuerzas conservadoras, que solo querían cambiar el color de la bandera para quedarse con los mismos privilegios, los mismos negocios y el mismo sometimiento de las mayorías. El historiador José Luis Romero lo dejó escrito con una claridad que asusta. La élite porteña usó a las masas rurales del interior para ganar la guerra, pero cuando el pueblo llegó, la puerta ya estaba cerrada con llave. El sistema estaba diseñado para los dueños de las vacas y del puerto, y ahí, compañeras y compañeros, empezó el duelo que todavía no pudimos cerrar. El duelo entre la periferia y el centro, entre la élite y el pueblo. La misma grieta dos siglos después. Este análisis no es nostalgia, es el mapa de la injusticia actual. No es casualidad que en pleno siglo XXI sigamos sufriendo un país macrocefálico, donde el interior produce la riqueza y Buenos Aires la timbea. Esa desconexión colonial la vemos todos los días. Cuando el que tiene hambre sale a la calle a pelear por un plato de comida, se lo criminaliza como a un delincuente. Pero cuando los sectores acomodados defienden sus privilegios, se los aplaude como a héroes republicanos. Los ideales de libertad, igualdad y fraternidad se transformaron en la demagogia barata de una dirigencia que ve a la política como un negocio corporativo. Hoy, igual que en 1810, los grandes capitales financieros manejan las riendas del país, mientras las familias trabajadoras miran la fiesta desde afuera. El mandato del presente.
La Revolución de Mayo no es un monumento de bronce para ir a llevarle flores una vez al año. Es una tarea inconclusa. Es un hito que nos dejó una deuda interna que sangra todos los días. El proyecto de país no puede seguir siendo el comité de administración de un sector concentrado. A nosotros nos toca saldar esa deuda. Nos toca transformar el grito de 1810 en soberanía real. No va a haber verdadera independencia hasta que construyamos un federalismo efectivo, donde el destino de un argentino valga lo mismo en el rincón más postergado de nuestra tierra que en las oficinas del puerto de Buenos Aires. Basta de la patria para pocos. Es hora de refundar la patria de todos. 25 de mayo, Día de la Patria. ¿Qué patria? Dice Arturo Mingolo. Y lo comparto porque me parece una manera interesante de hacernos pensar un poco más allá. Solo un poco más allá. Con eso yo me conformo. No poner en tela de juicio groseramente, insultando, llevando las cosas a un terreno pantanoso. No, no. ¿Te fijaste con qué claridad lo plantea? ¿Y con qué claridad lo podemos entender? Yo nací en Rosario, viví 35 años allí, me fui a Buenos Aires, viví 20 años en el centro de Buenos Aires, hace 20 y pico años que vivo acá en San Marcos Sierras. Conozco esto de vivir en Buenos Aires, creer que la Argentina termina en la General Paz y el resto, bueno, no importa. Conozco esto. Aparte lo he sentido, me he arrepentido de sentirlo, pero no con palabras, sino con hechos también. Me vi durante 20 años envuelto en este centralismo. Tanto es así que alguien se preguntó a dónde había ido a parar yo, si me había ido del país, si me había ido de América, a dónde había ido. Me vine a Córdoba. Es decir, me salí del centro del país. Me fui a cualquier parte. Se fue afuera, dijo alguien. Habría que repatriarlo, dijo otro. Es decir, es muy claro lo que sentimos, lo que no podemos, de alguna manera, terminar de entender y dar vuelta, ni los políticos. O lo entienden y no les conviene, o lo entienden y reciben un sobre del gobierno nacional, sea cual fuere. Bueno, nuestros gobernadores lo entienden así, tratan en lo posible o tratan y no pueden, porque también se subsumen a los gobiernos nacionales y se subsumen porque necesitan esa coparticipación. Si no, ¿cómo gobernás sin guita una provincia? Es decir, no es solamente un político, dos políticos, los políticos en general, el Congreso. No, es todo un engranaje que está funcionando. Y funciona, como dice este amigo que nos envió esta nota que acabo de compartir, funciona desde hace 200 años, no jodamos, 200 y pico. Sí. Y no terminamos de comenzar. A ver, siempre recuerdo al Pepe Esteves. No, al Pepe Mujica. Espérate que toso. Siempre recuerdo al Pepe Mujica diciéndome que yo era un ansioso porque le pregunté cuándo nos empezaba a ir un poco mejor a nosotros. Y me dijo, sos un ansioso. Les llevó 200, 300 años a hacernos mierda. Si empezamos hoy, me dijo hace 26 años, 27,
Si empezamos hoy, capaz que en 200 o 300 años lo logramos. Bueno, pues no empezamos. Ni en ese momento, ni ahora. Bueno, y tenemos banderas, himnos y cuestiones. Y hablando de himnos, te voy a hacer escuchar el himno nacional. ¿En serio? Sí, te voy a hacer escuchar el himno nacional. Pero te lo voy a hacer escuchar en versión de un amigo, de un querido amigo. Sí. El querido amigo es Roberto Segret, es chelista de la Orquesta de Tango de Buenos Aires. Es músico, es arreglador, es un hermano. Me mandó una versión que él hizo poniendo chelo sobre chelo, todo con chelo. Un arreglo que no pretende ser ni original ni salirse de los cánones naturales de el himno nacional argentino, pero que me gustó esa versión y creo que viene a cuento. Sí, a no ser que justamente el centralismo porteño se haya apoderado de él, pero no. Todavía no pudieron apoderarse de él. Sí, es un símbolo. ¿Es un símbolo generado por la historia de Mitre? No, es un poquito anterior. Sí. Pero también se nos confunde con la bandera, las escarapelas de French y Beruti, que, como dijo nuestro columnista maravilloso Leguizamón, no repartían escarapelas, repartían armas. En la nota que acabo de leer aparece Castelli, un revolucionario. Castelli nombra a Belgrano, Moreno, mamma mía. Sí, Mitre los acomodó un poquito en la historia porque no podía negar su existencia. Los acomodó, pero no los puso muy, muy arriba, los acomodó. Sí, inclusive hace poco leímos un texto donde la enjundia estaba dirigida a la bandera más que a Belgrano. Ajá, el día de la bandera, no de Manuel Belgrano. Manuel Belgrano sí está bien, no lo podemos negar. Bueno, así que te hago escuchar esta versión del himno nacional argentino por mi amigo hermano Roberto Segret, su chelo, su múltiple chelo, no sé cómo lo hizo, pero seguramente utilizando alguna app que tiene la posibilidad de ir sumando tracks y después hacer una mezcla. A ver, che.

temporada decimonona, a punto de levantar otra copa con suerte el domingo que viene. Y con los senadores que tuvieron que postergar el debate de senadores sobre la ley de inviolabilidad de la propiedad privada debido a la resistencia a votar el capítulo de extranjerización de tierras. ¿Y por qué se produce esto? Ah, porque el fútbol no tiene nada que ver con la política. No me hagan reír más. No sé qué les pasó. Recularon un poco, les pareció que después de la tela con las Malvinas son argentinas mostrada por los jugadores, aprobar la ley de extranjerización de tierras les pareció como mucho. Más vale dejemos pasar una semana, deben haber dicho. Ahora parece ser que lo tiraron para el 6 de agosto. Sí, 6 de agosto. Bueno, por supuesto el 6 de agosto la van a aprobar. Porque ya les pagaron, ya aceptaron, hacen una especie de interregno temporal para no armar mucho quilombo, pero para el 6 de agosto ya seguramente nos habremos olvidado de la tela de las Malvinas. Nos habremos olvidado nuevamente, porque así somos. ¿Por qué te crees que lo hacen? Menudo desconcierto, ¿no? 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

Espérate, porque tengo oyentes que nos escribieron al desconcierto de Quique Pessoa, @gmail.com. Silvia Stanley, a los Pessoas, un buen día. Mucho cariño, como siempre. Acá también está fresco, nublado. Te escribo desde Jujuy, uruguaya, viviendo en Jujuy. Sobre el mismo tema, hablando con un cuñado del orto, moviendo los ojitos me contestó, no sé por qué decís eso, los he visto muy bonitos. Guillermo Cerneux, buenos días, Quique, querido. Bueno, hay que poner en contexto también. En el programa pasado me pregunté por qué cuando uno anda mal se dice estoy como el orto o estoy como el culo. Pero cuando por ahí tenés suerte, dice qué culo que tiene. Bueno, no, es que no sabemos qué decir sobre esa honorable parte de nuestro cuerpo. Charlamos sobre eso y por eso Silvia Stanley hace alusión. Guillermo Cerneux, buenas, querido Quique, acá en Gualeguaychú también fresco y con niebla cerrada, pero corriéndola con mates. Javier Lagares, buen día, amigos, acá mateando con la vieja, desconcertados. Mauricio Balica, nosotros los egresados del secundario nos reunimos una vez por mes, retomamos la costumbre desde hace 5 años, tenemos 74 años y un compañero desaparecido, Gustavo Cortiñas, quien siempre está presente. Miguel José Rey, buen día, Quique, equipo y oyentes, acá hace una calor insoportable desde el estado de Florida, Estados Unidos, les mando fuerte abrazo. Olga Montero, gracias, Quique, por existir, tus palabras son un bálsamo para mis oídos, comparto totalmente tus reflexiones, tengo 78 pirulos y las viví todas igual que vos. Carlos Peche. Hola, Quique, el médico le dice a su paciente, le vamos a hacer una placa. El paciente le pregunta, ¿radiográfica? Y le contesta, no, de mármol. Julio Cáceres, no te agarres de lo negativo que existe y nos daña. Me parece que la gran emoción generada por la remontada del equipo de fútbol tiene que ver con no declararse vencido aún en la derrota. ¿Quién era José Ingeniero? No vencido, ni aún vencido. Que tu cabeza ruede y vocifere, algo así era, ¿no? Viviana Ramos, estoy de acuerdo, Julio, es una revancha que cruzamos con lo social, es una contraofensiva a nuestra sensación de frustración, queremos disfrutar de algo, caramba. Hugo Monterano, esa chica Luciana me deja de una pieza, no sé si cagarme de risa y llorar a mares. Sandra Marea, ¿cómo se divierten con Sibeki? ¿A dónde vive? Siempre dicen Uruguay, pero es grande ese paisito. La producción acota apresurosa. Raúl vive en Montevideo. Raúl Acosta, muy bueno la música de orquestas. Me gusta Shelley Bassey en Goldfinger. Abrazos. Ángel Saborido, recursos no renovables. Un mundo feliz. Aldous Huxley está funcionando. Amaray Nuna Meníndez, Luciana Glesser, me encanta. Debería salir más seguido. Me ayuda mucho a darme cuenta de dónde estamos.

0: No sé en qué nos fijamos cuando festejamos. Me estoy refiriendo a los festejos multitudinarios, ¿no? ¿Qué sé yo? El Día del Amigo salen todos de joda, todos se maman porque es así, chupan, manejan chupados. Yo no sé si eso es evitable. No sé qué hay que hacer para que eso tenga un viso, aunque sea de cuidado. Esto de que se hace muy poco, de tener un conductor asignado. Entonces esa es la persona que o menos le interesa chupar o está directamente como asignado a no chupar, ¿no? Y poder manejar después. Pero yo no creo que esto se haga mucho, conductor asignado. Entre los amigos machitos, debe ser de maricón, ¿no? Ser un tipo que no toma vino. Entonces digo, hay una mezcla de cosas muy grande en esto. Está el machismo acentuadísimo. Ya lo hemos visto en las publicidades, en todas partes. Y yo no sé cómo se trabaja esto. Laura Lobo tampoco debe saber. Por eso, cuando le pregunto, dice, ¡y mirá! Laura Lobo, ¿estás por ahí?
1: Y siempre que me preguntás, te digo, hagamos la revolución. Así que, no podés negar.
0: Bueno.
1: A mí esa sensación con esta escena que vos acabas de describir muy bien, con los jóvenes, con la recreación, con esta cultura de lo importante es la diversión, no importa qué perdemos en el medio, me hace acordar mucho a Crónica de una muerte anunciada, ese texto de García Márquez que es tan desesperante cuando lo vas leyendo, decís todo esto va a llevar a un lugar que efectivamente sucede y bueno, es lo que pasa con un montón de prácticas que tenemos que tienen que ver con esto y que se fueron como complejizando más dramáticamente. Por ejemplo, esta lógica que empieza a pasar en estas generaciones, que por ejemplo en la mía no pasaba, donde son los adultos los que ofrecen esos autos a veces para salir o esas motos en una corta edad, en una edad en la que nadie tendría un vehículo, económicamente no lo podría sostener, son los adultos. Pertenecen a otra generación, los que ofrecen esas herramientas para que, no sé, para que sea como un juego, como regalar un triciclo, sin entender el riesgo y la gravedad que hay detrás de eso, y sin entender que hay un proceso de acompañamiento también de cómo el otro se va responsabilizando de las cosas. Muchas veces no aparecen primeras prácticas de enseñanza del uso del espacio público, como bueno, caminar solo, ver si respeta las señales, o en bici. Sí, y ya de golpe manejan un auto, tienen una licencia y ahí aparece toda una cuestión lúdica que también viene de la mano de la recreación, un poco excesiva, porque muchas veces tiene que ver con el consumo en nuestra cultura de sustancias, con el exceso de transgresión, con llevar mucho al límite muchas situaciones, y eso es lo que termina explotando en situaciones que cotidianamente pasan. Casi el 50% de las personas que fallecen en accidentes de tránsito lo hacen entre los 15 y los 34 años.
0: Mira.
1: Entonces hay algo ahí de la subjetividad y de las prácticas que se van constituyendo en esa psiquis que los pone muy en riesgo. Entonces hay que pensar en ese sentido. Poder frenar esto, porque realmente después se vuelve algo muy dramático. Acá en la región, en Casilda, hubo un accidente hace unas semanas terrible, donde había 6 jóvenes en un auto y fallecieron 5, justamente en esta situación, como jugando, yendo rápido, y eran chicos, o sea, no tenían ni 20 años la mayoría, y que pase esto y que vuelva a pasar y vuelva a pasar, es algo que realmente es un síntoma que hay que analizar e intervenir y trabajar sobre eso.
0: Ahora, vos como especialista en estas cuestiones, ¿entendés que esto está inscripto en un montón de otras cuestiones y que no es una cosa que haya que enfocar aisladamente? Cuando vos me decís, a ver, ¿cómo se le ha generado cierta responsabilidad a un pibe? Bueno, se le ha generado desde la casa, en la escuela primaria, haciendo los deberes. Vos tenés que hacer los deberes y llevar los deberes a la escuela y mostrarlos y tratar de estar más o menos al día con el estudio. Eso es un inicio de responsabilidad. No podés cruzar solo la calle, por ejemplo. Es una advertencia que tiene que ser de alguna manera acompañada por el adulto. Entonces digo, todo lo que tenga que ver con accidentes de tránsito específicamente, tiene que ver con el resto de la existencia, con el resto del funcionamiento de una sociedad. No es una cosa aislada, ¿o no?
1: Yo creo que la clave está ahí, en el acompañamiento y en esto que se desdibuja y que creo que fue ganando por ahí una lógica más de consumo, de mercado, en este rol paterno, como, sí, como paterno, ¿no? Porque, bueno, en este rol de sostener, de poner límites y de acompañar, que a veces es eso, ¿no? Los padres son más amigos y tienen más miedo por a ser autoridad o a frustrar a ese joven, ¿no? De que no podés manejar un auto con 18 años para ir de joda, eso parece muy difícil, sí, aparecer como esa autoridad o ser quien tiene el criterio, ¿no? Porque el adulto que tiene más experiencia, que tiene más aprendizaje, sí, es quien va a marcar el camino de este joven. Ese es un ciclo natural del aprendizaje cultural de una sociedad. Y sin embargo,
0: no se está dando.
1: No.
0: Bueno,
1: se ha roto mucho en esta lógica del consumo capitalista, ¿no? De que todo se consume, todo pasa por qué consumo, consumo la joda, consumo esas cosas.
0: Como viejo, a veces en mi casa, que tengo la casa muy cerquita de la calle, vivo en San Marcos Sierras, no hay mucho tránsito, es así. Pero como viejo choto, a veces puteo porque pasan los pibes con el escape libre de la moto a una velocidad inenarrable, en una calle de tierra, en un pueblo tranquilo donde hay pibes, etc. Entonces yo puteo. ¿Pero por qué puteo? Porque estoy entendiendo que a esos pibes en un pueblo como este, los adultos no les estamos dando nada, no les planteamos absolutamente nada. A los 12 años, a los 10 años, a los 9 años, les regalamos el celular y arreglate. Entonces digo, hay una falta de contención también ahí que se suma al quilombo generalizado. No, yo estoy a punto de pegarme un tiro,
1: No, eso no. No, es que pasa por ahí, ¿no? Y aparece toda una lógica de la recreación, digamos que es de, no tienen otra forma, otra cosa que hacer. Aparece esta práctica como la oferta que le da también el espacio, que en otras épocas ese espacio representaba un montón de otras cosas, porque sí, eran espacios de encuentro, espacios para tomar mate, espacios para hacer una marcha, espacios para identificarnos, ¿no? Nos encontrábamos identificándonos con ciertas tribus urbanas. Ahora eso no es una experiencia que estén teniendo los jóvenes, hay mucho miedo a lo urbano y después se vuelve como a rediseñar esa lógica del espacio a través de esto, que es como salir a jugar con el auto. Y acá, yo vivo cerca de Rosario, es una práctica que ha costado mucho incluso desestimar. Que tiene que ver con, por ejemplo, decir, bueno, ya sabemos que hay lugares donde los jóvenes iban a correr picada, sí, tuvieron que intervenir jueces, tuvieron que esas personas ir detenidas, porque no entendían que no daba para correr una picada en la calle, ¿no? Porque hay otras, claro, personas, sí, que es un uso compartido. Entonces, creo que ahí hay una gran problemática.
0: Bueno, a mí me causa medio pavor el hecho de pensar eso que dicen, que en lo que yo no creo, que todo tiene que ver con todo. No creo que todo tenga que ver con todo. Me parece una sanata, que una sanata esquivadora. Es para esquivar responsabilidades y qué sé yo. Entonces terminás diciendo, todo tiene que ver con todo. Pero debo admitir que una cuestión como esta, como la que te describo de los pibes acá en el pueblo, es algo que nos compete a todos. No estamos haciendo nada para solucionar lo que nos compete a todos. No estamos ni siquiera arrancando de base. Es decir, bueno, yo ya no espero más ni de los políticos, ni de la municipalidad, ni de la provincia, ni de nada. No espero nada de eso y empiezo en casa. Pero tampoco esto estamos haciendo, ¿no? Como hacer un planteo, esto empieza desde abajo y después se transmite a la escuela. No sé. Estoy enojado.
1: La escuela tiene una gran responsabilidad también que hay que asumir, que hay que empezar a diseñar para mí como cuáles van a ser estas experiencias en las que les vamos a enseñar a los jóvenes y vamos a ir aprendiendo nosotros, a usar el espacio de una manera en la que no estén en riesgo, porque realmente son una preocupación para nosotros, es una negación lo que estamos haciendo cuando permitimos que sucedan estas cosas, cuando sabemos que se están yendo a un boliche con un auto y no tienen ni la edad ni la responsabilidad. Bueno, en esas situaciones, ¿qué vamos a ir haciendo y diseñando que sea como una enseñanza-aprendizaje desde la casa, desde la escuela, desde todos los lugares? También, como vos decías, como la responsabilidad realmente implica a muchas personas, porque también implica a los comerciantes que reciben en esos centros de recreación, ¿no? Si les van a vender alcohol, si no, si saben lo que está sucediendo, que están llegando de esa manera y saliendo de esa manera. Sí. O sea, todos estamos involucrados.
0: Sí. Pero es una lucha totalmente desigual porque los pibes ya tienen el celu encima y están absolutamente aleccionados por el celular. Esto es así, que te puede servir porque te comunicas con tu mamá, que te puede servir para mandar un WhatsApp a un amigo, que te puede servir, pero en el mientras tanto va haciendo mierda toda una sociedad. Esto es así.
1: Y hay algo que tenemos que asumir con gran responsabilidad también que tiene que ver con el uso de la tecnología y que sí, o sea, realmente hoy está ocupando un lugar prioritario en claro. los espacios de enseñanza y aprendizaje de esos, uh-huh. de esos niños. Y no están los otros también. Yo creo que ahí hay una cuestión que a veces se endemoniza el celular como el gran problema y no se ve que en realidad se están dejando ese espacio al celular. Se deja el espacio que antes era de, bueno, salir a caminar con el niño, de salir a jugar o de ir al río, en nuestro caso, y bueno, y de compartir otros espacios. Y ahora todo lo tomó el celular porque no se está dando el otro también. Es como medio dialéctico.
0: Es como Milei que asume por el vacío.
1: Claro, y sí, nos está pasando mucho eso, creo, culturalmente, como se perdieron los espacios de creación de esa cultura, de rediseño y de eso, bueno, cualquier cosa cubre ese lugar, o sea, ser padre es comprar buenos pañales, bueno. Y en realidad no lo es, o sea, ser padre es repensar qué trajiste a este mundo, qué querés lograr, bueno, pero ahora compramos los mejores pañales y somos mejores padres.
0: Viste que todo es como un rulo y termina en uno, la responsabilidad termina en uno por más que uno esté puteando hacia arriba. Pero termina en uno, el rulo cierra en uno. Es decir, después del repaso este que hemos hecho catastrófico, la responsabilidad sigue siendo nuestra, no es de afuera. Entonces, a no putear si no hacemos nada.
1: Tal cual. Ah, claro, a saber que hay un costo en no hacer nada.
0: Okay.
1: O sea, o negarlo, o en decir, a mí me pasa cuando doy charlas, que los padres me dicen mucho, pues yo me pongo obviamente muy fundamentalista como soy yo, y bueno, pero qué difícil es en una localidad chica donde a todos le regalan la moto 15, claro. Mi hijo va a ser el único que no va a tener la moto, y esas cosas que vos decís, bueno. Pero ahí tiene que estar la reflexión, el ofrecer otra cosa, como muy decíamos
0: bien,
1: antes.
0: Muy bien.
1: Pero bueno, si la puerta es la moto, y cuesta mucho, ¿viste? Decir, voy a poner un límite como adulto y voy a cuidar de estos riesgos. No sé si porque todavía no entendemos los riesgos y los negamos, ajá. Pero el costo de eso, el costo de decir que sí, también es alto. No es que no hay ningún costo.
0: Ok. Gracias, Lobo. Te mando abrazo grande. Cuídate.
1: Gracias. Nos vemos.
0: Hablamos. Que no te atropellen.
1: No, por favor. es azaroso eso en este contexto.
0: Sí.
1: Es
0: complejo. Bueno, gracias. Bueno. Gracias, beso grande. La escuchaste a Laura Lobo. ¿Y dónde la escuchaste? La escuchaste en El Desconcierto.

Mira lo que encontré. Escucha, escucha. Ahí va, espera. Pessoa, ¿de dónde sacaste esto? Del arcón de los recuerdos. Bueno, un tema famoso de mi juventud. Claro, era Chuck Mangione haciendo un tema intitulado Feels So Good, o Sintiéndose Bien, o algo así. Bueno, te digo, este tema salió en 1977, apareció en un codice de Chuck Mangione, que era un intérprete más que de trompeta, de algo llamado Flügelhorn. Llamado queche, con la U con diéresis, ¿no? No sé cómo se pronunciará bien, pero Flügelhorn. Es decir, era una trompeta con un... ¿Viste que la trompeta tiene un caño enrulado? Bueno, y después los pistones. Bueno, con un rulo más amplio y le daba un sonido, pero mucho más dulce a la interpretación. Más dulce que la trompeta. Bueno, Chuck Mangione era un flügelhornista. Bueno, pero haceme escuchar el tema. Dejá hablar al pedo encima, como hacés siempre, y dejame escuchar el tema. Feels So Good, Chuck Mangione, 1977. Ahí va.

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1: ¿Qué mezcla que armamos, mamma mía, cómo se va? Es como meter todo en una multiprocesadora y que venga alguien y haga zzzz bien. Yo, en la apertura de este dignísimo programa, conté mis temores, porque esto de mezclar el partido con Inglaterra con las Malvinas, a mí me daba un cagazo gigantesco, porque digo, ¿y si perdemos? ¿Qué pasa? Hay una especie de un simbolismo gigante, perdemos dos veces, otra vez perdimos, qué sé yo, tenía un susto yo, que después, por supuesto, se fue el susto. Pero es interesante esto de estar pensando que pueden pasar algunas otras cosas que no son las que nos convienen, ¿no? Y entonces digo, bueno, ¿qué pensará de esto Daniel Feierstein? Daniel, ¿estás por ahí?
2: Estoy aquí, Quique, estoy aquí.
1: ¿Qué tal?
2: pensando lo mismo, digamos, daba vuelta. No, a ver, a mí me llamaba la atención que gran parte de las opiniones sobre ese tema eran como si pudiéramos estar más allá de una realidad que la definimos todos, pero no cada uno de nosotros. Y entonces esta idea de es solamente un partido, sí, estaba claro para todo el mundo que no lo era.
1: Correcto,
2: digamos, ¿no? Sí. Y más allá de que nosotros queramos que lo sea, en algunos casos, sí, algunos porque son bastante cipayos, en otros casos, como decís vos, porque tienen un poco de miedo, no sea cosa que termine mal.
1: Sí.
2: Pero más allá de lo que queramos o no, efectivamente era así, ¿no? Y creo que muestra esto, ¿no? Cómo, particularmente en nuestra sociedad, pero no es la única, de pronto el fútbol representa mucho más que el fútbol, ¿no?
1: Sí.
2: Que articula otra cantidad de cuestiones.
1: Sí.
2: Y imagino cómo jugó esto también en los propios jugadores, ¿no? Uno ve.
1: Claro.
2: Fue un equipo que más allá de que está haciendo un gran mundial, en este partido se notaba que cada uno de ellos sentía justamente que no era solamente un partido, ¿no?
1: Claro, pero fíjate
2: el tipo de actitud en la cancha, sí, ¿no? Varias cuestiones,
1: sí, pero
2: más allá de la bandera en el final, ¿no?
1: Claro, pero por fuera de este suceso, todo el mundial también estuvo teñido de algunas otras cuestiones que nada tenían que ver con el fútbol. El racismo, esto de que algunas delegaciones y alguna selección tenía que ir a dormir a otro lado porque no podían apolillar, no sé si en Estados Unidos, o una cuestión disparatada. Que por ahí uno piensa, bueno, y la Organización de Naciones Unidas, por ejemplo, ¿tomó algún partido o se lavó las manos y dijo, che, esto es fútbol, esto es otra cosa? El presidente del mundo, por mi viejo lo decía así, ¿no? El presidente del mundo pidiéndole al presidente de la FIFA que levanten una sanción de un jugador que después jugó como el culo y que después perdieron. A nadie le dio ninguna vergüenza, no pasó a mayores. Digo, hubo un montón de cosas que sucedieron y que siguen sucediendo alrededor de este mundial, ¿no?
2: Yo creo que estamos viviendo un cambio de época aquí, que un cambio civilizacional,
1: sí,
2: de lo cual no es que el mundial sea la mejor expresión, es solamente una expresión más, digamos, ¿no?
1: Okay,
2: de un cambio civilizacional donde se cayó, podría decir, la mampostería, en cierto sentido, de un régimen que sobre todo a partir, diría, del fin de la Segunda Guerra Mundial, sobre todo, un orden internacional que esto crea las Naciones Unidas y aparece como toda una careta, y por eso digo, sí, mampostería, de que va a funcionar con ciertas normas, que en realidad nunca se aplicaron realmente,
1: sí,
2: pero aunque sea había un... A ver, por ahí la mejor manera de llamarlo es un como si, ¿no?
1: Hipocresía. Correcto, sí.
2: Y ese marco de hipocresía creo que es, sobre todo a partir de la versión 2 de Trump, ¿no? De este Trump recargado cuando gana nuevamente las elecciones.
1: Sí.
2: Creo que se desarma totalmente y estamos en otro momento histórico, ajá, donde esa hipocresía, esa mampostería, ese como si no corre más, digamos.

0: ¿no? Y entonces es,
1: Claro.
0: yo soy el dueño del mundo y quiero los recursos naturales de tal lugar. Entonces ahora no invento que en realidad y no sé qué amenaza, sino que digo directamente, yo lo que quiero son los recursos naturales de este lugar y voy a ir y lo voy a ocupar porque quiero los recursos naturales de
1: Pero
0: ese lugar.
1: escúchame, Daniel, estás describiendo a Milei también de paso cañazo.
0: Exactamente, exactamente, porque
1: Claro.
0: Milei es parte de ese cambio, más allá de que
1: Sí.
0: nosotros siempre nos creemos que somos el centro del mundo. No, no somos el centro. Tenemos un payaso particularmente
1: Sí.
0: llamativo,
1: Sí.
0: pero que no es el que define los hechos globales.
1: Claro,
0: Pero
1: claro,
0: sí,
1: claro.
0: el caso del dueño del mundo, como decía tu padre, o
1: Sí,
0: el presidente
1: el
0: del mundo.
1: presidente del mundo.
0: El presidente del mundo. Y entonces lo interesante que pasó en el Mundial es que sí es absolutamente escandaloso, pero muestra también, como decías en el ejemplo de Balogun, lo imponderable del fútbol, ¿no? Escandaloso porque lo que digo a mí me parece una vergüenza, no solo de Naciones Unidas, que podríamos decir que casi no existe más, porque
1: Claro.
0: no hace falta el Mundial, tenemos Palestina al lado para
1: Sí,
0: pensarlo,
1: sí,
0: las
1: sí,
0: cosas de
1: sí.
0: Naciones Unidas no hace, ¿no? Pero digo, las otras selecciones, las selecciones que jugaron contra Irán, que
1: Ajá.
0: no hagan nada para decir, bueno, acá hay una ventaja deportiva que nosotros no podemos aprovechar, los tipos no pueden dormir en el lugar donde tienen que jugar, esto de, bueno, ¿cómo hacemos para tratar de empatar eso? Irán termina siendo eliminado con un gol de Egipto bastante cuestionable, o sea, un
1: Sí.
0: partido. Y entonces esto, que también, otra vez, hubo distintos fallos en distintos mundiales muy discutibles, ya desde el mundial inicial del 30,
1: Sí.
0: pero en este caso cada vez se hace como más esto, como menos hipócrita, más
1: Ah,
0: directo,
1: okay,
0: y el
1: sí.
0: caso Balogun fue esto, fue ese, pero así como decía, ¿no? Esto es, hacen todo lo posible para que Estados Unidos llegara lo más lejos posible y sin embargo Bélgica lo pasó por encima. Y era la única manera que le podía ganar, digamos,
1: Ajá.
0: en un evento que estaba diseñado para que ganara Estados Unidos, pero bueno, si vos lo pasás por encima, bueno, por mucho fallo que haya, y
1: Claro.
0: eso es lo lindo del fútbol, ¿no? O sea, que no siempre ocurre lo
1: Sí.
0: que el poder quiere que ocurra.
1: Claro.
0: Más allá
1: Establece
0: de.
1: como una justicia última.
0: Claro, más allá de jugar con la cancha inclinada,
1: Claro,
0: ¿no? Digo,
1: claro,
0: hay
1: claro.
0: muchos partidos que
1: Sí.
0: se dieron con la cancha
1: Sí,
0: inclinada. Y
1: sí.
0: por eso es lo complejo de esa relación que tenemos con el fútbol, que todos sabemos que no hay una justicia en ese espacio, y
1: No,
0: sin embargo
1: claro.
0: salimos a dar esa batalla igual, ¿no?
1: Y algunos se metieron un poco más, ¿no? Porque en la apertura del programa pasado pasé un cachito de unas declaraciones del director técnico de Egipto hablando de Palestina. El tipo se mete a hablar de Palestina. Por supuesto, lo destrozaron con otras cosas. Apareció el habitual sionismo declarándolo antisemita y esas cuestiones que no terminamos de esclarecer esos equívocos. Pero me pareció valioso lo que dijo el tipo, ¿no?
0: Sí, ahí se dio una cosa triste para nosotros que yo creo que el partido con Egipto, y por eso es tan interesante que después Argentina haya jugado también, pero el partido con Egipto fue discutible desde el punto de vista del arbitraje a nuestro favor, uno
1: Ah,
0: diría, ¿no? Me parece que
1: okay.
0: hay elementos para pensar y por eso el enojo que creo que tiene cierto nivel de justificación cuando uno lo piensa al revés, ¿no? ¿Qué
1: Claro.
0: hubiese pasado si a nosotros nos anulan un gol por una jugada
1: Sí,
0: hecha
1: sí, sí, sí. O
0: 40, 50
1: sea que en
0: segundos
1: ese
0: antes del
1: caso,
0: gol?
1: usando lo de la cancha inclinada, estaba a favor nuestro.
0: En el caso del partido con Egipto, creo que sí, digamos,
1: Okay,
0: ¿no? Creo que sí,
1: sí.
0: cuestiones que hay que ver, lo cual no le quita nada de valor ni a la remontada argentina
1: No, no, no, no,
0: ni a los
1: pero
0: partidos posteriores, pero para ver esto, que no
1: sí.
0: es un ámbito, y entonces es un equilibrio delicado, porque yo creo que algunos viendo esas cosas, como que se montan en esta cosa medio antipopular de, ah, entonces el mundial yo no pienso seguir
1: Ah,
0: acompañando, ¿no? Y lo real es que
1: okay.
0: uno no puede separarse de un sentimiento que es parte de nuestra historia y de la fisonomía de nuestra sociedad, pese a que sabemos que no estamos en un ámbito tanto a favor como en contra,
1: claro.
0: Donde las reglas se respeten, y menos en este momento. Y por eso digo que lo importante es poder entender las características de este momento histórico, que es la caída de esa
1: careta,
0: de ese como sí, de esa careta, y entonces la necesidad de repensar la realidad a partir de esa cuestión, que el único elemento que tiene a favor, yo creo que todo en contra, pero lo único que tiene a favor es que las cosas están más claras para todos, ¿no? Y el asunto que necesitamos que estén más claras para nosotros también.
1: Ok, con lo cual colijo que es al pedo tratar de separar la política, en este caso, de un mundial de fútbol, que está todo que está todo mezclado,
0: mezcla,
1: se mezcla cada vez más, y ahora que se cae la careta, a lo mejor la caída de la careta significa un nuevo comienzo, ¿no? Digo.
0: Exacto, por eso digo que para lo que puede servir es para eso, y por eso no me convencen estas miradas de solo un partido de fútbol. Me parece que de ninguna manera, menos en este momento.
1: Ajá, okay.
0: Lo que no quita que esto, que no veamos que a veces a favor, a veces en contra, generalmente nos ha jugado en contra, pero a veces nos juega a favor, la cancha suele estar inclinada y cada vez más,
1: claro,
0: ¿no? Para un lado o para otro.
1: Eso.
0: Claro, son figuras distintas, digo, por sus personalidades, pero la figura de Maradona o la de Messi son figuras muy distintas.
1: Ajá.
0: Entonces es claro que con Maradona siempre nos inclinaban todo en contra, con Messi no necesariamente,
1: claro,
0: digamos, ¿no? Digo, son figuras que tienen un rol distinto, un estilo distinto, un modo de pararse distinto ante esas realidades institucionales, entonces también un nivel de respuesta distinta desde esos ámbitos. Entonces digo, es un equilibrio delicado entre asumir la pasión, digamos, y el entrecruzamiento de esos elementos, pero no ser ingenuo y creer que todo se resuelve solamente en la cancha de juego, aunque al final se resuelve en la cancha de juego, porque eso es lo interesante
1: del
0: Estados Unidos.
1: Seguro,
0: ¿no? O sea,
1: claro.
0: Por ahí con la cancha inclinada,
1: pero igual,
0: a veces se resuelve. Si vos ganás 5-0 y después resulta que el resultado final es 5-3 porque le inventaron 3 goles al otro, bueno, pero finalmente ganaste, ¿no?
1: O sea, ahora,
0: hay como ciertos límites en cuanto la podés inclinar.
1: Explícame por qué mañana se juega la final con España y explícame por qué no estoy tan preocupado. Explícame por qué respiré después del partido con Inglaterra. Y ahora, la verdad es que si salimos campeones, subcampeones, no te digo que me da lo mismo, pero estoy mucho más tranquilo para ir a ver ese partido. Explícame.
0: Es que por eso, porque lo queramos o no, efectivamente en el partido con Inglaterra se jugaban otro montón de cosas.
1: Claro.
0: Lo que no quiere decir que las Malvinas iban a dejar de ser Argentina porque perdiéramos el partido. Lo que digo, se juegan otras cosas, no quiere decir que se va a definir ahí un conflicto político.
1: Sí.
0: Lo que quiere decir es que todos estamos poniendo ahí toda una historia, toda otra cantidad de cosas que no podemos suponer que porque nosotros digamos que no está bien mezclarlas, se van a dejar de mezclar, porque
1: eso
0: es esto,
1: la
0: realidad política es lo suficientemente compleja como para que nuestro rol sea tratar de entenderla más que decirle a la realidad cómo tiene que ser, ¿no? Entonces, lo que yo he visto mucho desde el ámbito académico, del ámbito intelectual, es muchas veces tratar de decirle a la realidad cómo tiene que ser, digamos. Lo que pasa es que, bueno, la realidad no va a ser. O sea, una cosa es que nosotros pensemos cómo la transformamos. Eso puede ser.
1: Me gustó
0: pero
1: eso.
0: Otro que nosotros le digamos cómo tiene que ser, ¿no? Y bueno, la realidad como es para la gran mayoría de los argentinos. Sí, siempre hay alguno. Siempre me acuerdo de Cebrelli, ¿viste? Que están bolero, entonces siempre hay alguno que dice no, para mí no, bueno, para vos no, pero no podés ir a ningún bar, digamos, porque para todos los demás no es como para vos, digamos.
1: Bueno, déjame que vuelva un cachito de atrás porque me quedé un poquito enganchado con esto del descareteo, con esto de la caída de la hipocresía, o por lo menos de un cacho de la hipocresía, y que a lo mejor es un buen comienzo. Vos sabés que yo no soy un tipo optimista respecto de nuestro futuro, más bien todo lo contrario, y sin embargo esto que aparece por acá me da como un respirín, ¿o no?
0: Sí, no, Quique, a ver, yo viste que siempre trato de compensar tu pesimismo, pero acá vamos a invertir los roles. No, a ver, lo que veo a favor, lo que veo en contra, sí. ¿No? Lo que yo creo que es un cambio de época, sí. Realmente un cambio de época. Y entonces, en contra, uno diría, las realidades que vamos a vivir van a ser peores en algún sentido, porque sí. Van a ser más descarnadas, claro. ¿No? Mucho más directas, más crueles, más descarnadas. Justo leía esta semana una muy buena nota de Luciana Bertoia, del retorno de la doctrina de seguridad nacional, ¿no? Eso es una reunión, sí, que hace Trump con una cantidad de actores, donde va el gobierno argentino, donde se va a reeditar la doctrina de seguridad nacional, la persecución de los movimientos de izquierda. Digo, estamos viviendo un momento muy tremendo en ese sentido. Sí. Ahora, está esa parte que vos decías, que yo la comparto, que es como el lado positivo de una situación que es negativa, que no es positiva, pero muy el lado positivo es que en ese caretaje, en esa hipocresía, estuvimos muchos años muy engañados, por lo menos gran parte de nosotros, creyendo que existía un orden, esto es, creyendo que existía una cancha que no estaba inclinada cuando igual estaba inclinada.
1: Muy bien.
0: Y ahora el elemento a favor es que para todo el mundo aparece claro las condiciones de la situación contemporánea, ¿no? Esto es cuando un gobernante te dice, lo que yo quiero es tu petróleo, tu gas, bueno, ya está, desapareció todo el engaño, esa es la situación.
1: Sí.
0: Y entonces puede llevar a que digamos, bueno, tenemos que diseñar estratégicamente alguna forma de defender nuestro petróleo, nuestro gas, nuestra agua. Porque lo están diciendo directamente, porque no es que tenemos que inventar y construir.
1: Eso.
0: ¿Seremos capaces de hacer eso? No lo sabemos. Hoy lo que está haciendo el gobierno argentino es tremendo en el sentido de la enajenación total de todo nuestro patrimonio, ¿no? El intento de leyes que se están haciendo, tratando de hacer pasar por el Congreso, algunos decretos, incluso leyes que se han aprobado. Hacer una tarea enorme si en algún momento hay un gobierno dispuesto a tratar de comportarse como corresponde en esta nueva situación, va a ser difícil lo que deja este gobierno atrás. Pero comparto ese pequeño elemento de optimismo tuyo, de decir, bueno, se caen todas las caretas, sí, ¿no? Son las condiciones para que veamos en qué mundo estamos. Se va a parecer mucho más el mundo al siglo XIX, ¿no? A la lucha interimperialista, ¿no? Entonces, acá no es que, no es otra vez la Guerra Fría, no es que resulta que China son los buenos o Rusia, digamos, ¿no? Lo que tenemos es varias potencias en disputa, cada una dispuesta a hacer lo que sea necesario para imponerse en esa disputa interimperial, digamos, ¿no? Con lo cual no hay no hay imperios buenos ni malos, hay imperios, digamos, ¿no?
1: Hay un nuevo imperio que son las empresas transnacionales, que les importa un pito si es estadounidense, argentino, bengalí o lo que carajo fuese, y están de alguna manera como adelantando la desaparición de las naciones y la aparición de las empresas, digo.
0: Yo creo que iba por ese lado, pero ahora con este resurgimiento de una lucha interimperialista no va a ser tan fácil.
1: Se van a tener que
0: articular con alguien, que es lo que están tratando de hacer. Están tomando el Estado estadounidense.
1: Mira.
0: Justamente porque cuando tenía ciertas reglas que generaban esa globalización, podían decir, bueno, nos hacemos los tontos y vamos tomando el control mientras...
1: Claro.
0: Están esas reglas. Cuando las reglas desaparecen y lo que vale es la imposición militar,
1: bueno,
0: necesitas un ejército que pueda garantizarte eso. Entonces será el chino, será el ruso, será el estadounidense, pero necesitas alguno que pueda hacerlo. Y por eso me parece que es un desafío para países como el nuestro, cómo se va a mover en ese nuevo escenario. Y creo que hay dos cuestiones centrales. Lo primero, la importancia de la articulación regional.
1: Claro.
0: Que quizás hace 15, 20 años era más importante y que se encargó Estados Unidos de demoler, ¿no?
1: Sí,
0: entonces, es muy difícil que pensemos poder hacer algo sin una alianza con Brasil, con Chile, con Uruguay, con Bolivia, con Paraguay.
1: Muy bien.
0: Y por otro lado, esto de cómo moverse en ese escenario interimperial de modo de... hacer un juego de alianzas que permita algún nivel de autonomía, ¿sí? Te doy esto a vos, pero esto a vos, vos no te metas acá, porque ¿qué es esto, no? Es otra realidad política que la lógica de la Guerra Fría, que la lógica de con quién estoy alineado, ¿no? De bloques que además, cuya diferencia era más ideológica que imperial, digamos, ¿no? Acá no hay cuestiones ideológicas. Bueno, para China es muy claro, a China no le importa nada cuál es el régimen político que existe en aquellos países con los que hace alianza. Lo que le interesa es si le sirve o no le sirve a China.
1: Punto.
0: Tal cual, tal cual. Y me parece que se van a mover todos de esa manera, ¿no? Entonces, bueno, es importante entender este nuevo momento, porque si no estamos con una cabeza que atrasa y no nos permite entender nada.
1: Gracias, Dani.
0: No, a vos, Quique, siempre por el espacio.
1: Bueno, sí, me quedé con varias cosas dando vuelta. Bueno, lo importante es eso, que te queden algunas cosas dando vueltas en el melón, que pongas.
0: Las seguimos cuando quieras.
1: Ah, claro. Gracias, Daniel. Lo escuchaste a Daniel Feierstein. ¿Y dónde lo escuchaste? Lo escuchaste en El Desconcierto. ¿Quién es este Franco Luciani?

par de cositas que me quedaron en el tintero, como se decía antaño. Llamó a Adriana Marcus, envió unos mensajes, porque está muy atenta la tipa desde allá, desde el sur. Dice Adriana Marcus que no te des por vencido ni aún vencido. Yo dije, José Ingeniero, mal, Pessoa, mal, alma fuerte. Sí, no te des por vencido ni aún vencido. Alma fuerte, Pedro Bonifacio Palacios. Gracias, Adriana. Y la sigue, porque después volví a mandar un mensaje, y que está atenta como la producción. Dice, Flügel es ala de aviones, o porque dije Flügelhorn. Bueno, horn es cuerno o también trompeta. Y en inglés también es horn, trompeta. Sí, si es ala, trompeta, es como una trompeta voladora. Es una trompeta más suave, qué sé yo. Ya te dije, tiene el rulo ese de caño más amplio hacia abajo. Gracias, Adri. 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Escucha. Se viene el segundo encuentro de tarot y otras mancias. Tal vez tengas asociado el tarot a algo relacionado con curación o con terapias. ¡Error! El tarot es un juego de cartas. Una fascinante relación entre el arte visual y la magia intuitiva. Jugar. Recuperar el juego por el arte mismo, un juego que funciona como un lenguaje simbólico. Cada carta contiene una narrativa visual basada en mitos, arquetipos y alegorías. San Marcos Sierras tiene mucho de magia y arte, por eso es uno de los lugares ideales para lanzarse a la aventura de jugar, dejarse llevar por las magias de las mancias y el tarot y disfrutar de charlas, ferias, arte y, por supuesto, mucha literatura. Tómate un minuto para escuchar esto. Para quien no conoce la historia y para los que tenemos prejuicios sobre el tema, empezamos a bucear en los orígenes del tarot. El tarot nació como un juego de cartas en el Renacimiento italiano. Según la tradición, surgió en el entorno de las cortes del norte de Italia, Milán, Bolonia, Ferrara. La primera baraja conservada está en la biblioteca de la Universidad de Yale, en Estados Unidos. Se trata de la famosa baraja llamada Visconti Sforza, considerada la primera de la historia. ¿Ves lo que te digo? Es un juego, es un arte. El mazo, compuesto por 74 cartas, fue pintado alrededor de 1450 para celebrar la conquista del poder en Milán por Francesco Sforza y su esposa Bianca Maria Visconti, hija del duque Filippo Maria. Cuenta la leyenda que a ese mazo lo pintó Bonifacio Bembo. En estas cartas se refleja el uso que se le daba en aquellos tiempos. La presencia de una papisa, la importancia de los personajes femeninos y claras referencias a un cristianismo distinto al de la ortodoxia romana, demuestra que usaban el tarot como una transmisión de un conocimiento filosófico, aunque algunos siglos después lo asociamos a lo adivinatorio.
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Cosas de amor. 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

0: pasa.
1: A ver, tengo oyentes que escribieron a eldesconcierto@gmail.com. Graciela Ramírez, hola desconcertados, saben, pienso a veces en Leda, qué paciencia con este rezongón, o quizás sea solo un enganche para conseguir audiencia, como los libertarios que insultan, aflojá Quique, abrazo. Jorge Esteban Galuga, gracias Quique por cada programa. Mabel Isaura Pérez, extraordinario programa. Jorge Forcade, lo pusiste en aprietos a Fede Yáñez, me reía solo en casa. Miriam María Segurola, escúchame, esa Luciana, ¿de dónde salió? ¿Qué clara es? ¿Y cuánto sabe? Porque para pasar a sencillo algo tan abstruso es porque sabe mucho. Fernando Gometto. Topiate. Buenos días, Quique. Quique, encontré eso y pensé en vos automáticamente. Te escucharé en unas horas desde Bordeaux. No sabes el calorón que hay aquí. Gracias por tanto. Abrazo. La producción acota presurosa y nos dejó la frase. La résistance n'est pas un croix héroïque. C'est un refus ordinaire face l'inacceptable. Jean Moulin. Pero la producción no se calienta por hacer la traducción de esto. Son vagos, loco. Pero muevan el culo un poco. Ahí tenés otra acepción de culo, ¿ves? Muevan el culo un poco, loco, la traducción de esto, vamos. Yo arrimo, como decía mi viejo, este arrima pero no bocha. Arrimo pero no bocha para cierta pronunciación. Bueno. ¿Cómo me hacen renegar? ¿Viste que reniego? José Tomás Eduardo, gracias por el video, por la invitada, por la doctora que informa temas que parecieran tabú. La mayoría no cuestiona a este sistema más maldito que bendito y obedece órdenes de médicos y laboratorios. Tal vez está bien dicho, como dicen unos pocos, que farmacia es sinónimo de farmacia. Muertes, como en la década en donde la triple A causó estragos. Y al doctor Ilia le perdonaron la vida porque no siguió denunciando, creo. También en estos momentos en la Argentina, ¿cuántos muertos por día de personas de la tercera edad presionados por médicos a comprar medicamentos a un precio que no pueden pagar? Tal vez la palabra genocidio sea exagerada, o no. Gracias otra vez por el video y a la doctora por tanta luz en un océano de oscuridad. La producción, a cota presurosa, se refiere a la columna de Adriana Marcus. Cristian Fernández, excelentes como siempre, muchas gracias. La producción, a cota presurosa, también se refiere a la columna de Adriana Marcus. Aisha Fayol. Hola, Quique y demás participantes. Escucho el programa desde la compu durante la semana. Me gusta esta nueva forma de mostrarnos a los entrevistados y entrevistadas. Me molesta las interrupciones permanentes de las propagandas de Tai Chi o de lo que cuerno sea. No terminan hasta que vamos a pararle y no es el que me siente a escuchar, sino que ando haciendo cosas. Calculo que ustedes no lo pueden evitar. Es cosa de YouTube, cariños. La producción acota presurosa. Efectivamente, no lo podemos evitar. Es parte de la modalidad de YouTube para monetizar, viralizar, etcétera, etcétera. Gracias por la paciencia. Nos sirve y mucho. Si te molesta mucho, lo que podés hacer es escuchar el programa desde la web. Elsa Levato, buenas tardes, bellísimo programa, abrazo enorme apretado desde Pergamino.

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Mirar dos veces. Los colibríes le tenían envidia. El atardecer hacía dedo en sus ojos. Y el río se arremolinaba entre las piedras para decirle piropos. Así de linda era, y alemana, como una modelo de los 90, pero con alpargatas y en San Marcos Sierras. Llegó, dio que hablar, y tuvo que hacer cola para rechazar pretendientes. Pero, y si no fuera por este pero, no tendríamos cuento, en una peña, él le clavó los ojos y fue como un facón ensartando una aceituna. Él era morocho como la noche, de cejas de monte, de pelo tiznado, de postura firme, de elegancia equina. Un gaucho salido del Martín Fierro, vestido por Borges, rudo y galante como un zapateo de chacarera. Ella se dejó arrimar. Aceptó el trago, el cigarrillo, el empujón para subir al caballo y el empujón para invitarlo a su casa. Ahí fue amor sin metáforas, hasta que el sol encendió el día. Entonces, y no habría cuento sin este entonces, él dio un beso y se fue. Ella lo dibujó en la huerta con la punta de la regadera, lo dibujó con el dedo sobre el mantel a cuadros y lo esperó con la pava lista durante todo el día. Él volvió, aceptó el mate, le contó de sus animales, de sus zapallos, le regaló huevos de sus gallinas, repollos florecientes y un licor de mandarina. Ella quiso creer en sus detalles y aceptó esa historia de amor de ratos, de promesas que sonaban a fuga. Un rato estaba y otro faltaba. Un encuentro exclusivo puertas adentro, pero jamás una invitación a la plaza, al río o al propio rancho. Las semanas alimentaron la imaginación. Ella lo quería todo y él solo era un pájaro libando a su puerta. Tendría otra familia, tendría otra vida. No era difícil averiguarlo. Una mañana inquieta, se vistió para la ocasión y salió a buscarlo. Llegó a la tranquera y decidió pasar. Los perros debían ladrar y ladraron. Ella avanzó. Estaba a unos 30 metros de la casa cuando la vio. Zapatos de tacón, vestido ceñido a la cintura, un collar brillante al pecho y el pelo arreglado descubriendo las orejas. No era la otra, era él mismo en su vestido de reina. Descubierto, corrió hacia adentro. Ella, desencajada, bajó la mirada. De todos los universos, ese era uno que no había contemplado. No estaba preparada. No era su tipo. Con la imagen superpuesta en su cabeza, volvió a su casa y deshizo uno a uno los momentos que había anudado. Alejandro Raimo.

0: A ver, si yo aprendí alguna cosa respecto al medio ambiente, a la, no sé si llamarle sustentabilidad, pero si yo aprendí algo fue por mi señorísima esposísima. Fue ella, mucho más consciente que yo, que soy un tarambana, y me fue enseñando cuestiones de la cotidianidad en las que uno puede poner su granito de arena. Por supuesto que siempre está el pensamiento, ¿qué voy a separar la basura si después el camión la junta toda y yo, mi laburo es totalmente al pedo? Ahí ella también me enseñó, no importa eso, importa lo que vos haces. Y tiene razón, claro que tiene razón, pero ¿qué pasa con las políticas en general? Porque eso es llevada la cosa al hogar de cada uno de nosotros. Pero las políticas... ¿Qué política de sustentabilidad podés esperar? No de este gobierno, de cualquier gobierno que esté manejado por la guita, de cualquier gobierno que tenga encima toda la corporación gigantesca mundial de hacer negocios independientemente de la sustentabilidad. Bueno, quizá debamos recordar a Arthur Clarke, que en el año 64 dijo, tal vez estemos asistiendo a la desaparición de la vida biológica sobre la Tierra. Con este criterio, digo, ¿para qué vamos a andar separando la basura si estamos a punto de desaparecer? No sé qué piensa Juan Cabush de todo esto. Juan, ¿estás por ahí?
1: Hola, Quique. Sí, muy bien, por acá estamos. ¿Cómo estás?
0: Bien, yendo y viniendo. Yendo y viniendo con esto, ¿no? Tampoco me clavo puñales, pero voy y vengo.
1: Bueno, sumando lo que decía Clark, hay otra teoría del momento final de la extinción de una masa biológica o en este caso una población, que dice que si hay una duplicación en una determinada unidad de tiempo de la población y una reducción del sustrato suficiente para que esa población pueda vivir, en el momento que nosotros nos duplicamos, si nos vamos a duplicar, no sé, una vez por segundo, un segundo antes de que nos extingamos, vamos a hacer la mitad, y dos segundos antes vamos a hacer un cuarto, y tres segundos antes vamos a hacer un octavo, o sea, que cuando nos demos cuenta que el final viene, ya es tarde, la misma inercia nos lleva.
0: Eso es.
1: Pero yo creo que a nivel global, la naturaleza misma y el hombre o el ser humano como parte de esa naturaleza está entendiendo, no sé si consciente o inconscientemente esto.
0: Ajá.
1: A ver... hay una baja notable a nivel global de la generación los nacimientos. La ciudad de Buenos Aires ha tenido la mitad de nacimientos en los últimos 10 años, ha bajado el 50% de la tasa de nacimientos.
0: Sí, sí.
1: Y esto es un fenómeno a nivel global.
0: Ajá.
1: Empujado por ahí por otras variables que se habla del nivel de vida y demás, y del rechazo de las juventudes a tener hijos y a poner en riesgo su libertad y demás.
0: Sí.
1: Pues hay de esto mil teorías, y no, ideas no es entrar en eso, pero el mundo mismo se acomoda. Yo creo que la naturaleza sabia se acomoda a eso.
0: Que va regulando, puede decir que va regulando.
1: Sí, sin duda.
0: Ah, claro.
1: Es un ser vivo que va regulando.
0: Sí, sí.
1: Nos puso una pandemia hace 5 años.
0: Ajá.
1: Un poco real, un poco inventada, ¿no? Tampoco es el momento para entender cómo se dio eso, pero por un momento nos detuvimos por algunos meses y aparecieron historias a nivel natural que habían dejado de existir.
0: Peces en
1: los canales de Venecia
0: o
1: animales sueltos cerca de zonas urbanas. Bueno,
0: sí.
1: Cuestión es que la naturaleza se adapta y se corrige. Igual tenemos que hacer algo.
0: Porque si sigo ese pensamiento, vuelvo y digo, ¿para qué voy a hacer algo si esto está hecho mierda todo y vamos rumbo a la desaparición? ¿No? ¿Para qué hago algo?
1: Sí, pero ahí volvemos a este escritor uruguayo que fue ministro de Ambiente y demás, Aramis Lachinian, que planteaba la globotomía, esto de hacer algo para mejorar nuestro entorno cercano. Ajá. Y no ir con una mirada global, porque claro, claro, sabemos que nuestro granito de arena va a ayudar a una mirada global, pero hagamos algo acá, sí, cerca, okay, en el barrio.
0: Sí, ok. Sí, y hay países que están preocupados por esto, o mejor dicho, hay países que se ocupan de la sustentabilidad. Ahora hay, por supuesto, un campeonato mundial de fútbol. ¿Habrá un campeonato de sustentabilidad entre algunos países?
1: Sí, hay campeonato, hay índices de medición. A ver, hay índices. Sabemos que cuando hablamos de índices o cuando hablamos de termómetros, parámetros que comparan uno con otro, sí, pueden ser tendenciosos. Pero no,
0: claro, sí.
1: Creámosle.
0: Un ratito.
1: Sí. Hay índices de algunas universidades, hay índices. Las Naciones Unidas tienen un índice de un reporte del desarrollo sustentable donde compara la performance de los países en función de... A ver, vuelvo un poquito atrás, en alguno de estos bloques lo hemos hablado. Hay un norte, a nivel global hay un norte, que se llama los Objetivos del Desarrollo Sustentable. Hay una reunión de los tipos, de los grandes líderes mundiales, una vez al año, las famosas COP, se reúnen en una ciudad, la última fue en Belém, en Brasil en el 2025, y ahora se hace en Turquía en el 2026, en el mes de noviembre, se reúnen y se definen las políticas con una Agenda 2030. La famosa Agenda 2030. Sí. Se definen políticas con un horizonte de 5 años.
0: Sí.
1: Políticas ambientales a nivel mundial, y cuando se habla de ambiental se fijan 17 objetivos. Básicamente los de objetivos. Hay objetivos netamente físicos, es decir, bueno, cuidar la vida submarina, y hay objetivos ambientales sociales. Ajá. Que tienen que ver con la igualdad de género, que tienen que ver con la educación de calidad, que tienen que ver con la disponibilidad de energía asequible, como le llaman, el fin de la pobreza. Bueno, son objetivos que tienen parámetros de medición.
0: Sí.
1: Entonces hay un reporte anual que es muy interesante verlo. Hay un el Sustainable, o lo vamos a decir en cordobés, Sustainable Development Report, que es un reporte de desarrollo sustentable, que está en la página de las Naciones Unidas, hoy se accede desde cualquier sitio, que marca un dashboard, o sea, un bloque, una presentación de los países y su performance en relación al cumplimiento de esos objetivos de desarrollo sustentable.
0: Ahora, señorita. No, estaba pensando en cuál es la respuesta real que tienen esas propuestas loables que hace esa reunión, esa gente que se junta, frente al poder económico de algunas transnacionales que son las dueñas de este planeta, no jodamos. Digamos, ¿qué bola le dan esas transnacionales a estas disposiciones, insisto, loables?
1: En su casa. A ver, ¿qué quiere decir con esto? Una transnacional sueca va a mirar y proteger su casa.
0: Claro.
1: Una transnacional americana lo va a hacer, estadounidense lo va a hacer en su casa. O sea, tarde o temprano el transnacionalismo o estas empresas que tengan un desarrollo a nivel global, si está ampliamente desarrollado, cada una va a mirar y proteger. Después también, a ver, sabemos que estas empresas están cotizan en las bolsas internacionales.
0: Claro.
1: Y hoy parte del valor de sus acciones están mirando los inversores, los accionistas o quien invierte en esas compañías, está mirando la performance ambiental. Lo está mirando, eso es real. Quizás nosotros en Argentina hoy tenemos que superar un primer escollo de la sustentabilidad que tiene que ver con la estabilidad económica. Sabemos que cuando hablamos de sustentabilidad, vuelvo al cuentito de siempre.
0: Sí.
1: Económicamente viable, ambientalmente saludable y socialmente responsable.
0: Listo.
1: Entonces, sí, a nivel global, yo voy a poner, si soy un inversor y voy a comprar acciones de una empresa determinada, voy a estar mirando cómo es su performance y puede caer el valor de esa acción en función de cuestiones ambientales o cuestiones sociales. Lo pongamos en grises.
0: Muy bien.
1: Cuidado, claro. Sabemos que hoy, por ejemplo, sí, todo el desarrollo tecnológico está vinculado a tierras raras o minerales no muy globalmente presentes, y que para la obtención de eso sabemos que tenemos que ir al corazón de África, donde hay cuestiones sociales y ambientales que nadie está mirando, okay, o al sur de Asia y demás. Sí. Con lo cual, a ver, sabemos que hay puntos oscuros, hay cajas negras.
0: Sí, por eso me gusta cuando lo pones en grises. Sí.
1: Sí, pero tenemos que creer y también tenemos que pensar que hay un índice global. A mí hay tres medidas que me gusta mirar. Hay una que es el reporte de desarrollo sustentable,
0: sí,
1: que mira a los países. Obviamente sabemos que siempre los países que están arriba son los países nórdicos, Finlandia, sí, Suecia, sí, sí, sí, Noruega, sí, en este caso Alemania, Austria. Pero también se le puede ver que ellos tienen un cuidado muy importante de sus bosques, de sí, sus energías, de su educación. Hay que tener en cuenta una cosa: estos países tienen, vamos a hablar del cumplimiento del desarrollo, de los objetivos del desarrollo sustentable, sí, tienen políticas muy fuertes de educación pública, de igualdad. Y está muy metido el tema social ahí.
0: Sí, ok.
1: Por eso, si hablamos de lo ambiental, puramente ambiental, de la protección del entorno físico,
0: sí,
1: tendríamos que ir a otro índice, que es el índice de desempeño ambiental, que obviamente los líderes siempre son los países nórdicos o el norte de Europa.
0: Muy bien.
1: Pero
0: muy bien,
1: ahí se les acusa un poco de que su consumo y producción no son sostenibles, son un poco consumir con un nivel de alta, ¿cómo llamarlo? No consumos básicos, sino consumos superfluos. Los consumos superfluos siempre están ligados a algo no sostenible.
0: Claro.
1: ¿Por qué?
0: Claro.
1: Consumos superfluos. Yo quiero comer una fruta y me la tienen que traer del sur de Asia, ajá, porque me gusta esa fruta, o me gusta un agua que viene de París.
0: Muy bien.
1: Y bueno, eso es insostenible, porque la mochila ecológica no la tengo en mi país, sino la tengo en todo el transporte.
0: Okay.
1: Entonces, claro, a ver, yo los invito, hay tres índices que me gusta ver: el reporte del desarrollo sustentable, el índice de desempeño ambiental y el índice de desarrollo humano. Y en ese último, ajá, es donde entra la pata mucho más social, o sea, claro, donde decimos, claro, la esperanza de vida, el acceso a la educación, el nivel de vida digno y demás, que es no dejar de ver esta pata social que está presente en la sostenibilidad, para no caer siempre en el entorno físico. Si en el entorno físico caemos, la performance de países que están muy beneficiados ambientalmente, porque tienen buenas condiciones ambientales, siempre van a ser más responsables o van a estar primero.
0: Juan, estoy recordando ahora haber leído en alguna oportunidad en el pasado la compraventa de cuota de polución, ¿no? Si países que tienen una cuota asignada de polución, y países como Estados Unidos que polucionan mucho más, y entonces le compraban la cuota de polución a países que polucionan menos. Me parecía hasta una cosa graciosa, como si el tema de la polución estuviese a la venta en un kiosco. ¿Esto fue así o es así?
1: Es así, va a seguir siendo así, y eso va creciendo. Había tenido un auge allá en los 90, estos son los bonos de carbono, tenido un auge en los 90, porque habían empezado a traccionar, pero principalmente a nivel países.
0: Ajá.
1: ¿Por qué? Porque un país determinado fijaba, acordaba y firmaba un compromiso de reducción de sus emisiones.
0: Muy bien.
1: De gases de efecto invernadero, que se llaman, o sea, no solo dióxido de carbono, sino otros gases que tienen una correlación.
0: Se compromete.
1: Entonces, decía, bueno, los países miembros decían, bueno, yo voy a reducir un 10%.
0: Muy bien.
1: Para reducir un 10% tengo que a mis empresas, o mis puntos de generación, medirlo. Y después de medirlo, los tengo que comprometer a reducir.
0: Listo.
1: Entonces ahí, como había lugares donde no se podía reducir, por ejemplo, hasta hace poco tiempo, el tema de los vuelos son grandes traccionadores de esta nueva economía de los bonos de carbono que volvió a tener auge del 2015, del 2016 en adelante, porque tuvo mucho más fuerza lo que se llama el mercado voluntario, que es, no solo comercializan, por llamarlo de alguna forma, los países, sino se comercializa entre pares. Entonces, yo, no sé, un productor en Costa Rica es un país muy vendedor de bonos carbono porque protegen sus selvas, sus bosques.
0: Ah, claro.
1: Y al proteger sus selvas, sus bosques, le están devolviendo la reducción de bonos de emisiones y le venden eso a un productor minero de Estados Unidos.
0: Qué loco eso. Qué loco.
1: No termina, es loco. Pero al fin y al cabo
0: pone una cuota de cuidado también. Cuidó, aunque sea para vender.
1: Claro. Igual, volvemos a lo mismo, también depende de con qué se castigue ese monto.
0: Claro.
1: Habíamos hablado en algún momento, si yo consumir 10 metros cúbicos por mes de agua, pago, no sé, 1.000 pesos el metro cúbico, y el metro cúbico 11 lo pago 10.000, a mí se me sanciona, se me castiga el excedente.
0: Correcto.
1: Entonces hacen o me estimulan a que yo reduzca.
0: Listo.
1: Si yo pago 1.000 pesos los 10 primeros metros cúbicos y 1.100 pesos el metro cúbico en sí, yo no me voy a preocupar.
0: Ya, claro.
1: Entonces eso, si el bono carbono a mí me exige que pueda comercializar los excedentes o pueda tener una negociación con eso, sí, pero que tenga que esmerarme en reducir. Pero bueno, el mundo está así, por eso, ¿dónde estamos parados nosotros y qué queremos hacer como país? En líneas generales, en este mundial del desarrollo sostenible o de la sustentabilidad, nosotros más o menos en los tres índices estamos más al medio. Sí, podríamos decir que en el índice de desarrollo humano estamos un poquitín más arriba comparados a la región y demás, lo que es llamativo, pero bueno, también tenemos que entender que nosotros tenemos mucha salud pública, tenemos mucha educación pública y demás, entonces hay un compromiso con eso.
0: Sí, Juan, antes de cerrar, ¿por qué no me repetís los tres índices esos que te interesan?
1: Los tres índices, bueno, uno es el reporte de desarrollo sustentable, que está seguido por las Naciones Unidas.
0: Sí.
1: Después está las Naciones Unidas en general, porque considera esto la alineación o el cumplimiento de los objetivos del desarrollo sustentable.
0: Ah, okay.
1: Después está el índice de desempeño ambiental, que esto parte principalmente de dos universidades americanas. Entiendo que ya Yale y Columbia, pero con soporte y con complemento de otras.

0: desarrollo, que es el PNUD, las siglas es el
1: Sí,
0: PNUD,
1: sí.
0: que bueno, que principalmente mira esto de la esperanza de vida,
1: Okay,
0: los indicadores de
1: está bueno,
0: salud,
1: está
0: los
1: bueno.
0: indicadores de educación,
1: Sí.
0: el nivel de vida digno y demás. Y en eso estamos con un poquito mejor nota. Nosotros donde tenemos la principal paradoja tiene que ver con la posición ambiental,
1: Sí.
0: donde como política o como gobierno decimos que sí a muchos convenios nacionales, o sea, nacionalmente lo hacemos bien,
1: Okay.
0: pero rechazamos muchas firmas de convenios multinacionales. O sea, siguiendo a nuestro hermanito mayor, Estados Unidos, le
1: Sí,
0: decimos a todo
1: hermanito.
0: que no.
1: Sí,
0: ¿Por
1: hermanito.
0: qué le decimos que no todas las resoluciones a las que nos
1: Sí,
0: oponemos?
1: sí.
0: Porque básicamente decimos que esos son medios de traccionar lineamientos, y como nosotros somos un país más libre o libertario, tenemos que rechazar eso.
1: Sí, okay.
0: Igual yo en eso tengo mis cuestiones porque, a ver, yo creo que tenemos que mirar mucho más el patio nuestro
1: Sí.
0: y no seguir a lo mejor algunas políticas globales que nos traccionan hacia un lado y nos alejan de nuestro
1: Okay,
0: problema
1: okay,
0: local.
1: okay. Okay, Juan, gracias. Te mando abrazo grandote. Me quedo con el tema de los grises, ¿viste? No fanatizarse con alguna cuestión como hacemos, como solemos hacer, ¿no? Adoptamos una idea, nos fanatizamos con ella y olvidamos los grises. Vos los planteás y me parece piola esto. Te mando abrazo grandote.
0: Gracias, Quique. Igualmente.
1: Lo escuchaste a Juan Cabush. ¿Y dónde lo escuchaste? Y lo escuchaste en El Desconcierto.
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1: Grandote.
0: Gracias, Quique. Igualmente.
1: 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Atento que se viene Amadeo Rojo.
6: 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En el siglo XIII, los marineros europeos capturaban y vendían sirenas. Oh, no, por supuesto, que los estafadores hacían. En realidad era capturaban rayas y otros peces similares a que luego secaban y tallaban en extrañas figuras llamadas Jenny Hanniver, afirmando que eran sirenas petrificadas y las vendían a los turistas como curiosidades.
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0: 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A la salida del 2001 aprendimos a comprar a cooperativas y productores independientes, ¿te acordás? Bueno, estamos igual o peor. Quienes arriesgan a producir en pequeña escala, pero cuidando el producto, están pasándola muy mal. Deberíamos recuperar esa cultura. 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Lo voy a llamar porque se debe estar cagando de frío en su Mendoza natal. Porque debe tener un ofri, porque hace frío acá también. Pero Mendoza, hay un frío particular en Mendoza. Vamos a ver, Nene Ábalos, ¿estás por ahí?
2: Estoy aquí, abrigadito, sí, como vos decís, muy con bien, la estufa.
0: Muy bien, muy bien.
2: Sí, el pasamontaña. El frío de Mendoza es seco habitualmente.
0: Seco, claro, claro, que es una ventaja para el frío. O para uno,
2: sí,
0: digamos.
2: Pero no para los cultivos, porque no, agarran, claro, unas heladas terribles.
0: Sí, sí. Bueno, pero terrible. Le ponen esas telas arriba de las vides.
2: Algunas sí, los, sí, que tienen plata sí.
0: Los que tienen claro, plata. Sí. Los pobres, como siempre, para atrás.
2: No, ahí yo tengo acá mis viñedos, son desnuditos.
0: Desnuditos. Bueno, ¿hacia dónde vamos hoy?
2: Hoy nos vamos hasta Paraguay. ¿Para qué? Paraguay.
0: Paraguay, muy bien, muy bien. Claro. Qué gracioso. Siempre fuiste gracioso vos.
2: Sí, pero no levantaba mucho con la gracia. No causaba mucha gracia. No. Resulta que Paraguay tiene una historia muy particular aquí, sí, en Sudamérica, porque con Solano López en su momento logró un desarrollo que fue la envidia de los hombres y la admiración de las mujeres, diría.
0: Ajá, ok. Vendedor. Sí.
2: Que provocó.
0: Uy, pará, que se disparó todo.
2: ¿Cómo se disparó?
0: No, pero esperate, porque se me disparó acá, no sé por qué. ¿Qué sé yo?
2: No sé por qué.
0: Bueno, esperá, no sé porque. ¿Qué dijiste de Paraguay últimamente?
2: Recordemos que Paraguay sí. ha sido un país muy particular, porque de la mano de Solano López en algún momento sí. logró un desarrollo industrial que no tenía el resto de sí. Sudamérica,
0: sí.
2: o
0: sí.
2: por lo menos de habla hispana. Ajá. Y eso le molestó muchísimo a los ingleses, que no podían vender
0: lo suyo.
2: Manufactura.
0: Claro, lo suyo.
2: Entonces armó lo que se llamó la Triple Alianza, aquella guerra que diezmó a Paraguay de la población masculina y la sumió en un retraso impresionante. Y en lo musical, Paraguay ya tenía algunas cosas muy, muy interesantes. Primero por las comunidades guaraníticas.
0: Claro.
2: Y después por la presencia de los jesuitas, que fue dentro de las comunidades o de las distintas variantes de la religión cristiana,
0: ajá.
2: de las menos duras con la población nativa. Entonces hizo que se le prestara mucha atención a ese trabajo que hicieron en las famosas misiones jesuíticas,
0: sí.
2: Tratando de alfabetizar o por lo menos de ingresarle el evangelio a través del convencimiento,
0: sí.
2: y generaron, entre otras cosas, un desarrollo musical, trayendo instrumentos
0: de
2: Europa.
0: Pues el arpa, por ejemplo.
2: El arpa, por
0: ejemplo. Claro, claro.
2: No solamente la trajeron, sino que les enseñaron a fabricar arpas.
0: Eso es.
2: A los nativos y generaron lo que es el arpa paraguaya,
0: claro.
2: una arpa un poquito más chica que la europea.
0: Y algo más simple, ¿verdad? Un poco más
2: algo
0: simple.
2: Algo más simple. Sí. Inclusive las más chiquitas tienen apenas 32 cuerdas.
0: Eso es, ok, ¿no? ok.
2: Pero eso permitió el desarrollo de una música, a pesar de que a los jesuitas los echaron a las patadas
0: sí,
2: cuando vieron sí. que no podían imponer a la fuerza cosas.
0: Uh-huh.
2: Entonces, inclusive en 1770 y poco los echaron.
0: Sí,
2: ¿no?
0: ok.
2: Presionaron al Vaticano y, sí. y los echaron. Pero dejaron allí una huella.
0: Un legado.
2: Claro,
0: correcto, un legado.
2: Y entonces ese legado, sí. Entre otras cosas, generó que es sin duda el género musical más importante de Paraguay, que es la polca.
0: Ajá, la polca paraguaya.
2: ¿Tenés alguna polca para ponerle a la
0: sí,
2: gente?
0: Sí, ahí tengo un Luis Alberto del Paraná, me lo vas a comentar después, que es lo que se me acaba de disparar hace un ratito.
2: No me digas.
0: Sí, pero espera, tené paciencia.
2: Todavía no manejás esos aparatos.
0: No,
2: que tenés ahí.
0: Pero estoy grande, nene. Viste que las manos ¿no? van para cualquier lado.
2: Sí, con esa excusa.
0: No. Bueno, dale, espera, ahí va. Sale.

0: Luis Alberto del Paraná. Che, ¿y cuál es la diferencia con la guarania?
1: La guarania es una creación muy posterior.
0: Ajá.
1: Que es más, mucho más lenta, es más romántica.
0: Ah, es dulce, ¿no? Claro, sí, es verdad. Es verdad.
1: Sí. En cambio, la polca es algo muy bailable.
0: Muy.
1: ¿No? Bueno, proviene de la polca europea.
0: Sí, claro, ¿no? Claro.
1: Es la palabra polca viene del checo. Ahora no sabemos si es checo, si es República Checa, si es Checoslovaquia, sí. Si es Chequia.
0: No es por Polonia, sea. No es por Polonia, ahora. Por Polska. No, no es por
1: no,
0: Polska.
1: No, no, no es por Polonia. La palabra pulca
0: sí.
1: Es una palabra que habla de medio paso.
0: Ah, ok.
1: Es, como trunco.
0: Eso es,
1: baile,
0: sí, sí.
1: Un baile de pareja.
0: Sí,
1: ¿no?
0: Muy bien.
1: Independientes.
0: Sí.
1: Y llegó a mediados del siglo XIX a los salones.
0: Sí.
1: El camino era más o menos así. Algo que se popularizaba en la Europa occidental.
0: Ajá.
1: Como el vals, la polca, la mazurca, todos claro, esos,
0: sí.
1: Llegaban a tierras americanas,
0: claro.
1: Llegaba primero a los centros más importantes, a las ciudades, a la aristocracia, ¿no? Pero de a poco se iba expandiendo hacia las clases más populares, que las tomaban como propia y le fueron dando en cada lugar su propia
0: mira,
1: identidad.
0: Claro, lógico. Sí.
1: ¿Cierto?
0: Sí,
1: entonces
0: sí.
1: La polca, en Paraguay, que ya tenía este legado, como decíamos, de los del arpa,
0: sí.
1: Encontró en el arpa la manera de su difusión cotidiana.
0: Pero no solo en Paraguay, porque toda esa zona que constituye una nación, viste, si tuviésemos que trazar fronteras por naciones serían más horizontales,
1: claro.
0: ¿No? Y todo eso se traslada al norte argentino. La polca está en el norte argentino.
1: Sí, norte argentino, Paraguay, la zona sur de Brasil, el norte
0: claro,
1: uruguayo
0: claro,
1: también.
0: Entonces sí, señor.
1: Es una región cultural poderosísima.
0: Muy bien, muy
1: ¿no?
0: bien, sí.
1: Y,
0: muy
1: este,
0: bien.
1: Y bueno, y ahí surge tipos como Luis Alberto del Paraná, que fue allá en los 60, 50, 60, fue una figura que trascendió internacionalmente.
0: Claro, claro.
1: De hecho, en conmemoración a la fecha de su fallecimiento, que creo que es en septiembre,
0: sí.
1: Ya es el día ese, creo que también coincide con otra figura paraguaya.
0: Y es el día de la polca.
1: Claro. Es el día nacional de la polca paraguaya.
0: Listo, listo.
1: Y recordemos, que no es menor, que Luis Alberto del Paraná le puso música a cuatro películas de Armando Bó e Isabel Sarli.
0: Ah, mira.
1: Ya tengo acá La Burrerita de Ipacaraí,
0: claro.
1: Una Mariposa en la Noche, Éxtasis Tropical e Insaciable, que no te la dejaba ver.
0: No.
1: Claro, porque era para menores de 18 años.
0: Qué bonito, y todo era de una ingenuidad admirable para la época, ¿no? Porque para la época era una cosa prohibidísima.
1: Pero totalmente.
0: Sí.
1: Creo que Armando Bó fue el único tipo que por hacer esas películas fue en cana.
0: Claro.
1: Estuvo preso, estuvo entre rejas, por mostrarla a la Isabel
0: en tetas,
1: bañándose en ahí a la
0: tetas.
1: Orilla de. Sí, mostrando las tetas y que era terrible. No,
0: qué bonito, qué bonito. Bueno, seguimos. ¿A dónde vamos? Ahí tengo un Hugo Díaz. Mira, bueno.
1: Hugo Díaz, que si bien no es artista, ni mucho menos.
0: Sí.
1: Pero a pesar de que sé que la grabación que te mandé no es de las mejores.
0: Sí. No, es horrible. Es horrible la grabación que me mandaste.
1: Yo voy un poquito a menos.
0: muy bien. Vos defendés a morir. Vos defendés todo.
1: Sí, no.
0: Sí.
1: A vos. Hugo Díaz, sobre todo lo defiendo porque el tema que toca, que se llama Cascada,
0: sí.
1: A mí lo primero que vi es que es Cascada de Digno García.
0: Ajá.
1: Mirá qué lindo nombre.
0: Digno
1: García, parece el centrofobal del Olimpia de Paraguay, ¿no? Y Dilo García era un arpista, también integró algunas de las formaciones de Luis Alberto de Paraná.
0: Ah, okay.
1: Pero la línea melódica es hermosísima.
0: Déjame escuchar.
1: ¿Eh? Dale, ponelo.
0: Esperá, esperá,
1: esperá. Me voy a sonrojar.
0: No, no, el sonido es infernal. Parece un disco de pasta, ¿viste?

0: Qué instrumentista, ¿no? Independientemente de la graveta, digo, qué instrumentista Hugo Díaz, ¿eh?
1: Era maravilloso.
0: No, una cosa
1: era maravilloso, formal. Realmente.
0: Sí.
1: Qué poco se conoce la obra de él, porque sí. Hugo no solamente fue capaz de tocar, como acabamos de escuchar,
0: sí,
1: un tema de origen folclórico.
0: Ah, tiene discos de tango. Tiene discos de tango.
1: Y de jazz.
0: Sí, señor.
1: Y de jazz.
0: Sí, señor.
1: Era un maestro.
0: Sí,
1: ¿no?
0: Total, total.
1: Y este santiagueño, yo creo que alguna vez lo conté acá, no tenía mucho el conocimiento de su trascendencia internacional.
0: Ajá.
1: Y una vez fue a tocar a Alemania y se fue hasta la fábrica de Horner.
0: Eso
1: que es la fábrica de las armónicas.
0: Sí.
1: Con la idea de ver si podía comprar una así original, ¿no? Bien se y resulta que entró a las oficinas, sí, y lo primero que se encontró con una terrible foto suya en la fábrica Honda. Ahí lo tenían como un dios y él iba con la mano atrás y otra adelante. Qué gracioso.
0: Qué maravilla.
1: Impresionante, Hugo.
0: Bueno, ¿y qué sigue?
1: Bueno. Y cerraríamos con una versión de una de las polcas más conocidas,
0: sí, el
1: Tren Lechero se llama.
0: Ah, sí, me acuerdo.
1: Es de Félix Pérez Cardoso.
0: Ajá.
1: Félix Pérez Cardoso también fue un artista y un músico paraguayo de gran
0: tremendo, sí,
1: ¿no?
0: Sí.
1: Y lo que elegí fue una versión antológica de aquellos tres maravillosos guitarristas argentinos.
0: Ah.
1: Que fueron los tres para el folclore,
0: sí,
1: ¿no? Lalo Homer, Luis Amaya y el Chito Ceballos ahí rascando, oh, porque no podía ser.
0: Qué bárbaro,
1: ¿no?
0: Qué bárbaro.
1: Y creo,
0: sí,
1: que es un legado importante también para los guitarristas.
0: Muy
1: todos
0: bien.
1: Los guitarristas que vinieron después tomaron algo de aquella formación, que grabaron 12 temas, pero nunca se editó en un solo disco, sino en tres discos.
0: Tandas.
1: De esos.
0: Sí.
1: De cuatro temas,
0: claro,
1: de chiquitos, dos de cada lado.
0: Los chiquitos que a veces eran de 33 o de 45 revoluciones, pero tenían dos temas por lado algunos.
1: Claro, los primeros 8 lo hicieron con el Chito Ceballos,
0: sí,
1: y los últimos 4 con el Pepete Vértiz.
0: Ok, bueno, gracias, nene. Muy amable. Cierro con Tren Lechero.
1: Dale, y un abrazo para todos los desconcertados.
0: Lo escuchaste al nene, cagao de frío en Mendoza, pero seco, seco en todos los sentidos. que se entienda. Bueno, ¿y dónde lo escuchaste? Lo escuchaste en el desconcierto. Soltá el Tren Lechero, Pessoa, puede ser. Ahí va.

0: Estamos dando vueltas alrededor del legado. Y siempre explico o trato de explicar que legado no es una calificación, es un hecho. Vos podés legar una porquería también. Es decir, no es que el legado sea siempre bueno y plausible. De ninguna manera. A veces el legado no es eso. Pero estamos de alguna manera tratando de charlar sobre el legado con gente que tiene cosas para dejar, ¿no? Y que ha hecho cosas en esta vida como para legar. Julia Senko, ¿estás por ahí?
1: Estoy, sí, estoy por ahí. Yo creo que voy a dejar, bueno, más allá de mis dos hijas preciosas.
0: Ha visto.
1: voy a dejar un montón. Ahí estoy viendo atrás tuyo un montón de... ¿Qué son CDs?
0: Sí, hay, es un estudio donde hay cosas viejas, cosas medianas y cosas nuevas.
1: Y lo viejo sirve, como es la frase, por supuesto.
0: Lo viejo funciona. Lo viejo funciona,
1: por supuesto. Sí, sí, creo que, bueno, la verdad que yo hablar del legado que voy a dejar, sé que voy a dejar un legado.
0: Y que
1: creo que en gran parte va a ser un legado positivo, ¿no?
0: Sí.
1: Pero bueno, habrá de todo en la Viña del Señor. Sí. Habrá gente que mi legado no le gustará.
0: Sí.
1: O que qué sé yo. Pero creo que a través de los discos, de mis trabajos,
0: okay,
1: siempre fui muy, muy, muy honesta conmigo misma, básicamente, y con los demás.
0: Y esa honestidad te costó cosas, ¿verdad? Porque la honestidad siempre tiene un costo. No sé por qué, no debería, pero siempre tiene un costo.
1: En mi caso, profesionalmente, mi honestidad, quizás el costo fue, material.
0: Sí, perder algunos laburos, por ejemplo.
1: Ponele. O no ganar como para que a esta altura de mi vida esté súper tranquila decir, bueno, claro, ok, sí, ya puedo tomarme un año sabático,
0: Sí.
1: No. Entonces, bueno, eso sí, creo que... Pero ¿sabés qué? Me voy a la cama y duermo tranquila.
0: Sí.
1: Porque sé que todo lo que hice, para bien o para mal, fue elegido por mí misma.
0: Ahora,
1: decidí
0: antes de meterme en el mundo de la música, hace dos siglos que no te veo, desde el siglo XII antes de Kempes, que no te veo, ¿no?
1: Bueno,
0: pero ¿seguís siendo la misma persona dulce que recuerdo o los años te han agriado?
1: Ay, pero es que vos me haces preguntas que me da cosa decir, ay, no, sigo siendo la dulce. Me parece que quedaría como un poco mal.
0: No sé, pero... yo te estoy preguntando y por lo tanto te estoy habilitando.
1: Bueno, mirá, yo soy una persona dulce en ciertos momentos de la vida.
0: Pero no me busques.
1: Amarga.
0: No me busques.
1: Claro. No voy a buscar, pero no. Yo creo que bueno, básicamente tengo mi carácter y sí, a medida que pasan los años, esta seguridad que uno va adquiriendo precisamente a través de los años y de la experiencia y de los golpes recibidos y las alegrías recibidas también,
0: claro.
1: Uno va armándose de una personalidad que no es la misma que a los 20.
0: No, por supuesto.
1: No soy la misma.
0: Claro.
1: Es más, creo que acá se puede notar que no soy la misma.
0: ¿Y con las hijas, cómo fue la cosa?
1: Y con mis hijas, ahora que están grandes, son dos mujeres hermosas y hablamos un montón, por suerte, un montón. La grande, Laura, cada tanto me sale con algún reproche de vos estabas muy metida en tu laburo.
0: Claro.
1: No digas eso, no, te lo pido por favor.
0: Sí.
1: Sí, pero porque, por ejemplo, en cuarto grado, cuando yo llevé la bandera y vos no estabas.
0: Claro. Exactamente, ya. Sí, ya.
1: O por ejemplo, encontrar un dibujo haciendo orden.
0: No sabes qué responder en ese caso. No, porque no hay justificación a esa demanda, no hay justificación. Bueno, no estuve, ya está. ¿Viste?
1: Entre vos y yo, que nadie nos oiga. Muchas veces le digo, bueno, ¿y tu papá estaba?
0: Ah, bueno. Sí, sí.
1: Estábamos separados.
0: Sí, adquiriste cierta maldad con los años.
1: Y claro, cierta verdad, sí. que a medida que fueron creciendo, ambas dos sí. empezaron a escuchar a su madre decir cosas que quizá cuando eran chiquitas no decía.
0: Eso es.
1: No decía.
0: Okay.
1: Pero son detalles. Mis hijas son dos mujeres muy queridas, con muchísimos amigos y amigas,
0: sí.
1: Muy sociables, muy generosas, con su carácter también, la más chica. Hablo de más chica, pero son dos mujeres, ¿no? Que ya hace años que viven en sus casas respectivas.
0: Okay.
1: Pero Elis, por ejemplo, que es Escorpio, ascendente en Escorpio y luna en Escorpio.
0: Ah, mirá.
1: Imagínate, los que entienden un poco de astrología, tiene su carácter. Pero yo me doy cuenta por el cariño, o cuando sí. me dicen tus hijas son divinas o qué buena gente que son. Ajá.
0: Sí.
1: Ahí está, no hice tan mal. No hicimos tan mal las cosas.
0: Hablando de hicimos, ¿cómo arrancaste cantando? ¿Cantabas cuando eras niña en tu casa, en tu cuna, o fue un descubrimiento posterior?
1: Yo tengo un recuerdo que siempre me viene cuando me hacen alguna pregunta parecida a esta, cómo empezaste a cantar, sí, o qué sé yo.
0: Sí.
1: Me viene una imagen. Yo, a los 8 años, frente a un espejo en Devoto, donde vivíamos con mi mamá, mi papá y mi hermano, yo sacando del wincofón,
0: sí, muy bien,
1: un aparatito,
0: sí,
1: un adaptador que había en el medio para los discos 78, 45,
0: sí,
1: ese adaptador, que lo sigo teniendo,
0: sí,
1: era mi micrófono.
0: ¡Ay, bárbaro! Sí, sí,
1: era
0: sí.
1: Y yo me paraba frente al espejo a jugar a cantar.
0: Claro, y me imagino que en ese momento, frente al espejo, también aparecía la actriz, también aparecía la bailarina, es decir, no solamente la cantante, aparecía la intérprete.
1: Sí, no sé si la bailarina, eso es una asignatura pendiente que tengo conmigo misma, pero bueno, siempre fui temerosa, complejada, insegura. Bailar sí. tango sí. Bailar acompañada,
0: sí,
1: un buen tangazo,
0: okay,
1: me lo banco.
0: Ajá.
1: Me encanta bailar.
0: Pero actriz, ahí, actriz, ¿sí? Actriz, por supuesto.
1: Sí, sí, sí. No, y he bailado también en el escenario con coreografías armadas, sí, Quique.
0: Sí.
1: Pero bueno, soñar con ser bailarina no, pero el cantar frente a un espejo y jugar a ser cantante era como una... un deseo, no verbalizado en palabras. Yo no decía, quiero ser cantante, mamá,
0: ajá,
1: papá.
0: Okay.
1: No, yo cantaba.
0: En acción, era acción.
1: Exacto.
0: Sí. ¿Y después cantabas en la escuela o en el colegio? ¿Te hacían cantar?
1: Sí. Obvio. Y mi mamá a los 12 años, cuando todo el mundo le empezaba a decir que yo cantaba lindo, mi vieja, hermosa, la verdad que una adelantada, me averiguó de una maestra de canto y a los 12 años me empezó a llevar, así como, bueno, estamos todos con el mundial y con todas las madres de los jugadores que hablan de chiquito, lo llevábamos y le comprábamos los
0: bolsillos
1: y mandábamos. Bueno, mi vieja desde los 12 años que me empezó a acompañar a estudiar canto.
0: Ah, mira.
1: Ella me llevó.
0: Mira.
1: Así que le agradezco a mi mamá que a los 12 años,
0: sin
1: pedírselo yo, yo no se lo pedí.
0: No, pero ella lo vio, ofreció y te acompañaba. Bueno.
1: Yo feliz.
0: Sí. ¿Y papá era abandónico como muchos padres?
1: Mi viejo trabajaba mucho, todo el día. Era un laburante, laburaba y era de pocas palabras.
0: Ah, ok.
1: Era carnicero en esa época, tenía carnicería. Trabajaba desde muy temprano porque además él cargaba las reses.
0: Uy, no me digas. Sí, aparte había que despostar, había que despostar temprano también.
1: Exacto. Sí. Y aparte él, no me gusta la palabra, pero ¿cómo se dice? ¿Descuartizaba?
0: Sí, despostaba, despostaba.
1: Ah, despostaba. Ahí va, sí, gracias. Sí, no sabía
0: sí,
1: que
0: sí, sí, sí, sí.
1: Él bajaba la media res y despostaba, ¿no?
0: Sí.
1: Muy temprano. Mm. Me acuerdo, recuerdo que algunas veces me llevó algunos remates.
0: Ajá,
1: de
0: ganado.
1: De carne.
0: Claro.
1: De ganado.
0: Sí.
1: Y bueno, mi viejo entonces trabajaba hasta el mediodía, venía, volvía a casa, comía, almorzaba frente al televisor,
0: sí,
1: en
0: claro,
1: la cocina,
0: claro.
1: Se iba a dormir la siesta,
0: sí.
1: Y se levantaba de la siesta, tomaba un cafecito o un mate y se iba otra vez a la carnicería hasta las 9 de la noche,
0: sí.
1: Y cuando volvía estaba muerto de cansancio y bueno, no hablaba. Empezamos a hablar con mi papá de grande, cuando ya
0: muy bien,
1: se había jubilado y fue abuelo.
0: Sí, sí. Y las cosas que él comentaba también constituían a su vez el legado, pequeño, grande o lo que fuese, que uno absorbía a chocho, charlando con los viejos. Claro.
1: Exacto.
0: Ya, sí,
1: exacto.
0: Sí, sí. Y en el mientras tanto estudiabas canto. ¿Cómo se estudia canto? ¿Se va a cantar a un lugar y un docente te dice, estás desafinando?
1: No, en mi caso fui a una maestra que se llamaba Esther Plotkin, que la tengo en mi corazón por siempre.
0: Qué linda.
1: Que estaba en un piano, yo me paraba al lado del piano frente a un pequeño espejo.
0: Ajá.
1: Y vocalizaba,
0: claro.
1: ¿No? Me hacía las escalas.
0: Sí.
1: Y mamá.
0: Dale nomás.
1: Me sale mamá, mira.
0: No, sí, sí, pero te sale otra cosa. Recién hiciste mamá y el último ma hiciste un vibrato, es decir que sos cantante.
1: Y eso me salió, eso no me lo enseñaron.
0: No, seguro.
1: Eso, la verdad,
0: es natural.
1: No me lo enseñó,
0: es
1: sí,
0: natural.
1: Es natural. Y me jacto de decir que mi vibrato,
0: sí.
1: Apenas en el final de la frase,
0: ah.
1: Porque viste que hay cantantes que vibran, hacen vibrar su voz desde el principio.
0: Claro,
1: ¿no?
0: Claro.
1: Y
0: sí.
1: A mí particularmente eso no me gusta.
0: A vos te gusta ir nota por nota afinando y en la última larga, ahí largo el vibrato.
1: Sí, que me sale naturalmente y
0: okay.
1: Que puedo controlarlo.
0: Sí.
1: Me ayudaron, eso sí, se aprende a controlar el vibrato.
0: Sí.
1: Se aprende.
0: Sí, sí, sí.
1: Pueden enseñar eso.
0: Sí, porque hay algunos cantantes, no quiero hacer nombres al pedo.
1: Yo tampoco.
0: Pero hay algunos cantantes que ya desafinan directamente con el vibrato.
1: Claro, le dan, bueno, pero por ejemplo, hay uno,
0: sí.
1: Hay un cantante que ya hace rato que por ahí no canta, que
0: sí.
1: Se llama Juan Manuel Serrat,
0: sí.
1: Joan Manuel Serrat,
0: sí.
1: Que es famoso por su vibrato de entrada, vibra.
0: Exactamente,
1: vibra,
0: sí.
1: Pero en él no me jodía tanto.
0: Sí, pero porque tampoco es tan exagerado. Lo tiene desde el principio de la frase
1: sí.
0: Musical, pero no es una exageración lo que hace.
1: No, y aparte no lo provoca fuertemente. Hay gente
0: eso.
1: Que se copa con el vibrato
0: sí,
1: de entrada
0: sí.
1: Y y le meten ahí de entrada.
0: Sí.
1: Y no, no.
0: Che, tenés encima como 15, 17 discos, ¿no?
1: Sí, nunca los cuento porque sabés que se me mezclan entre los discos que yo canto sola.
0: Claro.
1: Y los discos que tengo, tipo María de Buenos Aires, que formo parte de Canta Jairo,
0: sí.
1: Y Don Kremer,
0: sí.
1: O sea, o el disco que grabé con Dolina,
0: sí.
1: que es lo que me costó el amor de Laura, que soy participo de está cantando Sandro, Mercedes Sosa, millones de Serrat,
0: sí.
1: Bueno. Entonces, se me mezclan discos de solista, debo tener más o menos por ahí.
0: Ajá.
1: Sí, por ahí.
0: Che, este,
1: pero después hay un montón de otros discos que yo participo.
0: ¿Y cómo estás escuchando la música de hoy? El otro día me mandé una crítica bien de viejo choto, diciendo, bueno, estuve escuchando un rapero que es tono y dominante. Loco, no hay más melodía. Loco, no hay más arreglos. ¿Qué pasa? Hay una pobreza gigante. Por supuesto, se me tiraron a la garganta, me querían matar. Después dije, no, perdón, pienso lo contrario.
1: No, panqueque,
0: cagón. Sí, absolutamente. Pero,
1: bueno, eso lo dice, lo escuchaste a Charly García y a Fito también decir eso. No, la música es ritmo, melodía, bueno, hay características
0: propias
1: de armonía de la canción, de no. Y ahora, digamos, o últimamente, o en algún sector de artistas que se dedican a la música, hay solo ritmo,
0: eso,
1: ¿no?
0: Sí, solo ritmo. Okay.
1: Y cadera, y mover la cadera.
0: Sí.
1: Entonces, bueno, yo la verdad que no oigo ese tipo de música, debo ser sincera, y siempre lo soy, cuando puedo, y no tengo
0: pero tenés la idea suficiente como para criticar eso. Yo tampoco oigo eso, lo escuché un par de veces,
1: claro.
0: Pareció un espanto,
1: pero ¿sabes lo que pasa? Me cuesta un montón criticar a un montón de jóvenes que escuchan ese tipo de música. Y la verdad que vos mismo, viste, que dijiste como un viejo choto. Y no quiero que digan eso de mí, que digan, ay, esta vieja chota, viste, mirá cómo critica. Yo tengo mis gustos, vos tenés tus gustos. Que haya lugar para todos y para todos los artistas, todas las cantantes, todos los cantantes que entren en el mundo discográfico. Pero bueno, si tengo que decirte que me gusta, estaría mintiéndote. Y la verdad, no me gusta. A mí me sigue gustando otro tipo de música.
0: Ok. ¿Escuchás música clásica de vez en cuando o eso pertenece al pasado?
1: No, muy poco. Nunca escuché música clásica.
0: Okay.
1: Mira, el universo me puso a Lidón Kremer y a Jojo Ma en el camino para tener una experiencia en el mundo clásico.
0: Qué maravilla.
1: Pero si no...
0: Sí.
1: Mirá qué afortunada que soy, por eso que puedo cantar siempre gracias a la vida.
0: Claro. Y popular tango, jazz, folclore, ¿cuál fue lo predominante? Porque has cantado de todo.
1: Sí, pero lo que yo escuché desde muy chica fue folclore.
0: Sí, ok.
1: Biglietti, Mercedes Sosa, mezclado con Serrat, con Sandro,
0: muy bien,
1: con Rafael.
0: Muy bien.
1: Digamos, música totalmente ecléctica, por eso soy lo que soy.
0: Sí.
1: Soy una cantante ecléctica y que hay mucho género, música brasilera.
0: Sí.
1: Escuchaba.
0: Sí.
1: Después de muchos años empecé a escuchar Elis Regina, pero de chiquita no escuchaba Elis. Escuchaba a Wilson Simonal.
0: Ah, ¿te acordás? Sí, me acuerdo.
1: Wilson Simonal.
0: Sí, ¿entendés? Sí.
1: No, y después, bueno, ¿cómo se llamaba el que escribió El Abuelo? Ay, se me hizo una laguna ahora. El Abuelo un día...
0: ¿Laguna?
1: Alberto Cortés.
0: Cortés, sí. Gran cantante y aparte compositor, escritor.
1: Total. Gran admirador mío.
0: Qué loco
1: con los
0: es.
1: Años.
0: Qué bueno.
1: Me llevó la vida a conocerlo personalmente.
0: Qué bueno. Qué bárbaro. No te habrá querido levantar, ¿no?
1: No me di cuenta.
0: Ah.
1: Si lo hizo, no me di cuenta.
0: Porque era un gran levantador.
1: Ah, puede ser entonces.
0: Sí, Albertito. Ay, Albertito. Bueno, a ver, legado. ¿Qué pensás que dejás? No por los 16 discos, no por las interpretaciones, no por las actuaciones, las obras de teatro. ¿Qué pensás que dejás? Que más allá de tus hijas, insisto, por ahí las involucrás, pero ¿qué pensás que dejás?
1: Te voy a decir algo que me da risa decirlo, pero como te conozco hace tantos años y me encanta estar ahora charlando con vos.
0: Sí.
1: Yo soy una muy buena ex.
0: Toma.
1: Uno de mis legados es ser buena ex pareja.
0: Sí, ok.
1: Ese es uno de mis legados.
0: Sí.
1: Personal, eso sí, en sí, forma personal.
0: Okay, okay.
1: Legado de. Van a poder decir. Porque estoy. Hablar de legado me suena a cuando yo parta, ¿no? De
0: eso, esta, ni más ni menos. Ni okay. Más ni menos, sí.
1: Buena amiga.
0: Ajá, bien.
1: Buena amiga, sí. Estar con mis amigos, con mis amigas, cuando me necesitan para disfrutar de las alegrías y acompañar las tristezas.
0: Muy bien.
1: Eso, la verdad que sí. Y bueno, muchos años de terapia y una necesidad de abrazar y de contacto físico muy fuerte, ¿no?
0: Sí, sí, ok.
1: Y después, profesionalmente, sí, creo que el legado es haber sido fiel a mí misma con respecto al repertorio, a los temas por encarar, a mis cosas, mis notas, y mis notas me refiero a las entrevistas, y siempre tratando de decir con verdad, de responder con verdad.
0: Sí.
1: Por supuesto que fui cambiando a través de los años, porque las personas como yo, haber vivido en dictadura, haber sufrido la dictadura militar en mis años mozos, me había transformado en los primeros años, ya cuando había pasado esos momentos difíciles.
0: Sí.
1: Me di cuenta que me autocensuraba. Uh-huh. No contaba cosas de mi vida personal y no decía totalmente. Me adaptaba a lo políticamente correcto,
0: listo,
1: digamos, ¿no?
0: Listo.
1: Pero por miedo.
0: Sí.
1: Por miedo. Mucho tuvimos.
0: Sí, sí, lo tuvimos todos. Lo tuvimos todos.
1: Exacto.
0: Sí.
1: Pero bueno, y creo que a través de los años empecé a decir, bueno, dale, Julia, escribí un libro hablando de mi infancia, contando parte de mi historia difícil, algunos temas difíciles que viví yo en mi infancia. Empecé a decir lo que realmente pienso. Mi legado es eso. Creo que la gente va a decir, me gustaba cómo cantaba.
0: Sí.
1: Y me gustaba cómo lo decía.
0: Y el compromiso, ¿no?, que fue adquiriendo con el tiempo.
1: Sí.
0: Okay. Bueno, sí, puedo decirte sobre el cierre de esta charleta que seguís siendo la dulce que conocí.
1: Ay.
0: Y no gracias. soy Alberto Cortés tirándome lances.
1: No, por favor.
0: Linda.
1: No, un cariño enorme.
0: Bueno.
1: Te abrazo desde acá fuerte, fuerte.
0: Igualmente.
1: Me encanta este contacto.
0: Bueno.
1: Y bueno, como siempre, rodeado de música, de buenas palabras, de esa voz que tenés, inconfundible.
0: Qué maravilla. Bueno.
1: Tenés una voz hermosa y bueno, de todo mi corazón con vos.
0: Gracias, Julia, beso grande. La escuchaste a Julia Senko. ¿Y dónde la escuchaste? Y la escuchaste en El Desconcierto. Los cuentos de Pancho.

Para hoy, Mercedes Pessoa seleccionó El Recado, de Elena Poniatowska, escritora, periodista y activista mexicana, nacida en París, Francia, en 1932. Llegó a México siendo niña y desarrolló una extensa trayectoria literaria dedicada a retratar la realidad social, política y cultural de su país. A lo largo de su carrera cultivó la novela, la crónica, el ensayo y la entrevista, convirtiéndose en una de las voces más importantes de la literatura hispanoamericana. En 2013 recibió el Premio Cervantes, el máximo reconocimiento de las letras en español.

Vine, Martín, y no estás. Me he sentado en el peldaño de tu casa, recargada en tu puerta, y pienso que en algún lugar de la ciudad, por una onda que cruza el aire, debes intuir que aquí estoy. Es este tu pedacito de jardín. Tu mimosa se inclina hacia afuera y los niños al pasar le arrancan las ramas más accesibles. En la tierra, sembradas alrededor del muro, muy rectilíneas y serias, veo unas flores que tienen hojas como espadas. Son azul marino, parecen soldados, son muy graves, muy honestas. Tú también eres un soldado. Marchas por la vida, 1, 2, 1, 2. Todo tu jardín es sólido, es como tú. Tiene una resiedumbre que inspira confianza. Aquí estoy contra el muro de tu casa, así como estoy a veces contra el muro de tu espalda. El sol da también contra el vidrio de tus ventanas y poco a poco se debilita porque ya es tarde. El cielo, enrojecido, ha calentado tu madreselva y su olor se vuelve aún más penetrante. Es el atardecer. El día va a decaer. Tu vecina pasa. No sé si me habrá visto. Va a regar su pedazo de jardín. Recuerdo que ella te trae una sopa cuando estás enfermo y que su hija te pone inyecciones. Pienso en ti muy despacio, como si te dibujara dentro de mí y quedaras allí grabado. Quisiera tener la certeza de que te voy a ver mañana y pasado mañana y siempre en una cadena ininterrumpida de días que podré mirarte lentamente, aunque ya me sé cada rinconcito de tu rostro, que nada entre nosotros ha sido provisional o un accidente. Estoy inclinada ante una hoja de papel y te escribo todo esto y pienso que ahora, en alguna cuadra donde camines apresurado, decidido como sueles hacerlo, en alguna de esas calles por donde te imagino siempre, Donceles y 5 de Febrero o Venustiano Carranza, en alguna de esas banquetas grises y monocordes rotas solo por el remolino de gente que va a tomar el camión, has de saber dentro de ti que te espero. Vine nada más a decirte que te quiero y, como no estás, te lo escribo. Ya casi no puedo escribir porque ya se fue el sol y no sé bien a bien lo que te pongo. Afuera pasan más niños corriendo y una señora con una olla advierte irritada: «No me sacudas la mano porque voy a tirar la leche». Y dejo este lápiz, Martín, y dejo la hoja rayada, y dejo que mis brazos cuelguen inútilmente a lo largo de mi cuerpo, y te espero. Pienso que te hubiera querido abrazar. A veces quisiera ser más vieja, porque la juventud lleva en sí la imperiosa, la implacable necesidad de relacionarlo todo con el amor. Ladra un perro. Ladra agresivamente. Creo que es hora de irme. Dentro de poco vendrá la vecina a prender la luz de tu casa. Ella tiene llave y encenderá el foco de la recámara que da hacia afuera, porque en esta colonia asaltan mucho, roban mucho. A los pobres les roban mucho. Los pobres se roban entre sí. ¿Sabes? Desde mi infancia me he sentado así a esperar. Siempre fui dócil porque te esperaba. Sé que todas las mujeres aguardan. Aguardan la vida futura, todas esas imágenes forjadas en la soledad, todo ese bosque que camina hacia ellas, toda esa inmensa promesa que es el hombre. Una granada que de pronto se abre y muestra sus granos rojos, lustrosos. Una granada como una boca pulposa de 1000 gajos. Más tarde, esas horas vividas en la imaginación, hechas horas reales, tendrán que cobrar peso y tamaño y crudeza. Todos estamos, oh mi amor, tan llenos de retratos interiores, tan llenos de paisajes no vividos.
Ha caído la noche y ya casi no veo lo que estoy borroneando en la hoja rayada. Ya no percibo las letras. Allí donde no le entiendas, en los espacios blancos, en los huecos, pon te quiero. No sé si voy a echar esta hoja debajo de la puerta, no sé. Me has dado un tal respeto de ti mismo. Quizá ahora que me vaya, solo pase a pedirle a la vecina que te dé el recado, que te diga que vine. Elena Poniatowska.

Gracias. Esto es imposible abarcar esto. No sé de qué se trata. No me quiero hacer cargo. Gracias. Gracias. Gracias. Gracias. Gracias.

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2: El alma está en su voz y se puede ver. Por eso te diría que es un futuro amigo, que quiero que esta noche sea recibido como se merece. Abel Pintos.
3: Muchas gracias, buenas noches.

Muchas gracias. Gracias, es un honor para mí cantar esta canción con Gustavo y con todos ustedes. Muchas gracias.

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1: Mejor que sale. Dame el tono del tema, por ejemplo.
2: ¿Quién va a cantar?
1: Todo el mundo.
2: ¿Quién va a soñar? ¿Quién va a tocar la melodía del amor?
1: Todo el mundo.
2: ¿Quién

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1: Soy Almeida Luciana, estudiante de la licenciatura en Salud Ambiental. Otra actividad podría ser separar los residuos dentro de sus hogares para evitar la contaminación del suelo, también del agua que se da. Como último también, para evitar la contaminación en el aire, reducir el uso de vehículos innecesarios, por ahí usar más la bici, ir caminando, si está cerca, si está a unas cuadras. Así evitamos la emisión de dióxido de carbono y cuidamos más el aire, que lo necesitamos todos. Desde la carrera en Salud Ambiental, prevenimos la enfermedad y buscamos reducir la contaminación.
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0: Solín, Nico Solín. ¡Explotan!
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0: La Universidad Nacional de Entre Ríos le da la temperatura en la ciudad de Concordia.
1: La temperatura, 11 grados, una décima.

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0: La Universidad Nacional de Entre Ríos le da la temperatura en la ciudad de Concordia.
1: La temperatura, 11 grados, una décima.

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0: La Universidad Nacional de Entre Ríos le da la temperatura en la ciudad de Concordia.
1: La temperatura, 9 grados, 9 décimas.

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0: La Universidad Nacional de Entre Ríos le da la temperatura en la ciudad de Concordia.
1: La temperatura, 11 grados, una décima.

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0: La Universidad Nacional de Entre Ríos le da la temperatura en la ciudad de Concordia.
1: La temperatura, 11 grados, una décima.

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0: La Universidad Nacional de Entre Ríos le da la temperatura en la ciudad de Concordia.
1: La temperatura, 9 grados, 5 décimas.

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0: La Universidad Nacional de Entre Ríos le da la temperatura en la ciudad de Concordia.
1: La temperatura, 9 grados, 5 décimas.

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0: La Universidad Nacional de Entre Ríos le da la temperatura en la ciudad de Concordia.
1: La temperatura, 8 grados, 9 décimas.

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0: La Universidad Nacional de Entre Ríos le da la temperatura en la ciudad de Concordia.
1: La temperatura, 8 grados, 9 décimas.

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0: La Universidad Nacional de Entre Ríos le da la temperatura en la ciudad de Concordia.
1: La temperatura, 8 grados, 7 décimas.

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0: La Universidad Nacional de Entre Ríos le da la temperatura en la ciudad de Concordia.
1: La temperatura, 8 grados.

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0: La Universidad Nacional de Entre Ríos le da la temperatura en la ciudad de Concordia.
1: La temperatura, 8 grados.

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0: La Universidad Nacional de Entre Ríos le da la temperatura en la ciudad de Concordia.
1: La temperatura, 8 grados.

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0: La Universidad Nacional de Entre Ríos le da la temperatura en la ciudad de Concordia.
1: La temperatura, 8 grados.

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0: La Universidad Nacional de Entre Ríos le da la temperatura en la ciudad de Concordia.
1: La temperatura, 8 grados.

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0: La Universidad Nacional de Entre Ríos le da la temperatura en la ciudad de Concordia.
1: La temperatura, 8 grados, 8 décimas.

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0: La Universidad Nacional de Entre Ríos le da la temperatura en la ciudad de Concordia.
1: La temperatura, 8 grados, 8 décimas.

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0: La Universidad Nacional de Entre Ríos le da la temperatura en la ciudad de Concordia.
1: La temperatura, 8 grados, 2 décimas.

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0: La Universidad Nacional de Entre Ríos le da la temperatura en la ciudad de Concordia.
1: La temperatura, 7 grados, 2 décimas.

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2: Un aplauso fuerte para el señor Reinaldo Siete Case.
3: Les voy a leer a un poeta que en 1964 dijo: de dos peligros debe cuidarse el hombre nuevo. De la derecha, cuando es diestra. De la izquierda, cuando es siniestra. Un poeta que decía: cabeza fría, corazón caliente, sexo a punto. Un poeta que sabía que la religión, la mafia, la política y el fútbol, el ejército y la moda movían más gente que él. Son millones o pocos, pero están totalmente decididos al todo por el todo, decía. Yo solo tengo que ver con las pequeñas multitudes de un cine de trasnoche, con la soledad de los jugadores que ofician una partida de ajedrez, con la tibieza de algunas mujeres. Un poeta que aseguró que el mejor modo de esperar es ir al encuentro. Y de este poeta les quiero proponer, ya que esta es una noche como casi todas las que convoca MEX, celebratoria, ritual. Yo no sé si a muchos les pasan como a mí, creo que a MEX sí. Yo tengo un problema. Lo considero como un problema porque me cuesta creer. Pero lamento mi falta de fe. Realmente la lamento, me pesa. Me gustaría creer. Me gustaría creer para entender muchas cosas. A Mario le pasaba lo mismo, pero me hizo entender que otras cosas hay. ¿Qué otras cosas hay? Y creo que pasan también por el deseo. Yo deseo que haya la posibilidad de encuentros con las personas que uno no tiene la posibilidad de ver más. Y a propósito de esto, él escribió un texto que se llama Propósito de la Palabra Dios. A propósito de la Palabra Dios. Y yo siempre lo entendí como un rezo laico. Solo si tienen ganas de participar, y ya lo convertimos totalmente como en una ceremonia ritual, los que estén convencidos repitan después de que yo lo digo, algo hay. Listo. Porque creo que algo hay.
2: Algo hay, claro, sí.
3: A propósito de la palabra Dios. Decirla, nombrarla, pedirle, temerle, mirarla, tocarla, negarla, gritarla. Creo en todo este caos, creo en toda esta locura, crímenes y torturas que un día terminarán. Creo en tanta injusticia y en la ley de la selva. Vivir es una guerra que un día terminará. Yo creo, sin embargo, que en medio del incendio, cuando todo está ardiendo, algo hay.
4: ¡Algo hay!
3: Belleza de los locos, crepúsculos en llama, infancia destrozada, algo hay.
4: ¡Algo hay!
3: Laberintos rabiosos, espejos sin salida, amor enceguecido, algo hay.
4: ¡Algo hay!
3: Ruleta de esperanza, recuerdos como flechas, domingo interminable, algo hay.
4: Algo hay.
3: Besar por vez primera, luchar contra el olvido, inútiles reencuentros, algo hay.
4: Algo hay.
3: Balazos en la boca, el sol negro de pena, elegir el olvido, algo hay.
4: Algo hay.
3: Locura del planeta, razón del universo que ignora el bien y el mal, algo hay.
4: Algo hay.
3: Tambores en la noche repiten la palabra obsesa como el mar. Algo hay.
4: Algo hay.
3: Saber que no hay respuesta y decir sin embargo, algo hay.
4: Algo hay.
3: Algo hay. Mario Trejo.
2: Algo hay, indudablemente algo hay. El señor Reinaldo Siete Case, maravilloso. Aplauso. Explote.
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6: Hola, mi nombre es Lorenzo Gallero, estudiante de Comunicación Social en la Facultad de Ciencias de la Educación de la Universidad Nacional de Entre Ríos. Actualmente estoy cursando cuarto año, donde tenemos una materia llamada Legislación de la Comunicación, donde vemos cómo las leyes regulan la práctica comunicacional en nuestro país. Uno de los temas más importantes que vemos acá es la censura previa, la cual está prohibida por nuestra Constitución Nacional en el artículo 14. Considero este apartado y esta materia muy importante, ya que aprendemos esta y otras formas de censura que existen, como por ejemplo la manipulación económica, la manipulación algorítmica o incluso la misma obligación a publicar. Son cuestiones que van en contra de la libertad de expresión y de la libre expresión de ideas que siempre, ante todo, prevalece en el derecho y prevalece en la comunicación. Por lo tanto, creo yo que es importantísimo esta idea de defender la libertad de expresión desde el derecho y desde la comunicación, justamente, ya que la comunicación misma debe ser un espacio donde todas las voces puedan existir y circular, incluso las ideas que nos incomodan. Y como siempre nos dicen, libertad de expresión es defender todas las ideas, incluso las que no nos gustan.
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1: Buenas, buenas, buenas. Arrancamos un nuevo programa de Aulas Argentinas. Mi nombre es Agus Coluche. Estamos acá pasando el invierno desde la Universidad Nacional de La Matanza junto a Leandro Cravé. Lo estamos pasando dentro de todo.
4: No, dignamente.
1: Venimos aguantando bastante bien. Y los vamos a estar acompañando durante la próxima hora para ir recorriendo y conociendo un poco lo que va sucediendo en las distintas universidades públicas y qué pasa también con la ciencia argentina. Y ya arrancamos rápido con el primer invitado porque nos está esperando. El otro día, leyendo por ahí, vi una noticia que hablaba sobre la yerba mate y una función como neuroprotectora. Uh-huh. Pero bueno, no lo vamos a explicar nosotros, porque por suerte lo tenemos a Juan Ferrario en línea, que él es doctor en ciencias biológicas, investigador del CONICET y aparte también en la Facultad de Ciencias Exactas y Naturales de la UBA, que nos va a hablar justamente sobre esto. ¿Qué pasa con el mate y el Parkinson? Hola Juan, bienvenido a Aulas Argentinas.
5: Hola, ¿qué tal, Agustina, Leandro? ¿Cómo les va? Bueno, ¿qué pasa? Es una historia vieja y vuelve a reaparecer, y para los que estamos en Parkinson incluso es muy vieja, porque hay una relación inversa entre tomadores de café y desarrollo de la enfermedad de Parkinson. Y cuando vimos hace varios años, que el mate y el café compartían muchos principios activos, no solamente la cafeína, empezamos a investigar a ver si el mate podía también tener algún vínculo. Fuimos varios los que lo hicimos, y un grupo de neurólogos y neurólogas acá de nuestro país encontraron en un estudio poblacional en pacientes que efectivamente hay una relación inversa entre tomadores de mate y el desarrollo de la enfermedad. Y en mi laboratorio, que es el laboratorio de neurobiología de la enfermedad de Parkinson, en Exacta, como dijiste, de la UBA, empezamos a tratar de entender el porqué. Básicamente ese es nuestro laburo, o sea, en modelos simplificados de la enfermedad, trabajando sobre neuronas en cultivo y modelos animales simplificados de la enfermedad, empezamos a tratar de entender el porqué. Y ahí hicimos un avance concreto, que fue encontrar en un modelo en cultivo que efectivamente las neuronas dopaminérgicas, que son las del Parkinson, cuando se las expone a extractos de yerba mate, tienen menos tasa de muerte, 4 veces menos tasa de muerte que las que no tienen ningún tipo de tratamiento. O sea que en el contexto del cultivo aporta algo que las hace más fuertes. Y bueno, y a partir de ahí tratamos de entender que adentro de las neuronas, o sea, yo soy biólogo molecular, a nivel intracelular, qué es lo que está pasando. Y bueno, y ahora dimos otro paso más en ese sentido, que si bien todavía no está publicado, ya está muy consolidado por varias cosas que no viene al caso de entrar en detalle, creo. Así que eso es un poquito la generalidad.
1: Bien, Juan, y viste que generalmente siempre vemos títulos, más ahora en la época de internet vemos como los grandes títulos, pero ¿cuánto tiempo y qué trabajo lleva poder llegar a este acercamiento y a este conocimiento también, ¿no? Y también esta cuestión no de no simplificarlo, porque muchas veces se queda, bueno, tomo mate, entonces no, es mucho más complejo que eso.
5: Sí, el trabajo, bueno, siempre es largo, y nosotros no, por ahí no sale mucho a decir las cosas hasta que no están bien consolidadas. Ya te digo, son años. Y por otro lado, lo que tiene interesante esto es que nosotros, o sea, esto surge de una observación en personas que toman mate de manera normal, y lo mismo con los que tomaban café o los toman café de manera normal. Es decir, y es interesante porque generalmente cuando se habla de extractos a partir de plantas medicinales, de plantas, que hay muchas medicinales y otras que por ahí no están reconocidas, a veces tienen efecto, pero la magnitud de ese efecto que tiene sobre el organismo no es suficiente para que se evidencie. En el caso nuestro, el caso del mate o el caso del café, esto con las dosis normales ya fue suficiente para poder observar un efecto sobre, o sea, una magnitud tal que se observaba un cambio en las personas. Así que, bueno, no sé si más o menos tu pregunta viene por ahí, pero la idea general es esa, es que nosotros lo podemos ver y que no hay que pensar que el mate es un remedio, simplemente hay que pensar que es un hábito saludable, que uno es algo que uno consume habitualmente y es beneficioso. Y esto está bueno porque nosotros conocemos otros elementos que son beneficiosos. Por ejemplo, uno puede hablar de la vitamina C, pero nadie anda tomando todos los días un litro de jugo de naranja para obtener la vitamina C, que sería equivalente a los antioxidantes que tiene el mate.
2: Sí, Juan, la verdad que te estamos siguiendo el relato. ¿Ustedes llegan a estas conclusiones y cuál es el procedimiento normal de publicarlo, hacerlo conocer? ¿Cómo se anuncia esto para establecer que, digo, porque incluso para los productores de yerba mate puede llegar a ser algo para comer, para ponerlo, no sé si en un paquete, pero digo, anunciarlo para los mismos médicos que tienen alguna persona que ya está diagnosticada o en cierta edad dicen, bueno, le recomiendo que haga, tome mate? Sí, digo, esto...
5: Bueno, eso se está haciendo. Los médicos, los neurólogos lo están haciendo para esta enfermedad porque ya están estas evidencias y es algo que es inocuo. O sea, si no te va a hacer mal tomar mate. Y se agrega a otros hábitos beneficiosos como hacer deporte, dormir bien. Entonces, dentro de lo más importante en la terapia contra el Parkinson en la actualidad es... El cambio de hábitos. O sea, está la terapéutica, pero lo nuevo que se está incorporando son los hábitos saludables. Y entre esos hábitos saludables se incorpora una serie de medicamentos, de alimentos, y entre esos se puede incorporar el mate. Entonces, yo creo que es ahí donde hay que posicionarlo. Es decir, es algo que uno consume habitualmente y nosotros le ponemos sustento científico a demostrar que esto es beneficioso. Vos me preguntabas sobre cuáles son los tiempos. Bueno, los tiempos son los tiempos científicos, los tiempos de las publicaciones. Las publicaciones en papers, nosotros siempre publicamos en papers en revistas de alto impacto, bueno, al impacto no llegamos, pero de alta rigurosidad. Pero por lo menos tratamos de estar en la escala superior del nivel, lo que se llama Q1, o sea, un técnico. Estamos en un ámbito universitario, así que podemos hablar en cierto lenguaje. Y bueno, la publicación para nosotros es el punto de llegada. Nosotros tuvimos una publicación importante, ahora tenemos otra en revisión y estamos terminando otra. O sea, pero llega un momento en el que la evidencia en conjunto, otras publicaciones más lo que uno tiene, uno lo puede salir a contar. Esto parece que se contó, no está publicado todavía. O sea, a mi gusto se contó un poquito antes, pero no porque no estén los resultados, sino porque no está publicado.
1: Claro.
2: Este sería el momento del anuncio ante el mundo. Hemos llegado a esta conclusión, ¿no?
1: Es una cuestión ética también, para que esté publicado.
5: Corresponde que esté claro. Es como dice Agustina. Es ético para un científico que tiene que estar publicado.
2: Porque también digo, esto se puede trasladar a que surjan nuevos estudios, pienso yo.
1: Bueno,
2: digo, sociedades que no toman mate, en una de esas... pueden comparar la influencia del Parkinson por no tomar mate, ¿no?
5: Y hacer igual no estamos haciendo mal a nadie, eso está bien.
2: Claro. No está claro.
5: Porque me acuerdo, yo era chico, pero habían salido la crotoxina, que era una cura mágica contra el cáncer. Y ahí es peligroso, estás hablando de una cura. Nosotros acá no estamos diciendo nada de eso, estamos tratando de evidencias que ya están publicadas, meterle un mecanismo molecular que no le cambia la vida a nadie.
2: Y el café también, ¿no?
5: Sí, claro, es que eso es lo fuerte, porque para el café sí está publicado esto mismo.
2: Ajá.
5: Entonces, y como comparten los mismos compuestos, y ahora estamos descubriendo que comparten el mismo mecanismo molecular, entonces ahí yo ya digo, bueno, es lo mismo, yo veo lo mismo, yo ya lo vi. Nosotros lo vimos con extractos de yerba mate, y entonces por eso, y para el café está recontra consolidado ahí.
1: Eso te quería preguntar, porque vi una entrevista que te hicieron, vos sos autor del libro La Ciencia del Mate.
5: Así es.
1: Sí. Que está muy bueno, vi algunos, hay algunas cuestiones ahí en internet, está bueno porque aparte es un producto tan nacional y tan nuestro y tan cotidiano, la yerba mate, y justamente mencionabas esto, ¿no? Que hay muchos estudios ya consolidados sobre el café, pero no tanto sobre la yerba mate, y que también era raro cuando empezaron a estudiar la yerba mate, ¿puede ser así?
5: Era, no sé en qué sentido decís que era raro, pero... O sea,
1: que decía sí, como con una pseudociencia, como que decían, ¿por qué la novedoso. Yerba? ¿Por qué estudian la yerba mate?
5: Claro.
1: Y del café hay más de 600 estudios por ahí ya publicados.
5: Sí, no, sí, te quedaste, está bueno, leíste ahí, son 600 estudios con mate y hay 40.000 hechos con café.
1: Claro, no, ni se acerca, claro.
5: No se acerca. Pero como nosotros, yo lo que hice fue, bueno, avivarnos un poco, decir, tomó lo positivo, o sea, todo lo que sea con cafeína, trato de trasladarlo, todo lo que sea con, en este caso son polifenoles, que el café también tiene, tratamos de trasladarlo y un poco ahí fuimos armando las ideas. La idea esta que estamos nosotros ahora demostrando es novedosa, fue original nuestra, pero nos ganaron los del café, por decir de otra manera, porque nosotros estuvimos 2 años sin poder laburar, porque esto no era un tema esencial, así que durante la pandemia estuvimos con el laboratorio cerrado. Y bueno, eso fue un costo altísimo, más ahora que tenemos el costo económico, el que no podemos, estamos también remándola, ¿no? Como los noruegos. Sí. Por eso. Pero bueno, más, o sea, palo tras palo seguimos avanzando con esfuerzo.
2: El Parkinson entra, porque pienso en otras enfermedades que se pueden prevenir entonces. Tomando mate, digo, ¿solamente Parkinson o qué otras enfermedades también aparecen en este,
5: bueno, un poco,
2: si hay que hacer un ranking?
5: No voy a tener tiempo por ahí para extenderme mucho, que decía Agustina del libro que abarcamos varias cosas. En realidad el mate es beneficioso para muchas cosas porque es una planta tremendamente increíble, tiene 6 o 7 principios activos en alta cantidad y que tiene efectos claros sobre el organismo y cada uno diferentes, algunos se potencian y otros no. En lo que es enfermedades del cerebro, nosotros sospechamos que puede tener un beneficio contra el Alzheimer, que junto con el Parkinson tienen orígenes celulares bastante parecidos en las características, y hay evidencias del café, lo que pasa es que no tenemos todavía hecho con Parkinson, porque no hay capacidad laboral, pero también lo podríamos trasladar. Así que para el café sí, se sabe que entre tomar el café menos riesgo de desarrollar Alzheimer, y entre el Parkinson y el Alzheimer son los dos mayores enfermedades neurodegenerativas, así que afectan casi al 5% de los mayores de 60 años entre las dos, así que es muy importante esto, que si estamos metiendo algo que pueda, algo beneficioso y que pueda retrasar la aparición de la enfermedad a unos 3, 4 años, es muy significativo poblacionalmente, es significativo para los servicios de salud, entonces es algo que hay que, estaría buenísimo que hubiera un organismo que lo tomen en serio y que avancen más en profundidad.
1: Ojalá que sea así, Juan. Te agradecemos por estos minutos. Creo que también es importante esto que mencionabas, que es también acompañar con un estilo de vida. No es solamente el tomar mate, sino que él lo mencionó muy bien y con mucha claridad, que tiene que ver con hábitos saludables, con dormir mejor, descansar, actividad física. Pero qué importante que podamos conocer un poco más algo tan sencillo y que tan accesible como tomar mate, que lo hacemos prácticamente todas y todos en este país.
5: Exactamente, tiene que ver con eso, el estilo de vida que es beneficioso para todo.
1: Y dejamos también el libro, que la gente que sí. Es tomadora de mate, que aprovechen. ¿Querés contar un poquito del libro antes de despedirnos?
5: El libro, bueno, surge un poco a partir de esto, que me empiezo a extender en cuanto empiezo a hacer divulgación, comunicación pública de la ciencia, y yo empiezo a hablar obviamente del cerebro, que es mi tema, el efecto de la cafeína, que me parecía interesante también sobre el cerebro, que es algo que manejo, y me empiezo a extender y me doy cuenta que hay muchísimo para contar del mate. La ciencia tiene muchísimo para hablar respecto al mate, desde la historia, desde el origen, desde la producción de la yerba mate. Esto lo hablo con Carla Johan, que es sommelier, misionera, y bueno, con Carla empezamos a charlar, a ver que hay un montón de temas, empezamos a escribir la lista de temas y decimos, este que hay que contarlo, hay que publicarlo. Bueno, ahí me acerco en un momento a Diego Golombek, también es neurocientífico, lo conocí, le digo, che, tengo esta idea en la cabeza, a Diego le encantó, así que bueno, me acompañó para publicarlo en Siglo XXI, que es una editorial hermosa, y bueno, un libro de divulgación científica con una mirada sobre el mate que nunca se hizo, se había hecho hasta el momento, donde encontramos, yo siempre digo, el que lo agarre va a encontrar más de 50 datos que no sabía sobre el mate, eso lo firmo, porque hay desde datos científicos como Darwin tomando mate, que son notas de color, hasta que encontramos trabajos inéditos de Bernardo Houssay. Así que los desarrollé y está muy bueno. Así que yo se los recomiendo.
1: Y el precio es muy accesible, aparte.
5: Sí, la verdad que sí.
1: Es muy accesible el precio para los que están los libros.
5: $23,000 es el precio de lista y bueno, se puede conseguir incluso con descuento. Así que en este momento es uno de los libros más. Es muy barato por la calidad de libro que es. La editorial apostó a que iba a venderse más y así que le pudieron bajar el precio. Y la verdad que lo estamos vendiendo bastante bien por ser un libro en esta época de crisis.
1: Bueno, Juan, muchísimas gracias por estos minutos en Aulas Argentinas.
5: Bueno, a ustedes por el interés y por la difusión. Chau, chau.
1: Un gran abrazo. Chau. Lo escuchábamos a Juan Ferrario, él es doctor en Ciencias Biológicas, investigador del CONICET y también en la Facultad de Ciencias Exactas y Naturales de la UBA. Recién recordaba el año pasado cuando charlamos con la investigadora del CONICET de la Universidad Nacional de Misiones que con la yerba mate podían mitigar los síntomas del dengue. Que fue una nota que hicimos el año pasado en este programa, digo, cómo en distintos lugares del país y con distintas miradas se estudia algo que tenemos a mano, que es la yerba mate.
2: ¿Tenés vos algún vínculo con horarios que tomás mate, la necesidad? Porque a mí se me crea la necesidad.
1: Sí.
2: Yo arranco mis programas a las 7 de la mañana. Entonces, si no tomé un mate, digo, primero para calentar un poco la garganta, que
1: para despertarse,
2: pero para despertarse,
1: allá están en el control, allá están tomando
2: para sentirse más despierto, viste, es como clave,
1: claro,
2: Si no tomas un mate,
1: ahora los nutricionistas también lo consideran el mate dentro, cuando vos te mandan una dieta, por el motivo que sea, para acomodar hábitos y demás, el mate está dentro de, viste que antes era quizás la taza de leche, el café con leche, sí. No, el mate está considerado, no está antes como el huevo, viste que antes era como algo prohibido. Sí, está bueno. Sí. Y vayan a comprar el libro, que aparte que tiene un precio accesible, tiene una tapa hermosa y tiene varios datos. Está bueno, para hacer un regalo también está muy bueno. Eso surgió, porque lo vi ayer, surgió, no estaba previsto en la entrevista, pero me gusta. A ver ahí cómo toman mate en el control, ellos quieren salir, ¿no? Ves que giraron la cámara, aprovechen porque ya pronto no va a girar la cámara. La vamos a tener que girar con la mano. Ahí está Pablo Martínez, Sergio Sosa, Matías Pantano ahí en el control. Así que, bueno.
2: El té, pobre, quedó. Hablamos del café, del mate, al té
1: no,
2: lo dejamos
1: fuera.
2: No,
1: el té, el té verde también, para la tarde. También. No, ya está, fuera.
2: Hábito de día.
1: Recuerden que todo esto lo pueden volver a escuchar y lo pueden volver a encontrar en nuestro canal de YouTube como Aulas Argentinas y también en las redes sociales. Ya seguimos con más programa.
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2: Y seguimos con Aulas Argentinas y un tema que vuelve una y otra vez al programa. Lo traemos nosotros también porque es un tema que cada vez nos está influyendo más, ¿no? Y que tiene que ver con la inteligencia artificial y cómo se va a meter la inteligencia artificial. Ya se metió directamente la inteligencia artificial en la vida de las universidades, ¿no? Hace algunas semanas salimos con un móvil a preguntarle a los alumnos cómo es que ellos utilizaban la inteligencia artificial y a los docentes también. Y bueno, vamos a hablar de este tema con un experto, Federico Álvarez Larrondo, que es profesor titular de la Cátedra de Inteligencia Artificial, Tecnología y Derecho de la Facultad de Derecho de la Universidad Nacional de Mar del Plata, que ya lo tenemos en línea. Federico, ¿qué tal? Leandro Crabé te saluda. ¿Cómo te va?
6: Hola, Leandro. ¿Cómo estás? Qué placer.
2: Bien, bueno, qué tema, ¿no? Los alumnos y la inteligencia artificial, creo que da para otro bloque también los docentes, ¿no? Pero preguntamos esto, ¿no? ¿Cómo la están utilizando? Pero la inteligencia artificial ya es parte de la vida cotidiana del alumno.
6: Bueno, mirá, en nuestro caso, en realidad, nosotros en el año 2018, en el plan de estudio nuevo, incorporamos como materia obligatoria de la carrera de abogacía la cátedra de inteligencia artificial, tecnología y derecho, como bien señalabas, con la cual comenzamos en un primer momento a estudiar los desafíos que la IA nos iba a traer a futuro, pero a partir del año 2023, en marzo, cuando apareció la IA generativa, tuvimos que cambiar toda la metodología que nosotros veníamos trabajando, y a partir de ese momento empezamos a hacer evaluaciones donde expresamente tienen que utilizar la inteligencia artificial. En realidad, la evaluación que nosotros hacemos es un estudio de investigación conformado por 3 alumnos, y una IA se debe comportar como un compañero o compañera experta dentro del grupo, porque lo que nos preocupa no es el hecho de si usan o no usan, porque eso es inevitable y en realidad en la práctica hoy ya está sucediendo, sino que lo usen de manera responsable, sabiendo cuáles son los límites, cuáles son los peligros y cuáles son las consecuencias que puede generar. Hemos tenido experiencias fabulosas, de hecho, bueno, por un lado las positivas, las y los estudiantes hacen su presentación donde luego de hacer el trabajo de investigación junto con la inteligencia artificial generativa, elaboran presentaciones que muchos de los docentes se quedan con la boca abierta. ¿Por qué? Porque intervienen avatares, porque hacen videos, porque en realidad producen historias para explicar aquello que es un tema jurídico que tienen que analizar. Pero también tenemos por el otro lado las enseñanzas que nos deja. Uno de los famosos casos es el caso 181bis, que eran unos estudiantes que con su compañera IA elaboraron un trabajo en base a un artículo del Código Penal que en realidad no existe. No existe porque fue simplemente un proyecto de ley y sin embargo ellos fueron y presentaron el trabajo y hablaron de la importancia de lo que habían aprendido en la cátedra, de la evaluación por parte de los humanos respecto de las respuestas que da la IA, etcétera, y después hicieron la presentación de la investigación y estaba toda mal, con lo cual fue un fantástico aprendizaje para ellos mismos. ¿Por qué? Porque entendieron que ya no podían confiar en la IA y que en los hechos tenían que controlarla, pero también para sus compañeras y compañeros. ¿Por qué? Porque fue una muestra en vivo de aquello que nosotros explicábamos a lo largo de toda la cursada, en el cual conviven con el uso de estas herramientas.
2: Todos estamos interactuando todo el tiempo, ¿no?, con algún ejemplo de inteligencia artificial, y a veces da respuestas como aniñadas, ¿no? Y vos decís, bueno, pero se ve que la inteligencia artificial no es humana, requiere supervisión todavía, y hasta inventa respuestas.
6: Es que exactamente, de hecho, apenas vos te encontrás con estas herramientas, por diseño, son estructuras que nacieron con defecto, es decir, tienen defecto de diseño. Porque vamos a ser sinceros, cuando en el año 2018 se crea GPT-1, que es la primera IA generativa, estaba a puertas cerradas en ese momento, la verdad es que los creadores nunca pensaron en generar un bot conversacional con la capacidad de creación de contenido y de utilización del lenguaje como lo hace en la actualidad. En los hechos, ellos lo que estaban buscando en ese primer momento era un traductor, algo que tradujese distintos idiomas de manera mucho más eficaz que lo que lo venían haciendo los traductores tradicionales. La sorpresa para ellos fue que de la noche a la mañana apareció del otro lado un bot que empezaba a conversar y a generar contenidos que ellos no le habían pedido. Esa es la estructura madre con la cual después se fueron haciendo todos los LLM que llegan hasta el día de hoy, que son estos modelos que estamos utilizando y cada vez son más potentes, pero que en los hechos, en verdad, no son más que cálculo matemático probabilístico, aun cuando hacen razonamiento, y de hecho hoy están haciendo ya ni siquiera razonamiento humano, ya en el último tiempo estamos viendo a la IA agéntica haciendo su propia forma de razonar, lo cual nos enfrenta a un escenario bastante controversial. En los hechos, parte de una premisa que es, al hacer cálculo matemático probabilístico, no entiende todavía el contexto que comprendemos los seres humanos. Por eso es que vos vas a tener ratios que te dan entre un 10 y un 38% de probabilidades de que alucine la IA, como se lo llama esto para mí de un mal modo, porque alucinar es propio de los humanos, no de la máquina. La máquina comete yerros, ¿sí? Y en este caso, en realidad, lo que nosotros estamos viendo es, y lo que tratamos de hacer con los estudiantes, no es decirle, no, escóndanlo, niéguenlo, no, porque ya es parte del proceso educativo. Lo que tenemos que hacer es educarlas y educarlos para que justamente lo utilicen de una manera responsable, de una manera activa, y que, como vos bien decías en el inicio, les sirva, por ejemplo, para prepararse mejor y para aumentar sus capacidades. Que, de hecho, la IA lo permite, siempre y cuando vos tengas una base cognitiva fuerte para poder evaluar lo que la IA te devuelve.
2: También nos estamos salteando procesos, ¿no?
6: Totalmente de acuerdo. Vos sabés que una de las últimas investigaciones que se hizo en Estados Unidos a mediados del año pasado, se puso a 3 grupos de doctorandos a trabajar. Un grupo no se le permitió utilizar ninguna herramienta tecnológica para resolver una serie de ejercicios, al otro solamente se le permitían utilizar los viejos buscadores de internet, y al tercer grupo se le permitía utilizar IA generativa. Eran 4 procesos, 3 mantenían en esa lógica y la cuarta los cambiaban. ¿Qué fue lo que se descubrió en base a también estudios encefalográficos que se le iban haciendo para ver qué partes del cerebro se encendían, etcétera? Bueno, claramente había mucha actividad neuronal en aquellos que no tenían nada de recursos, media para aquellos que utilizaban las fuentes de investigación, como era buscar en internet, y la verdad es que caía drásticamente cuando lo que se hacía era delegar la tarea en herramientas como ChatGPT, etcétera. ¿Cuál fue el resultado a posteriori? Bueno, cuando se les pedía que recordaran algo de lo que habían escrito, aquellos que lo habían hecho sin ninguna herramienta tecnológica, el 82% se acordaba de muchos de los pasajes que habían redactado. En tanto que aquellos que habían utilizado ChatGPT, solo el 18% se acordaba de alguna de las frases que estaban en el documento. En lo que estamos empezando a ver, y esto sí está sucediendo, es que lo que uno le puede pedir hoy al alumna o al alumno, que es hacer una investigación, etcétera, que va a estar mediada por la IA, en muchos casos, cuando después eso se complementa con el proceso de exposición oral, es para ellos muy difícil o casi imposible explicar cómo es que llegaron a ese resultado, qué fue lo que aconteció durante el proceso, como bien señalabas vos, y el hecho de qué es lo que les ha quedado como aprendizaje. Y la verdad es que ahí es donde tenemos que trabajar, me parece a mí, en este momento. En esta etapa de construcción del conocimiento, porque además hay algo que nosotros siempre le repetimos a nuestras y nuestros estudiantes, la idea de nosotros nos vamos a ir convirtiendo de a poco en validadores de lo que haga la IA. Ahora, claro, para ser validador tenés que haber estudiado y tenés que saber. Si no sabes, no vas a poder validar y vas a dar por cierto cosas que en realidad vos no conocés. Y esto está pasando mucho, por ejemplo, cuando uno empieza a recibir respuestas de áreas que no conoce, aún siendo uno universitario, etcétera, y uno dice, ah, no, pero yo en realidad tengo un título. Sí, tenés un título en una materia, pero si a mí me traen un dictamen de una cuestión de veterinaria, yo la verdad que no sé. Y el problema es que, para colmo, estas herramientas están diseñadas para dar un texto que se presenta como monolítico, con autoridad, con una redacción que parece que fuese un experto que lo está haciendo, y la verdad es que muchas de las veces, con ese tipo de discurso, en verdad está encubriendo un montón de situaciones que no son ciertas y que uno no puede validar por desconocimiento.
2: Claro, otro de los temas que estábamos viendo es el tema de los detectores de inteligencia artificial que se están pasando a ciertos trabajos de tesis que requieren también un procedimiento intelectual por parte de los alumnos. Dicen, bueno, presento mi tesis, y hay docentes que dicen, bueno, vamos a pasarlo por un detector a ver si utilizó o no utilizó inteligencia artificial. Y ayer me decían que, claro, es otra inteligencia artificial que controla a la primera de las inteligencias artificiales, y me decían que, por ejemplo, probaron de pasarle al Don Quijote de la Mancha, pasaron el detector y salió 78% de plagio. O sea que hasta los propios detectores no están funcionando de la forma correcta y pueden detectar plagio donde no lo hay.
6: A ver, es claro que los detectores en realidad no cumplen la función que todos esperan que cumpla. En primer lugar, porque los detectores lo que van a tratar de encontrar es una cadena de construcción de discurso de cada una de esas herramientas. Ahora, para hacerlo, vos tenés que entrenarlo con el último modelo que tengas y saber con qué modelo lo hizo el estudiante. A ver, vamos a ponerlo en claro. Yo uso GPT-4. Para que pueda determinar si lo hizo la IA, lo que tenés que buscar es un entrenamiento de ese corrector con un GPT-4. Si yo uso un GPT-5.5, lo entrené con Gemini, etcétera, cuando quiera ir a buscar, no le va a encontrar la cadena. Segundo, todos los modelos de IA están entrenados con todo el conocimiento de la humanidad. Por lo tanto, va a repetir y replicar muchas de las construcciones lingüísticas que se utilizan en muchas de estas obras. Entonces, por lo tanto, estas herramientas, en verdad, no tienen funcionalidad alguna. Por eso la discusión tiene que ser más profunda. Es cómo hacemos para que esto, que ya es una realidad, se convierta no en una forma de saltar etapas y empezar a cambiar también la forma de evaluación respecto a cómo era tradicionalmente.
2: Ahora, ustedes en el comité ahí de expertos de inteligencia artificial de la Universidad de Mar del Plata, están trabajando, quizá haya que replantear un poco toda la estructura de cómo vamos a aprender a la universidad y si hay cosas que vale la pena seguir insistiendo y hay otras que en una de esas hay que, como decías vos, ¿no?, atravesarlas por la inteligencia artificial e interactuar.
6: Yo creo que lo que planteás es fundamental. De hecho, nosotros creamos el Comité de Inteligencia Artificial como una estructura dentro de el rectorado. En primer lugar, por una necesidad creo que es fundamental para este tiempo. ¿Cuál era? La visión interdisciplinaria, es decir, que viniesen todas aquellas carreras de la universidad para juntos poder ver una visión conjunta de esta problemática. Y cada uno desde su expertise, que es fundamental. Una de las primeras cosas que planteamos en esas discusiones fue, bueno, ¿cuál es la postura que va a tomar la universidad ante el avance de la IA? Estamos hablando del año 2024. Y en ese momento lo que se dijo claramente es, no se puede negar ni luchar contra esta herramienta, sino utilizarla de una manera que optimice la potencialidad de las y los estudiantes. Entonces, a partir de ahí, lo que estamos haciendo ahora es una segunda etapa. ¿Cuál es? Bueno, estamos haciendo un mapeo de toda la universidad para ver cómo se está usando en los ámbitos docentes y no docentes, para con eso tener un termómetro de cómo permea primero en quienes son los que tienen que establecer dentro del aula cuáles son las condiciones con las cuales se va a desarrollar la IA. Por eso es que el comité en el año 2025 elaboró la primera guía de uso responsable de la inteligencia artificial para dentro de la Universidad Nacional de Mar del Plata, en la cual se establece, entre otras cosas, que el docente, la docente, tiene que establecer desde el inicio de la cursada un acuerdo con las y los estudiantes para definir cómo va a ser el uso dentro de ese proceso educativo. Y que implica no solamente una declaración acerca de cómo la tienen que usar los estudiantes, sino también una explicación de cómo la va a usar la o el docente. Entonces, una de las cosas fundamentales es esa. ¿Qué queremos hacer una vez que tengamos el mapeo? Bueno, un poco esto que vos planteabas. Pensar la universidad, que ya no es del futuro, sino que es de los próximos años, que es algo que también la Universidad Nacional de Mar del Plata está fijando como proyecto, como plan de trabajo actual, que es, bueno, a ver, ¿qué es lo que viene de aquí en adelante? Y una de las cosas que creo que está emergiendo es esta idea de que las carreras estancas, como las conocíamos, y cada vez en realidad tienen menos juego, menos posibilidad de seguir siendo compartimentos estancos, y hay que empezar a hablar de esta interdisciplina y este conocimiento entre las distintas ramas del saber, donde obviamente la IA ya es parte del ecosistema general, ya no es solamente de ingeniería como antes uno podía pensar, sino que la verdad es que empieza a dialogar con todas las unidades académicas.
2: La verdad que se viene un mundo bastante distinto al que conocemos.
6: Bueno, hace 2 semanas, yendo al campo nuestro de la abogacía, se dio el primer caso en el cual una IA utilizó a un humano simplemente para que cumpliera la formalidad de ser el humano abogado con título, pero en realidad él se limitó a reproducir todo lo que la IA había proyectado y terminó ganando el juicio la inteligencia artificial. Era un caso chiquito, era un caso minúsculo, pero es una de las tantas pruebas que se están haciendo en este momento. Si uno habla de Claude, a partir de este diseño de las skills y demás, ha generado ahora unas especialidades dentro de su herramienta para el campo legal. Ayer acaba de anunciar que ahora tiene una especialidad en el campo de la biomedicina y que ya se está dedicando a uno de sus modelos más potentes al diseño de medicamentos de aquí en adelante. Es decir, que lo que vos bien planteás es la IA nos va a superar, y obviamente que de hecho ya en algunos benchmarks o algunos estudios están rindiendo al nivel de exámenes de doctorado, pero una sola IA rinde y aprueba exámenes de doctorado. Ellos allá en Estados Unidos lo llaman exámenes, evaluaciones, etcétera. En realidad lo hace una sola IA, pero en 20 disciplinas. Entonces, cuando uno empieza a ver un conocimiento por parte de la IA, empieza a elaborar una respuesta a un resultado que el grueso de las veces está en niveles por encima del 80% y en todas las disciplinas. Entonces, claramente la IA tiene la potencialidad, como dice Elon Musk, que para el 2030 va a superar todo el conocimiento humano en conjunto. Y bueno, es una de las posibilidades. Por eso es que es tan importante esto de internalizarlo dentro de las universidades. Bueno, porque también hay que generar esta idea de visión crítica de la inteligencia artificial. Es decir, primero fue el reemplazo del músculo humano a partir de la década del 60-70 con la incorporación de los primeros robots que empezaban a hacer esfuerzos o emulaban el brazo del ser humano. En la década del cero de este siglo empiezan a aparecer lo que es el lenguaje natural con las computadoras. En la década del 10 aparecen las redes neuronales que intentan imitar nuestro cerebro. Y en esta década del 20 explota esta inteligencia artificial generativa y en este momento los agentes de inteligencia artificial, que el grueso de la ciudadanía todavía no es consciente, pero que ya son empleados dentro de una empresa. Y lo que se está planteando hoy en el mundo, y esto ya hace 3 años lo decía el CEO de OpenAI, el creador de ChatGPT, que se llama Sam Altman, decía que vamos rumbo a empresas que van a valer $1,000 millones sin empleados. Y si vamos a nuestro proyecto de reforma de la Ley de Sociedades en Argentina, que fue presentado por el ministro Sturzenegger, la idea es que vayamos hacia personas jurídicas que no tengan empleados dentro de su contexto, y eso va a tener una denominación especial, que son sociedades automatizadas. Es decir, no es que estamos viendo ciencia ficción, sino que lo único que estamos planteando es lo que es la proyección. Y esto que vos bien señalabas es uno de los futuros que es, en principio, ineludible si es que no hay acción por parte de los estados para lo que, por ejemplo, pide el Papa, que es ralentizar el desarrollo de la inteligencia artificial.
2: Bueno, cerramos ahí, Federico, es un montón, así que hasta acá llegamos. En principio, cómo se usa la inteligencia artificial, lo que está pasando en las universidades, hiciste una síntesis muy, muy clara, te agradecemos.
6: Un placer inmenso, muchísimas gracias.
2: Hasta la próxima. Federico Álvarez Larrondo, profesor titular de la Cátedra de Inteligencia Artificial, Tecnología y Derecho de la Facultad de Mar del Plata, en la Universidad Nacional de Mar del Plata. Bueno, nos metimos en el debate y la verdad que uno empieza a ver las cosas a futuro inmediato. No dijo año, no sé, 3000, 2500, no, ahora, 2030, donde ya los cambios están sucediendo en forma muy acelerada y la pregunta es cómo los manejamos y cómo se manejan dentro de las instituciones y cómo lo manejan los alumnos también y qué pasa con la enseñanza, ¿no?, dentro de las universidades con la inteligencia artificial ya prácticamente conviviendo con nosotros.
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1: Seguimos en Aulas Argentinas, último tramo del programa. Ya estuvimos por Chilecito, ya estuvimos por Villa Mercedes y ahora nos vamos a ir a la Universidad Nacional de Santiago del Estero. Pero antes les quiero recordar que nos pueden encontrar en las radios universitarias, en las radios comunitarias y también nos pueden encontrar en nuestro canal de YouTube como Aulas Argentinas o en Instagram también y volver a repasar las notas como Aulas Argentinas. Ahí nos encuentran, van a ir viendo todos los cortes. Compartirlos, todo, lo que quieran, dejar comentarios, aceptamos todo, no hay ningún problema. Nos vamos a ir a otra noticia, de estas noticias que nos gustan contar, estas historias que nos gustan escuchar más que nada, porque Regina Fernández Gómez Nazar fue la primera licenciada en Educación Intercultural Bilingüe. Y el otro día me llegó, viste que esto es lo que nos permiten las redes sociales, ¿no? Que nos llegue información, leer noticias de otros lugares. Y escuché ahí un poquito lo que fue su discurso, muy lindo y muy emotivo, en la graduación. Y queríamos charlar con ella, que nos cuente un poco, bueno, qué es esto de la educación intercultural, por qué es importante. Y un poco también de lo que habló, ¿no? Que habló un poco de esto que tiene que ver con la educación como derecho colectivo. Algo que necesitamos entender más que nada en estos momentos. Así que le vamos a dar la bienvenida a Regina a este programa. Hola Regina, ¿cómo estás? Agustina y Leo te saludamos. Primero, felicitaciones a la licenciada, en primer lugar.
8: Muchas gracias. Aquí estoy desde el Instituto de Lingüística, Folclore y Arqueología, que es el lugar en donde trabajo. Por suerte, bueno, la universidad pública me ha permitido continuar esto que mencionaba en mi discurso, preguntándome, ¿no?, e investigando. También la ciencia argentina me lo ha permitido desde CONICET.

0: los equipos de investigación. Yo formo parte, por ejemplo, del proyecto de Escuelas y Discursos de la Diferencia Cultural y también del equipo de Memorias e Identidades Campesinas e Indígenas. Hay una fuerte militancia, hay una historia muy profunda, un compromiso que por suerte no ha decaído, todo lo contrario, sino que ha ido fortaleciéndose en el tiempo gracias al trabajo muchas veces silencioso de muchos investigadores que han hecho posible que, por ejemplo, tengo por aquí anotadas algunas cuestiones de años y todo para no olvidarme, en el 2006 se abra la diplomatura en lengua quichua aquí en el instituto, que hoy está en la Universidad Nacional, en la Facultad de Humanidades, Ciencias Sociales y de la Salud, que ha sentado las bases para que se cree la carrera, que es la primera carrera, que es mi carrera de pregrado, la Tecnicatura en Educación Intercultural Bilingüe con mención en lengua quichua. Posteriormente se crea el ciclo de complementación, que es la Licenciatura en Educación Intercultural. Entonces, este espacio es un espacio de militancia, de visibilización, y por supuesto, como mencionaba en mi discurso, no podemos olvidar todo lo que ha habido detrás para que hoy sea posible, ¿no? Mirar desde el presente, el pasado y también, ¿no?, sobre qué luchas estamos hoy parados y que no podemos dejar de mencionar, porque gracias a esas luchas estamos hoy aquí, ¿sí? Gracias a que la educación, sí, a que la universidad se ha abierto para los trabajadores allá hace muchos años, estamos muchos y muchas aquí y hemos tenido la posibilidad de formarnos y transformar esos espacios para los que nos hemos formado, para formar parte, ¿no?
1: ¿Sabés que mientras que te escuchaba yo notaba acá la palabra resistencia mientras que vos decías el poema? ¿Cuánto hay, ¿no?, de esto en todo lo que decís?
0: A veces nos olvidamos, las vidas apostadas, las vidas perdidas, las vidas que se han sacrificado, porque también cuando uno elige lucha posterga también otros espacios, ¿no? Y es lo que nos pasa a muchos y muchas que formamos parte de la universidad, desde cualquier espacio, para hacer este espacio posible, postergamos otras cosas porque apostamos a la universidad pública y, bueno, en mi caso, apuesto a la educación intercultural bilingüe, apuesto a las comunidades quichuahablantes, apuesto a las comunidades campesinas, apostamos desde la universidad a todo esto, ¿no? A todo lo que significa esa apuesta, ¿no? Que es trabajar en el territorio, trabajar con el territorio, pensando el territorio siempre como un espacio construido también por quienes los habitan, ¿no? Con una historia muchas veces dejada de lado por la historia escolar, ¿no? Sí. En Santiago mucho no se conoce sobre la historia de nuestros pueblos y, bueno, desde nuestros lugares, desde la investigación, desde la militancia, buscamos que se visibilicen esos espacios, que se visibilicen esas historias.
2: Regina, contanos cómo fue el proceso, porque vos, digo, para poder estudiar esta carrera tenés que aprender el idioma también, ¿no? Y cómo, si vos no conocías nada, si sabías, si tuviste que aprender un idioma desde cero para también abordar la cultura.
0: Por supuesto, sí. Yo creo que no debe haber absolutamente nadie en Santiago del Estero que no esté atravesado por la quichua, ¿no? Incluso nuestro repertorio, nuestra habla, tiene muchísimas palabras en quichua. La quichua opera en el habla cotidiana del santiagueño y muchas veces no somos conscientes de eso, ¿no? Por eso es importante también que la lengua se aprenda, no solamente y se estudie, no solamente por los hablantes, sino también por quienes pensamos que no estamos atravesados por esa lengua. Y sin embargo, cuando empezamos a indagar, nos encontramos que nuestra vecina, nuestro vecino, nuestra abuela, nuestro abuelo, tío, algún familiar, seguramente la ha hablado, la conoce, y que muchas palabras que decimos todos los días

0: son de origen quichua, ¿no? Así que también cursar la carrera no solamente es aprender una lengua, sino empezar a ser conscientes, ¿sí?, de lo que nos vincula esa lengua y que nosotros no conocíamos, ¿no?
1: Claro, es como la llave, ¿no? La lengua es como abrir las puertas de toda una cultura que está detrás de esas palabras, ¿no?
0: Por supuesto, porque una lengua no solamente sirve para comunicar, sino para significar, para nombrar un mundo, ¿no? Para nombrar una historia. Por eso yo aclaro siempre, yo no soy hablante, yo estudio la lengua, la he aprendido estudiando, y cuando he dicho mi discurso, bueno, antes que nada quiero agradecer porque también he podido estudiar esta lengua y seguir estudiándola después de terminar la tecnicatura con mis maestros Jorge Alderete y Lelines Albayacín, que son tucumanos, que son quienes, bueno, ella es quien ha escrito uno de los diccionarios más importantes y actuales que edita y comercializa Edunce, y también los manuales con los que nos formamos desde una perspectiva un poco más científica, quizás a la perspectiva anterior, que es la del profesor Domingo Bravo, y que también ha logrado darle cierta autonomía a la lengua, ¿no? Una lengua debe ser estudiada, escrita e investigada desde esa misma lengua y no desde otra lengua, que justamente ha sido la lengua legítima, ¿sí?, para la educación, para la administración aquí en Santiago del Estero, cuando la lengua quichua era hablada por miles y miles de personas, ¿sí?, y que hoy continúa siendo hablada también por muchos hijos e hijas, nietos y nietas de no solamente bilingües, sino monolingües quichuistas, ¿no? En mi discurso justamente le he pedido a una compañera que es Casilda Chazarreta, quichuista, que escribiera ella un mensaje en nombre de los quichuistas, porque yo le digo, yo puedo traducir correctamente una frase, pero yo quiero la voz de los quichuistas y de las claro. quichuistas aquí. Quiero su expresión y quiero que estén presentes, porque esto es para ustedes y por nosotros también, ¿no? Por supuesto, por este colectivo, ¿no? Diverso, ¿no? Porque la colectividad también nace en esa diversidad, ¿no?
2: Regina, ¿qué acciones vos crees que hacen falta? Si yo te doy la varita mágica, te digo, bueno, sos ministra de Cultura a nivel nacional. ¿Qué acciones crees que hacen falta para poder conocer justamente esto, la diversidad de expresiones culturales que tenemos en nuestro territorio? Que no es algo únicamente de la provincia de Santiago del Estero, sino que es algo que se debería conocer en todo el territorio argentino, porque está en nuestro ADN, de una forma u otra, es parte de lo que somos.
0: Nosotros, por ejemplo, además de estas carreras que están aquí en la universidad, también no voy a dejar de mencionar el profesorado de educación primaria con orientación en IBE, que funciona en Figueroa, en Bandera Bajada, en donde docentes se preparan para abordar justamente esta diversidad lingüística y cultural que existe no solamente en la ruralidad. Nosotros pensamos que esta diversidad está presente solamente en la ruralidad, y no, también forma parte y también nos constituye, ¿sí? Y bueno, ¿qué acciones serían? Es una excelente pregunta. Primero, la institucionalización, ¿no?, de la IBE, porque nosotros tenemos una normativa nacional y provincial, pero no hay espacios, por ejemplo, quienes se forman, y eso es una gran contradicción, porque hay leyes, hay profesionales formados, pero no hay espacios laborales creados desde el Estado para que puedan justamente esos profesionales formados desempeñar, bueno, lo que se han formado para hacer, ¿no?
2: Claro.
0: Estar acompañando procesos. También entiendo que el rol del técnico, la técnica, y bueno, hoy somos las licenciadas, porque somos cuatro mujeres las que nos hemos licenciado en educación intercultural. Es un rol quizás por ahí no protagónico, sino más bien un rol de acompañamiento de procesos, ¿no? Y también creo que desde la universidad es muy importante que empecemos a preguntarnos qué podemos hacer para garantizar la permanencia y el egreso, no solamente el ingreso de estudiantes, ¿no? Hoy, solamente para venir desde La Banda, que es mi ciudad, que no queda muchos kilómetros de Santiago, venir a la universidad tiene un costo importante. No contaban con el dinero para trasladarse y para permanecer varios días aquí, quizás en un alquiler o, claro, o dejando de trabajar también en sus hogares, ¿no? O dejando de atender a sus familias, ¿no? Entonces, creo que esas dos cosas son fundamentales para la continuidad de la carrera y que seguramente se repiten en todas las provincias de Argentina, ¿no? Y son cuestiones muy delicadas hoy en este contexto en donde la diversidad ha sido completamente atacada, sí, de muchas formas, ¿no? Y y a nosotros nos toca justamente seguir en esta lucha, seguir resistiendo, pero no es fácil, no es fácil, porque hay que sostener una lucha, ¿no? Hay que sostener esta lucha, y esta lucha tan desigual, tan cruel,
2: tan violenta también, ¿no?
0: Tan violenta, sí, por supuesto.
1: La ha llevado al término la batalla cultural, ¿viste? Claro. Y esto estaba pensando, ¿no? La batalla cultural es la imposición, ¿no? Un poco arriba,
2: Regina,
1: de la cultura.
2: Te queríamos agradecer por estos minutos. Bueno, queríamos escuchar un poco tu historia. Nos parece que en tu historia quichua está representada la de muchas personas. Sí, perdón, León.
1: León, ¿qué significa quichua? Porque lo venimos mencionando permanentemente y quería saber el significado de qué es la quichua.
0: La quichua es la lengua históricamente hablada aquí en Santiago del Estero. Bueno, hay muchas hipótesis sobre lo que significa, sobre cómo ha llegado, etcétera. Pero en definitiva, lo más importante es que es la lengua que hablan casi 200.000 personas aquí en Santiago del Estero. Estamos hablando de un número muy, muy importante, ¿sí?
2: ¿Y puede ser 8 millones en Sudamérica?
0: Sí. Claro. En realidad la quichua es una de las variedades de esta familia tan grande que es el quechua, ¿no?
2: Claro.
0: Entonces sí, estamos hablando de una lengua que tiene muchísimos hablantes.
2: Y que es parte de nuestra historia. Es parte
1: y presente también, ¿no? Porque
2: sí, pero digo, ¿cuánto desconocemos? Regina, muchas gracias por estos minutos. Felicitaciones nuevamente por la licenciatura y bueno, y a seguir resistiendo. La verdad, un placer escucharte y compartir estos minutos con vos.
0: Una cosita más, sí, que quería traer, hay una cuestión que menciona Aníbal Quijano que todos conocemos. Hay un texto muy hermoso que se llama El regreso del futuro, ¿no? Y muy inspirador. ¿Qué es esto, no? El regreso de futuro parece una contradicción, quizás por ahí cuando uno lo lee superficialmente, ¿no? Y es el regreso de la capacidad de poder imaginar desde lo colectivo un futuro, ¿no? Que esta situación no nos quite esa posibilidad, que este gobierno que tenemos hoy no nos quite esa posibilidad de seguir prefigurando un futuro desde con las lenguas y la diversidad de orígenes, la diversidad de personas, la diversidad cultural y lingüística que constituye nuestro territorio, no solamente provincial, yo que hablo de Santiago del Estero, sino también regional, nacional, y bueno. Como decían hace rato, la quechua está presente, el quichua en Santiago y la quechua en gran parte de Latinoamérica, ¿no? Que no nos quiten la posibilidad de seguir imaginando ese futuro. Así que bueno, muchísimas gracias por este espacio.
2: Gracias, Regina, un placer.
0: Un placer.
2: La escuchábamos a Regina Fernanda Gómez Nazar, licenciada en Educación Intercultural y técnica en Educación Intercultural Bilingüe, con mención en lengua quichua. Actualmente es becaria doctoral del CONICET y también trabaja y es parte del Instituto de Lingüística, Folclore y Arqueología, que se encuentra en la Facultad de Humanidades, Ciencias Sociales y de la Salud de la Universidad Nacional de Santiago del Estero. Bueno, se nos pasó volando el programa de hoy. La verdad que hemos escuchado un montón de historias, un montón de realidades diferentes, pero nos quedamos con esto, ¿no? A resistir, a seguir en la lucha, a seguir Aulas Argentinas también en nuestro canal de YouTube, en Instagram. Gracias Pablo Martínez, gracias Matías Pantano, Sergio Sosa, Marianela Alvira, Gianfranco y Agustín en las redes sociales. Ay, qué lindo poder verlos. Si no, podía cerrar el programa si no los veía ahí en el control. No me iba a ir. Vi un mate por ahí. Gracias, Leo. Gracias, Leandro.
1: A todos, Agustineros.
2: Bueno, nos volvemos a encontrar la semana que viene y gracias a ustedes que están del otro lado escuchando Aulas Argentinas.

0: Qué buena experiencia que vivimos en el Fanasterio. No nos cansamos de decirlo, porque no solo fue un experimento de una comunidad socialista, sino que además también tuvo un agregado de misticismo por, bueno, esto que escuchábamos recién, esa afinidad con la espiritualidad que tenían quienes crearon la comunidad. Obviamente que para nosotros es un plus de atractivo y no podemos dejar de invitarte a que conozcas el Fanasterio aquí en Entre Ríos, porque vale la pena vivir esa experiencia. Cuando uno llega al lugar se encuentra con los vestigios de una colonia que, bueno, ha vivido el pasar del tiempo y tiene su deterioro, pero la idea es que esto se convierta como en un museo a cielo abierto en algunos rincones. Entonces, la prolijidad, el avance del recupero de ciertos sectores está a la vista, y ya así se comienza a vivir una historia y una experiencia que es muy linda para vivirla, ¿no, Marcelo?
1: Totalmente, y además está ubicado, te digo que estratégicamente, porque allí casi en el acceso a la ciudad de Colón, que es uno de los puntos turísticos más importantes que tiene Entre Ríos, ¿no? Sobre la autovía, que de alguna manera va paralela al río Uruguay. Cuando estés visitando los complejos termales o algún lugar, vas a ver el cartel que dice Fanasterio de Durandó. Mira, yo te voy a aconsejar que ingreses a YouTube y busques Fanasterio de Durandó, paralelo turístico, y que escuches la nota completa, porque ahí están los contactos, los nombres de las personas. Es importante hacer un contacto previo. Eso está en medio del campo, no es que podés llegar y se abre la puerta, sino más. Tenés que coordinar una visita guiada y va a ser súper enriquecedora. Si vas en grupo, ni hablar. Pero si vas incluso solo con la familia, contactate, porque hay todo un proyecto turístico en la región y la historia forma parte de él. El Fanasterio no puede quedar afuera porque es algo sumamente diferente a todo lo que vas a ver en la región, que está más asociado a los inmigrantes. Hablando de eso, Ramiro, el domingo que viene, ahora sí, nada más, se va a realizar el momento más importante de la Fiesta Nacional de la Colonización en San José, allí muy cerquita del Fanasterio también, y te digo que es un desfile evocativo increíble, ¿no? La verdad que ver a todo un pueblo con sus trajes, con sus elementos, con todo lo que trajeron sus abuelos de Europa, rendir ese homenaje, ¿no?, a aquellos que vinieron escapando de situaciones difíciles y encontraron una Argentina de brazos abiertos, con tierras disponibles y con un futuro al alcance de la mano, que lo fueron forjando, por supuesto, con mucho sacrificio.
0: No es casualidad que se encuentre tanta diversidad de historia y de atractivos naturales e históricos, valga la redundancia, en aquella zona, ¿no, Marcelo? Una de las microrregiones más ricas en cuanto a atractivos turísticos de nuestra provincia.
1: Totalmente. La zona, te diría que allí donde se instalaron los suizos, franceses e italianos, tiene a cada paso capítulos espectaculares para descubrir. Y esta estación del año es ideal porque, como no hace calor, está fresquito, bueno, la verdad que podés hacer todo. Tenés el molino Forclas, tenés la granja La Administración, que es, digamos, como una especie de la municipalidad de la colonia San José, cuando recién comenzó a conformarse todo este tema de los inmigrantes. Tenés el Museo Regional de la Colonia San José, que es uno de los más importantes de Argentina, porque hace algunos años ya, bastantes, ha sido totalmente reciclado, remodelado, con efectos sonoros, con efectos lumínicos. La verdad que es una experiencia totalmente distinta entrar a ese museo. Bueno, tenemos todo allí cerca, ¿no? De Colón, San José, Villa Elisa, y bueno, y el Fanasterio es un elemento más.
0: Marce, menos mal que arrancaste tu introducción diciendo el próximo domingo, porque si me hablabas del domingo anterior, íbamos a estar en problemas, ¿no? ¡Qué sufrimiento!
1: Yo creo que ya lo tenemos que dar vuelta a la página. La final se jugó antes, en realidad. La final fue contra Inglaterra. Ya lo otro, si venía, era un plus. Todo lo habíamos asumido de esa manera. Creo que el golpe no fue tan fuerte por eso, porque si no hubiésemos podido ganarle a Inglaterra, creo que hubiese sido la decepción.
0: Igual me quedé con ganas de tirar algún cascote, revolear un palo o algo, ¿viste?
1: No, lo que me dio un poquito de cosa es todo eso que se armó en las redes, que habría que ver si es tan real, porque viste que las redes es un submundo. Que todo el el mundo aparentemente está allí un poco tirando mala energía para los argentinos. Bueno,
0: sigan diciendo la huevada que quieran, pero nunca se van a sacar de encima la mochila de haberse afanado el oro, la plata de los Andes, de los pueblos originarios de Latinoamérica, y encima ahora tienen el tupé de decir que nosotros somos los groseros, que nosotros somos los racistas.
1: Sí, que empiecen que devolviendo la plata, que bien nos vendría.
0: Sí.
1: Ramiro, bueno, vamos a volver entonces al falansterio. Está la segunda parte donde también, además del guía, habla la propietaria del lugar y bueno, y cuenta también sus vivencias, ¿no? La gente de allí que ha crecido en contacto con ese lugar tiene mucho para transmitir también.
0: De lo general a lo particular, de cómo es el entorno de el falansterio de Durandó, a poder comunicarnos, poder charlar con los protagonistas mismos de esta historia. Así que vamos a revivir también la buena experiencia que fue charlar con ellos.

0: También estamos con Graciela Bonín, la actual propietaria del lugar. Y bueno, decíamos, ¿no? Un lugar misterioso, un lugar que hoy en día abre sus puertas y suponemos que genera un montón de sensaciones, sobre todo para los vecinos, para la gente del lugar. ¿Cómo estás?
1: ¿Qué tal? ¿Cómo le va? Buenos días. Gracias por visitarnos. Sí, sensaciones múltiples genera. Obviamente desde mi parte como propietaria del lugar y poder mostrarlo y permitir el acceso al público, mostrar esta historia, mostrar lo que vivenciamos nosotros en la actualidad con esta misma historia y también que las personas pudieran, aquellos que tienen capacidad de leer a partir de la bibliografía que Fabiana ha mencionado, puedan palpitarlo acá en el sitio mismo histórico y ver lo que fue Durandó, lo que fue su proyecto, lo que significó también para la colonia San José en aquel momento, y lo que significó llevar adelante esto en una colonia que estaba quizás no preparada para recibir esta comunidad con estas características, con esta tecnología y con estos pensamientos y concepciones que tenía Juan José Durandó.
0: Fue totalmente innovador para esos tiempos y bueno, aún hoy nos sigue asombrando. Decimos por ahí los vecinos, al estar tanto tiempo cubierto de misterio y con las puertas cerradas, suponemos que también dio paso a distinto tipo de mitos y de leyendas que seguramente a cada paso las podemos ir descubriendo cuando ingresamos. Hay gente que seguro dice que siente cosas.
1: Sí, sí. Hay gente que dice que siente cosas, otros que sentimos cosas, otros que venimos también un poco quizás ya algo encasillado desde lo familiar, porque en mi caso mis abuelos fueron los propietarios del lugar o quienes compraron el lugar cuando esto surgió a remate. Entonces, bueno, familiarmente era un lugar que se lo veía con cierto miedo y con cierto respeto. Pasando las generaciones, obviamente uno hoy tiene otra mirada del lugar y otra perspectiva dentro de un contexto histórico, dentro de un pensamiento, dentro del pensamiento de Juan José Durandó, al cual lo puede entender y lo puede valorar de diferente. Pero obviamente en los alrededores de la colonia y aún en la sociedad misma hay gente a favor y hay gente en contra en cuanto a Durandó, a sus prácticas y al lugar.
0: ¿Qué pasa si uno viene solo al lugar? ¿Con qué se enfrenta uno? ¿Con qué fantasmas internos se enfrenta?
1: No, eso más bien tiene que ver con la percepción individual de cada uno, ¿no? Después hay de todo. O sea, hay personas que tienen una sensación especial como de un escalofrío, otro que lo envuelve como un aire diferente. Alguien, y hace un ratito nos comentábamos, como algo que te abstrae, y en lo personal me pasa eso, algo que me abstrae, pero positivamente y bien, hacia el lugar y me separa del mundo y me da una sensación de paz y de tranquilidad para estar acá. Es un lugar muy especial cuando uno lo ve, el estado de las ruinas, el estado de la naturaleza que los rodea, entonces da una sensación, pero ya le digo, es una cuestión personal de quién lo siente. Entonces las experiencias han sido diferentes y hay variadas para como anécdotas.
0: Sin duda, sin dudas. Y bueno, la devolución del público, queremos saber que es interesante, saber cuando ingresan, porque bueno, estuvo, como decíamos, mucho tiempo dentro de la fantasía de cómo será ese lugar, qué es lo que se sentirá. Bueno, ¿qué pasa cuando la gente viene, lo visita? ¿Cuáles son las palabras que por lo general dicen?
1: Bueno, la devolución del público es la que a mí me hace decir que es fantástico. Y me voy totalmente enriquecida y muy, muy contenta y feliz. Porque cuando logran incorporar, ¿sí? Lo que significa esto, lo que significó el pensamiento, internalizar esa situación y el lugar, logramos una conexión que va más allá de la historia misma, ¿sí? De los datos históricos que podemos transmitir. Hay en realidad algo que es superior a eso.
0: ¿Cómo los contactamos entonces? No queremos equivocarnos de nuevo, decís vos el nombre que es complicadísimo.
2: Las ruinas de Durandó o el Franasterio Durandó, para poder comunicarse con lo que es justamente este lugar y poder organizarse, porque las visitas son justamente con reserva previa.
0: Te agradecemos mucho y bueno, por supuesto invitamos al público que los busque por las redes, Falansterio de Durandó entonces, o las ruinas de Durandó, y que bueno, se metan un poquito en este camino de misterio, de historia y de todo lo que tiene que ver con el pasado de la microrregión Tierra de Palmares y la provincia de Entre Ríos. Gracias una vez más.
2: Gracias a ustedes y bienvenidos a todos los que quieran visitarnos.
3: Qué bueno que está este programa, porque nosotros hablamos de turismo, pero no nos encasillamos solamente en la naturaleza. A nosotros nos gusta también que disfrutes de nuestra historia, de nuestra cultura, que podamos hablar sobre espiritualidad, sobre las cosas cotidianas que suceden, así como recién mencionábamos lo del Mundial. Paralelo Turístico es esto, es una nave que semana a semana te lleva a cada rincón de Entre Ríos y hace que la experiencia no solo sea escuchar la radio, sino además sentirte en cada uno de estos lugares, ¿o no, Marcelo?
0: Totalmente, totalmente. Y además hay una cosa que nos está atravesando un poco el corazón y el alma, ¿no? Quizás los números redondos no son mucho más que eso, pero bueno, ahora en el mes de agosto Paralelo Turístico cumple 1000 programas en la televisión. La temporada número 24 se está iniciando y la verdad que uno empieza a mirar para atrás y decimos todo lo que se ha vivido, 24 años, casi toda una vida, ¿no? Y siempre proyectando y sumando y yendo para adelante. Y bueno, y ahora con la radio también, hace casi 15 años o 16, ahí andamos.
3: Estamos de muchos cumples, porque la radio en sí también está cerquita de su cumpleaños.
0: Exactamente. Así que bueno, son muchos los motivos para festejar ahora con estos aires que ya empiezan a sentirse de primavera. Y yo no me estoy anticipando. Ayer miraba un árbol y le vi las yemitas verdes. Vos sabés que no sé si era una mora o qué. Y yo dije, ay, ya se nos viene la primavera, gracias a Dios, porque la verdad que estamos hartos de los días nublados, que igualmente se disfrutan en Entre Ríos, porque tenemos de todo, tenemos aguas termales por sobre todo, pero bueno, la primavera tiene esa magia que ya conocemos, así que bueno, es la época ideal para empezar a programar tu viaje a la provincia de Entre Ríos. Hay mucho para hacer, hay mucho en la costa del Uruguay, en el Paraná, en el centro de la provincia, en el Delta, en el monte de Montiel, allí arriba donde la naturaleza explota realmente. Bueno, esto es Entre Ríos, diversidad pura al alcance de la mano, una provincia que es accesible, además eso hay que decirlo, porque cuando vamos a algunos destinos turísticos hay que pagar para todo, para estacionar, para acá. Bueno, acá, salvo en el centro de una ciudad, después vas a una playa y estacionás, no pasa nada. Vas a algún complejo termal y estacionás. No es todo absolutamente, para pocos. Esto es para todo aquel que tenga ganas de pasarla bien.
3: Sí, ojo donde estacionás también, Marcelo. No vaya a ser que vayan a la playa y estacionen en el lado del agua.
0: No, en el agua te diría que no, bien. Salvo que tengas algún hidro ahí. Ramiro, bueno,
3: Estamos contentos con la provincia que tenemos, porque nuestra provincia tiene algo en particular que ninguna otra provincia tiene, y es que acá se puede vivir durante todo el año vestido de playa, ¿o no, Marcelo?
0: Totalmente. El otro día, mirá, yo creo que lo comenté, me fui a comprar una malla y había como gente que se notaba que no era de la ciudad y me miraba como diciendo, este chiflado, ¿qué está haciendo? Señores, estamos en Entre Ríos, acá tenemos colorcito bronceado todo el año, porque vamos a las termas. Si hay sol, te digo que es un placer estar allá. No se puede creer que estamos en una pileta mirando el cielo con agua calentita y disfrutando de cosas que por ahí en otro lugar tenés que esperar recién hasta noviembre o diciembre para hacerlo. Acá tenemos el privilegio de tener un microclima espectacular. Esto es Entre Ríos, estamos esperando.
3: Así es, el próximo paseo, Marcelo, también es una experiencia muy linda porque tiene que ver en esto de, en vez de meternos en el agua, meternos en el barro un poquito.
0: Ah, si vos lo decís, nos metemos en el barro.
3: Así es, porque, bueno, dentro de tantas actividades que tenemos en nuestra provincia, así como la pesca, el disfrutar de las aguas termales, el pasear por la selva en galería y cuanto otro rinconcito nosotros estemos mostrando y esté ofreciendo en nuestra provincia, también tenemos la posibilidad de conocer un lugar justamente en Santa Elena, en la ciudad paraíso.
0: Que visitamos la semana pasada.
3: Claro, que visitamos la semana pasada y que producto de esta y otras tantas visitas que solemos hacer, podemos encontrarnos con, por ejemplo, la fábrica de alfarería que hay en Santa Elena, ¿no, Marcelo?
0: Exactamente, es una actividad que nos remonta un poco a los pueblos originarios, si se quiere, ¿no?
3: Sí.
0: Imaginamos la costa, vemos las barrancas con todos esos colores y decimos, bueno, ¿cuánto nos da la naturaleza? Si bien hoy hay técnicas y cosas nuevas, ya no se saca la tierra de allí de la costa, sí. Ya digamos son mezclas químicas que tienen mucho más eficiencia, pero bueno, queda la ancestralidad y lo emotivo, ¿no? De saber que nuestros antepasados de allí, de la misma tierra, sacaban y construían sus propios elementos y bueno, infinidad de elementos que lo usaban más que nada para la vida cotidiana.
3: Así es, y un ejemplo más de que este país no es un país racista, sino que abre sus brazos a quienes los visitan y a quienes migran hacia esta provincia y hacia este país también, es que algunas de esas técnicas vienen desde Europa y se van mezclando con las técnicas originarias nuestras y da como resultado, bueno, esto que vamos a escuchar aquí en la siguiente nota.

0: Seguimos recorriendo Santa Elena, pero dejamos un poquito el paisaje, el río este que nos enamora realmente. Antes que nada, te vamos a dar la bienvenida a Paralelo Turístico. Queremos que te presentes, que nos cuentes de qué se trata esta actividad. Y bueno, logrando piezas realmente maravillosas. Bienvenido, ¿cómo estás?
1: ¿Qué tal? Mi nombre es Luis, mucho gusto. Acá estamos en Santa Elena. Nosotros lo que fabricamos es alfarería y cerámica.
0: Tres generaciones, nos decías, con esta actividad. Y vamos a contarle por ahí al público cuál sería esa diferencia, ¿no? Entre la alfarería y la cerámica. Incluso hay estas subcategorías, podríamos decir, porque hemos visto con moldes. Bueno, vamos a orientarlo un poquito al que está mirando.
1: Bueno, mi familia ya viene de, yo como digo, tercera generación. Antiguamente no existía el plástico por ese motivo, ¿no? Y la mayoría de los cultivos transportaban sus plantas en maceta de barro, porque no había otra forma de movilizar las plantas para otro lado. Entonces lo que se usaba eran unas pequeñas macetas lisas, que se llamaban así, y de esa forma se llevaban a los distintos lados para poder sembrar. Pero no era solamente era eso. Bueno, en el caso de la familia mía sí fabricaba mucho tiempo maceta lisa, que se hacía con greda en aquel momento, una arcilla que se conseguía en la zona. También se hacían utensilios, ollas de barro, cosas para la parte religiosa, porque también se usaba muchísimo para portale, vela, candelabro y muchas cosas para el horno también, o sea, y la cañería, que era muy importante, que hasta el día de hoy las capitales principales conservan la cañería de barro todavía. La cerámica era algo fascinante, bueno, a mí me apasiona, ¿no? Yo fabriqué mucho tiempo vajilla. La vajilla antes hasta se heredaba y era la que convocaba a la que la familia se juntara, o sea, era juntarnos, compartir. Y nosotros lo que hacíamos era cada vez que se rompía un plato, reponerlo, o se rompía una taza o lo que sea de los distintos tiempos, para tomar el té, para comer la torta, los postres, ese tipo de cosas. Y después, bueno, con el tema de la vida acelerada, eso se fue perdiendo de a poquito, o sea, como todo. Y uno tiene que ir buscando la forma para ir adaptándose a los nuevos tiempos. Así como en el momento cuando se dejó de usar la maceta lisa, llegó el plástico, y a medida que van apareciendo distintas cosas, tenemos que ir buscándole la vuelta e ir modernizándonos. En el caso nuestro, la cultura nuestra, porque están divididas por cultura, la cultura nuestra es mediterránea. Cuando yo digo mediterránea es un conjunto de países europeos, porque Buenos Aires tenía una mezcla de cultura y nace una alfarería mediterránea, que eran españoles, portugueses, turcos y demás países que llegaban. Entonces se hacía una mezcla de cultura y ese es el estilo nuestro. No es tanto autóctono, sino es una mezcla mediterránea. ¿Cómo nos diferenciamos? Y porque desde siempre nosotros siempre pintamos, decoramos, le hacemos mucho valor agregado, y la alfarería que había antes acá era más de origen español, pero España, como estuvo bajo los árabes 700 y pico de años, entonces como que la cultura acá se nota también cuando empezamos a recorrer y uno ve los distintos tipos de alfarería que se encuentra.
0: Hablábamos un poco de cómo ha evolucionado también esto en cuanto a los materiales, ¿no? A veces pensamos en alfarería y creemos que uno tiene que ir a la costa del río y recolectar su propio material. Bueno, hoy en día también, por muchas razones, incluso hasta por cuestiones que tienen que ver con el producto final, hay una mezcla de minerales, bueno, hay una fusión, digamos, que va perfeccionando también el producto.
1: Sí, nosotros trabajamos, por ejemplo, con minerales más que con arcilla, o sea, la extracción de minerales hoy en día está regulada. Por ejemplo, la tierra negra no se extrae porque es la que le da la vida a las cosas. La greda no se usa porque es la que mantiene la humedad en los campos. Y un lugar que se extrae la 2 tarda como 100 años. Entonces nosotros en aquellos años fuimos uno de los pioneros en aquel momento de empezar a usar arcillas minerales. Entonces aprendimos a hacer nuestra propia arcilla en base a minerales, a extracción minera. O sea, un caolín, un cuarzo, un feldespato o una arcilla blanca que se extraen. Estamos hablando del lado de Chubut, que están las mineras principales, que se extraen de los Andes. Y bueno, es un mineral que necesita extracción, molerse y después llevarla al grado que uno la quiere utilizar. Entonces, al ser una arcilla primaria, porque se divide en distintas categorías, necesita distintas temperaturas y trabajamos a alta temperatura. Nosotros superamos los 1000 grados para poder lograr que esta arcilla se solidifique y se conserve bien. En todo estos tiempos hemos ido modificándonos al lugar y acá nos dedicamos más a la parte de jardinería, vivero, decoración. dejándonos el bazar y empezamos a hacer más lo que es decoración.
0: ¿Esto está quizás intentando o tienen como anhelo si en un futuro generar un producto turístico? Porque cuando uno llega a un lugar, bueno, además de disfrutar del río, de pasear, de ir a ciudades cercanas también a disfrutar de las termas, también está bueno por ahí decir, bueno, me llevo algo que sea típico del lugar. ¿Está empezando a pasar eso o todavía, digamos, nos está faltando un poquito para lograr instalar el producto y que la gente diga, llevarse una maceta decorada, un producto ornamental de este nivel, de esta categoría, es llevarnos un poquito de Santa Elena a nuestra casa?
1: Sí, nosotros acá los turistas, yo cuando vienen, lo recibimos, les mostramos un poco lo que hacemos. Y sí, estamos tratando eso, la difusión es importantísima. Y acá lo que vamos haciendo, nos vamos adaptando. Estamos tratando de hacer algunas ollas, cazuelas de barro, que es lo que se usa. Yo me acuerdo que yo cuando llegué por primera vez me decían, lo tuyo está muy decorado, muy cargado. Pero hoy en día la cerámica se está poniendo a poner de moda y lo decorado gusta. Gusta mucho.
0: Vamos a recordar cómo los encontramos, si por ahí la gente quiere visualizar algo en las redes para ver más del trabajo de ustedes y contactarse.
1: Sí, con gusto acá lo esperamos a todo el mundo que quiera venir a visitarnos, a conocer, a ver lo que nosotros realizamos. Nosotros estamos como Alfarería y Cerámica Santa Elena y están todos invitados, el que quiera visitarnos, acá lo esperamos, estamos acá en Santa Elena.

0: Bueno, estamos llegando ya al final, Ramiro. La verdad que hemos paseado, pero también hemos charlado, ¿no? Qué lindo la charla con Miriam y la expectativa, ¿no? De recibir a una tremenda cantante y querida amiga también. Y bueno, volvemos a comentarte que si tenés ganas de participar de ese encuentro, esa reunión de amigos, porque es una reunión de amigos básicamente, en un espacio privado, con música de excelente nivel, con esta cantante muy importante, tiene una voz realmente muy, muy, muy potente y muy privilegiada. Bueno, en el contexto de Solos al Piano, de las reuniones que hacemos habitualmente, vamos a realizar un espectáculo. Y por supuesto, al primero que mande el mensajito diciendo que quiere participar, nosotros le regalamos la cena para que pueda llegar, estar allí y disfrutar del espectáculo. Y bueno, los que lleguen en segundo o tercer lugar, le pasamos toda la información por si se quieren sumar. La verdad que es muy accesible y se come súper rico. Tenemos a un buen cocinero, creo que hay, ¿no?
1: Sí, ojalá que Miriam tenga ganas de cocinar algo rico este fin de semana. No solo cantar esos tangos que canta, sino que además de hacernos alguna comida rica. Espero que nos esté escuchando. Pero más allá de eso, yo ya me emocioné con tus palabras, Marcelo, y la verdad es que quiero tener un millón de amigos.
0: ¡Ah, qué bueno! Bueno, hablando de los amigos, vamos a contarte que nuestro proyecto tiene una serie de amigos que se suman y que dicen: yo quiero estar, acompañar de alguna manera el proyecto Paralelo Turístico. 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
1: Así es, cerquita de Cabalango y también de Tanti, otra de las localidades por visitar en aquella provincia, porque no solo nosotros visitamos y mostramos Entre Ríos, sino que también conocemos de los atractivos de nuestro alrededor, y ese es uno de ellos.
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0: Muchísimo, muchísimo. 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Bueno, Ramiro, creo que dijimos básicamente todo. Nos vamos yendo y, por supuesto, agradecemos al Sistema Integrado de Radios de la Universidad Nacional de Entre Ríos, que nos abrió las puertas hace tantos años ya para hacer la versión radial de Paralelo Turístico.
1: Así es, y que hace que nos escuches en Concepción del Uruguay por la 91.3, en Concordia y Salto por la 97.3, en Paraná y Santa Fe por la 100.3. También nos pueden escuchar a través de Radio La Regional, que es la radio de la Universidad de la República, allá en el Uruguay, y allá en el centro de nuestro país federal nos pueden escuchar en Córdoba Capital por la 98.7 Radio 10 Córdoba y en su página web www.radio10.ar sin el com. Nos pueden escuchar en toda la provincia.
0: Esto es Paralelo Turístico, mi nombre es Marcelo Coutinho, acompañado aquí en el piso por el señor Ramiro Sureda y, bueno, y toda la gente de la Universidad Nacional de Entre Ríos que hace posible que nos escuches, que te enteres de todo lo que tiene esta hermosa provincia.
1: ¿Tenés algún consejito, Marcelo?
0: Nos vamos con esos consejitos, te estaba por decir eso. A tratar bien al visitante.
1: A cuidar nuestros lugares.
0: Recordemos que el turismo nos beneficia a todos. Nos vemos.

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3: Hola, hola, bienvenidos. Esto es Paralelo Turística Radio. ¿Cómo están? ¿Con ganas de viajar? Bueno, estás en el lugar indicado.

0: Así es, mucha magia tenemos en Entre Ríos, en el litoral argentino uruguayo. Estamos en vacaciones de invierno. ¿Estamos en vacaciones o no? Creo que sí. Algunas provincias sí, otras no. Viste que es todo tan discontinuado. Bueno, nosotros igual te proponemos muchas cosas, porque aquí en Entre Ríos podés venir en cualquier momento. No hace falta esperar las vacaciones, no hace falta esperar fines de semana largo. Estamos muy cerca. Entre Ríos es una de las provincias que le queda más a mano a todos los principales polos emisores de visitantes. Así que tenés que redireccionar ese GPS. Basta de pensar siempre en los mismos lugares. ¿Qué es eso de la costa, cataratas, la nieve? Vengan a Entre Ríos, tenemos agüita caliente ahora en invierno. La verdad que es un placer disfrutar de los diferentes complejos termales y de todo, absolutamente todo lo que tenemos. Bueno, te decíamos, Paralelo Turístico Radio es esto. Y bueno, estamos una vez más, como hace ya casi 16 años juntos, transitando distintos caminos de la provincia de Entre Ríos. Mi nombre es Marcelo Coutinho, estoy acompañado en el piso por el señor Ramiro Sureda. ¿Cómo estamos?
1: Hola, Marcelito, ¿cómo estás? ¿Todo bien? Empezamos un viaje nuevo aquí en Paralelo Turístico.
0: Así es, y por supuesto agradecemos también a los dueños de casa, a los amigos de la Universidad Nacional de Entre Ríos, que están haciéndonos el aguante para hacer la versión radial de este programa que nació en la televisión, pero bueno, hoy recorre ya todas las facetas, ¿no? Radio, televisión, web, diario, bueno, de todo, absolutamente todo, porque, bueno, hoy viste que la comunicación es como por todas las vías, hay que llegar a la gente. Y de eso se trata, Ramiro, estamos a full.
1: Marcelito, antes de nombrar a nuestras emisoras, no nos vamos a olvidar de saludar al señor Neri Carlos Cotto, que sin él no hay play para que nosotros podamos estar al aire.
0: Por supuesto, desde el primer día está allí comandando el barco, así que bueno, gracias por el aguante. Decíamos, estamos en el sistema integrado de radio, si nos escuchan de distintas ciudades de la provincia de Entre Ríos y más allá también.
1: Así es, nos escuchan desde Concepción del Uruguay a través de la 91.3, en Concordia y Salto a través de la 97.3 y en Paraná y Santa Fe a través de la 100.3. Pero no todo queda ahí, como nos gusta decir a nosotros, porque cruzamos el río Uruguay y ahí nos encontramos con los chicos de la radio de la regional, que es la radio de la Universidad de la República. Y en el corazón de nuestro país federal, ahí en Córdoba capital, también nos escuchan a través de la 98.7, que es Radio 10 Córdoba. Así como pueden escucharnos en toda la provincia y en todo el mundo a través de su página web www.radio10.ar.
0: Qué bueno. Nos escuchan por todos lados y ya te decimos que todo lo que vas a compartir aquí en la radio podés también verlo en imágenes. Estamos en YouTube, tenemos nuestro propio canal que es Paralelo Turístico. Es muy fácil, Ramiro. Si alguien no se acuerda de Paralelo Turístico, bueno, no sé, está en otro canal realmente, porque es facilísimo, todo se llama igual.
1: Así es, así como nuestro propio canal de YouTube que se llama Paralelo Turístico, también está en Play Store la app Paralelo Turístico TV, que hace que puedas llevar a todos los lugares a donde vayas en tu celular a nuestro programa. Y los perfiles de Instagram y de Facebook y la fanpage. Estamos en todos lados con Paralelo Turístico.
0: Buenísimo. Y otra propuesta que tenemos también desde Paralelo Turístico es cuando, por ejemplo, estás en tu casa aburrido y no tenés nada que hacer o tenés una reunión con amigos. Viste que la gente pone el televisor por costumbre. Bueno, qué mejor que en vez de poner allí videoclips musicales que encima los pones bajito para poder seguir conversando, pone paisajes entrerrianos. Ponen la transmisión en vivo de Paralelo Turístico y te puedo asegurar que te vas a sorprender de lo que hay dentro de esta gran isla que hay en el noreste de la República Argentina. Si tienes un comercio o un negocio también, es ideal en los hoteles, sobre todo en las cabañas, allí la gente desayunando y bueno, mirando las imágenes de Paralelo Turístico. ¡Qué bueno!
1: Así es, si el peluca te acostumbró a no comer todos los días, porque no te va a acostumbrar a sacar los canales de noticias y dejarlos en silencio en tus pantallas y poner Paralelo Turístico para disfrutar de buena info y de buenas noticias en la televisión.
0: Buenísimo, esto es Paralelo Turístico y te promocionamos Entre Ríos, una gran isla que tenés que conocer, que tenés que visitar. Y ojo con las noticias, ¿eh? Porque a veces, viste que empiezan, uy, se viene la corriente del Niño, las ciudades que están con ríos no sirven, ahora van a estar todas clausuradas. Mira, aparentemente los ríos van a subir, porque bueno, eso es una cosa que no depende de nosotros, pero a no asustarse, gente, porque todas las ciudades ribereñas tienen múltiples opciones y no se inundan todas. Se anega un poco la costa, obviamente que hay gente que la pasa mal, pero los complejos termales siguen funcionando, los centros comerciales siguen funcionando, todos los atractivos turísticos, salvo la playa, siguen funcionando. Así que cuando venga ahora agosto, septiembre, septiembre y empiecen las noticias, porque los canales se instalan y venden un poco eso, ¿no? La tragedia. A no creer el 100%, a informarse con nosotros, que estamos aquí para ayudarte y para comentarte las cosas que sí puedes hacer, y a venir a Entre Ríos. Lo mejor que puedes hacer cuando alguien la está pasando mal es acompañar. Vení, gastá, consumí en las ciudades ribereñas, que seguramente vas a dar una mano de esa manera también. Bueno, Ramiro, ¿qué hacemos? Empezamos viajando, si querés, hablando de un poco de todas las posibilidades que tiene esta región.
1: Así es, vamos a visitar un lugar que la verdad es una experiencia totalmente distinta a las que se puede vivir en Entre Ríos, ¿o no, Marcelo?
0: Totalmente distinta, es como viajar al misterio, ¿no?
1: Al misterio, a viajar en el tiempo, viajar entre culturas. A veces cuando decimos este sistema de gobierno, la democracia está agotado, pensamos en qué hay después o qué hay antes de la democracia. Y este es un ejemplo porque es un lugar que se creó de una manera utópica, que tuvo un tiempo de funcionamiento y que hoy sus ruinas son el vestigio y el ejemplo de que las comunidades pueden ir buscando su manera de existir y subsistir, ¿o no?
0: Totalmente, totalmente. Algo que parece rarísimo para nuestro país, pero funcionó. Y bueno, nos cuentan un poco de qué se trata eso, ¿no? Porque nos costó entender, nos costó meternos en la temática y vale la pena llegar hasta allí, hasta el falansterio de Durandó. Dificilísimo de decir, pero bueno, cuando empieces a escuchar de qué se trata, seguramente vas a querer ir a conocer ese lugar. Aparte, te digo que se respiraba un aire muy misterioso, ¿no? Las presencias estaban allí.
1: Que ya lo vamos a contar. Dale. Así que vamos a escucharlo.
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0: Estamos en el departamento Colón, paralelo turístico. Está haciendo una recorrida muy particular. Nos vamos a meter un poco en la historia, en el pasado. Fabián Berger, bueno, gracias por recibirnos. La verdad que estamos bastante asombrados. Un lugar misterioso y desconocido para nosotros, aunque sabemos que ya están dándole mucho impulso desde el punto de vista turístico. ¿Cómo te va?
1: Bienvenidas a ustedes y bienvenidas a todas aquellas personas que quieran participar y visitar este lugar misterioso, particularmente porque es un lugar donde estuvo una comunidad de más de 100 integrantes que vivieron acá y trabajaron en conjunto desde fines del siglo XIX hasta principios del XX. Una comunidad, por un lado, tenía características tipo socialistas y al mismo tiempo el que la creó, Juan José Durandó, era un espiritista, un sanador, y también tenía ese lado, digamos, misterioso que le suma al atractivo del lugar.
0: Se denomina Falansterio de Durandó. Vamos a contar un poquito. Falansterio es un término que no utilizamos habitualmente.
1: Sí, es una especie de trabalengua. Falansterio tiene o deriva de las falanges, de la palabra falange de la mano, que son muy importantes, pero cada una de estas falanges no es tan importante si no es una articulación con el resto de las falanges. Entonces da la idea, en el punto de vista de equipos de trabajo o también equipos militares, de una articulación o un grupo que tiene una tarea o un objetivo en conjunto.

0: Pero esto tenía otras características.
1: Sí, sí, a partir de esas ideas de socialismo utópico, después empezaron a aparecer en el mundo algunos líderes carismáticos que empezaron a experimentar. Pero, ¿se puede hacer esto real? No solamente puede quedar en los libros, o también se puede experimentar. Y Juan José Drondó, un suizo que vino a la zona entrerriana hacia fines de la década de 1870, empezó a plantear este proyecto, encontró este lugar fantástico, muy lindo, muy interesante, muy cerquita de la ciudad de Colón, estamos a 9 kilómetros de la ciudad de Colón, y plantea, digamos, ese proyecto. Y empieza a sumar gente que venían directamente de Europa a incorporarse a la comunidad, y también vecinos de nuestra zona que se sumaron al proyecto.
0: Está bueno decir que esto no era una secta, la gente no estaba obligada, no estaba engañada, es como que elegían venir y participar de esta comunidad, una comunidad muy importante, un número de personas que la verdad nos asombró cuando escuchamos, de hecho tenían hasta escuela propia.
1: Sí, realmente tenía un código de convivencia y la gente cuando venía sabía que se tenía, digamos, y planteaba esta forma de trabajo comunitario, obviamente con un liderazgo muy particular de Drondó. Y este trabajo y esta forma comunitaria no era retrógrada, no era como una convivencia a épocas anteriores, sino que era muy moderna para aquella época. Tenía motores a vapor, por ejemplo, que era lo más moderno, tenía sistema de agua corriente, de iluminación a través de gas de carburo en las habitaciones, tenía una escuela. Los mismos docentes, digamos, eran la gente que integraba la comunidad, pero también cuando se fueron algunos de estos docentes, se contrató específicamente una maestra recibida en la Escuela Normal de Concepción del Uruguay, que fue una de las primeras en el país. Así que era muy moderno y esto generaba cierta admiración por los otros vecinos y también cierto temor, digamos, porque lo veían esta cuestión, esta comunidad media particular, media extraña, entonces algunos la admiraban y otros le tenían temor. Drondó tenía ese liderazgo particular, él falleció a principios del siglo XX y uno de los integrantes mismo de la comunidad, Luis Chatón, trató de mantener ese liderazgo. Drondó convocaba al espíritu del Gran Père, como era su espíritu líder en esa experiencia espiritista que tenía. Y Luis Chatón intentó de convocar al espíritu del Gran Père y al espíritu de Juan José Drondó. Pero aparentemente, digamos, yo bromeo un poco el tema este, con la seriedad y el respeto que se debe, Luis Chatón no tenía la misma sintonía que Drondó. Entonces no tuvo esa posibilidad de mantener ese liderazgo y con el tiempo se fue disolviendo y la gente que integraba la comunidad se fue yendo para otros lugares.
0: Son familias que hoy viven en el seno de nuestra comunidad, digamos, sus descendientes, apellidos muy conocidos, digamos, ¿no? No es gente extraña, como decíamos hoy, que miramos en esas películas y parece algo tan irreal.
1: No, bueno, aparentemente, o sea, hay gente que son descendientes de esa comunidad, hay descendientes de Drondó, pero también otra familia muy importante en este lugar, que después terminó un poco peleado con Drondó, era la familia Macera, que vino especialmente de Europa a formar parte de esta comunidad. Y hoy por hoy hay algunos descendientes tanto en nuestra zona como también en Concordia, en Gualeguaychú, así que digamos, hay todavía vestigios de gente que mantiene la memoria de ese lugar.
0: ¿Cómo se solventaba económicamente esto? ¿Con aportes? ¿Cada uno tenía que despojarse absolutamente de lo suyo? Entendemos que un poco la idea de una comunidad socialista a ese extremo tenía que ver algo con eso, ¿no?
1: Sí, bueno, está muy bien documentado un par de libros que se han publicado. Uno de Walter Maidana, por ejemplo, y Besón, estos historiadores locales, y también la profesora Celia Berna documentaron esto a través de esos libros. Y mostraron que era una comunidad autoabastecida, se autoabastecía. Acá mismo tenían, digamos, todo lo que era plantaciones, para lo que era grano, tenían la parte de molino, tenían el cultivo de la vid, la parte de bodega, tenían su propia herrería, y se abastecía, e incluso brindaba servicios a otros productores o a otra gente de la zona.
0: Fabián, hay que destacar también que esto ahora, digamos, es un atractivo turístico, ¿no? Más allá de que teníamos algunos la referencia de que existía, hoy hay visitas guiadas y eso está bueno. Podemos hacer todo un circuito, ¿no? Porque tenemos aquí patrimonios que son muy importantes para lo que es la historia de la región, como el Molino Forclaz, que digamos, estamos dentro de un radio donde han sucedido cosas que llaman la atención al que nos viene a visitar.
1: Sí, además es como el nuevo atractivo de la zona. Porque si bien la fama antecede a la apertura del lugar, recién a principios del 2022 se abrió al público. Entonces estamos recibiendo mucha gente que viene a conocer este lugar que ya era muy conocido desde el punto de vista de sus tradiciones, sus misterios, y viene a

0: comprobar qué hay de cierto en todas esas leyendas que hay al respecto. Entonces, en un lugar muy particular, uno ve la parte antigua, pero también ve el contexto de la naturaleza, que es muy lindo también.
1: ¿Hay alguna experiencia nocturna o alguno de ustedes ha venido de noche? Porque, bueno, suponemos que tantas personas que han transitado por estos lugares, quizás toda esa energía todavía ande dando vueltas por aquí, ¿no?
0: Bueno, hay gente que viene y dice, acá sentimos energías, cuestiones así, hay de todo en el público. Y la verdad que esta experiencia de hacer visitas guiadas nocturnas nos están pidiendo muchísimo. Así que está en carpeta, posiblemente en cualquier momento empezamos a hacer algunas visitas para acá también, ver este lugar desde ese lugar del misterio.
2: 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Cuando de repente, de atrás de un árbol, se aparece él.
3: Y estamos escuchando un poco de tango aquí en Paralelo Turístico, porque ya tenemos al teléfono a una amiga, una artista. Ella es Miriam Iriarte. En un rato retomaremos nuestra nota ahí en el Fanasterio de Durandó, pero ahora vamos a charlar con ella.
4: Así es, una querida amiga que tiene una voz. Mira, te digo que ellos... son un matrimonio espectacular, son amigos de la casa porque son participantes del Premio Binacional Río de los Pájaros. Ella es una cantante, a mí me gusta decir cantora porque parece que como que es más sanguíneo. Bueno, Miriam vive en Punta Indio, provincia de Buenos Aires, y va a venir a la provincia de Entre Ríos y vamos a coincidir en un encuentro musical donde vamos a pasarla muy bien seguramente. Miriam, ¿cómo estás? ¿Cómo andamos?
5: Hola, ¿qué tal, Marcelo? Hola, Ramiro. Hola a toda la audiencia. Y acá estamos, ya con ganas de partir.
4: ¡Qué lindo, qué lindo! Contanos un poquito cómo es eso. El tango parece que forma parte ya de tu ser, ¿no? Porque escuchamos un poquito de la grabación, que ahora la vamos a compartir completa, y la verdad que transmitís algo súper interesante, ¿no? Nos haces vivir la música de una forma muy especial, porque parece que nos metemos en ella.
5: Mirá, el tango es que debe estar en mi sangre. Está, por supuesto. Papá era cantor de tangos. Uh-huh. Desde muy joven había ganado su primer concurso en radio en aquella época. Imagínate el año. Se había escapado, no había ido a la escuela y se fue a la radio y ganó un concurso de guardapolvo. Bueno, y cantábamos siempre en casa, reuniones familiares, lo clásico. Así que yo viví el tango, la música en general, pero el tango siempre desde la pasión de mi padre y, bueno, mamá que lo acompañaba, no cantaba ella, pero bueno, el placer por el tango era mutuo. Así que aquí estamos. Uh-huh. Es como lo siento, lo canto como lo siento. Yo siempre digo que cuando uno comparte alguna pasión... Los que tenemos la posibilidad de hacer algo artístico para compartir con los otros, compartimos pasiones. Y eso va más allá de lo que se escucha. Eso, si no se siente, algo está fallando.
4: Seguro, seguro que sí. Miriam, contanos un poquito. ¿En qué zona exactamente queda Punta del Indio? Y bueno, ¿por qué ese paso por aquí, por Entre Ríos? Esa conexión tan linda que se ha generado. Vamos a contar un poco también, porque esto es como una amistad que va creciendo, ¿no? En eventos que nos vamos encontrando. Y bueno, coincidimos en algún punto con esa pasión por la música y dijimos, ¿por qué no abrir un poco el espectro de Solos al Piano, que es el espectáculo habitual que tenemos nosotros acá? Y bueno, y sumar, digamos, a una excelente cantante que trae una propuesta distinta, pero hacer una noche especial de tango para que la gente, el público nuestro, tenga la posibilidad de conocerte y bueno, de alguna manera fusionar las dos cosas, ¿no?
5: Claro, bueno, nosotros nos conocimos a partir de, en realidad, del programa de Julio, uh-huh. De Julio Galván, que tiene su propuesta de Aires de Tango, que es un programa que ahora está sonando por FM del Sur, acá en Verónica, pero bueno, inició en el año 2011, así que a partir de ahí nos empezamos a conocer, participamos en Río de los Pájaros, con ese programa. Y bueno, terminé cantando en uno de los eventos, ¿te acordás?
4: En una gala, qué lindo que estuvo eso, presentando nada más y nada menos que a la zona central del país, ¿no? Cuando tuvimos que presentar la Exacto. región de la Ciudad Autónoma de Buenos Aires, bueno, ¿quién mejor que una cantante para dar la bienvenida a esa zona, ¿no? Con esa canción de Buenos Aires.
5: Sí, sí, para mí fue un lujo, aparte el lugar espectacular, digamos, las galas del premio son muy placenteras de participar, y nos encontramos con gente de todo nuestro país y de, bueno, de Uruguay también. Entonces se hace una confraternidad hermosa, sea por la música, sea por las temáticas que cada uno aborda en su programa, pero bueno, es encontrarse y encontrarse y abrir un poco las posibilidades de vincularse desde el afecto, ¿no? Uh-huh. Siempre cada año que nos vamos encontrando, parece que uno se conoce un poquito más con alguno, y bueno, y vamos ampliando estos lazos de amistad que van más allá de nuestro lugarcito chiquito.
4: Qué bueno.
5: Te cuento, Punta del Indio es, nosotros vivimos en la costa del Río de la Plata, se ubica en la provincia de Buenos Aires, está la Bahía San Borombón, sería el extremo norte de la Bahía San Borombón, es Punta Piedras. Uh-huh. Allí confluyen el río y el mar. Nosotros estamos, antes de llegar a Punta Piedra, unos kilómetros antes, sería la última playa del río de Ajá. La Plata.
4: Mira vos. Y el agua ahí, bueno.
5: En la costa de la provincia.
4: Vamos a hacer unas preguntas medio geográficas también, ya que estamos. El agua, por ejemplo, sí. si la probamos en la boca, ¿es salada o es dulce? Porque ahí está muy mezclado ya.
5: Claro, es dulce. Ajá. Es dulce porque todavía no está, es más río que mar.
4: Bien.
5: Ya te digo, en Punta Piedras, que son unos kilómetros más adelante, no sé exactamente cuántos. Ahí ya es más, más cercano al mar, uh-huh. digamos, ahí estaría la confluencia. Claro. Si vos vas al... ¿Vieron en San Clemente, que es la primera costa del mar uh-huh. Que tenemos nosotros? Cerquita está a unos 200 kilómetros. Uh-huh. Si vos subís al faro de San Clemente, sí. allí se ve perfecto el extremo de Punta Piedras, y se ve la diferencia del agua cuando está todo muy tranquilo, ¿no?
4: Mirá qué bueno.
5: En época de sudestadas o de vientos fuertes o esas tormentas que por ahí hacen daño en la costa del mar, bueno, hacen que el mar esté más adentro en el río, entonces tenemos agua salada, pejerrey.
4: Claro, sí, sí, sí.
5: Son
4: sí.
5: estas cosas de la naturaleza.
4: Qué interesante. Contanos, porque bueno, si bien ustedes viven en ese lugar que realmente lo estamos visualizando ya cuando escuchamos tu descripción, vos sí. tenés mucho contacto con la ciudad de Buenos Aires, de hecho te presentás en muchas ocasiones, estás, digamos, no haces música solo para vos, la compartís con mucha gente que ama el tango y estás en un circuito interesante. Y bueno, vamos a tener el honor de tenerte acá en la ciudad de Concordia en este caso.
5: No, para mí va a ser un placer, nuevamente un placer estar en Concordia. Bueno, no, nosotros vivíamos en La Plata hasta uh-huh. hace 5 años. Teníamos una casita muy sencilla acá en Punta del Indio porque Julio, en el año 94, la temporada 94-95, conocimos este lugar porque él vino a trabajar como guardavidas. Uh-huh. Entonces...
4: Mira cuántas facetas tiene don Julio.
5: Ah, sí, Julio es profesor de educación física, los dos somos docentes, yo soy profesora en ciencia de la educación.
4: Y comunicadores, buenísimo.
5: Estamos retirados de esa actividad, claro. Uh-huh. Y bueno, nos vinimos esa primera temporada, perdón, a conocer Punta del Indio como un recurso laboral, digamos, de temporada, ¿no? Uh-huh. Del verano. Y nos enamoramos del lugar, así que empezamos con la clásica, el terrenito, la casita prefabricada, y bueno, así de a poquito, pero nuestro lugar de residencia era La Plata.
4: Claro, claro, claro.
5: Claro, Julio es platense, y yo no, yo soy de Avellaneda, pero fui a estudiar a La Plata, y viste, esas cosas de la vida hacen que uno se quede en La Plata.
4: Sí.
5: Fui a estudiar a La Plata y nos conocimos en la facultad, en realidad.
4: Qué bueno, qué lindo, qué linda historia.
5: Así que, bueno, y mi vínculo con Buenos Aires empezó, Y alrededor del 2000, yo estuve 12 años cantando en Buenos Aires, uh-huh. en Catedral Tango de Matadero, en la Aurora del Tango en Calle Corrientes, en Homero Manzi. Bueno, tuve un circuito, me había presentado en un casting, no quedé para ese, quedé segunda en ese casting, pero bueno, me convocaron para cantar en Quintino, que era uno de los bares notables de Buenos Aires. Uh-huh. Y bueno, ahí empezó la vinculación con Buenos Aires. Y eso sería como en el año 2010 aproximadamente. Uh-huh. Y después, bueno, todo lo que pasó, pandemia, etcétera, etcétera. Yo hacía eventos en La Plata también. Y comencé a retomar mi vínculo con Buenos Aires a partir de una convocatoria hace ya 3 años. Y estamos de vuelta en ese circuito, conociendo nuevos lugares, nueva gente. Estuve en Café en la Humedad el mes pasado.
4: Ay, qué lindo.
5: Un lujo de lugar, de espacio, con toda la magia. Uh-huh. Así que bueno, esos placeres que se da uno, ¿no?
4: Qué bueno. ¿Sabes lo que se me ocurre?
5: De compartir a partir de, decíamos hoy, de, sí. de una pasión que uno tiene y encontrándose con gente apasionada que hace lo mismo o que disfruta de escuchar lo mismo.
4: ¿Sabes lo que se nos ocurre? Que, sí. bueno, aprovechando tu presencia en Concordia, este viernes 24. Que a las 21 horas en un espacio privado vamos a hacer un show muy exclusivo para poquitas personas, con cena en un lugar muy lindo. Vamos a ver si alguien de los que está escuchando y que ya se enganchó un poquito con la historia del tango y con tu trayectoria, que ahora vamos a compartirla musicalmente también, que se comunique por privado a mi celular y nosotros le vamos a obsequiar la cena para que vaya y disfrute allí en primera fila. Obviamente que esta vez va a ser para el público de Concordia nada más, porque ya estamos ahí sobre la fecha, pero bueno, sabemos que las reiteraciones en las demás ciudades a veces son unos poquitos días después, pero bueno, para la próxima lo vamos a encarar con más tiempo, pero bueno, todos aquellos que estén interesados en participar de esta cena show privada, súper exclusiva, con Miriam Iriarte y en el marco de Solos al Piano, que también va a estar Ángel Dubarry cantando tangos con vos. Bueno, que se comuniquen al 345-602-4948 y nosotros les vamos a obsequiar la cena para que estén allí disfrutando a pleno de este espectáculo de primerísimo nivel. Entonces, vamos a resumir entonces de qué se va a tratar el espectáculo, qué es lo que vas a traer vos en esta ocasión.
5: Bueno, qué buena idea, primero, genial, felicitaciones al que nos conoceremos mañana entonces con aquel afortunado, afortunada que gane el sorteo. Uh-huh. Y bueno, mañana va a haber tangos clásicos, tradicionales, los que todo el mundo escucha, y algunos tangos más modernos, más actuales, pero en general el repertorio es bastante... clásico, uh-huh. lo que la gente escucha, ¿no? Lo que escuchábamos en distintas épocas, uh-huh. algunos más viejitos, otros no tanto, pero bueno, aquellos que se escuchan cuando uno va a Buenos Aires y quieres escuchar un show de tango, bueno, son estos los tangos que se esperan escuchar. Así que, y por supuesto, agradecida y feliz de compartir con Ángel también. Escenario, que va a ser la primera vez que vamos a compartir uh-huh. un espacio, y bueno, un lujo para mí también compartirlo con la gente de distintos lugares del país que hace tango también, y son muchos.
4: Qué bueno.
5: Son muchos.
4: Qué bueno. Miriam,
5: no solo en Buenos Aires se escucha tango. No,
4: ni hablar, hay una movida tanguera, y viste la cantidad de gente joven que se ha sumado. Yo creo que hay una cuestión hasta generacional también. Viste, yo detestaba mucho el tango cuando era muy chico, y después cuando uno va madurando y se va metiendo en la música, empezás a descubrir la riqueza, así de todo lo que me estuve perdiendo. Y bueno, por suerte, sí. esa movida llegó a las generaciones más jóvenes que antes rechazaban un poco el tango, y creo que bueno, hay algunos referentes que han hecho mucho mérito, ¿no? Incorporando otro tipo de instrumentos, otro tipo de estética al tango para atraer justamente a las generaciones jóvenes, y bueno, una vez que están adentro ya no salís más.
5: Sí, seguro. Bueno, el programa de julio, el programa de radio que tiene una parte, sí, vinculada con los tangos tradicionales, pero él básicamente se dedica a buscar a aquellos que están haciendo tango en distintos lugares, que están renovando el tango, y para difundirlos, porque el tema es la difusión, uh-huh. esa es la dificultad tal vez que tiene, ¿no? Porque uno prende la radio o ve un programa y es poco probable que estén pasando tango, salvo que sea un programa específico. Entonces él lo que intenta es siempre presentar alguna orquesta, a veces quintetos, cuartetos, hay muchas letras nuevas. Entonces, bueno, todo eso lo va difundiendo, porque eso es lo que hace falta, ¿no? Que los jóvenes también tengan un espacio y acompañarlos desde ese lugar. Si se presentan, irlos a ver. Si bien, bueno, no es sencillo, si vamos a ir todos los días a un espectáculo, todos los fines de semana a un espectáculo, por lo que económicamente representa. Pero sí apoyarlos, difundirlos, porque hay gente muy valiosa que está haciendo cosas muy interesantes y que, bueno, merecen un espacio, ¿no es cierto?, para ser difundidos.
4: Buenísimo. Miriam Iriarte, entonces, de la provincia de Buenos Aires, va a estar en la ciudad de Concordia este viernes 24, en un espacio privado que obviamente es como una reunión de amigos que habitualmente hacemos con Solos al Piano, y esta vez, bueno, haciendo un especial, digamos, con toda una noche de tango. Así que, bueno, invitamos a la gente a que se comunique con nosotros, le vamos a dar toda la información. El primer mensaje que entre está invitado, absolutamente, no lo vamos a sortear. El segundo le vamos a dar toda la información y van a ver que es muy fácil acceder si tienen ganas de participar. Pero el primero que llegue, así te lo digo, nosotros te invitamos a cenar, te vas a sentar ahí en primera fila para disfrutar de un espectáculo de lujo, de primer nivel. Te digo que el ambiente es espectacular. Hemos encontrado un lugar donde nos reunimos con amigos a hacer música y todo es absolutamente íntimo, con luces chiquititas en las mesas. La verdad que es un placer, es como que estamos en otro universo y estamos aquí en Entre Ríos. Así que no dejes de participar, no dejes de escribir a mi celular y ahí ya concretamos todo para que puedas participar. Miriam, bueno, ya estás llegando prácticamente, así que bueno, buen viaje porque les quedan unos cuantos kilómetros. Pero bueno, ansiosos también por recibirlos y compartir música y bueno, charlas y todo lo que va surgiendo, porque la amistad es así, ¿no? Tiene siempre muchos condimentos.
5: Tal cual. Igualmente nosotros le mandamos un abrazo, tanto mío como de Julio. Bueno, para ustedes, para toda la audiencia, y un placer, va a ser un placer enorme estar en este recorrido, pasar por Concordia.
4: Buenísimo. ¿Anotaste el teléfono? Te lo digo una vez más, 345-602-4948. Escribí y allí te vas a cenar de primera y con música también de primer nivel. Miriam, gracias y nos vamos con música de tango, obviamente, Ramiro, y después sí vamos a seguir recorriendo esos lindos lugares que tiene Entre Ríos para recomendar.
3: Así es, vamos a escuchar este tango.
4: Gracias, abrazo. Miriam, nos vemos.
3: Saludos, Miriam.
5: Abrazo grande, gracias a ustedes.
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5: En intención, ¿no? Por ejemplo, a lo mejor en Aymara no existe la traducción de el desconcierto, pero así alguna cosa más o menos parecida que signifique algo similar. Bueno, ya me empezaron a llegar algunas palabras, por lo tanto vamos a ir agregándolas a los idiomas que uso como separador por ahí entre la nomenclatura de las radios que repiten este dignísimo programa y las tanditas que tenemos. Bueno, ese es un tema. Otro tema, que voy a charlar también con algunos columnistas en el día de Today. Sí. El tema del racismo, ¿no? Las quejas que hay en los medios de comunicación de los ataques europeos. Yo no sé si estamos hechos, como digo de vez en cuando, un hato de boludos. Esto es lo que yo pienso, creo que es un reflejo social. Venimos perdiendo por goleada. No se trata del fútbol, en el Mundial de Fútbol, pero digo, venimos perdiendo por goleada culturalmente. Ahora te voy a leer un artículo que rescaté de Fernando Daddario. Y te digo también que, recordando alguna frase de Ricardo Forster, pensador, filósofo argentino, hemos perdido el humor, hemos perdido la metáfora, hemos perdido el doble sentido, no entendemos un pomo de nada. Un pomo de nada. Encima vamos aflojando la tensión sobre el cerebro porque tenemos acá este aparato al cual le puedo preguntar, puedo charlar, puedo ponerme de novio con la inteligencia artificial. Bueno, y está bueno para un montón de cosas, pero no sé si está bueno para el ejercicio cerebral. Recordamos cada vez menos porque descansamos en la memoria del algoritmo, ¿ok? Pensamos cada vez menos porque recurrimos al algoritmo. Insisto, no, a mí me asusta ni nada, pero digo, la metáfora está extraviada. Este Fernando Daddario escribe la verdadera historia de por qué no salimos campeones. Ya en el título hay una ironía. El desarrollo es irónico y es con un costado humorístico. Bueno, viste que en algunos diarios aparecen respuestas de, como hacemos nosotros acá con oyentes, aparecen respuestas de lectores. Bueno, mucho lector diciéndole que está hablando al pedo, que así no es, no entendiendo la ironía, ¿me entendés? Una cosa tan elemental como la ironía, como el humor. Bueno, perdidos. Tenemos el humor extraviado. Me lo paso aclarándolo cuando envío un WhatsApp a quien fuere. Le digo, che, esto que te voy a decir es en joda, ¿eh? Lo tengo que aclarar. Porque ya no se entiende. Porque perdimos ese humor, lo extraviamos en alguna parte. Nos lo extraviaron. No lo sé. No lo sé. Pero ese doble sentido no está. Encima, los periodistas nos arrogamos el derecho a pensar por todes, ¿no? Esta sociedad, yo lo hago a esto, ahora me estoy auto cuestionando. ¿Está bueno esto? No lo sé. ¿Está bueno decir que nuestra sociedad es racista? ¿O decir que no lo es? ¿Está bueno arrogarse, insisto, el racista? ¿O decir que no lo es? ¿Está bueno arrogarse, racista? ¿O decir que no lo es? ¿Está bueno arrogarse, racista? ¿O decir que no lo es? ¿Está bueno arrogarse, racista? ¿O decir que no lo es? ¿Está bueno arrogarse, racista? ¿O decir que no lo es? ¿Está bueno arrogarse, insisto, el derecho? No importa, pero no te estoy levantando el dedito índice así y diciéndote algo que es una verdad de apuño. No tengo verdades de apuño. Sí. Estoy, mirá que estoy un poco acelerado en esta apertura. En esta apertura me noto. porque estoy un poco enculado, porque estoy un poco... estoy como todos. ¿Otra vez vas a interpretar a todes? No, yo estoy un poco enculado con la situación. Estamos tratando de, como mi amigo Charlie Adamson, que usa cuestiones marineras, últimamente estoy diciendo, sí, tengo la línea de flotación a la vista, pero la sentina llena de agua. Ok. Nosotros todavía comemos, tenemos, cuando me preguntan, ¿no? Digo, esta familia, mi familia, todavía morfa, tiene abrigo, techo, etcétera. No tiene grandes deudas, pero está tratando de mantener una hostería que es bastante grandecita, con su gente, y está tratando de mantener todo eso. Y como decía Isaac Rochtasser, cuando le pregunté qué pasaba con su boliche, me dijo, a la mañana no entra nadie y a la tarde merma. ¡Qué maravilla! Bueno, vuelvo, porque estoy bastante disperso. El enojo, el encule me pone disperso. Y entonces me acuerdo de Diana Cordón que dice, pero Quique, vos te enojas mucho. Sí. No sé si es un enojo, una catarsis, no sé de qué se trata. No lo sé, pero la comparto, ¿no? Teniendo la posibilidad de compartir a través de un programa de radio que sale por un sinnúmero de emisoras a lo largo y a lo ancho de este país. Y quizá de otro. Sí, porque a veces alguien me escribe desde Madrid, me dice que está escuchando. Bueno, para esas cuestiones ya no hay limitaciones. Bueno, no hay limitaciones en más de un sentido. Después voy a charlar con el Diego Genú con respecto a esto de la posibilidad de que los extranjeros terminen comprando todo. Sí, Bueno, esa posibilidad existe desde hace mucho. Pero ahora lo quieren hacer ley. La inviolabilidad de, no sé, de las propiedades y no sé qué cosa. Y la autorización para que venga cualquiera de cualquier lado y que venga Peter Thiel y se compre media Patagonia. ¿Por qué? Porque quiere instalar ahí no sé qué cuernos que necesita. Espacio, agua y que no lo jodan. Ah, esto es ideal. Bueno, esperá. Está mezclando todo de nuevo. Ay, loco, yo ya no sé qué hacer conmigo. Estaba diciéndote qué pasa con el tema del racismo, etc. Y entonces dije, a ver, Pessoa, ¿y vos qué sentís? A ver, yo siento que soy racista. Como si te dijese de origen, como si te dijese desde lo genético, pero no por transmisión. Me da la sensación de que el ser humano es racista, es xenófobo, rechaza todo lo que desconoce, justamente por caratularlo de peligroso, por eso existe la exclusión, lo gregario. Incluso somos separatistas, pero ¿separatistas de quiénes? Del otro. Entonces, pero vos, Pessoa, vos no podés decir que sos racista. No, espérate. ¿Por qué no soy racista? Porque tuve que combatir el racismo dentro mío. Ah, espérate, sí. ¿Qué fue, un desarrollo cultural? ¿Algo familiar? No sé, todo. Todo me llevó a pensar, no puedo ser racista. No puedo seguir excluyendo a todo el mundo. No puedo seguir pensando que todo el mundo es una cagada, que todo el resto son unos oretes y que el único que vale la pena soy yo. Esto también me parece que está en la raíz del ser humano. Por eso, no sé, si me ocurre, ¿no? En la época de las cavernas, el jefe de una familia de una caverna sacaba cagando al jefe de la familia de la caverna de al lado. Claro, ¿por qué? Y porque como no lo conozco, lo combato. ¿Por qué? Porque es peligroso. Y ya está, no lo quiero. No quiero al negro, no quiero al café con leche, no quiero al indio, no quiero a nadie. Me da la sensación de que esto vino conmigo, que después en mi casa tuve la suerte de tener un papá, una mamá, tuve la suerte de tener una hermana que de alguna manera, despacito, fueron combatiendo eso. Por lo tanto, a mí me resultó, casi te diría, natural superarlo. Ahora, es una cuestión cultural por la que yo me he negado a ser racista, a ser xenófobo, a la exclusión, al rechazo al otro, pero es todo producto de la voluntad y de la cultura. ¿Somos racistas? Sí. Perdón, otra vez, salite de ahí, boludo. ¿Sos racista, Pessoa? Sí. ¿Pero ahora sos racista? No. ¿Pero y cómo hiciste? No sé, lo combatí. No me gustó. Hay cosas de mi vida que no me gustaron y emprendí el laburo de cambiarlas a esas cosas. Por supuesto que no lo hice con todo, no sé, no tuve voluntad, no me dio el cuero, como solemos decirnos. Pero para esto sí me dio el cuero. Tengo un resabio. Claro que tengo un resabio. Porque si no tuviese ese resabio, no lo detectaría en los demás. Alguna vez te conté lo del Cana acá en Cruz del Eje. Venía yo con el auto y estaba, hay un retén policial y más adelante había un piquete cerrando la ruta. Paro bajo la ventanilla y le pregunto al Cana, ¿qué pasó ahí adelante? No sé, me dice, estos negros de mierda. Tenés que ver el color de la piel del Cana. Y yo me pregunté, ¿cómo es ¿cómo hacemos? ¿Cómo se hace con esto? ¿Cómo se hace con esto? Los negros de mierda. Sí. Y ojo que esto no es algo que yo estoy reflejando, inclusive ahí me escapo un poco de mí, ¿no? Y de lo propio, pero no estoy reflejando algo del siglo XVIII, XIX. No, no, no. Ahora. Ahora. Ahí me pongo en interpretador. Creo que somos racistas. Y algunos lo combaten, con más éxito que otros. Esto es. Bueno, voy a charlar de esto después con... Mirá, ¿está Diego Genú para charlar hoy? Sí. ¿Qué más? ¿Está el Legui? Sí. ¿Qué más? Bueno, no sé. Ahí vamos. ¿Qué te iba a decir? ¿Qué sé yo lo que te iba a decir? La verdad es que... Ay, Pessoa. No sé qué voy a hacer con vos.

0: Pero te había prometido el pequeño artículo irónico de Fernando Daddario y disparé el legado. El artículo dice: una amiga egipcia, súbitamente futbolera, me manda memes que celebran la derrota de la selección argentina porque implica una victoria de la causa palestina. Es una bandera política que comparto, claro, pero le explico que, según me cuentan otros amigos, la realidad es distinta. Fue el gobierno de Milei, sionista y todo como es, el que apostó a la caída de la escaloneta con el objetivo módico de esmerilar al Chiqui Tapia. Mi amiga egipcia no tiene idea de quién es el Chiqui Tapia y tampoco logro hacerle entender que hasta hace una semana se decía que los que querían hacer perder a la selección eran los kirchneristas resentidos, que odiaban a Messi por libertario y ahora lo aman desde que abrazó, micrófono mediante, a los argentinos que nos llegan a fin de mes. La realidad es cambiante como el fútbol. Y unos días atrás se argumentaba que España no tenía chances porque Donald Trump jamás permitiría que la copa quedara en manos de un gobierno socialista, teniendo además del otro lado a un presidente religiosamente de rodillas ante él. Pero al parecer, a último momento, digamos en el minuto 105 del partido, un acuerdo geopolítico que le permitiría a los Estados Unidos utilizar bases militares en territorio hispánico habría inclinado la balanza a su favor. Después de todo, el que terminó levantando el trofeo en el Palacio de la Zarzuela no fue Dolores Ibárruri, la pasionaria, sino Felipe VI, que no será Felipe II, pero sigue siendo rey, como Trump. Lo extraordinario es que, nadie sabe cómo, hayan llegado a tiempo a avisarle al hijo del Cholo Simeone, madridista, pero del Aleti, que en el momento clave del partido se detuvo a levantarse las medias para que el goleador español definiera sin marcas. Planificación. De Argenfifa, me aseguran, no quedaron ni las migas. A Infantino se lo comió la UEFA. Es obvio que tenía que ganar un europeo para garantizarle la renovación de su mandato, porque el de España fue además un triunfo del globalismo woke contra la barbarie racista del equipo argentino, que por algo no admite negros en sus filas. La exhibición de la bandera con la inscripción "Las Malvinas son argentinas" habría sido el colmo de los colmos para los progresistas del Atlántico Norte, espantados ante el chauvinismo berreta de los futbolistas millonarios de un país pobre que no entienden que un partido de fútbol es un partido de fútbol y nada más. A último momento, mientras estoy cerrando estas líneas, me informan que no. Lo de la UEFA no tuvo nada que ver, tampoco habría influido la mala onda tirada por Patti Smith y Yanis Varoufakis. Parece, lo deslizó el vecino, de la prima de un jugador, sí, que injustamente no tuvo minutos en el Mundial, que hubo un control antidoping sorpresa antes de la final, 10 minutos antes para ser más precisos, y para evitar el escándalo ante los resultados de los análisis positivos, como era de esperar, tratándose de argentinos, se consensuó una derrota digna. Sumale que había una interna en el plantel que a Scaloni y al Dibu no les gustó lo de la bandera y todo cierra. Detalle al margen. ¿Cómo puede ser en tiempos atravesados por las nuevas tecnologías que todavía no sepamos rigurosamente qué se habló en ese vestuario? Desde que entraron hasta que salieron, ¿qué mensajes privados se mandaron el Cuti y Licha después del partido contra los ingleses? ¡Qué casualidad! Ambos fueron reemplazados en la final por lesión, etc. Es nuestra selección. Infantino, Peter Thiel podrían tomar nota para optimizar la transparencia del próximo Mundial. También me hablaron de un drenaje de energía vibracional que habría operado sobre el estadio en New Jersey, afectando la probada resiliencia de los jugadores argentinos, pero no me la termino de creer. Dicen cualquier cosa, porque la culpa de todo, esto no me lo saca nadie de la cabeza, la tiene el árbitro de la final, ese esloveno de frondoso prontuario que perjudicó a la Argentina al anularle un gol a España en el minuto 95. Un amigo, que vive en México, pero llamativamente no odia a los argentinos, me abrió los ojos. De haber cobrado ese gol, Argentina hubiese tenido 25 minutos para activar a sus superhéroes y dar vuelta el resultado tal como venía haciéndolo sistemáticamente. Cuidar anodinamente el empate, en cambio, mantuvo encapsulada esa energía sobrenatural que hace apoderaba de los jugadores en las situaciones límite. Después ya fue demasiado tarde y otro amigo más, encima periodista, en el paroxismo de la...
1: Situaciones límite. Después ya fue demasiado tarde y otro amigo más, encima periodista, en el paroxismo de la especulación con...

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Sí, y por supuesto, ¿quién le habla? ¿Qué es? 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
2: De Felisa, Feria del Libro de San Marcos Sierra. Felisa. Ay, qué bonito. Mientras disfrutamos del Museo Rodante con obras de Carlos Alonso, aquí en San Marcos, hoy el torneo de ajedrez, la cuentera Luli Acecas, de Zulma Moreira, Agustín Valle, Juan Stali, Carlos del Frade y la Tere Andrueto, es decir, viva Felisa, la Feria del Libro de San Marcos Sierras. Sucediendo ahora, ya, acá. Bueno, pero también quiero contarte que se viene el segundo encuentro de Tarot y otras mancias. Y ya que estamos sacándonos los prejuicios sobre estas cuestiones, vamos con más info. Ya supimos, una de las mancias son los oráculos. Históricamente el término proviene de la antigua Grecia, refiriéndose a las respuestas que los dioses daban a través de intermediarios en lugares sagrados, como el famoso oráculo de Delfos. En aquellos años, reyes y líderes consultaban a los dioses algo que necesitaban resolver o simplemente pensar, y esperaban la respuesta que esa deidad daba a esa pregunta personal a través de las técnicas adivinatorias mediadas por sacerdotes, sibilas y pitonisas. En la antigua cultura griega estos eran elementos fundamentales y uno de los más famosos estaba ubicado en la ciudad de Delfos. Los sacerdotes y sacerdotisas respondían las preguntas en el templo de forma enigmática y repleta de simbolismos. Hay una imagen muy famosa de Egeo, rey de Atenas, consultando a Pitia, que está sentada en un banco de tres patas, pintada por Codros entre el 440 y el 430 a.C. y está conservada en el Museo de Berlín. Choreo mediante como de costumbre. Entonces, el oráculo es una herramienta de reflexión personal. Por si no pasaste nunca por la lectura de la mitología griega, te contamos que los principales oráculos del mundo griego son el de Delfos en Grecia, en la falda del monte Parnaso, que se recibía a través de una mujer que se llamaba Pitia o Pitonisa, el oráculo de Didyma, de Dídima, ciudad de la costa de Asia Menor, el de Dodona, en Epiro, Grecia, el oráculo de Olimpia en Elis, en el Peloponeso Oriental, era el famoso santuario de Zeus, el de Delos, isla griega situada en el mar Egeo y considerada por los antiguos como el centro de todas ellas, y el oráculo de Sibila, la sacerdotisa profética que presidía el oráculo de Zeus en el oasis de Siwa, en el desierto de Libia. Bueno, San Marcos Sierras tiene mucho de magia y arte, ¿viste cómo desembocamos, no? Por eso es uno de los lugares ideales para lanzarse a la aventura de jugar, reflexionar con la ayuda de oráculos y mancias y un bello mazo de tarot. Disfrutar de nuestro cielo, sus estrellas, charlas, ferias, arte y, por supuesto, mucha literatura. Y decime, si crees en Dios, a quien no viste nunca, ¿por qué no vas a creer en todo esto? ¡Uy! ¿Qué estás diciendo? Segundo encuentro de tarot y otras mancias en San Marcos Sierras. 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
2: Lideraba mejor la producción a Cota Presurosa. Se refiere a la nota con José Luis Serrano, o sea, Doña Jovita. Cecilia Marchese de Rosario, esta vez te escucho en diferido el domingo por la mañana en la previa del último partido y quiero decirte que coincido totalmente con tu primer pensamiento. El partido contra los ingleses lo viví como una final, así que lo que pase hoy es un plus. Te quiero y te admiro. Ah, ayer partió Rubén Rada, combatiente de Malvinas de nuestra ciudad. Qué fecha, ¿no? Mucha tristeza, pero dicen que llegó a ver la bandera con la reivindicación de las islas. Maracundera, Quique, una y otra vez me sorprendo con la calidad de la música que pones antes del programa. Soy fan del DJ Pessoa. Estela Maris Moyano, increíble. Daniel Feierstein, qué interesante el planteo de Cabush. Viviana Federico, la Quique resumiendo, nunca es triste la verdad, a veces sí, lo que no tiene es remedio. A mí me pasó que desperté y descubrí a quienes tenían careta. Entonces pasé del enojo a la decepción, no porque piensen y sientan distinto, sino porque tienen ausencia total del respeto a la vida. Bueno, quizá lo bueno es que está saliendo todo afuera para que nazcan cosas nuevas y buenas para todos nosotros. Un abrazo a la producción a Cota Presurosa. Se refiere a la charla con Daniel Feierstein. Ernesto Ibáñez, desde Moreno, en el oeste del peligroso conurbano bonaerense. Durante la semana lo recordé, me puse las pilas, lo busqué y lo encontré por el streaming. Con respecto a lo que empezó hace 216 años con la Revolución de Mayo en cuanto a la concentración de las riquezas, el poder y la lucha por quien controla el flujo de los recursos, permítame una corrección con respeto. Lo del manejo de las riquezas sucede desde los inicios de las organizaciones sociales hace más de 10.000 años. Las organizaciones, individuos que se juntaban para sobrevivir, tendieron a organizar el manejo de las riquezas a discreción de un líder, un guía. Comía primero, poseía las mejores pieles, interactuaba con las hembras, sí, machismo, etcétera, en detrimento de los seguidores, por la fuerza bruta al inicio y más sutilmente con el paso del tiempo, pero el objetivo siempre fue el mismo, las riquezas, los recursos y los placeres para los señores. Abrazo grande y aguante la escaloneta.

0: Pero yo sabía que existía una ley que impedía a los extranjeros comprar tierras en zonas limítrofes. Esto lo sabía, pero también sabía que Joe Louis cayó acá hace un montón de años, no solo se quedó con el lago escondido, sino que me parece que las tierras dan a Chile, ¿no? O sea que, bueno, como de costumbre, se cagan en todo, avanzan con todo. Por eso le voy a preguntar a Diego Genú si él sabe cómo es el chiste este que están tratando de llevar adelante de la inviolabilidad de la propiedad privada, que incluye la posibilidad, la vieja posibilidad, de que un extranjero pueda comprar tierras. No sé si esto lo hacen para, como dicen siempre, para atraer inversores, mientras le estamos regalando todo a los inversores que no terminan de venir porque hay 400 y pico de riesgo país. Entonces el inversor dice, está bien, es un caramelo todo lo que me estás ofreciendo, para que vaya, pero ese país es medio quilombo. Diego Genú, ¿estás por ahí?
1: Sí, Quique, querido, acá estoy escuchándote con atención.
0: Bueno, ¿y cómo es este tema? Porque el lago escondido sigue siendo de Louis. Dijeron que habían abierto unos caminos, pero está lleno de unos puntos cargados con escopeta que te sacan cagando en cualquier momento.
1: No, yo creo que es para transformar cualquier límite en un sacrilegio, ¿no? Abrir por completo las fronteras, claro. Abrir por completo el camino para que, sí, magnates de este nivel puedan quedarse con las tierras, ¿no?
0: Sí.
1: Ya hay un observatorio de tierras que te habla de que Argentina ya tiene

0: en manos extranjeras grandísimas extensiones. El caso de Joe Lewis que vos mencionás es el más conocido,
1: sí,
0: por la dimensión, bueno, por el personaje, por las cosas que pasaron en esa mansión,
1: ah,
0: ¿no?
1: Claro.
0: Pero lo que ahora se busca es erradicar cualquier límite para el capital extranjero, podemos,
1: sí,
0: decirlo así.
1: Claro.
0: Hay un límite de 15% de esta ley llamada de tierras del gobierno de Cristina, y lo quieren terminar, sí, pensando en que pueden venir algunos amigos, quizás Peter Thiel, alguno,
1: sí,
0: de estos,
1: sí,
0: personajes que pueden tener su zona franca, libre de impuestos, en la Patagonia, en algún otro lugar. Eliminar cualquier límite, la libertad para los que tienen todas las cosas, para los que,
1: claro,
0: son dueños de todas las cosas,
1: ¿no?
0: Más libertad para ellos,
1: sí,
0: me parece que,
1: sí,
0: que va por ahí, ¿no?
1: Y los integrantes del benemérito Congreso de la Nación ya no se oponen a nada, ¿no? ¿Por qué no se oponen a nada? ¿Por qué son asequibles a toda solicitud de parte del gobierno? Nadie discute nada. Aparte, lo de Lewis tampoco se solucionó con un gobierno peronista.
0: No. No, a ver, creo que sí, que la oposición está, gran parte de la oposición, el peronismo en especial, se está mirando bastante el ombligo,
1: sí,
0: se están midiendo unos a otros, ¿no?
1: Sí.
0: Se vigilantean unos a otros y no pueden hablarle a la sociedad, están perdiendo demasiado tiempo, me parece a mí, en la discusión interna. Y después tenés los gobernadores, de los cuales ya hablamos mucho, ¿no?
1: Sí.
0: El gobernador de Córdoba, el de Santa Fe, que uno mira cómo son provincias golpeadas por la crisis industrial. El otro día leía en Córdoba 24, 11 empresas, casi 900 despidos en grandes empresas. Bueno,
1: sí,
0: Metalfor es la más conocida porque es maquinaria agrícola. Uno dice, maquinaria agrícola está en crisis, sí, por la apertura importadora.
1: Claro.
0: Y sin embargo ves los gobernadores, y los gobernadores hacen como que no existiera esta realidad, ¿no?
1: Uh-huh.
0: Siguen en el besamanos a Milei. Creo que dependen en parte del gobierno central, y por otro lado, yo creo que comparten el modelo de país, ¿no? En realidad le discuten algunas comas, pero
1: sí,
0: el rumbo, el trazo grueso de este rumbo lo comparten. Entonces, entre el peronismo más opositor, que se mira el ombligo, y los gobernadores que piensan como Milei, por ahí no gritarían tanto, pero van para el mismo lado.
1: Sí.
0: Bueno, es complicada la cuestión de la representación política, está muy dañada, ¿no?
1: Y la representación social está más dañada todavía, porque parecería ser que no tenemos más capacidad de reacción. Es decir, podemos conversar entre nosotros, decir que, bueno, no confiemos más ni en los partidos políticos, ni en los políticos, ni en esos que llamamos representantes. Bueno, está bien, no confiamos más. ¿Cómo reaccionamos? No reaccionamos, estamos apolillados, concretamente. O sea que no hay esperanza, no me jodan. Claro, ¿de qué hablas en tus columnas cuando hablas? En el fondo, tengo la sensación de que vos también te das cuenta de que esto no tiene salida.
0: Sí, yo hablo de que es un modelo inviable, ¿no? Creo que no tiene salida porque el modelo de Milei es un modelo que deja fuera mucha gente.
1: Sí.
0: Pero tiene que aparecer algo y no aparece. Bueno, ahí está Miriam Bregman, ¿no?
1: Sí, claro.
0: De Miriam Bregman se habla hasta en Casa Rosada.
1: Sí.
0: No hay que subestimarla. Primero porque para una dirigente de izquierda, con la trayectoria que ella tiene,
1: sí,
0: y viniendo del partido del que viene y todo, tener este nivel de popularidad y de,
1: sí,
0: y de imagen positiva incluso, bueno, es histórico. Algo está queriendo decir, ¿no? Que una,
1: sí,
0: dirigente que cuestiona no los modos de Milei o las patillas de Milei, sino que lo cuestiona de plano, hoy se haya convertido en una dirigente nacional.
1: Claro.
0: Que la conoce mucha gente,
1: está
0: que
1: bien,
0: tiene una de las mejores imágenes de la dirigencia política.
1: Sí, pero
0: me parece
1: que
0: algo quiere decir.
1: No tiene posibilidades de ser presidenta de esta nación. Lo que sí tiene es la posibilidad de aumentar su representatividad en el Congreso y empezar a pelear desde allí. Por eso a mí me interesa Miriam Bregman, no para que me salve como el Mesías y sea la próxima presidenta de este país. No es así.
0: No, a ver, ahí nos metemos en un tema complicado, ¿no? Porque Por un lado no sabemos cómo va a ser la oferta electoral.
1: Sí.
0: El peronismo, sí, ¿va a ir unido o va a ir dividido? Oh, oh, oh. Si va dividido,
1: sí,
0: si el peronismo va dividido, ¿cuánto va a sacar cada candidato? Habrá candidatos que saquen menos que Miriam Breckman, porque Miriam Breckman se habla de 10, 15, y algunos, alguien me decía de Casa Rosada, un periodista que cubre Casa Rosada, que está ahí todos los días,
1: sí,
0: que en el gobierno ya hablan de 2 dígitos de Miriam Breckman.
1: Ah, mira.
0: Bueno, si Miriam Breckman tiene 2 dígitos de intención de voto y el peronismo va dividido, bueno, entonces puede haber algún candidato, probablemente Kicillof, si es candidato, esté por encima de Miriam Breckman, pero habrá otros, claro, candidatos que estén por detrás de Miriam Breckman. Entonces, bueno, por eso digo, ¿la derecha va a ir unida o va a ir dividida? Ahora viene la elección en Brasil. En Brasil la derecha está dividida. Milei está, bueno, ahora en Brasil apoyando a Bolsonaro, que no tiene el apoyo de toda la derecha. Bueno, todo eso hay que ver cómo se conforman, y después lo que siempre hablamos nosotros, la participación electoral. ¿Cuánta gente va a ir a votar?
1: Ah, claro, claro.
0: La gente que está desengañada,
1: sí,
0: con Milei,
1: sí,
0: con el peronismo,
1: sí,
0: ¿se queda en la casta o va a votar, no? Entonces, si el peronismo va dividido, si la derecha va dividida, en la Argentina puede pasar cualquier cosa, Quique. Ahora hay que verlo, ¿no? Probablemente yo creo que se van a tratar de unificar tanto la derecha como el peronismo.
1: Claro.
0: Pero hay que ver si se suspenden las PASO. Son muchas cuestiones que parecen menores, pero van a definir el juego electoral, ¿no?
1: Las Después, PASO,
0: la crisis de representación existe.
1: ¿La PASO ayudaría a la unificación, por ejemplo, del peronismo?
0: Sí, sí, la PASO ayudaría a la unificación, porque si no el peronismo va a ir dividido porque no tienen ni los padrones actualizados.
1: Ah, ok.
0: Entonces, el Frente de Todos, Fuerza Patria, todos los días cambian de nombre, Unión por la Patria, ya seguramente tendrán otro nombre, incluye distintos sellos, esos sellos incluye gente que está afiliada a esos sellos que no está afiliada al PJ.
1: Ajá.
0: Entonces, sin una PASO no hay interna del PJ, por eso te digo, van, sin una PASO van divididos. Salvo que encuentren un candidato, que Cristina diga es Kicillof, pero digo, si siguen estas tensiones, me parece que van a ir divididos. Y después, yo casi que te quiero preguntar yo a vos cómo ves todo este tema del mundial, de esto que se habla de los ataques contra la Argentina, del nacionalismo, ¿cómo lo ves vos? Porque, bueno, porque está pasando algo ahí, ¿no? Algo pasó con la selección nacional, algo pasó con Malvinas.
1: Ya que me preguntás, te digo, tengo la sensación, más casi una certeza, pero no me animo a decir que es una certeza, que todo esto se produce por un vacío cultural gigante que tenemos, y que va en aumento, y que nos va a llenar la cabeza de pelotudeces de aquí en más, porque ya no podemos dirimir qué es lo importante, qué es lo trascendente, todo se nos mezcla. No le echo la culpa solo al celular, solo a las plataformas, solo a los canales de televisión y a las radios, que son las que llamamos siempre hegemónicas, no le echo la culpa. Me parece que hay un conjunto de cosas. Todavía estamos discutiendo si somos racistas o no, y resulta ser, bueno, qué sé yo, hoy en la apertura hablé del racismo contenido que tenemos. Algunos, algunos que entendimos que eso era caca, que eso estaba mal, y entonces empezamos el combate. Pero somos 7 los que empezamos el combate. El resto sigue con los negros de mierda, los indios de mierda, los ingleses de mierda, los paraguas, los yoruba y los bolita. Entonces digo, claro, exclusión es lo mismo casi que racismo. Es casi lo mismo, porque excluís al que tiene la piel un poco más oscura, entonces entras en el racismo. Digo, estamos muy complicados en función del vacío cultural que tenemos, el mismo vacío que decimos que ocupó Milei porque no había político ni política que rellene ese vacío. Estamos en lo mismo, ¿por qué va a ser distinto, estimado Diego?
0: Sí. Yo creo que más que el racismo, lo que hay en la Argentina, o sea, existe el racismo, ¿no? Como existe en otros países.
1: Sí.
0: No creo que seamos una sociedad racista. Lo que creo que existe más es el clasismo, ¿no? O sea, el desprecio de los que tienen por los que no tienen. Esa barrera es muy difícil de suturar. Se puede suturar, se puede, pero es muy difícil que el que tiene acepte un tipo de diálogo a la par pararse a la misma altura del que no tiene material, ¿no? Y hace lo imposible, obviamente.
1: Okay.
0: A veces hasta llegar a pasarlo por arriba con el auto
1: sí,
0: al que
1: señor.
0: No tiene, ¿no?
1: Sí, sí.
0: Entonces, eso me parece que es muy fuerte, sí, en esta sociedad, que incluso uno puede decir es de las más integradas, incluso de América Latina, pero así todo, en Argentina yo veo ese clasismo y unas clases acomodadas que no te entregan, no te regalan ni un centímetro.
1: Sí.
0: En general, hay excepciones, pero en general, si pueden, te cortan la cabeza. Con el caso del racismo, yo lo que creo que sí, que existe ese instinto de rechazo al otro,
1: sí.
0: Pero también creo que una vez, como dice una canción de León, tarda un tiempo el pueblo en abrirte la puerta, algo así, pero cuando te la abre, pone llave y te encierra, ¿no? O sea, te protege.
1: Sí.
0: Entonces yo creo que hay algo de eso en la sociedad argentina, que a veces te pone un freno al otro, pero después cuando se abre el vínculo, se abre la relación, la sociedad argentina te abraza y te acepta, ¿no? Y lo dicen varios migrantes que viven acá. No sé si en todos los países es así, creo que no. Creo que para un argentino que va a Europa, por supuesto, es durísimo.
1: Sí, claro.
0: Nunca te van a abrir la puerta. Mm. Y creo que la sociedad argentina finalmente acepta convivir con gente de otros países y termina adoptándolos a todos, finalmente, ¿no?
1: Claro.
0: Pero sí, al principio te pone un freno, te pone una patada en la cara, puede suceder, es una manera.
1: Sí.
0: O de autopreservación, o que tiene que ver con esas cuestiones que vos decís, del racismo, de cuestiones jodidas que podemos tener como sociedad, pero después me parece que
1: yo creo
0: te abro la puerta y te abrazo y te siento a mi mesa.
1: Está
0: ¿no?
1: bien, vos hacés alguna distinción entre los términos racismo y aquello que tiene que ver con otra cuestión que no incluye la raza, por ejemplo, el que tiene y el que no tiene. Yo lo resumo en una sola cosa, en la aceptación del otro, la existencia del otro. Y nosotros no aceptamos al otro. Como vos decís, por ahí lo abrazamos, macanudo, pero en línea general no tenemos en cuenta al otro. Y no estoy hablando específicamente del argentino. Tengo la sensación de que es parte de la estructura del ser humano no aceptar al de la cueva de al lado. Andate a tu cueva, boludo, ¿qué estás haciendo? ¿No? Por volver al pasado. Digo, me da la sensación
0: de... la diferencia, ¿no?
1: Claro,
0: no aceptar la diferencia.
1: Claro. Bueno, ahí está la cosa, ahí está la cosa, ¿no? No, bueno, y creo que el vacío cultural ese que yo detecto y que detectan varios también, hace que la cuestión empeore hasta con un partido de fútbol. Cosa que me parece un disparate. A mí me parece un disparate. Un partido de fútbol. Sí. Y que los medios...
0: A mí no me gustó que se habló de campaña anti-Argentina y no me gustó, ¿no? Porque me trae el recuerdo de la dictadura. Que
1: sí,
0: en otro
1: claro.
0: mundial
1: sí.
0: Los publicistas contrataban a la dictadura, que los contrató...
1: Sí.
0: Hace poco estaba leyendo una nota, se los contrató Videla, Martínez de Hoz,
1: claro,
0: Allendey,
1: claro.
0: y Walter Klein. Contrataron a Burston Marsteller para que diseñen la campaña de los argentinos somos derechos y humanos.
1: Maravilla.
0: Ya sabemos lo que pasó en la Argentina.
1: Sí.
0: Y me llama la atención que se hable de campaña de Argentina. Creo que hubo, sí, algún tipo de ataque, sin duda. Hablo con gente que vive en el exterior, argentinos, y me dicen, nos están haciendo pagar por ser argentinos, después del Mundial y después de la bandera de Malvinas, y nos están maltratando como nunca. Puede ser, pero al mismo tiempo no me gusta nada que se hable de campaña anti-Argentina, porque digo, ¿qué es esta frase envenenada que vuelve desde fondo del tiempo, ¿no?
1: Sí, sí.
0: ¿A quién beneficia esto? Y ahí ya me empiezo a preocupar un poco, y por eso te quería preguntar cómo lo veías. A mí me parece bien que haya amor a la patria, que se defienda, pero en todos los terrenos, no solo con la selección o con Malvinas, sino, como vos decías, con las tierras. Y con el trabajo nacional, ¿no?
1: Sí.
0: Con la ciencia nacional, con tantas cuestiones que me parece que hay que defender, porque yo creo que más que una campaña anti-Argentina, tenemos un gobierno anti-Argentina votado por los argentinos.
1: Muy
0: ¿no?
1: bien,
0: esa
1: muy
0: es la
1: bien.
0: Particularidad.
1: Sí, sí, el famoso tiro en el pie. Bueno, no sé, estas charlas con vos me da la impresión que en definitiva vamos y venimos y sirven para avivar un poco el seso, para pensarnos un poco más, si hablamos del otro, para incorporar de verdad alguna vez al otro, para entender que no podemos estar solos y estamos solos, ¿no? Bueno, y hablar del vacío cultural, del vacío social. Estamos en una situación complicada. Algunos dicen, sí, pero esto en la existencia del ser humano es cíclico. Pasó en la Edad Media, pasará acá y no sé a dónde carajo iremos a parar. Este pensamiento de a dónde carajo iremos a parar me gusta mucho.
0: Sí, ¿sabés qué me gusta mucho a mí? De tu trabajo, obviamente, de toda la vida, pero también ahora, y te diría incluso más que nunca, esta cuestión de poder hablar, de poder conversar, sí, de poder, sí, apelar a la escucha, de poder escucharnos. Vos abrís un espacio para la comunicación y yo te escucho y te escucho tus editoriales y vos estás hablando con otras personas, no estás hablando solo, ¿no? Okay. Estás buscando el diálogo con otras personas y me parece que en este momento, donde como vos decías, tendemos a estar solos mirando el teléfono, sí, poder decir, estoy escuchando a Quique, es Quique está conversando conmigo y a mí también me gusta charlar con vos y poder escucharte también, no solo que me preguntes, porque me parece que va por ahí, por poder conversar,
1: claro.
0: Por poder intercambiar, sí, por poder escucharnos. En un momento bueno, en el que todo es ver, muy todo bien. Hay que verlo y verlo rápido y digerirlo rápido. Y a veces hay que dejar que la cosa se vaya macerando, hay que rumiar un poco algunos pensamientos. Y hace falta tiempo para eso, que darse el tiempo para eso. Y me parece que el desconcierto hace un gran aporte para eso, Quique.
1: Está bien. Sí, estamos muy enredados en el diagnóstico todo el tiempo, ¿no? Y cuando nos juntamos hablamos del diagnóstico. Y cada uno tiene su diagnostiquito y después tenemos el diagnóstico social general. Pero todo es diagnóstico. Y la verdad es que en algún momento deberemos salir e intentar entrar en una terapéutica, más que en un diagnóstico.
0: Sí.
1: Bueno. Pero siempre no fanatizándonos, y con más dudas que certezas.
0: Totalmente, Quique.
1: Bueno.
0: Totalmente.
1: Te mando abrazo grande. ¿Te estás ocupando de tu hijo Vicente o no le das pelota?
0: Mira, diría que es al revés. Vicente me está dando un poquito más de pelota y se está ocupando un poquito más del padre. Hace un ratito se acaba de ir, pero me tuvo bastante en el freezer unos cuantos.
1: Qué lindo.
0: Meses, por no decir años. Hace un ratito que estuvo acá.
1: Qué bonito. Es emocionante.
0: Estoy contento de que me da un poquito más de bola.
1: Un poquito más de bola.
0: Ahora fuimos a Santiago del Estero, estuvimos unos días ahí viendo la familia, fuimos juntos,
1: qué
0: estuvo
1: bárbaro,
0: lindo.
1: Qué bárbaro.
0: Así que nada, estamos reencontrándonos, que lindo. Para eso también está, a veces la vida nos da la oportunidad de reencontrarnos y también de, bueno, a veces de alejarnos, sobre todo cuando un pibe va creciendo, ¿no? Y deja atrás tantas cosas.
1: Sí. Y tiene un padre porfiado como vos también, ¿no?
0: Sí,
1: te conozco, mascarita. Bueno, te mando abrazo grande, Dieguito.
0: Abrazo enorme, Quique, querido.
1: Chau. Lo escuchaste a Diego Genú. ¿Y dónde lo escuchaste? Y lo escuchaste en El Desconcierto. Eso, abran cancha.

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1: El viejo chiste de Che Magallanes, no te hagas el estrecho, después pasó a ser Che Ormuz, no te hagas el estrecho. Y mirá yo riéndome de esto, qué ridículo, ¿cómo puede ser? Países en pugna, bombardeos por doquier, destrucción, asesinatos. Bueno, ahora hay otro estrecho, pero la voy a llamar a Melissa Tratmalmod para ver si ella me puede aclarar de qué otro estrecho se trata. Melissa, ¿estás por ahí?
2: Estoy por acá, Kike, estoy por acá. ¿Cómo estás? ¿Cómo te traen estos días post lo que ya sabemos?
1: Bueno, no, nada. Me parece que estoy en la misma meseta en la que estaba antes del Mundial, ¿no? Una especie de desorientación colectiva, una falta de futuro, ¿no? Pero que no tiene que ver únicamente con la edad que tengo y que detento, sino que hay una cuestión social con respecto a la falta de futuro. No hablo ni de fe ni de esperanza. Digo, futuro, a ver, ¿para dónde estamos yendo y cómo estamos yendo? Pero bueno, esto del otro estrecho, digo, ¿no? ¿Cuál es el otro estrecho? ¿Dónde está y qué tiene que ver?
2: El otro estrecho es Bab el Mandeb, ¿no? Es un estrecho que tenés razón, se ha escuchado hablar menos de ese. Sí. Quizá porque hemos estado súper enfocados en el estrecho de Hormuz, obviamente que ha estado como en el centro de la escena, ¿no? Cuando se trató de esta guerra entre Irán y Estados Unidos. Sí. Que hablando del Mundial, justamente mientras estábamos mirando el Mundial, sí, de lo que hablamos poco es de que se reanudaron esos ataques entre Irán y Estados Unidos. A ver, veníamos hace rato con un supuesto... Trump anunciaba todos los días que supuestamente había alcanzado un acuerdo con los iraníes, sí, y los iraníes salían a desmentirlo, sí, todos los días, sí, a decir, no hemos alcanzado ningún acuerdo. Sí. Pero finalmente, justo un tiempito antes del Mundial, sí hubo un acuerdo que, a ver, no era un acuerdo de paz, ¿viste? Era, algunos lo llamaban así, pero no lo era. Simplemente lo que decían era, nos vamos, o sea, negociaron un cese al fuego, sí, y aceptaron sentarse a negociar por 60 días, ¿no? En esos 60 días iban a hablar del plan nuclear iraní, que fue como, claro, lo que en principio... generó los ataques supuestamente, ¿no?, por parte de Estados Unidos y Israel, sí, sí, pero todo eso se cayó, ¿no? Se cayó en el medio del Mundial, le prestamos poca atención justamente por eso, porque la atención estaba tan puesta en otro lado,
1: claro, claro,
2: que dejamos de hablar de que se reanudaron los ataques. Esto en gran parte tuvo que ver con que Israel no era parte de ese acuerdo, o sea, Israel seguía invadiendo, sí, Líbano,
1: claro,
2: se seguían atacando con Hezbollah. Incluso cuando había momentos de cese el fuego, Israel no se retiró del territorio libanés, y entonces eso era medio crónica de una muerte anunciada.
1: Sí, ¿viste? Pero espera un poquito, ya que estás por ahí, y antes de irme a hacerme el estrecho. Las conversaciones se realizan en Pakistán, ¿no?
2: Pakistán se presentó como el mediador.
1: Como mediador,
2: y te diría que junto a Qatar también.
1: Sí, muy bien. ¿No figura Israel en la mesa de negociaciones?
2: No, Israel no está sentado en esa mesa de negociación directamente. O sea, la mesa de negociación es entre iraníes y estadounidenses.
1: Bueno,
2: y eso era un problema, porque Israel había sido parte de los ataques.
1: Ok, entonces, pero...
2: ¿No incluso una de las partes?
1: Israel sigue ocupando la franja de Gaza, porque allí le ganó a los gazatíes, le ganó a Palestina... Israel sigue ocupando el sur del Líbano y parece ser que se quiere quedar con esas tierras también, ¿no? Porque esa política expansionista, de alguna manera encuentra pábulo en los supuestos enemigos y en los ataques, etcétera, y siguen avanzando. De cualquier manera, lo que parece por un lado es que Trump es un soyapa total porque dice que la guerra se va a terminar dentro de 10 minutos y jamás se termina, y han pasado meses de esto y siempre está como prometiendo ataques terribles y finalizaciones de civilizaciones completas, etcétera. Y por el otro lado, Netanyahu no le da bola a Trump. Sigue con lo suyo, es decir, un desafío permanente a los dueños de Occidente. ¿Esto es así, más o menos?
2: Sí, es así. Y vos sabés que, en general, quienes hacemos política internacional, muchas veces se nos pregunta, casi que en términos de futurología, ¿no? Como, sí. ¿Qué va a pasar con tal cosa? Sí. Lamentablemente muchos colegas lo responden con esa, ¿viste? Con,
1: sí, esa
2: con
1: seguridad.
2: Esa cuestión medio de ego, porque sí, claro. Esa seguridad que uno dice, ¿de dónde? Sí. ¿De dónde la sacan? Porque correcto. Uno claro que puede mirar patrones históricos, uno viene siguiendo los temas y va más o menos reconociendo ciertas cuestiones, pero claro que esa respuesta no lo tenemos. Y creo yo que los tiempos de Trump en Estados Unidos, más allá de lo que ha sido la política estadounidense toda la vida, ¿no? Sí. Y más allá de lo que ha sido la política israelí de toda la vida, que sí, como bien decís vos, es una política expansionista, lo harán quizá con más cuidado que otras potencias, ¿no? Pero finalmente tiene una política expansionista y de eso no hay duda. La propia creación del Estado de Israel tuvo que ver con robarle tierras a las personas que vivían ahí.
1: Muy bien.
2: Pero a mí lo que me parece es que en este marco la personalidad de Donald Trump nos trae una cuota de incertidumbre muy difícil para quienes hacemos política internacional, porque realmente a veces lo hemos hablado aquí con vos, que a veces las cosas dependen de cómo se despertó Donald Trump, porque sí. Uno después mira para atrás sí. Y dice, bueno, pero ¿cuál era la lógica detrás de este accionar? Acá, como lo hemos dicho mil veces, esta guerra que inició con Irán, para Estados Unidos no tenía sentido, o sea, fue arrastrado por Israel, para Israel tiene sí. Todo el sentido del mundo
1: sí.
2: Esta guerra,
1: sí, claro.
2: Y por algo Israel no quiere dejar de atacar Irán o retirarse del Líbano.
1: Okay.
2: Pero para Estados Unidos, ni siquiera, lo hemos dicho antes, el electorado no está a favor de esta guerra en Estados Unidos. Donald Trump, Estados Unidos, tiene elecciones de medio término ahora en noviembre, y uno mira para atrás y dice, esto fue probablemente uno de los errores más graves de política exterior del gobierno de Donald Trump. Cuando ya estaba medio que se salía, que se podía salir, porque al menos ya hablábamos de, bueno, se sentaron a la mesa, ya era una derrota, porque se estaba sentando a la mesa con los iraníes sí. Para volver a una situación previa a los ataques.
1: Eso
2: o sea, es. Estados sí. Unidos okay. No había ganado nada con esto.
1: Okay.
2: Lo más probable era que, y que puede que suceda, es que terminara negociando un acuerdo nuclear muy parecido al que ya había negociado Obama en su momento, ¿no?
1: Sí.
2: Entonces, no estaba sacando mucho, pero por lo menos se había podido salir, el Mundial nos llevó la atención a otra parte, y sin embargo se reanudaron los ataques, volvió a ponerse en jaque el precio del barril de petróleo,
1: claro,
2: obviamente,
1: claro.
2: Porque entra en peligro la circulación de los buques por el Estrecho de Hormuz, que es por donde se mueve gran parte del comercio internacional, sobre todo de petróleo,
1: sí.
2: Y acá entra también lo que vos me preguntabas al principio, que es el Estrecho de Bab el-Mandeb, ¿no? Lo que tiene acá la cuestión, en realidad este estrecho quizá algunos lo puedan llegar a recordar porque ha habido momentos donde también ha habido ataques en esta zona quizá no con claro, con la intensidad con la que lo hemos visto en el Estrecho de Hormuz, ¿no? por la cantidad de otros países que eso involucra
1: sí.
2: Pero cuando hablamos del Estrecho de Bab el-Mandeb obviamente estamos hablando de un paso marítimo, ¿no? Que conecta lo que es el Mar Rojo
1: sí.
2: Con el Golfo de Adén, ¿no?
1: Ajá.
2: Y a través del Mar Rojo también estamos hablando del Canal de Suez y del Mar Mediterráneo,
1: ¿no?
2: O sea,
1: okay.
2: Es un enclave
1: sí.
2: Y muy
1: sí. Okay.
2: Es una de las rutas comerciales más transitadas del mundo. Mucha parte del comercio de Europa y de Asia sí. Pasa por ahí.
1: Sí.
2: Obviamente circula una cuestión importante de petróleo, de gas natural, ¿no? Que es transportado por ese mar. Y entonces,
1: ¿y
2: claro,
1: ¿quién domina ese estrecho?
2: Bueno, acá es donde entran los unos personajes de los cuales hemos hablado poco quizá, que son los hutíes.
1: Hutíes,
2: ¿no?
1: Sí, a ver.
2: Los hutíes que están en Yemen.
1: Ajá.
2: Quizá, yo creo que poco se habla en esta zona del mundo sobre los hutíes que han tenido por mucho tiempo un enfrentamiento desde Yemen con Arabia Saudita también.
1: Sí, sí.
2: Yemen es un país que quizás se acordarán hace muchos años las imágenes de niños desnutridos que salían de Yemen eran muy terribles, o sea, el
1: sí,
2: nivel
1: señor.
2: De pobreza,
1: sí.
2: La situación política. Esos países que, como todo, son historias medio conocidas, ¿viste? Estados Unidos apoyando a un tipo de gobierno, después hay grupos que se rebelan contra esos gobiernos
1: sí.
2: Y no terminan de ponerse de pie, siempre ha habido muchas rivalidades ahí al interior de Yemen. Ellos controlan gran parte de lo que es el noroeste de ese país, ¿no? Y ellos se involucraron muy fuertemente cuando, por ejemplo, empezó el genocidio en Gaza, ¿no?
1: Ajá.
2: ¿Por qué? Porque los hutíes, más allá de la situación interna de Yemen, lo que nos interesa en este momento es, los hutíes funcionan como uno de estos grupos proxy de Irán, ¿no? Cuando decimos grupos proxy, son estos grupos aliados a través de los cuales Irán opera, ¿no?
1: Okay.
2: Si nosotros nos vamos a antes de este conflicto entre Estados Unidos con Irán, lo que vamos a ver es que por mucho tiempo no hubo ataques directos de Irán a Israel, por ejemplo.
1: Ah, claro.
2: Se decía, pero sin embargo seguía siendo el gran enemigo de Israel en la región.
1: Sí.
2: ¿Por qué? Bueno, porque Irán armaba a estos grupos, los entrenaba. Cuando digo estos grupos me refiero a Hezbollah en el Líbano, Hamas en Gaza, algunos grupos en Siria, podemos hablar de algunos grupos en Irak. Todos estos grupos funcionaban bajo un cierto alineamiento con un paraguas que era Irán, ¿no?
1: Okay, okay.
2: Ahora, con todo lo que empieza a pasar, con Israel tan fortalecido, atacando uno por uno estos grupos, Irán se mete de manera directa a esta confrontación. No,
1: ¿no? Le quedó más remedio.
2: No le quedó más remedio, habrá sido, aún así uno también puede decir, bueno, pero la verdad es que en esta guerra que uno podría pensar tenía mucho para perder, perdió nada más y nada menos que a su líder supremo, Ali Khamenei, a quien también se hizo el velorio hace un tiempito cuando había un cese al fuego, ya mucho tiempo después de que lo mataron, por eso habrán visto quizá imágenes del funeral, pero la verdad es que uno podría decir, Irán no salió tan mal parado. Habrá que ver qué pasa, porque como decíamos, se ha vuelto a caer ese momento, esa instancia de negociación, pero tendrá que reanudarse en algún momento y de alguna manera.
1: Okay.
2: Y en este marco, los hutíes, desde el estrecho de Bab el-Mandeb, lo que hacen es sumarse a la estrategia iraní de atacar, ¿no? A buques, o atacar con drones, atacar con lo que sea, que con misiles, con lo que sea que tengan a mano, para volver esa zona una zona insegura, y que eso obviamente genera un impacto sobre el comercio global, ¿no?
1: Sí. ¿Y los hutíes de dónde sacaron la guita para armarse? ¿Qué poder de fuego tienen en realidad? ¿Quién los financia?
2: Bueno, mucho viene de Irán. Porque además ahí es donde uno entra como en el tablero de ajedrez, ¿viste? Ellos tienen su propia confrontación con Arabia Saudita. Y Arabia Saudita, bueno, han tenido también momentos de mucho fuego cruzado, momentos de grandes ataques de Arabia Saudita sobre su país, y otros momentos donde, bueno, se calmaron un poco las cosas. Pero al mismo tiempo, cuando hablamos de este tablero geopolítico, Arabia Saudita es también como la otra gran potencia que se enfrenta a Irán en la región. Mucho antes de este bolonqui que estamos viendo ahora, China se metió y sorprendentemente estuvo mediando y negociando un mejoramiento de las relaciones entre Arabia Saudita e Irán. Pero bueno, Estados Unidos mete la cola, Israel mete la cola, y todo esto está complicado, y realmente nos habla de un escenario que siempre pasa lo mismo. Al final tenemos etapas muy tensas, pero claramente nunca se terminan de resolver los problemas estructurales que hacen que esto vuelva a saltar.
1: Justamente eso que acabas de decir, a mí me da la impresión de que le conviene a tirios y a troyanos que esto no se termine, que la cosa continúe. Parece como que es un muy buen negocio que la cosa continúe y no llegue a un final. ¿Puede ser que sea así?
2: Yo creo que, como en todo, viste, nada es blanco o negro. Claramente hay quienes se benefician de estas cosas. Con vos lo hemos hablado mucho de, bueno, de obviamente las industrias de la guerra, ¿no? O sea,
1: total.
2: Son industrias que
1: que
2: sobreviven gracias a costa de que un montón de gente muera en el marco de estos conflictos.
1: Clarito.
2: Pero a mí también, ¿sabés qué me parece? Que estamos en un... Vos empezabas esta columna diciendo... No sé para dónde va el mundo, no sé. O sea, hablábamos de la Argentina también, ¿no? Como qué falta de proyecto. Y yo te digo que lo podríamos trasladar al escenario internacional.
1: Ah, ok.
2: Hay una puja donde no termina, digo, cuando en ese momento, después de la caída del muro de Berlín, la cosa era bastante clara.
1: Sí,
2: ¿no?
1: Claro.
2: ¿Dónde estaba el poder?
1: Sí, señora.
2: ¿Quiénes habían perdido? ¿Quiénes habían ganado? ¿Para dónde iba el mundo? La guerra contra el terror que tuvimos con Estados Unidos haciendo de sheriff del mundo. Lo sigue intentando hacer. Pero hay una decadencia en ese poder que es muy claro. Ah. Es muy clara la decadencia en el poder estadounidense. Y lo vemos también cuando empieza a andar a la deriva, empieza a atacar.
1: Claro, claro.
2: O sea, se mete en una guerra que no le conviene,
1: sí,
2: ¿no?
1: Sí.
2: Y mientras tanto, bueno, claramente la otra potencia, que es China, va levantando la cabeza desde otro lugar, con otros comportamientos distintos,
1: sí, sí,
2: sin meterse demasiado en esa política interna. Y mientras tanto tenemos todo este ruido, ¿no? Pero hay una clara intención de reconfigurar el esquema de poder en la región. Sí, lo hemos visto también con Gaza. O sea, Israel aprovechó ese momento para decir, vamos por todo,
1: muy
2: ¿no?
1: bien,
2: y
1: bien.
2: Empezó a tocar, a atacar a todo lo que tenía alrededor. Entonces, para el mundo árabe es un momento de reconfiguración muy importante en términos de poder.
1: Sí.
2: Y me parece que lo vemos también con estas guerras y con algo que también pone en jaque algo que ya me parece bastante obvio, que es, bueno, la incapacidad también para los organismos internacionales y para el derecho internacional.
1: Totalmente.
2: De hacer algo con lo que está pasando. O sea, estamos, sí, en un momento de caos absoluto. Ojalá las crisis se conviertan en, bueno, estamos en el fondo del tarro y no podemos irnos más abajo, intentamos salir. Pero no sé si soy tan optimista por ahora, ¿eh?
1: Sí. ¿Dónde y cómo te sigo, Melissa?
2: Bueno, en redes me pueden encontrar como Melissa Trad, T-R-A-D. Seguimos ahí en Instagram, Facebook, Twitter, siguiendo un poco a poco todo esto que va pasando, a ver si le encontramos la vuelta, ¿viste?
1: Abrazo grande, nena.
2: Un abrazo.
1: Chau. ¿La escuchaste a Melissa Trad Malmod? ¿Y dónde la escuchaste? ¿Dónde la vas a escuchar? La escuchaste en El Desconcierto.

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A ver, espérate, porque hay oyentes que nos escribieron al desconcierto de Quique Pessoa, @gmail.com. Luz María Pacheco, hola Quique, aquí en la ciudad de Buenos Aires, 8 de la noche, estoy cocinando sopa paraguaya, es muy rica, para mañana compartir con hijo, hijas, nieto y nieta y mi esposo. Estoy escuchando tu desconcierto, la mejor compañía para cocinar. El tema que conversaron con Daniel Feierstein pone palabras a lo que sentimos en este tiempo tan cruel. Compartir emociones y miradas me da un colchoncito donde aflojar las tensiones y temores. Tengo 73 años, mi compañero de toda la vida, 79. Vivimos todo, pero esto ya es ciencia ficción. El desconcierto nos ayuda a no estar tan desconcertados. Gracias por acompañarnos. Te extrañaremos mucho. Gran abrazo para la patroncita Leda y para vos, Nelva Borda. ¿Cómo? ¿Dónde puedo seguir al columnista Daniel Feierstein? La producción acota presurosa. Le pasamos el link de la columna de Daniel a Nelva. Les recordamos a los oyentes que todas las columnas y notas quedan en el canal de YouTube. De eso se ocupan Basti y Guille Pian. Antoni y Gonzalo Gesualdo, unos genios de las ediciones. Daniel Mariatti era alma fuerte, estimado, no ingenieros. Ha visto. La producción acota presurosa se refiere a la frase que dijo nuestro afamado conductor el sábado pasado: no te des por vencido ni a un vencido. Mariano Cajallán. Buenas, ¿cómo es el nombre del chelista? Muy buen arreglo e interpretación. Saludos desde Barrio Vélez Arfield, Cava. Gracias, Quique. La producción acota presurosa se llama Roberto Segret. Melissa Aldegani, el himno más dulce que escuché en toda mi vida, una belleza, gracias por compartirlo. Miguel José Rey, estoy escuchando esa maravilla que se llamó Chuck Mangione. ¿Cuántos recuerdos? El amigo Chuck nos dejó el año pasado, una pena. Es espectacular escuchar ese temazo llamado Feels So Good, se siente tan bien. Gracias, Quique. Te mando abrazo desde Florida, Estados Unidos. Cristian Fernández de Zárate, excelente las reflexiones del programa, como siempre, lo del 25 de mayo compartido. Luis Antunes, desde esta Buenos Aires, gris y pre-infartada, sentado en la compu y teniéndote de fondo desde YouTube, paso por acá para declararte culpable. Culpable de haberme despertado la vocación por la locución. Mi viejo te descubre en Continental. Chau. A partir de ahí te me clavaste en el dial o en la cabeza, no recuerdo bien. Por entonces laburaba en el kiosco de un amigo frente a tribunales y en ese espacio reducido de uno por dos solo cabíamos vos y yo. Culpable de haberme hecho cagar de risa y de ayudarme a ver la realidad con otros ojos. Culpable de hacerme tomar conciencia de la importancia de defender la dignidad propia y de tus compañeros cuando te ponías al frente de los reclamos salariales desde el micrófono en Radio Municipal. Culpable de enseñarme que había otra forma de hacer radio cuando empezaste a sumar a Dorita al aire y de hacerme descubrir el jazz, la bossa nova y ya no sé cuántos ritmos más. Culpable de hacerme entender el verdadero concepto de la imaginación cuando cocinabas al aire y de dibujar en mi cabeza las miles de escenas relatadas en tus cuentos de medianoche. Espero alguna vez poder llevarte en persona la sentencia correspondiente hasta San Marcos Sierras. Abrazo mundialista y gracias por tanto, maestro. Con admiración y con cariño, Luis Antunes.

entre meses sanmarqueños, en el fondo. Es un río dorado. Cuando uno lo mira no sabe si viene o va. Apenas sopla el viento, el lomo del agua se eriza, sugiriendo una dirección. Por abajo, el cosquilleo la desmiente. Dicen que eso significa quilpo, el nombre que lleva o trae. Cuando uno pasa el día en su cauce o cerca de su orilla, vuelve al pueblo atardecido, con ese ocre entallado en la piel y las ideas florecidas como una coronita de jarilla. Seguramente vio más pájaros de los que recuerda y quizá también confundió una piedra con una tortuga y viceversa. Las tortugas del quilpo son seres milenarios que limpian sus aguas y esconden en lo profundo al guardián de todas ellas, el famoso quilpito. Puede parecer una sombra, un tronco rodando sobre la arena, un agujero móvil dentro de esa mordida que los rayos del sol dejan en el agua. No es para asustarse. Hay un ser mágico y es bueno que lo sepan. Allá en el camping municipal, a la derecha, pegado a esa esquina de cerro, hay una profundidad jamás revelada, un umbral eterno de rocas y misterio. Cualquier nadador puede atravesarlo buscando la costa, la piedra visible, el hogar de tierra firme, pero más abajo, en algún lugar, duerme el quilpito. De su leyenda se escapan detalles. Unos dicen que cumple deseos, otros dicen que parece una tortuga inmensa y otros, obvio, descreen de su existencia. Yo jamás seré del grupo de estos últimos. No solo porque escribir historias es creer en ellas, sino porque una tarde lo vi. Fue justo en el borde de la noche, lo vi. O vi su aleta, o su cresta, o el perfil de su ojo. Lo vi, y él me vio, estoy seguro. Fueron 2 o 3 segundos, y después se hundió. Yo fui a buscar a la mujer que amaba, y la encontré esperándome. Ahí, a la orilla del quilpo, como si fuera así de fácil. Alejandro Raimond.

0: Sí, bueno, a ver, en la apertura hice alguna consideración con respecto al racismo, qué es lo que nos pasa, qué es lo que debería pasarnos, etcétera. Pero, digo, ¿cómo será el análisis que se hace del racismo en Argentina a través de la historia? Y a ver, ¿con quién debo hablar de esto? Ya lo sabés. Se trata de Martín Leguizamón. Martín, ¿estás por ahí?
1: Acá estoy, don Quique, ¿cómo anda?
0: Bien, bien. Preguntándome que, al margen de lo que uno piensa, opina o cree que debe ser o debe hacerse, ¿qué pasó con la historia y qué pasó con el racismo en la historia de nuestro país?
1: Tenemos que ir, te diría, 1806 en adelante.
0: Ajá, bueno, arrancamos.
1: ¿Por qué 1806? Pues ahí se produce, ahí arrancamos. Primera invasión inglesa, Buenos Aires, sobre todo, teniendo en cuenta que era un virreinato de la colonia española, tenía dos, ¿cómo se podría decir? Dos factorías esclavistas bastante grandes, y una era la de los Alzaga y otra de los McKinley, que entraban 3.000 esclavos por año. Ese es el primer punto. Decimos, Buenos Aires, esclavista, racista, y Buenos Aires dependía de la colonia española y de la colonia inglesa un tiempo.
0: Sí.
1: Cuando la clase criolla toma las calles, ahí se produce la revolución, se produce la asamblea del año 13, donde ya se, lo primero que se hace es la libertad de vientres. O sea, ya se libera totalmente esa idea esclavista que tenía la colonia.
0: Sí.
1: Y ya empezaban a tener nombres y apellidos y asentados, ¿no? Esos libertos, como se los llamó, pues después la libertad total de esclavos se da con la Constitución del 53, donde se hablan los derechos universales de las personas, que es un dato

0: lucharon codo a codo cruzando el continente, como dice la canción.
1: Sí.
0: Y nunca, y mira lo que te voy a decir, y hasta en la época más extrema de esclavismo en Buenos Aires, Buenos Aires ya se diferenció del resto porque los esclavos tenían derechos y podían protestar en contra de su amo frente a los distintos virreyes.
1: Ajá, okay.
0: Que eso lo rescata Mariano Moreno en su, sí, en su La Gaceta.
1: Sí.
0: Entonces siempre hubo una apertura dentro del juego.
1: Sí, pero espera. ¿Qué hay de esa frase que dice? Porque alguna vez algún amigo viviendo en Estados Unidos me dijo, lo que pasa es que ustedes en Argentina no tienen el problema de los negros.
0: Ahí,
1: ¿no?
0: Está. Bueno, es que nunca fue un problema.
1: Pero bueno, es que, pero a contrario senso aparece otra frase que dice, aquí en Argentina no hay negros porque los mandaron a matar a todos en la guerra del Paraguay y en las guerras anteriores. Digo, a ver, ¿cómo reacciono ante una frase así?
0: La mejor reacción frente a ese tipo de frases es empezar a estudiar, empezar a validar los datos y validar la historia, ¿no? Porque mucha gente habla sin saber.
1: Okay,
0: ¿no?
1: Sí.
0: Que, como decías vos al principio, hubo racismo en cierto sentido en todo el mundo.
1: Sí,
0: ¿no?
1: Sí.
0: En Argentina también. Hasta podemos hablar de Sarmiento cuando quiso ocultar a los soldados negros que pelearon por la independencia.
1: Correcto.
0: Eso no lo podemos olvidar, ¿no?
1: Sí.
0: Es que decimos somos Disney.
1: Sí.
0: Son todos
1: claro.
0: Todas libélulas que bailan.
1: Sí.
0: O sea, eso también está. Se invisibilizó, sí, se invisibilizó mucho. Pero después, esa libertad por la cual se pelea es la frase de un libro magnífico de Ricardo Rojas que se llama El Santo de la Espada.
1: Ajá.
0: Donde San Martín le pregunta a su capitán qué es Baigorria y qué es negro. Y dice, ¿por qué libertad estamos peleando?
1: Ajá.
0: Y usted no sí. Y le dice, usted no se tiene que, le tiene que dar vergüenza de que fue esclavo. Usted es un hombre libre. A usted lo arrancaron de su tierra y acá encontró la libertad.
1: Ajá.
0: Y eso lo tiene que contar.
1: Pero ves esto, contado esto significa también que no es un hecho natural, que alguien te lo tiene que hacer ver, que alguien
0: Totalmente.
1: Tiene que decirle al liberto, vos no tenés que sentir vergüenza. Por lo tanto, la vergüenza está.
0: Claro que sí, claro que sí.
1: Sí.
0: Y hay que trabajar sobre eso.
1: Ah, ok. Una cosa es lo que uno entiende que debe ser y se pone en marcha para ese deber ser. Otra cosa es lo que uno es. A un uruguayo no le resulta extraño cruzarse en la calle con un negro. A un argentino sí.
0: Y sí, pero ¿por qué? Porque los uruguayos no cruzaron tres continentes. No cruzaron a Chile, a Perú. No cruzaron a Colombia, a Venezuela peleando.
1: Sí.
0: Uruguay no tuvo esos soldados negros que cruzaron y desarrollaron la emancipación. Se quedaron ahí. No nos olvidemos que en 1816
1: sí.
0: Uruguay no acepta venir al Congreso de Tucumán y se quedan con sus 33 orientales allá y no son parte de esta carrera emancipadora.
1: Claro, ok.
0: O sea,
1: sí.
0: los distintos ejércitos como Morenos, Pardos, Blandengue, sube el 51 de Dorrego, llegaron hasta Venezuela.
1: Sí.
0: Y ahí se fue diseminando la idea de los libertos. Volvieron pocos, ¿sí? Después muchos pelean en la guerra, sí, como dijiste vos, de Paraguay y de Brasil.
1: Sí.
0: Pero hay muchos que terminan muertos por la fiebre amarilla en 1871-76.
1: Sí,
0: okay. Eso también hay que contarlo.
1: Sí. Bueno, puedo entender despacio, históricamente, por qué no hay tanto negro en la Argentina.
0: Exacto.
1: Pero sí debo admitir que el racismo existe independientemente del tema de los negros. Estos indios de mierda, refiriéndose a los mapuches, estos indios de mierda refiriéndose, esto es racismo.
0: Totalmente. Y es más, pero vos fijate, cuando se produce la inmigración de 1871 en adelante,
1: sí.
0: que todos aquellos que nos dicen racistas ahora,
1: uh-huh.
0: ¿no?
1: Sí.
0: Sobre todo el grupo europeo.
1: Sí, claro, bueno.
0: Argentina le abrió las puertas,
1: sí.
0: a, como dice la canción de la Versuit, ¿viste? Polacos, judíos, españoles, claro, rusos, esa claro. mixtura de alta combustión, como
1: sí.
0: dice la canción. Llegaron acá y hicieron raíces. Y Argentina
1: sí.
0: abrió las puertas y no les dijo, vos sos español, vos sos italiano. Les dijo a todo habitante que quiera habitar suelo argentino y le dio la nacionalización.
1: Sí, okay.

0: Que de eso no se habla. Eso quedó como oculto, quedó como una viñeta marrón. Y a partir de la ley universitaria y la ley de la reforma del 19, mirá lo que estoy hablando, 1919, sí, mucho sí, tiempo atrás,
1: sí.
0: Se abre el juego para que los hijos de los inmigrantes puedan tener una educación pública media, sí, y puedan entrar a la universidad. Y después, vos te acordás, aparecen los cartelitos de bronce, mi hijo del doctor.
1: Está bien, pero a mí más que repasar virtudes, me gusta de vez en cuando destacar defectos. Acá,
0: si vamos a los defectos,
1: sí,
0: vamos a Sarmiento. Civilización y barbarie.
1: Ok, listo.
0: En el libro de Civilización y barbarie, sí, encuentras todos los defectos.
1: Sí.
0: Dice, hay que acabar con la sangre negra, con la sangre india y con la sangre que esté en contra de lo que va a ser la civilización. Lo pueden encontrar en Civilización y barbarie, no es que está oculto. Lees el libro y lo encontras, hay un capítulo que destaca eso.
1: Sí. ¿Y qué hicimos con nuestros aborígenes?
0: Lo sabemos todos.
1: Sí, muy bien.
0: Lo sabemos todos.
1: Muy bien.
0: ¿Por qué no hay películas?
1: Ajá, sí.
0: Volvemos a lo que te pregunto, sí, a lo que te digo siempre, sí, desde, sí, que empezamos con las columnas.
1: Sí.
0: ¿Por qué no hay cine argentino que cuente la historia argentina?
1: Claro, claro.
0: Porque molesta.
1: Sí. Ajá.
0: Porque abrís un montón de portales que son, como decís vos, virtudes y que son defectos. Pero no los filmamos.
1: Sí.
0: Ahora, el mundo hace películas de todo, nosotros no lo hacemos.
1: Bien.
0: Pero sí tenemos el billete, sí, que está María del Valle y Belgrano.
1: Sí.
0: No nos olvidemos de eso, porque mucha gente se olvida de ese billete.
1: Claro.
0: Ese es afrodescendiente y, sí, está Belgrano.
1: Sí, la discriminación, me da la sensación de que, bueno, ya lo dije, existe en el ser humano, ¿viste?
0: Existe en el ser humano, y, sí, que no lo podemos negar.
1: Sí, lo que sería virtuoso es entender que no es algo positivo, sino que es algo negativo, y combatirlo. En muchos casos no se combate, en muchos casos se le echa leña al fuego, inclusive, ¿no?
0: A ver, benzina.
1: Claro, ¿por qué seguimos con la frase estos negros de mierda? ¿Por qué hay toda una clase social que habla de los negros? ¿Por qué entre esos negros de mierda, por ahí alguno dice, lo que pasa que los otros son unos negros de mierda? Digo, ¿qué nos pasa allí que nos vamos como, nos vamos empastando, nos vamos como embarrando en lo mismo, a pesar de querer salir de ahí? Por supuesto que, como vos decís, ni España, ni Francia, bueno, ninguno de esos países, todos coloniales, que se llenaron de negros a la fuerza, porque al ser colonia tuvieron que terminar admitiéndolos, esos países que son racistas, nos señalan ahora a nosotros. Y yo digo, está bien que nos señalen, si quieren, digo, no me voy a enojar porque me digan que soy racista.
0: Totalmente. Vos fijate, si lo llevas a una gráfica, 1978 mundial en Argentina, Francia tiene un solo jugador negro, que es Marius Tresor.
1: Sí.
0: En el 82 pasa lo mismo y en el 86 también. Ahora, de en adelante, la selección francesa empieza a tener todos jugadores negros.
1: Sí. Sí.
0: ¿No? Y tiene un poco que ver con lo que vos decías recién, ¿no? ¿De dónde aparecieron? Y empezás a jugar con hijo de que nació en,
1: claro,
0: tal colonia,
1: claro,
0: francesa, que nació en tal, tal, tal, tal.
1: Claro.
0: Entonces,
1: claro,
0: cuando viene la crítica hacia Argentina, que no tiene jugadores negros, Argentina nunca fue colonialista.
1: Claro.
0: Argentina no tuvo colonias,
1: sí,
0: en Surinam, en Guayana Francesa, porque,
1: sí,
0: fíjate, Guayana,
1: sí,
0: Francesa,
1: sí, sí,
0: en Argelia.
1: Sí.
0: Entonces, hay una falta de educación bastante grande,
1: uh-huh,
0: por parte del mundo con respecto a lo que son los otros países.
1: Claro, claro.
0: ¿Entendés? Y que, sí, tampoco les importa, les gusta tirar la piedra y manchar la pared, pero empecé a investigar antes de hablar, ¿no?
1: Sí.
0: Y también hay un problema también de redes, ¿no?
1: Claro.
0: Las redes, el uso y el abuso de las redes lleva un poco a esto también.
1: Uh-huh. Ahora, ¿cómo se, digamos, si estamos de acuerdo en que hay que combatir este sentimiento, ¿cómo se lo combate? ¿Cómo se hace? Porque en las escuelas me da la sensación de que toda la estructura educativa no incluye la observación del racismo, la observación de la exclusión, no la incluye.
0: Y es justamente hacer un plan educativo donde incluya todos estos capítulos, pero pasa lo mismo con la historia. ¿no? Sí. Porque en la primaria se estudia por efemérides la parte más importante del siglo XIX y en la secundaria ni se ve.
1: Ajá,
0: entonces vos fíjate, todos los años desde que somos chicos, y vos también lo habrás vivido, la materia ética y ciudadanía cambió 200.000 veces de nombre,
1: porque
0: no se ponen de acuerdo para hacer un programa. Fue, en mi época era formación moral y cívica.
1: Muy bien.
0: En otra época fue educación ciudadana.
1: Instrucción cívica para mí.
0: Claro, la mía era formación moral y cívica. Ángela Luqueño, no me olvido más. Te lo hacían aprender de memoria. Después tenía formación ciudadana, ética y ciudadanía. De que llegó la democracia le cambiaron 5 veces el nombre a la materia. En vez de cambiar tantas veces el nombre a la materia, tendrían que hacer un programa que incluya todo esto.
1: Claro, y todo esto y referido a nuestra propia historia, porque
0: Yo
1: me acuerdo de René Balestra, profesor mío de instrucción cívica en el secundario. ¿De qué cosas me acuerdo? Me acuerdo que René Balestra dijo en un momento dado, che, ¿a qué hora salen ustedes? Y nosotros contestamos, 12:15. Bueno, recuerden que la Carta Magna se firmó en 1215. Mirá el recuerdo que tengo de la firma de la Carta Magna.
0: Claro.
1: ¿Entendés?
0: Sí, totalmente.
1: Estudiábamos eso en instrucción cívica.
0: Exacto.
1: En lugar de mirarnos un poco, ¿no? Nuestra historia.
0: Bueno, es eso. Sí. Me parece que los planes tienen que aplicar a mirarnos un poco, cruzar la historia y ver cómo se trataron todos estos temas en la historia, ¿no?
1: Sí, claro.
0: Desde la Asamblea del año 13, desde los valores. Si yo te pregunto, ¿qué produjo la Revolución de Mayo? ¿Qué 3 objetivos? Veamos, no lo va a saber nadie.
1: Nah.
0: Te van a decir, bueno, la Revolución de Mayo estaba con Moreno, Castelli. No, el primer objetivo tenía que ver con construir ciudadanía, y ahí está,
1: ahí
0: punto.
1: Está. Muy bien.
0: ¿Entendés? Construir ciudadanía, porque esa construcción de ciudadanía implica, como decía Mariano Moreno, no ser más súbdito de la corona española y su metrópoli.
1: Muy bien.
0: Y ahí ya metíamos a Rousseau, que es lo que vamos a hablar hoy, pero lo vamos a hablar la próxima vez.
1: Sí.
0: Que justamente la revolución se basa en construir ciudadanía,
1: muy
0: en
1: bien.
0: Declaraciones, derechos y garantías. Vos estudiaste formación cívica y yo también, y nunca nos hablaron de declaraciones de derechos y garantías. Jamás.
1: Bueno, pero a ver, esto no es accidental, compañerito. Es parte de un plan, el no incluir los detalles de la ciudadanía argentina, de la historia argentina en cuanto a ciudadanos. Esto es parte de un plan, no es accidental.
0: No, totalmente. Y seguimos caminando.
1: Sí.
0: Y seguimos caminando y podemos hablar de estas cosas.
1: Pero es que, a ver, ni los gobiernos más populistas trataron este tema. ¿Por qué?
0: Ninguno.
1: ¿Pero por qué? ¿Por qué no? Es lo que no entiendo. Porque es una actitud política el hecho de tratar o no tratar estos temas.
0: No permiten el crecimiento de un país no tratar estos temas.
1: ¿Vos me decís que a ningún gobierno le conviene que crezcamos?
0: Sí, conviene siempre el bronce. Conviene siempre el bronce, cantar los himnos correspondientes y listo.
1: Y
0: como dice el tango, el que no mama no llora.
1: No, al revés.
0: Y el que no llora no mama. Y el que no llora es un gil.
1: Bueno, sí, porque cuando hacemos un análisis o tratamos de discutir en función de lo que uno sabe, que siempre es sumamente limitado, pero cuando hacemos un repaso de estas cuestiones, no pasamos por esto. Por ahí los peronistas rescatan que en la época de Perón tal cosa y tal otra, pero en realidad en ninguna época nos hemos ocupado de verdad de que la educación llegue hasta este trasfondo que es el ciudadano argentino, que es el ciudadano argentino, que es el ciudadano, punto.
0: Mira, Foucault tiene una frase que dice, el que sabe somete y el que sabe domina.
1: Ajá.
0: Entonces por ahí vienen las limitaciones en un libro que se llama Disciplinar.
1: Sí, ¿y cómo se te ocurre que salimos de esa? Porque si no es a través de los partidos políticos, a través de la política, a través de las elecciones. ¿Cómo se sale? No se sale.
0: No, no. Para mí es importante la educación.
1: Sí, ¿no? Claro, bueno. Está bien, pero no sé cuál es el sistema que deberíamos estar poniendo en funcionamiento para lograr alguna mejoría en esto. A mí me sorprende.
0: A mí también. Una vez le preguntaron a Bianchi si conocía un equipo mejor que Boca en ese momento, ¿no? Sí. Y él contestó que todavía lo está buscando. Con la pregunta que me haces vos, sí, me pongo en Bianchi y te respondo igual. Todavía lo estoy buscando. Estoy buscando esa puerta. Y es qué muy loco, difícil.
1: Qué loco. Porque parece tan, tan elemental que justamente me parece que de tan elemental que es, están ocupados a algunos en que esto no trascienda.
0: Totalmente, sí, totalmente. Sí. Y vos fijate, el otro día yo lo planteaba en un texto que escribía, ¿no? Que el Mundial no vino a ¿cómo se llama? ¿Cómo te podría decir? No vino a tapar, a distraernos, sino más bien el Mundial vino a recordarnos.
1: Ajá, ¿no? Claro.
0: Este tipo de cosas.
1: Claro.
0: Y con lo que fue pasando a lo largo del Mundial, y recordamos varias, y mirá el tema que terminamos tratando.
1: Qué maravilla, ¿eh? Qué maravilla. Bueno, yo me conformo con el planteo de la duda, como siempre. Sí. Por ahí te pido alguna receta, pero te la pido medio al pedo, porque sé que no hay recetas a mano para una cuestión como esta.
0: No hay. Bueno. Tal vez cuando hablemos de Rousseau,
1: sí,
0: en el próximo encuentro,
1: sí,
0: encontremos esquinas también que nos permitan buscar esas puertas.
1: Listo, bueno.
0: Porque la respuesta es seguir buscando esas puertas.
1: Listo, ok. Resistencia y acción.
0: Siempre. Y no nos olvidemos la bandera hecha en una sábana perdida de un hotel de Estados Unidos que sí, dice las Malvinas son argentinas.
1: Abrazo grande.
0: Chau, Quique, abrazo grande.
1: Qué maravilla. Bueno, Martín Leguizamón, lo escuchaste. ¿Y dónde lo escuchaste? ¿Y dónde lo vas a escuchar? Lo escuchaste en El Desconcierto. Y ahora, Amadeo Rojo.
2: 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Donde el viento lo hundió. En 1628, Suecia entrenó un enorme y ornamentado buque de guerra, repleto de cañones. Aunque este barco ya llamado Vasa era poderoso, por donde se le miraba pesaba tanto y estaba tan mal diseñado que tras recorrer solo 1300 metros en su viaje inaugural, una ráfaga de viento lo recibió y lo hundió. El Vasa se diseñó insignialmente para albergar 36 cañones de bronce. Sin embargo, el rey, que era menos ingeniero de lo que cabría esperar en esta situación, ordenó equiparlo con 64 cañones. El agua del fondo del mar, donde se hundió el Vasa, era muy frío. El Vasa era muy fría y no contenía mucho oxígeno. Los gusanos marinos que aman comer barcos que naufragan no pueden sobrevivir en esa zona, por lo que el 95% del barco está intacto cuando lo sacaron del mar en 196. Si alguna vez vas a Estocolmo, visita el Museo Vasa y verás el barco con tus propios ojos.

0: Sí, lo que escuché se llama Gorriones, es de Eduardo Pereira, Celedonio Flores, eso lo sé, pero el tipo canta raro, canta como si fuese, no sé, de otro país o centroamericano. Menos mal que tengo al Pepe Esteves a mano. Pepe, ¿estás por ahí?
1: Sí, acá estoy, Quique, acá estoy.
0: Qué maravilla. Bueno, contame de qué se trata esto, este tipo que canta medio raro. ¿Quién es? ¿Cómo es?
1: Mira, esto que escuchamos recién corresponde a un álbum que yo heredé de un primo mío que ya no está. Ajá. Y que le había hecho una gestión de publicidad cuando anduvo por acá y no sé qué, y pudo obtener esa joyita que tengo.
0: Ajá, bueno.
1: Entonces es un álbum que tiene, además de unas cuantas hojitas y unas explicaciones,
0: sí.
1: 18 temas grabados.
0: Sí.
1: Tres de ellos de autores americanos, más bien centroamericanos, sudamericanos.
0: Sí.
1: Los 15 restantes son de autores de acá, de Argentina.
0: Ajá.
1: Pero con el denominador común de ser todos ellos latinoamericanos, de bien. Rebeldía,
0: sí,
1: o cuestionamiento de la situación social.
0: Ah, okay.
1: Y aquí lo curioso es que todos ellos están interpretados por un cantante popular mexicano llamado Oscar Chávez.
0: Ah, bueno, ahora sí entiendo. ¿Cómo? y sé que lo que escuché suena a cantante mexicano, sí.
1: Sí, totalmente. Aparte es un cantante ya fallecido.
0: Ajá.
1: Pero que es muy conocido en México.
0: Ajá.
1: Que siempre le dio un lugar en su repertorio a temas de este género, pero en idioma castellano.
0: Ajá. Bueno.
1: De Centroamérica, de Sudamérica, y tanto es así que llegó a la Argentina también.
0: Sí.
1: Y esta obra fue producida entre junio del 1997 y mayo de 1998, entre Buenos Aires y México.
0: Muy bien.
1: La persona en cuestión se llamó Oscar Chávez Fernández.
0: Sí.
1: Nació en Ciudad de México el 20 de marzo de 1935 y falleció en la misma ciudad el 30 de abril de 2020, víctima del COVID-19.
0: Ah, mirá, claro.
1: Tuvo desgracia, sí, porque sí, falleció joven.
0: Sí.
1: Cantante, compositor, actor, locutor, investigador y poeta de folclore mexicano. Por eso te digo que allá en México muy conocido era.
0: Sí.
1: Trova, música tradicional mexicana, nueva canción latinoamericana, canción de protesta y música romántica. Todo con voz y guitarra.
0: Muy bien.
1: Chávez fue un hombre de izquierda, y tras el surgimiento del Ejército Zapatista de Liberación, ¿te acordás?
0: Sí, señor.
1: Expresó públicamente su simpatía.
0: Muy
1: o sea
0: bien,
1: que
0: sí.
1: Estaba de acuerdo con todas estas cosas.
0: Muy bien.
1: Escuchemos en su voz este tango mexicano, así lo llaman,
0: sí,
1: de un tal Fernández Ramírez y Gus Águila, o Águila, no tiene acento acá.
0: Ajá.
1: Aclaro, se menciona a Pampero, que en México es el gentilicio de la Pampa,
0: claro,
1: pero nosotros acá te va a aparecer la palabra pampeano.
0: Muy bien.
1: Escuchemos a Caballo Criollo,
0: viene,
1: tango mexicano.
0: Pepe, bien explicado todo, entendí todo, mirá lo que te digo.
1: Bueno.
0: Déjame escuchar Caballo Criollo, a ver.

0: Lo que sonaba recién es Caballo Criollo Tango Mexicano, Fernando Ramírez y Gus Águila. Bueno, lindo, ¿eh? Pero sigue cantando en mexicano el tipo.
1: No, obvio,
0: maravilla, obvio, Caballo Criollo. Bueno, seguí. A ver, ¿a dónde vamos ahora?
2: Ya por ahora te cuento más o menos los pormenores que hay alrededor de todo esto, ¿no es cierto?
0: A ver.
2: Los gobiernos militares que siguieron a la caída de Irigoyen, sí, acá en Argentina, ya, ¿no?
0: Sí.
2: En 1930, designaron censor, que ejercía la potestad de decidir qué cosas se podían ver o escuchar y cuáles no.
0: Ajá.
2: Y en las etiquetas de los tangos editados se podía leer letra aprobada por radiocomunicaciones.
0: Ahí está.
2: Luego fueron apareciendo las prohibiciones por no ajustarse a las leyes del día, que había que hacerles caso. Un caso curioso con Acuaforte, un tango de Horacio Pettorossi y Juan Carlos Marambio Catán. En 1931, en realidad, se juntaron ellos en Milán.
0: Sí.
2: Uno venía, no sé, de España y el otro iba de acá y se encontraron ahí.
0: Sí.
2: Hicieron un tango en el gobierno de Benito Mussolini.
0: Ajá.
2: Tremendo represor, porque ahí, viste, nadie sacaba los pies del plato.
0: Claro, entonces...
2: Se temía que por el argumento anarquista y en Italia,
0: sí,
2: en Milán,
0: sí,
2: se prohibiera.
0: Claro.
2: Pero finalmente se estrenó en un cabaret medio, viste, calladito. Y aquí fue grabado después por Pugliese, muchos años después, los años 50, 60. Pugliese lo grabó con el cantor Miguel Montero, sin censura, ya no había la,
0: claro,
2: la apriete que había en... Claro. Y en 1931 también aparece La casita de mis viejos, de Juan Carlos Cobián.
0: Tangazo,
2: es así,
0: sí.
2: En tiempo de censura, ¿no?
0: ¿Y qué pasó?
2: El gobierno de Uriburu le impuso La casa de mis padres.
0: Hay que ser, hay que ser choto, en la vida.
2: El chalet de mis padres.
0: Muy
2: así
0: bien.
2: Le poníamos la gotita de por lo menos clase media para,
0: claro,
2: arriba.
0: Claro.
2: Mientras el fragmento de la casa de mis padres,
0: sí,
2: dice, ¿no? Las mujeres siempre son las que
0: matan
2: la
0: ilusión. Claro, claro.
2: No, tenían que decir, en un juego de ilusión repartí mi corazón. Aquí no mencionaste.
0: Qué maravilla.
2: La magnífica creación de Arturo de Bassi, vos la conocés, esta,
0: sí,
2: la
0: sí,
2: Catrera.
0: La Catrera, sí.
2: Debía llamarse La Cama. Allí,
0: sí.
2: Camina.
0: No, me estás jodiendo. Sí.
2: En serio, esto está registrado. Sobre el puto,
0: sí,
2: como no encontraban algo similar, le pusieron un callejón en Pompeya.
0: Pero mirá.
2: A Suscheta,
0: sí.
2: Suscheta,
0: sí.
2: El aristócrata.
0: Muy
2: por
0: bien,
2: supuesto,
0: muy
2: el
0: bien,
2: aristócrata.
0: Claro.
2: Así que el elegante.
0: Qué bárbaro.
2: Hay un caso concreto de un tango que salió como Tal vez será mi alcohol
0: de
2: Lucio de Mare y Homero Manzi,
0: eso,
2: pero lo cantaba Raúl Verón.
0: Raúl Verón,
2: sí, sí. Fue un tango que lo sacaron enseguida de carrera,
0: sí,
2: porque viste,
0: por el tema del alcohol.
2: Claro.
0: Bueno, ¿y qué le pusieron?
2: Bueno, vuelvo al tema. Homero Manzi lo retiró y, respetando la métrica, modificó palabras con mucha sabiduría. Tipo.
0: Sí, canchero.
2: Cambiaron el, además de ser palabras potables, cambiaron el argumento.
0: Ajá.
2: Porque de una oscura mujer de cabaret que relataba el alcohol,
0: sí,
2: en un joven de luz del sol mañanero. Después, 5 meses después,
0: sí,
2: sale a la venta con el nombre de Tal vez será su voz.
0: Sí,
2: que lo tenés que conocer porque es célebre.
0: Tangazo, claro, enorme, tangazo enorme,
2: claro,
0: sí.
2: Con un éxito muy importante, supongo con la misma grabación de la orquesta y también con la voz de Raúl Verón,
0: sí,
2: Tal vez era tu voz.
0: Listo.
2: Y ahí termina la historia.
0: Bueno.
2: Bueno, las barbaridades, estas barbaridades moralizadoras que había y muchas otras, cometida por los gobiernos de Arturo Rawson, Pedro Ramírez, Edelmiro Farrell, fueron entre los años que nací yo, entre los años 1943 y 1946.
0: Muy bien, muy bien.
2: Finalmente, para terminar, esta obra contiene los siguientes temas, esto que hizo el amigo Chávez, ¿no es cierto?
0: Sí, sí.
2: Tiene los temas de autores nacionales, muchos conocidos,
0: sí,
2: que aunque eran prohibidos, fueron prohibidos en la época de, justamente, que hablamos, ¿no?, de la caída de Irigoyen.
0: Correcto.
2: El tango Bronca, sí. Bronca, que lo conoces, Gorriones, que es el que escuchamos.
0: Sí.
2: Pan, también Pan cuestionado, ¿no es cierto?
0: Muy bien.
2: Matufia.
0: Sí.
2: El Ciruja, Pajarito, muy desconocido ese tema. Cambalache, archiconocido,
0: sí.
2: La Cara de la Luna.
0: Ah, la cara, pero Pepe, ¿La Cara de la Luna no era La Concha de la Lora?
2: Yo creo que sí, pero sigue habiendo ahí, yo no lo escuché. La Cara de la Luna, la había
0: sí,
2: algo parecido.
0: Sí, vos porque sos muy pudoroso, Pepe.
2: No, yo voy a misa todos los días. Al pie de la Santa Cruz.
0: Señor.
2: Además, política ese, ¿no?
0: Sí,
2: al pie
0: sí,
2: de la Santa Cruz.
0: Claro, claro.
2: Mentiras criollas.
0: Sí.
2: Que sí, fue interpretado hasta Gardel, creo que lo cantó, Mentiras criollas. Al Mundo le Falta un Tornillo, uh-huh, también conocido.
0: Sí.
2: A Mi País, que es un tema interesante y muy poco conocido, a
0: muy
2: Mi
0: bien,
2: País.
0: Muy bien.
2: Acuaforte, que ya hablamos, Solo. Que Solo es del... ¿No es del hombre de cine? Sí, del director de cine.
0: No tengo idea.
2: Solo.
0: Sí.
2: Sí, bueno, ¿y qué bachache?
0: Uh-huh.
2: Que le dice...
0: Claro.
2: Y lo de autores no locales está Jornalero, ya fíjate el título,
0: sí,
2: de Sol a Sol y Caballo Criollo,
0: sí,
2: que recién escuchamos.
0: Bueno.
2: Y bueno, para finalizar este tema... mucho más conocido,
0: sí,
2: Mentiras criollas, como te digo, lo cantó Gardel, entre otros,
0: sí,
2: o algún otro también que lo cantó,
0: bueno.
2: De Oscar Arona, y escuchémoslo ahora por Oscar Chávez.
0: Gracias, Pepito.
2: ¿Qué ibas
0: a agregar?
2: No, nada más, por el momento no.
0: Bueno.
2: Que va Mentiras criollas, de Oscar Arona.
0: Listo, te mando abrazo grandote, Pepe. ¿Sí?
2: Igual, Quique, igual. Un abrazo grande.
0: Lo escuchaste al Pepe Esteves. ¿Y dónde lo escuchaste? Y lo escuchaste en El Desconcierto.

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1: 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Atento, esto viene de La Falda, Córdoba, Argentina, 27º Concurso Nacional de Cuentos Cortos, Francisco Pancho Mondino. 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

A ver, espérate, porque tengo oyentes que escribieron al desconcierto de quiquepeso@gmail.com. Muchas gracias, Hugo Fiorito. Terminemos con el asunto. Para suerte, dicha o placer, digamos, qué culo. Si nos preguntan y le estamos pasando mal, entonces cabe como el reverendo. Ojalá contra Inglaterra. Ah, esto fue antes del partido. Además de jugar bien, tengamos un culo de esos que nos empardan. Salute. Alejandra Sfregola, qué lindo cuento. Estamos necesitados de magia. Gracias. La producción acota represurosa, se refiere a Entre meses de Alejandro Raimond. Martín Rodríguez, me quiero poner una radio solamente para retransmitirte en nuestra ciudad, y capaz que para otras cosas también. Saludos. Miranda Manes, qué maravilla escuchar cuentos por radio, aunque ahora sea compu. Gracias. Horacio Esber, deja de mentir, Pessoa, vos nunca te pusieron un holter porque no tenés corazón. Hugo Roca, abrazos, José Luis, a la producción presurosa, al afamado conductor y a la linda comunidad que convocan. Rubén Galabotti, doña Jovita, lo más, un personaje auténtico, entrañable y por si fuera poco, muy divertida. Saludos. Alicia Lucetti, siglos de silencio amontonado, me emocionan estos profundos mensajes, son un puente comunicativo entre ciudades, Villa Dolores y cada una de las ciudades, pueblos o grupos o cada persona que quiera escuchar. Gracias desde Ciudad de Buenos Aires. Jorge Nahum, un campesino, gracias por este reportaje, don Quique, todavía en una radio de mi pueblo, Humahuaca, temprano, los sábados, pasan a doña Jovita, qué manera de reírse. Gracias, don José Luis, por su arte. Les saludo, Liliana Mancinelli. Qué interesante lo que leíste, Amadeo. Seguí trayendo estos conocimientos que me interesan mucho. Florencia Weiss, abrazos fraternos, Quique querido. Mariana Mofa, buen día, qué belleza esta versión del himno argentino. La producción acota presurosa, se refiere al chelista que tocó el himno y que se llama Roberto Segret. Guillermo Cerno, el desconcierto hoy está más lindo que la mía. Genial ese himno encelado. La postergación del tratamiento de la ley de inviolabilidad de la propiedad privada es una muestra contundente que el fútbol y la política son indudablemente indisolubles. Gracias, Quique, por esa a la final chorizo de Mora Martínez, maravillosa. Ahora faltaría Playa Borento, sí, con Ed Pareta, emparentada al Flugelhorn, Fliscorno, que toca mi hijo Pablo en la Sinfónica de esta hermosa Córdoba. Graciela Ramírez, como siempre, al nene, un gran maestro. Gracias, Rubén Galabotti, mi abuela que vivió su adultez en el sudoeste bonaerense, Coronel Dorrego, para ser preciso, me contaba que en los bailes una de las danzas que se bailaba era la polca y el chotis. He discutido con los folcloristas sobre por qué no incluían estas dos danzas, siendo que el pueblo las había tomado para sí. Saludos, Oscar Contreras, hermosa Julia, es el viento del sur. Gracias, Juan Manuel Borsi, un programón antropológicamente sano. Gracias, saludos desde Monte Chingolo. Abra

0: Mariana Mamani nació en San Salvador de Jujuy, es productora de radio y televisión en canales de cables de Jujuy, también colabora autogestionándose en medios masivos de la ciudad de Buenos Aires, escribe en jujuydice.com.ar, un medio digital provincial, especializada en derechos humanos, género, comunidades indígenas, política. Integra el colectivo de Periodistas Unidos Autoconvocados de Jujuy, creado en 2018. Es parte de la Red Federal de Comunicadoras Feministas de Argentina, que, con el apoyo de Fundación Huésped, realiza campañas de comunicación y tareas de incidencia en temáticas de género y derechos sexuales y reproductivos. El 17 de julio, viernes por la tarde, ingresaron a la casa de Mariana Mamani y le robaron sus dos principales herramientas de trabajo, que calculo han de ser el celular y la compu. Además, le dejaron un aviso. Muchas veces tuvo ataques y nunca permitió que la afecten, pero esta vez fue realmente amenazante. Mariana, ¿estás por ahí?
1: Acá estoy.
0: Bueno,
1: ¿cómo estás?
0: Bueno. A ver, contame en qué desemboca esto. Hiciste una denuncia, hay una causa, no te dan bola por ser mujer, por ser feminista, por ser periodista, por alcahuetear algunas cosas de los poderes habituales en Jujuy. Bueno, a ver, contame.
1: Bueno, justo hace una semana es lo que relatabas, ¿no? Este hecho, que no fue un robo común.
0: Sí.
1: Sí está avanzando, hice la denuncia, se está investigando, las medidas protectoras que pedí, ya se dieron.
0: Ajá.
1: Y bueno, estoy esperando. Bueno, acá en Jujuy estamos en feria judicial, pero aún así, digamos, están trabajando, y eso lo tengo que reconocer. Confío, ¿no?, en que esto se esclarezca. Uh-huh. Que me digan quién ingresó a mi domicilio, sí. Quiénes, si fueron uno o dos, que creo que son más de uno,
0: sí.
1: Y quién está detrás de esto, ¿no?
0: Ok, claro,
1: principalmente, sí. Y lo que yo te quería decir es que es, si bien, digamos, se llevaron mi cámara fotográfica,
0: sí.
1: Una computadora,
0: sí.
1: Me dejaron en la mesa un ejemplar de la reforma de la Constitución del 2023.
0: Ajá.
1: Que, bueno, de una manera que yo no la había dejado en mi casa así.
0: Sí.
1: Era mío el ejemplar, que lo tengo hace muy poco tiempo. Sí. Al cual recurro para hacer notas y para comparar, ¿no? Y ver qué es lo que está pasando. Porque, digamos, es una reforma de la Constitución que, si bien... bueno, les cuento, porque tuvo también repercusión, sí, que fue, sí, una reforma en un conflicto social importante, ha provocado eso, donde hasta el día de hoy siguen las consecuencias, y donde todavía hay cosas que están, si bien tienen rango constitucional, más allá de que no tenía consenso social esta reforma parcial, hay cosas que todavía no están funcionando, como el Consejo de la Magistratura, que ya debería estar
0: claro,
1: trabajando hace rato.
0: Uh-huh.
1: El Consejo de la Magistratura, bueno, y hay varios organismos, ¿no?, que empezaron a tener rango constitucional, y otros temas, como por ejemplo tierras fiscales, por el avance, ¿no?, del extractivismo acá en la provincia.
0: Sí. ¿Vos investigás sobre algunas cuestiones de algunos personajes? ¿Investigás sobre algunos gestos feudales que puedan existir allí en Jujuy y los alcahueteás, los ponés en evidencia?
1: La palabra alcahuete es bastante fea. Creo que sí, hice varias notas que tienen que ver más de opinión y de reflexión, ¿no? Acercar también datos a la sociedad de lo, sí, que está pasando en la provincia y cómo se dan los casos, que simplemente es acercarse un poquito a la verdad, digamos, porque nadie es dueño de la verdad, ni nadie puede, desde el rol que tenemos como periodistas, ponernos como jueces, ¿no?
0: No, claro.
1: Principalmente.
0: Sí.
1: Pero sí acercar, digamos, datos que a veces romper un poco la agenda hegemónica que trata de imponer el gobierno desde el 2015 en adelante, disciplinando a los medios, a periodistas. Entonces, romper un poquito esa agenda, creo que, bueno, me está costando un poco poder trabajar, ¿no?
0: Claro, claro.
1: Principalmente.
0: Sí.
1: Por supuesto que sí he sido muy crítica desde el gobierno de Gerardo Morales, ¿no? La transformación desde el Poder Judicial, ajá, el armado de causas, la persecución a dirigentes, opositores, sociales, políticos, cómo fueron modificando diferentes organismos, qué es lo que representa, ¿no? Por ejemplo, un ejemplo, el Poder Legislativo, con una mayoría absoluta que tuvo para hacer lo que hizo,
0: ajá,
1: donde no hubo, digamos, la legislatura siempre ha sido una caja de resonancia donde había un debate político entre las diferentes, si bien había un bipartidismo, sí, pero había un debate, ¿no? Bueno, ese debate cayó por muerto, digamos, todo lo que se aprobaba era mano alzada y a libro cerrado. Bueno, varios de esas cosas sí acerqué a la sociedad para tener también, ¿no?, otra mirada y poder ser crítico con los diferentes proyectos que han pasado por la legislatura, desde proyectos de transformación,
0: sí,
1: estructural, hasta enormes endeudamientos, ¿no?, que han pasado sin tener el análisis,
0: claro,
1: y el camino legislativo, ¿no? Bueno, eso, tratar de plantear cómo deberían funcionar las instituciones en la provincia y qué es lo que estaba pasando, ¿no? Bueno, eso creo que también incomodó en algún momento, pero bueno, lo que me pasó a mí hace una semana rayó todo, ¿no? Los límites, creo.
0: Claro. ¿Y tenés alguna idea de quién puede haber perpetrado esto? No para darme nombres, simplemente, ¿estabas investigando algo molesto para los poderes?
1: Sí, pero hace rato que venimos hablando, ¿no? El tema de la justicia.
0: Sí, claro.
1: ¿No? A ver, yo hace un rato te nombraba el armado de causas.
0: Sí.
1: Ha sido fuerte el cuestionamiento de hace rato. Se fortaleció mucho más sostener este armado de causas en el 2023 con esta reforma.
0: Uh-huh.
1: Y también en alguna de las notas últimas he planteado el tema de la justicia, ¿no? Estos últimos 10 años,
0: sí,
1: que nunca se había visto la cantidad de carpetazos, juicios políticos, renuncias.
0: Sí.
1: Ese panorama ha sido muy triste, ¿no? Para la provincia, porque hemos visto que las denuncias eran a propios y ajenos, digamos, ¿no? Y eso también es muy disciplinatorio. Y también el silencio y la complicidad de diferentes del poder político, ¿no? Ante una situación donde la democracia está muy muy compleja acá en la provincia.
0: Lo pregunto igual, pero me imagino, ¿no? Una mujer maltratada va a la comisaría a hacer una denuncia y seguramente pasa lo de siempre, ¿no? Vaya señora, tranquila, acá no ha pasado nada, no le toman la denuncia, eso sucede, ¿verdad?
1: Sí, hubo varios casos, varios casos y también repudiados, ¿no?
0: Sí.
1: En algún momento se sancionó esa situación. Bueno, acá con el movimiento de mujeres siempre se trató de en cada caso acompañar y sobre todo esto, ¿no? Pedir la capacitación al personal,
0: claro,
1: que cuesta, claro. Pero bueno, hay un pequeño cambio, ¿no? Pero es lento, ¿no? Esos cambios, ¿no? Tener una mirada con perspectiva de género en algunos funcionarios es complejo.
0: Ahora, vos notás que la caída de calidad, por decirlo de alguna manera, en la justicia, ¿tiene que ver con una caída a nivel nación también? Es decir, que no es distinto lo que sucede en Jujuy.
1: Bueno, vuelvo al 2015, siempre se dijo, ¿no?, que Jujuy era un laboratorio. Ese laboratorio ahora tiene otra escala, Por eso en el cambio de gobierno en el 2023, todo lo que pasó en Nación nosotros ya lo habíamos pasado.
0: Ah, okay.
1: ¿No? Entonces el impacto era no era tan sorpresivo, ¿no? Pero bueno, sí.

en relatos de gran originalidad. A lo largo de su vida recibió numerosos reconocimientos internacionales y dejó una huella profunda en la literatura del siglo XX. Falleció en Ginebra, Suiza, en 1986.

Soy leñador. El nombre no importa. La choza en que nací y en la que pronto habré de morir queda al borde del bosque. Del bosque dicen que se alarga hasta el mar que rodea toda la tierra y por el que andan casas de madera iguales a la mía, no sé, nunca lo he visto. Tampoco he visto el otro lado del bosque. Mi hermano mayor, cuando éramos chicos, me hizo jurar que entre los dos talaríamos todo el bosque hasta que no quedara un solo árbol. Mi hermano ha muerto y ahora es otra cosa la que busco y seguiré buscando. Hacia el poniente corre un riacho en el que sé pescar con la mano. En el bosque hay lobos, pero los lobos no me arredran y mi hacha nunca me fue infiel. No he llevado la cuenta de mis años. Sé que son muchos. Mis ojos ya no ven. En la aldea, a la que ya no voy porque me perdería, tengo fama de avaro, pero ¿qué puede haber juntado un leñador del bosque? Cierro la puerta de mi casa con una piedra para que la nieve no entre. Una tarde oí pasos trabajosos y luego un golpe. Abrí y entró un desconocido. Era un hombre alto y viejo, envuelto en una manta raída. Le cruzaba la cara una cicatriz. Los años parecían haberle dado más autoridad que flaqueza, pero noté que le costaba andar sin el apoyo del bastón. Cambiamos unas palabras que no recuerdo. Al fin dijo: «No tengo hogar y duermo donde puedo. He recorrido toda Sajonia». Esas palabras convenían a su vejez. Mi padre siempre hablaba de Sajonia. Ahora la gente dice Inglaterra. Yo tenía pan y pescado. No hablamos durante la comida. Empezó a llover. Con unos cueros le armé una yacija en el suelo de tierra donde murió mi hermano. Al llegar la noche, dormimos. Clareaba el día cuando salimos de la casa. La lluvia había cesado y la tierra estaba cubierta de nieve nueva. Se le cayó el bastón y me ordenó que lo levantara. «¿Por qué he de obedecerte?», le dije. «Porque soy un rey», contestó. Lo creí loco. Recogí el bastón y se lo di. Habló con una voz distinta. «Soy rey de los Sekgens. Muchas veces los llevé a la victoria en la dura batalla, pero en la hora del destino perdí mi reino. Mi nombre es Isern y soy de la estirpe de Odín». «Yo no venero a Odín», le contesté. «Yo venero a Cristo». Como si no me oyera, continuó: «Ando por los caminos del destierro, pero aún soy el rey, porque tengo el disco. ¿Quieres verlo?». Abrió la palma de la mano, que era huesuda. No había nada en la mano. Estaba vacía. Fue solo entonces que advertí que siempre la había tenido cerrada. Dijo, mirándome con fijeza: «Puedes tocarlo». Ya con algún recelo puse la punta de los dedos sobre la palma. Sentí una cosa fría y vi un brillo. La mano se cerró bruscamente. No dije nada. El otro continuó con paciencia, como si hablara con un niño: «Es el disco de Odín. Tiene un

0: solo lado. En la tierra no hay otra cosa que tenga un solo lado. Mientras esté en mi mano, seré el rey. ¿Es de oro?, le pregunté. No sé, es el disco de Odín y tiene un solo lado. Entonces yo sentí la codicia de poseer el disco. Si fuera mío, lo podría vender por una barra de oro y sería un rey. Le dije al vagabundo que aún odio: en la choza tengo escondido un cofre de monedas. Son de oro y brillan como el hacha. Si me das el disco de Odín, yo te doy el cofre. Dijo tercamente: no quiero. Entonces, dije, puedes proseguir tu camino. Me dio la espalda. Un hachazo en la nuca bastó y sobró para que vacilara y cayera. Pero al caer, abrió la mano y en el aire vi el brillo. Marqué bien el lugar con el hacha y arrastré el muerto hasta el arroyo que estaba muy crecido. Ahí lo tiré. Al volver a mi casa busqué el disco. No lo encontré. Hace años que sigo buscando. Jorge Luis Borges.
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Hola, hola, ¿qué tal? Bienvenidos a Simplemente Jazz. Nuevamente juntos, un nuevo capítulo de esta música de todo el mundo comienza a partir de este momento. Y hoy te propongo algo muy especial. Hemos escuchado grandes bandas, gente que generalmente toca el saxo o la trompeta, pero hasta ahora, como instrumento, no hemos escuchado a algún pianista. Por eso, hoy nos vamos a ocupar de uno de los más grandes pianistas que ha tenido el jazz. Se llamó Theodore Yao Wilson, llamado artísticamente Teddy Wilson. El piano fue el instrumento que él realmente amó, disfrutó, tocó prácticamente hasta su muerte. Un hombre que había nacido el 24 de noviembre de 1912 en Austin, Texas, y murió el 31 de julio de 1986 en New Britain, Connecticut. Fue un pianista y director de banda estadounidense. Y nosotros vamos a empezar a disfrutar su música junto no solamente al piano, sino a sus conjuntos, a sus tríos, a su orquesta. Señoras, señores, en Simplemente Jazz de hoy te presento al gran Teddy Wilson.

comenzamos de la mano de Teddy Wilson y su trío. Juntos hacen este clásico del jazz. El comienzo de Simplemente Jazz, All Me.

Y vamos a comenzar con su historia, contándote que su estilo se caracterizó por el buen gusto, por la imaginación, por la musicalidad y por amor a la melodía, el swing y dominio del ritmo que en él han influido en forma, diríamos, sistemática y ordenada. Teddy Wilson nació el 24 de noviembre de 1912 en Austin, Texas. Cuando comenzó a estudiar piano, escuchaba grabaciones de Fat Waller y Earl Hines. Más tarde, de Art Untertun. De ahí que su modalidad interpretativa, que permite ser captada y reconocida de inmediato, lo hace un tipo diferente. Una personalidad exclusiva, lo que lo coloca en la difícil categoría de verdadero estilista, mostrando aquí y allá algunos toques que marcan la influencia que sobre todo él ejercían a través de esos verdaderos colosos del piano que hemos mencionado cuando comenzamos a contarte. Pero nos metemos en la música.

Esta vez Teddy nos deleita con su piano, interpretando You Go To My Head. Disfrútalo. Se une todo el grupo.

hablando de Teddy Wilson, te cuento que además ha sido un verdadero maestro para elegir el tempo ideal que corresponde a cada tema que interpreta. El paso del tiempo no ha ejercido sobre él ninguna influencia. Siempre se mostró fiel a su estilo, como corresponde a un verdadero creador, habiéndose mostrado reacio a incorporar las innovaciones derivadas de la moda. Por eso las versiones que estamos disfrutando de él de hoy fueron grabados posiblemente en 1955 y el nombre de los acompañantes se desconoce. De todos modos, como lo que realmente interesa es la música, la que aquí crea Teddy Wilson es de primera calidad y está tocada por la varita mágica de la sutil invención y la elocuencia habituales en él. Señoras y señores, seguimos con solos de piano, con ritmo y Teddy Wilson.

Y conociendo un poco la historia de Teddy Wilson, te cuento que fue educado en Tuskegee, Alabama. Estudia piano y violín desde muy joven, primero en el instituto local y luego en el Talladega College, donde amplía sus conocimientos musicales. Se decanta por el piano tras escuchar en su casa los discos de Earl Hines, su primera influencia pianística. Decide hacerse músico profesional y se traslada a Detroit, donde comienza a tocar en pequeños grupos locales para acabar en la banda del baterista Speed Webb. Al año siguiente es contratado en Toledo, Ohio, por la orquesta de Milton Senior, para sustituir nada más y nada menos que al mismísimo Art Tatum.

ágil, rítmico y con el piano que invita a bailar, Teddy nos propone un tema de George Gershwin. I've got the ragtime, tengo ritmo.

Y te sigo contando la historia de Teddy Wilson. En 1931 llega a Chicago para tocar con las bandas de Erskine Tate y Clarence Moore, antes de ser contratado en 1933 por Louis Armstrong, con quien graba sus primeros discos. Tras un breve paso por la banda del cornetista, ingresa en la formación del clarinetista Jimmy Moonen, y a finales de ese año marcha a New York, contratado por el saxo alto y director de orquesta Benny Carter. Los Chocolate Dandies, con los que también grabará, así se llamaba este grupo.

Comienza el piano suave pero marcando la melodía. Escuchamos un tema de Swan. Jean, your love has gone. Cuando tu amor se haya ido.

más un hombre importantísimo en la historia del jazz, el cazatalentos y productor John Hammond, va a cambiar la vida de Wilson. Tras después de escucharlo una noche en un programa de radio en Chicago con la banda de Clarence Moore, lo lleva ante la presencia de Benny Goodman. Y unos días más tarde, el 22 de mayo de 1934, realiza por primera vez a su nombre una sesión de solos de piano. Pero volvamos a la música.

clásico del jazz, de la mano de Teddy Wilson, que hace vibrar el piano junto a su trío en Sweet Georgia Brown, Dulce Georgia Brown.

Y te sigo contando hoy en Simplemente Jazz la historia de Teddy Wilson. En 1935 deja definitivamente la orquesta de Benny Carter y se une a la banda de la cantante Billy Bryant. Luego, unos meses después, junto con The Chariots, un grupo de gospel, Benny Goodman, a mediados de 1935, lo contrata para formar con él y con el baterista Jim Krupa un trío sumamente original, que al año siguiente, con la incorporación del vibrafonista Lionel Hampton, se transforma en el famoso Benny Goodman Quartet. Pero volvamos a la música de la mano del piano de Teddy Wilson.

Estamos en el año 1935 y dentro de este contexto donde junto a Benny Goodman formaron este famoso cuarteto, digamos que en este contexto de tríos y cuartetos liderados por Goodman, Teddy Wilson se mantiene hasta 1939, cuando de nuevo Hammond le consigue un contrato con el sello Brunswick para dirigir sesiones de estudio con los mejores músicos de entonces escogidos de las orquestas de Cab Calloway, Benny Goodman, Duke Ellington o Count Basie. El blues de la mano de Teddy Wilson y su trío, que con su piano marca el ritmo y el estilo de este blues in sharp minor.

En la mayoría de los casos, en esas sesiones, la vocalista será Billie Holiday. Con estas pequeñas orquestas, septetos y octetos, Teddy Wilson grabará en los 4 años siguientes, entre 1940 y 1943, un importante número de discos que representan uno de los grandes hitos del jazz clásico. Siguiendo con la historia, en 1945, cuando el vibrafonista Red Norvo realizara una sesión de grabación con dos jóvenes músicos que lideran ese nuevo sonido emergente del jazz moderno, el bebop, llega Dizzy Gillespie y Charlie Parker. ¡Qué dos monstruos! Junto a este hombre, junto a su instrumento, junto al piano.

Teddy Wilson, su trío, en un tema de 1936, donde se suma la voz clásica de Ella Fitzgerald. Juntos hacen Home.

siguiendo con la historia y precisamente hablando de este año 1943 en adelante, la irrupción en escena del bebop va a eclipsar a muchos de los músicos del jazz clásico. Y pese a que Teddy Wilson no le van a faltar ofertas de trabajo, ve sensiblemente reducida su actividad. Ante la escasez de conciertos, empieza a dar clases en el famoso conservatorio Juilliard de Nueva York. Y a partir de entonces, solo algunas giras europeas entre 1952 y 1955 le devuelven la popularidad.

Seguimos compartiendo en Simplemente Jazz de hoy la vida, la historia de Teddy Wilson. En 1956 firma un contrato con el sello Verve y graba en trío una serie de magníficos discos, por ejemplo, Los Impecables, Mr. Wilson. Esto fue en 1957, además de dos memorables álbumes junto a su compañero de sesiones con Billie Holiday y el saxo tenor de Lester Young. Vuelve con Benny Goodman en 1962 para dar una famosa gira por la Unión Soviética y también en uno de sus viajes actúa en Japón en varias ocasiones.

ritmo del blues también se hace escuchar con este blues de Brahan y Forba, Kind Shines Blue, de Limehouse.

Llegamos al año 1974. Querido y admirado por todos sus colegas de profesión, por la crítica y el público en general, ingresa en un hospital de New Britain. Un cáncer de intestino acaba con su vida el 1 de agosto de 1986. Con su muerte se fue un estilista e improvisador genial, provisto de una técnica que jamás dejó de perfeccionar. Se llamó Teddy Wilson, y así lo estamos compartiendo.

El piano marca la melodía y los demás instrumentos se unen haciendo de este tema una exquisitez armónica. Con su piano interpreta The Magan on the Sunnyside of the Streets.

Hoy te traje de la mano de Simplemente Jazz a Teddy Wilson, este gran pianista, uno de los grandes pianistas que ha tenido la música del jazz. Liderando su propia banda entre 1935 y 1937, realizó una serie de grabaciones históricas con la vocalista Billie Holiday y el tenor saxo Lester Young, que son clásicos del swing. Después, Wilson se unió al trío de Benny Goodman en 1936, para más tarde, en el 40, desempeñarse como líder de conjuntos reducidos como solista, demostrando así su refinada y artística mezcla de estilos. Uy, uy, uy, un clásico de Hatfield, Así como pasa el tiempo, conocido como Según pasan los años, es un estilo único.

Y de esta manera llegamos a la parte final de Simplemente Jazz de hoy. Te puedo decir que Teddy Wilson fue sin duda el pianista de técnica más brillante del primer medio siglo de la historia del jazz, exceptuando a Art Tatum, y hizo escuela hasta en las modernas generaciones de pianistas. Hoy te lo traje de la mano de Simplemente Jazz. Compartimos parte de su música, parte de su impronta, parte de lo que le dejó al jazz y también parte de su historia. Hoy conocimos un nuevo capítulo de Simplemente Jazz. En este caso, Teddy Wilson, un gran pianista que nos dejó no hace mucho tiempo. Si te gustó, te invito para que te encuentres conmigo nuevamente a través de este canal de frecuencia modulada para seguir compartiendo y conociendo la mejor música, los mejores intérpretes de todos los tiempos del jazz. Soy Jorge Bondino, que te invita para un nuevo encuentro de Simplemente Jazz. Chau, chau.

Nos vamos de Simplemente Jazz con un clásico del jazz, precisamente, de la mano de Teddy Wilson, Bailando en el Savoy.

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Hola, hola, hola. ¿Listos para viajar a través de las palabras? Entonces, bienvenidos a Viajero Frecuente. 2 horas para hablar de lugares, descubrir perlitas que tiene nuestra Argentina tan hermosa y conocer historias viajeras de esas que inspiran a salir. Mi nombre es Gaby Jatón y como siempre me acompaña en la edición Genaro Cabezas. Y hacemos este programa que, bueno, se escucha en tantas partes del país y eso es tan lindo cuando me escriben desde diferentes partes. Pero además lo podés volver a encontrar como formato de podcast en Spotify o en nuestro canal de YouTube, también las notas por separado. Todo bajo el nombre de Viajero Frecuente Radio. Así nos encontrás en las plataformas y también en las redes sociales. Hoy en Viajero Frecuente, como siempre, vamos a empezar con mi diario de ruta y vamos a hablar un poco de como cuando todos estamos del mismo lado. Una linda reflexión, creo. Después, la noticia de la semana. Yo siempre soy muy, muy nacionalista de viajar por Argentina, pero bueno, salió esta noticia y me pareció interesante contarla también, de cómo ahorrar el 30% en pasajes internacionales. Y cerramos el bloque con el país que festeja, sí, Argentina a pleno, con una agenda que va desde el 1 al 9 de agosto. Ya estamos haciendo agenda de agosto y yo tengo como una teoría que cuando pasan las vacaciones de invierno, haces como así un pestañazo y estás cortando pan dulce. No sé qué les pasa a ustedes, pero a mí me pasa eso. Es como que hasta las vacaciones de invierno es como que la velocidad del año va a una determinada, pero en agosto es como que pone el turbo y vuela. Y ya estamos en las fiestas. Así que vayan planeando también. Si ya volviste de las vacaciones de invierno, ya empezá a planearlas de verano. En el segundo bloque vamos a un lugar que es para el invierno, para el verano, para todas las temporadas, porque nos vamos a la provincia de Tucumán. Nos vamos para Tafí del Valle, allí donde están las cabañas Pacarina, que son tan hermosas. Y es uno de los 8 pueblos nominados para ser el más lindo del mundo. Saben que venimos haciendo este recorrido y hablamos con Walter Marino, que es el secretario de Turismo. En la segunda mitad del programa, en Viajeros que Inspiran, la historia de Chelo y Ger, ellos los encuentran en las redes sociales como pibitos viajeros y me gustó porque es como al revés de las demás historias. Ellos empezaron contando historias ajenas, historias de viajeros, un poco lo que hacemos en Viajero también, y terminaron enamorándose de la ruta. Así que bueno, como un así como el empezar por el final, quizás. Pero bueno, una linda historia para conocer. Todo esto y muchísimo más aquí en Viajero Frecuente número 526.

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0: Y empezamos como siempre con mi diario de ruta. Esta semana lo titulé Cuando todos estamos del mismo lado. Y ahora que ya terminó el mundial y todos queremos dar vuelta a la página, porque estamos así como tristes pero orgullosos, una sensación rara, ¿no? Bueno, yo me voy a permitir hablar un poquito de esto, ¿no? No hice ninguna mención en los programas anteriores, porque como saben, Viajero Frecuente sale en más de 100 radios en distintos días y horarios en todo el país, así que nunca sabíamos si el partido ya había pasado o todavía faltaba. Entonces, bueno, por una cuestión de temporalidad y además por una cuestión de cábala, no dije una palabra del mundial. Ahora sí. Y ya sé que están un poco cansados de escuchar hablar del mundial, pero hubo algo que a mí me quedó dando vueltas. ¿No les pasó que cuando juega la selección parece que todos nos llevamos un poco mejor? Nos saludamos con una sonrisa, conversamos con desconocidos, nos abrazamos con gente que nunca vimos en la vida. Durante ese rato, ese tiempo, desaparecen las diferencias y aparece algo mucho más fuerte: la sensación de que estamos todos del mismo lado. Y mientras pensaba en eso, me di cuenta que yo ya esa sensación la encontré muchas, pero muchas veces viajando. Porque muchos me preguntan qué tiene de apasionante el mundo rodantero. Y seamos sinceros, a ver, visto desde afuera parece bastante incómodo. Vivís en pocos metros cuadrados, a veces dormís en el piso, te bañás y estás cruzando los dedos para que el agua salga calentita. Si llevas una casilla de tiro vas mucho más despacio que el resto y después, ni hablar, haces malabares para estacionar. Si viajas en motorhome, manejas una mole grandota que no siempre entra en cualquier lado. Y si elegís moto o la bicicleta, bueno, hay días de frío en los que cualquiera diría que estamos todos absolutamente locos. Y puede ser. Pero hay algo que pasa en esa comunidad que es difícil de explicar. Y se parece mucho a esa sensación cuando estás jugando la selección. Siempre hay alguien dispuesto a darte una mano si la necesitas, alguien que se acerca porque vio que tenés un problema, alguien que te recomienda una ruta, un camping escondido, un lugar para comer o un paisaje que no aparece en ninguna guía. Y de golpe también te encontrás charlando con alguien que conociste hace 10 minutos y pueden pasar horas que vas a estar charlando con esa persona de viajes. Siempre hay alguien que sabe algo que vos todavía no descubriste y lo descubrís en esa charla. Y siempre hay un dato que vos también podés compartir. Está el que hace 30 años que viaja en rodante y el que salió por primera vez el fin de semana pasado. El que sabe todo de aplicaciones y tecnología y el que todavía despliega el mapa de papel o baja la ventanilla para preguntarle el camino al paisano del lugar. Hay familias, hay parejas, hay gente que viaja sola, jóvenes, jubilados, personas con historias completamente diferentes, con mascotas, sin mascotas, con vehículos enormes, con una casilla. Y sin embargo, cuando compartimos un camping o cualquier lugar donde se pasa la noche, se convive con una naturalidad que siempre, siempre me llama la atención. Porque el denominador común nunca es el vehículo, son las ganas de viajar. Las ganas de conocer una ruta nueva, descubrir un lugar distinto y volver con una historia para contar. Y quizás por eso me gusta tanto este mundo. Porque me recuerda que viajar nunca es solamente llegar al destino, algo que decimos siempre en Viajero, ¿no? También es esto, es encontrarse con personas que, sin conocerte, están dispuestas a compartir un consejo, un mate, una herramienta o simplemente una charla. Los viajes a veces salen exactamente como los planeamos, otras veces no. Pero con el tiempo uno descubre que lo más valioso casi nunca estaba en el itinerario. Estaba en la gente que conocimos, en las historias que nos llevamos, en esas experiencias que cuando las compartimos con otros siempre saben un poquito mejor. Porque al final, ya sea alentando a la selección o compartiendo una ruta, lo más lindo pasa cuando sentimos que por un rato todos estamos del mismo lado. Si te sentiste identificado con este relato, bueno, déjame un comentario en Instagram o en Facebook. Nos encontrás como Viajero Frecuente Radio. 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

0: la semana tiene que ver mucho con comprar viajes al exterior, ¿eh? Porque si estás con ganas de armar valijas para cruzar frontera, esta noticia te va a interesar mucho porque nos toca al bolsillo del viajero. Sabemos que cada vez que nos ponemos a buscar pasajes internacionales, ya sea saliendo desde Córdoba, Mendoza, Rosario, Salta o desde donde te toque despegar, el precio final en pesos muchas veces se dispara cuando aparecen los impuestos y el famoso recargo del 30% de impuesto país. La novedad es que tenés que saber que se están consolidando nuevas opciones en plataformas y agencias de viajes que te permiten comprar pasajes al exterior evitando pagar ese 30% extra. ¿Cómo funciona esto en criollo y en forma bien simple? La clave está en pagar directamente en dólares, usando los dólares que tengas en tu caja de ahorro o comprando dólar MEP en lugar de hacer el gasto en pesos con la tarjeta de crédito tradicional. Al concretar la operación directamente en moneda extranjera y a través de las opciones habilitadas que ofrecen hoy los sistemas de reservas, la transacción no sufre la conversión impositiva. Esto significa que pagas la tarifa real del pasaje utilizando un dólar MEP, que resulta mucho más ventajoso que la cotización del dólar tarjeta con todos los recargos encima. Pero cuidado, atenti, ojo. Un dato fundamental que tenés que anotar antes de apretar el botón de comprar. Si haces el pago con tarjeta de crédito en dólares para aprovechar este beneficio, acordate de hacer el stop debit o pagar el resumen en dólares desde tu home banking antes de la fecha de vencimiento. Si dejas que el resumen venza y se cobre automáticamente en pesos, ahí el banco te liquida la cuenta con el recargo del 30% incluido. Así que ahí está el dato. El stop debit es el secreto, ¿eh? Y como siempre, no te quedes solo con el primer precio que veas en pesos. Compará, consulta las opciones de pago directamente en dólares y ahórrate ese 30% que lo vas a poder disfrutar muchísimo más allá. 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

0: Y llegamos a la sección El País que Festeja, porque cada semana en algún rincón de la Argentina hay una plaza que se llena, un escenario que se arma, una comunidad que sale a celebrar lo que es, lo que produce, lo que recuerda. Fiestas grandes, fiestas chicas, este país, cuando quiere festejar, lo sabe como pocos. Así que toma nota, anda preparando la valija, porque nuestra tierra nos espera a lo ancho y a lo largo del mapa. Arranca agosto y las provincias se llenan de tradición y cultura. Arrancamos el 31 de julio y el 1 de agosto en Concepción, Tucumán, con el Festival Nacional del Locro. La excusa perfecta para combatir el frío con la mejor cocina criolla. Del 31 de julio al 2 de agosto nos mudamos a Formosa Capital para vivir la Formoseñada, un evento gigante de cultura, deporte y gastronomía. El sábado 1 de agosto es el día sagrado de la Pachamama, caña con ruda, no se olviden. En Jujuy, en Guacalera y en San Salvador, en Salta, en Cachi, hay ceremonias ancestrales y ferias. Y en Córdoba, también en La Higuera, se celebra el Día del Pueblo honrando a la Madre Tierra. En realidad hay festividades en el norte, en todos los pueblos y en todos los lugares. Así que donde te encuentre el 1 de agosto, si estás en el norte, seguro vas a tener un lugar para celebrarlo. Para los apasionados del automovilismo, el 1 y 2 de agosto rugen los motores en el circuito de Vigicum, provincia de San Juan, con el desafío de las estrellas del turismo carretera. El sábado 8 de agosto la magia se traslada a Ushuaia, Tierra del Fuego, con la impactante bajada de antorchas en el glaciar Martial. Ese mismo 8 de agosto en San Antonio de los Cobres, la otra punta, en provincia de Salta, se vive la fiesta nacional de la Pachamama en los pueblos andinos, y en San Ramón de la Nueva Orán se celebra Orán Canta en agosto. El domingo 9 de agosto nos tentamos en San Antonio, Jujuy, con el Festival Provincial de la Empanadilla. Me encanta porque todo el país celebra. Y toda la info detallada, fechas y mapas los encontrás en la web www.viajerofrecuente.com.ar, que como siempre está a cargo de María Seo, impecable y atenta a cada detalle de posicionamiento para que no te pierdas absolutamente de nada.
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0: Segundo bloque y se acaban de sintonizar. Bienvenidos. Como Viajero Frecuente Radio nos encuentran en todas las redes sociales y mándanos un mensajito, un comentario, consultas, sugerencias, todo por allí mientras terminamos de acomodar nuestra línea de comunicación. www.viajerofrecuente.com.ar, toda la info, todos los episodios, notas de cada destino. Y ya se viene el bloque de lugares que valen el viaje. Y nos vamos para el norte argentino, a una provincia que quiero muchísimo y una localidad que es pura magia entre cerros, cardones. Bueno, Tafí del Valle, en la provincia de Tucumán. Tafí no es solo un clásico del turismo argentino, sino que hoy está en boca del mundo entero porque está nominada junto con otros 8 pueblos de Argentina para competir por ser el más lindo del mundo por el concurso de Best Tourist Villages de la ONU Turismo. Pero para charlar de este orgullo y su gastronomía, vamos a estar hablando con su secretario de turismo. Pero a ver, si estás pensando en ir a Tafí del Valle, por supuesto, no busques demasiado porque allí están las cabañas Pacarina, un lugar increíble. Yo no te puedo explicar lo lindo que es para visitar todo el valle y tiene unas vistas increíbles, vas a ver. 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

0: en esta recorrida que hacemos de los 8 pueblos nominados a ser los más lindos del mundo, que siempre Argentina tiene ahí algún premio, algo que gana. Uno de esos pueblos está en la provincia de Tucumán, un pueblo que aparte yo quiero mucho porque, bueno, hay gente querida allí, que son la gente de las cabañas Pacarina. Por eso, Tafí del Valle es un destino precioso. Aparte, yo no sé cómo no estuvo nominado antes, la verdad, pero bueno, bienvenido sea esta nominación. Por eso, para hablar un poco de esta nominación y de todo lo que tiene Tafí del Valle para ofrecer y en las propuestas de invierno también, nos contactamos con Walter Marino, él es el secretario de Turismo de Tafí del Valle, ya amigo de la casa también, y lo tengo del otro lado de la pantalla. Hola Walter, gracias por tu tiempo y bienvenido una vez más a Viajero Frecuente.
1: Hola Gaby, la verdad que bueno, acá con un día bastante lindo. La semana pasada estuvo todo el valle cubierto de un manto blanco, una nevada bastante importante, pero bueno, ahora volvió toda la normalidad, hace frío, pero ya sin miedo.
0: Claro. Bueno, en las imágenes del Instagram que tienen ustedes ahí en la Secretaría de Turismo, que de paso lo decimos, es Turismo en Tafí del Valle, toda la yunga nevada es como muy extraño también, ¿no? Ese camino que siempre es tan verde y tan casi de vegetación tropical, ¿no? No de los pinos ni nada de eso, se lo veía nevado, qué belleza, ¿no? Me imagino.
1: Sí, la verdad que bueno, apenas la gente escucha la palabra nieve acá en Tucumán, obviamente se viene a Tafí del Valle. Y justamente lo que decías vos, ese bosque de yunga, que claro, parece 100% tropical, verlo todo blanco, todo congelado, bueno, es un paisaje totalmente diferente. Bueno, la verdad que fue intenso el frío, y bueno, esas yungas sufrieron este fenómeno natural que tenemos, y la verdad que daba un paisaje totalmente diferente al que conocemos normalmente, y la gente obviamente queda encantada porque ver las yungas cubiertas de nieve y después llegar a Tafí del Valle y ver todo el valle cubierto de blanco, realmente le encanta y la gente lo disfruta mucho, ¿no?
0: Claro, claro que sí. Bueno, me imagino toda la zona del Infiernillo, todo eso de haber sido precioso, ¿no? Todos los cerros totalmente tapados de blanco. Y el invierno tiene ese encanto también, ¿eh? Porque, bueno, es frío, sí, claro que sí, pero ustedes tienen días muy soleados también como para aprovechar el día y poder hacer actividades.
1: Así es, y justamente estamos preparándonos para recibir a los turistas que van a venir de todas las provincias del país y también a turistas internacionales. La propuesta nuestra es siempre recibirlos con los brazos abiertos y con una serie de actividades para que ellos se sientan a gusto. Entre las actividades que tenemos, tenemos lo que va a ser degustación de comidas típicas.
0: ¡Ay, qué rico!
1: Acá en lo que es Peatonal Los Faroles, también vamos a hacer cocina en vivo en lo que es la plaza principal, y un trekking al Cerro de la Cruz, que es un trekking aproximadamente de una hora y media, donde llegamos a una loma que podemos ver a Tafí del Valle en 360 grados. Es una dificultad media, así que lo puede hacer prácticamente toda la familia, y bueno, estamos muy contentos de recibirlos a los turistas de esa manera, también acompañando a lo que va a ser la Feria de Artesanos y Emprendedores en la plaza principal, actividades culturales en la plaza principal también, talleres de tejidos, de bordados, que se va a hacer en la sala cultural, y ciclo de cine, que se va a hacer en los salones de multiuso del municipio. Acompañado de todo esto, tenemos durante todo el año, como cabalgata, trekking, kayak, paseo en lancha, escalada, visitas a los tambos queseros, visitas a los museos que tenemos acá en Tafí del Valle, tanto el Museo Jesuita de la Banda como el Museo a Cielo Abierto de los Menires. Y bueno, la ruta del artesano, que es lo más importante que tenemos, porque la gente que visita Tafí del Valle interactúa directamente con el artesano en su propio taller. Así que bueno, muchas actividades para todos los gustos, para que realmente la gente que venga a Tafí del Valle la pase más que bien.
0: El paseo de los artesanos, que nosotros no sé si lo hicimos al revés o no, depende como uno lo quiera ver, porque nos fuimos para el Mollar, hicimos los menires, que es espectacular ese lugar también, porque aparte las visitas guiadas son, están muy buenas. Y de ahí tomamos el camino de los artesanos, pero las vistas que te va entregando el camino, además de la experiencia de poder visitar en mi caso fui a las tejedoras, ¿no? Pero bueno, me quedó la gente que hace los muebles, la familia
1: Casiro.
0: Casiro. Bueno, pero digo, el transitar también el camino, que hay que hacerlo despacio y disfrutando, es también precioso.
1: Así es, porque bueno, aparte de estar con los artesanos, tenés diferentes miradores. Tenés el mirador del Balcón de Tafí, donde está la imagen de la Virgen de Guadalupe, y también tenés el mirador del Cóndor, que es pasando Rogelio, que es donde uno de los tejedores que tenemos en el valle, justamente la Ruta del Tejido. Y ahí, en ese mirador, en el mirador del Cóndor, muchas veces aparecen estos animales que son tan imponentes, claro, sobrevolando ese mirador. Y realmente la gente queda encantada porque es un paisaje totalmente diferente al que estamos acostumbrados.
0: Sí, la verdad que sí, que ese recorrido es muy, pero muy bonito. Y yo siempre digo algo, un poco repetitiva, pero bueno, como dice Mirta, el público se renueva. Me pasa algo en Tafí que no me pasa en el resto del país. No sé por qué, porque, bueno, evidentemente tienen un paisaje único. Pero yo siento como que estoy metida en el cuento de Heidi. No sé por qué. Me parece que en cualquier momento va a cruzar Pedro con las cabras ahí. Quizás por la forma de los cerros, sí. Porque se ven así como las casitas con el humito y las ovejitas ahí. No sé, pero para mí, desde el primer día y cada vez que voy me pasa eso, ¿viste? Y ya hago el ejercicio de decir, bueno, a ver, ¿dónde más en el resto del país lo puedo ver? No, solamente me pasa en Tafí del Valle.
1: Bueno, para la gente de nuestra edad que conoce quién era Heidi, sí, que nosotros veíamos ese dibujito, sí, la verdad que tiene una similitud con el dibujito, el paisaje, las ovejas, los pastores. Realmente sí, ahora que lo decís, lo nombrás, es exactamente igual al dibujito que éramos chicos.
0: Sí, me pasa eso. De hecho, el otro día escribía sobre Tafí del Valle y hice ese relato, digamos, porque para mí es como cuando uno llega y empieza a transitar y vos decís, pero no, es así, esas laderas están como alfombradas también, ¿no? Que, bueno, que en el invierno son amarillas y en el verano tan verdes, ¿no? Pero me recuerda a ese paisaje. Los más jóvenes que googleen Heidi y van a poder encontrar de lo que estoy hablando, ¿no? Pero bueno, siempre me da esa sensación. Hablabas de degustación de platos, ¿no? Y ¿qué es lo que hay? ¿Tienen ustedes un plato típico ahí en Tafí del Valle?
1: Mira, en el norte obviamente tenemos lo que es la empanada, el locro, la humita, el tamal, el dulce de cayote con quesillo y nuez, que es un dulce típico nuestro.
0: Lo más rico que hay.
1: El quesillo, porque el cayote, sé que en muchos lugares en la Argentina lo hacen al dulce de cayote, pero tenemos un plato típico que se llama charquisillo. Es un guiso hecho con charqui. El charqui es una carne que es cocida con sal, vendría a ser para conservarla, y se lo hace en alta montaña. Y justo ahora se lo hace en esta época donde prácticamente Tafí del Valle está muy seco, entonces se puede hacer este tipo de conserva de carne. Y bueno, el charqui es algo ancestral porque la gente antes, como no tenía heladera, la única forma de conservar la carne era salándola y dejándola secar al sol.
0: Claro.
1: Y podía durar hasta 6-7 meses tranquilamente ese producto. Bueno, ese guiso, que por lo general se hace en los cerros, en las digamos los puestos, es un plato muy típico de Tafí. Pero es un plato que lo hace la gente conocedora del tema, no lo hace hacen los gastronómicos.
0: Es receta.
1: No lo hacen los bares, los hoteles. Es una receta muy de la abuela y lo hacen únicamente los cocineros especialistas en eso, digamos. Bueno, ese va a ser uno de los platos que vamos a degustar uno de estos sábados de invierno en lo que va a ser Plaza Principal.
0: Wow, qué lindo. Y en el caso que uno, decís, no lo hacen en los restaurantes, y uno pasa o va a Tafí fuera de los días que ustedes lo tienen programado para la degustación, ¿hay alguna casa de algún local o hay en algún lugar donde se pueda probar ese plato?
1: Bueno, justamente siempre se tiene que pedir con antelación. Ajá. Porque el charqui es difícil de conseguir, pero el chico este que va a cocinar el día sábado, bueno, es un especialista y él hace este plato en su casa. Hay que llegar casi cerca del río de la Puerta, una casita de cerro que realmente tiene todas las condiciones para hacer este tipo de plato. Y bueno, y él es un gran cocinero que nosotros acá lo conocemos como el Chueco Cruz.
0: Uy, bueno, datazo ese, datazo, porque me imagino que también el camino para ir a buscar el guiso debe ser maravilloso.
1: Así es, así es. Realmente, bueno, Tafí es lindo por donde vayamos, tiene paisajes diferentes. Y como le decía a la gente el otro día que me hablaba de la nieve, me dice qué lindo debe estar. Le digo, Tafí es lindo con nieve, sin nieve, con lluvia, con niebla. Tafí del Valle realmente defiende en todos los climas. Y encima por ahí tenemos este clima raro, que por ejemplo podemos tener 18 grados a la mañana, de repente se despeja y está totalmente soleado con 18 grados y empieza a aparecer el alpapuyo, se cubre de nieve, de niebla y de nubes, y empieza a nevar todo el mismo día.
0: No.
1: Y amanece al otro día con todo el valle blanco y una pequeña red solar que empieza a derretir la nieve. Pero claro, eso pasa en 24 horas.
0: Claro, qué lindo. Porque claro, eso también tienen ustedes, que puede ser pleno invierno, pero si el sol pega lindo, hasta podés andar de remera, ¿no? Tenés.
1: Así es, Gaby. De hecho, el día jueves empezó a nevar, el día viernes también nevó. Tuvimos una temperatura estable, digamos, de creo que entre 0 y 2 grados, y el día sábado amaneció con 21 grados.
0: Claro.
1: Amaneció con 21 grados y viento sonda, y el día domingo 18 grados, y a la noche ya el viento sonda paró, y bueno, volvimos a la temperatura de invierno, ya en un aproximado de 2 grados hasta menos 2.
0: Claro, pero bueno, esto no, para los que estamos más en el centro del país, que nos siempre en el invierno huimos para el norte buscando el solcito calentito, ¿no? Porque ustedes tienen esa posibilidad, que durante el día las temperaturas son muy amables, ideales para las actividades. Hablabas de cabalgatas, de kayak, de trekking y de un montón de cosas que se pueden hacer, ¿no? Y que no se interrumpen durante el invierno, porque bueno, te abrigás un poquitito más, pero mientras haya solcito, es todo muy agradable.
1: Así es, de hecho hay muchos grupos que vienen durante los fines de semana, tanto del mismo Tucumán como de otras provincias, a hacer trekking, porque aparte nosotros tenemos un trekking muy importante que conecta Tafí el Valle con lo que es Yerbabuena, Tafí Viejo, Raco, y nosotros lo llamamos el circuito largo, donde se pernotan dos noches.
0: Ajá.
1: La primera noche lo haces en el Valle de la Ciénaga, donde hay un albergue de alta montaña con capacidad para 35 personas, y bueno, obviamente pantalla solar, calefones solares, hogar, pero lo bueno de esto es que te desconectas 100% de la ciudad, porque ahí no tenés señal de celular, entonces wow, realmente te conectas 100% con la naturaleza. Y bueno, esa es la primera parada. Si seguimos el recorrido para pasar al otro lado de las cumbres calchaquíes, llegamos a lo que es Yerbabuena, Tafí Viejo o Raco, y paramos en otra localidad para hacer lo que es el circuito largo. Y ese trekking lo está haciendo muchísima gente. De hecho, bueno, se está trabajando mucho con el turismo rural y el turismo activo para que, bueno, toda esta gente tenga la posibilidad de vivir del turismo también y de mostrar todas las bondades que tiene cada localidad que pasamos. En este lugar que te dije, que se llama La Ciénaga, se hace la fiesta del yerbiao. El yerbiao es una infusión que se toma como el mate, en una jarra enlosada, con yerba mate, yerbas de acá,
0: ¿no?,
1: de alta montaña.
0: ¿Se quema la yerba?
1: ¿Cómo?
0: ¿Se quema la yerba?
1: Claro, se pone un carbón caramelizado donde se le pone ahí dentro la yerba y se le agrega agua hervida y alcohol frau o agua ardiente. Y es una infusión que te da calorías justamente para esta época del invierno y es muy típica de esta zona de la Ciénaga. Acá también lo hacemos en cada festividad que tenemos en Tafí del Valle, el yerbiao es infaltable.
0: Ay, lo tengo que probar, porque sé cómo, me contaron cómo se prepara, pero todavía no lo probé, lo voy a tener que probar, che. Este recorrido, qué interesante, ¿es de dificultad alta? ¿Hay que ser profesional para hacerlo o es apto para todo público?
1: Mira, te comento, yo lo hice el año pasado y yo no soy un tipo que camina normalmente por los cerros y la verdad que lo hice bastante bien. Obviamente que es una dificultad media alta, te diría, pero al hacerlo en dos tramos, uno en la Ciénaga y otro en Anfama, bueno, descansar dos noches y muy bien, lo puedes hacer tranquilamente. Ajá. Yo vi personas hasta de 70 años haciéndolo a esa travesía y realmente, obviamente que son gente que está acostumbrada a caminar, pero lo hacen tranquilamente sin ningún tipo de problema.
0: Eso es un circuito con guiado, ¿verdad? Hay que ir con un guía experto.
1: Tenés dos opciones. Yo siempre recomiendo ir con guías, pero el sendero está marcado y también conozco gente que lo hace particular, o sea, lo hace tranquilamente solo. De hecho, yo, por ejemplo, que a menudo voy a la Ciénaga prácticamente una o dos veces al año, lo hago solo, ¿no?, sin guía, porque el sendero está muy marcado por los lugareños y bueno, la señalización principal está en la base del sendero este, donde está toda la información.
0: Claro, ¿qué hay que hacer? Hay que ir a la Secretaría de Turismo y avisar que uno va a hacer el
1: trekking. Avisa que va a hacer el circuito, nosotros le damos el teléfono de Defensa Civil por cualquier inconveniente que tenga, en caso de que vayan de forma particular. Y en caso que vaya con guías no hay ningún problema porque el guía conoce perfectamente la zona y siempre está comunicado tanto con la Policía Provincial como con Defensa Civil Municipal.
0: Buenísimo, qué lindo, me encanta. No solo Tafí del Valle tiene todo esto, ¿no?, sino que siempre digo que también es como un muy buen punto para anclarse allí y de ahí poder hacer otro montón de cosas, ¿no? Porque tienen el observatorio de Ampimpay muy cerquita, bueno, todo lo que es para todo el, ya ustedes son puerta de los valles calchaquíes y después seguir, ¿no?, para Aymachá, para todo aquel lado, ¿no?, hasta llegar a Cafayate, ¿no?, que sería como así como el itinerario, como la ruta obligada, pero en el medio un montón de cosas para recorrer y para aprender también, ¿no? Bueno, la verdad, Walter, que siempre es un placer charlar con vos. Siempre me entero de algún lugarcito que digo, pero... Y eso que Marisa siempre me tiene súper actualizada con todo, pero voy pocos días. Tengo que ir más cantidad de días. Siempre voy como dentro de un itinerario y la verdad que me debo una semana instalada en Tafí del Valle para desmenuzarlo completo porque me gustó mucho la idea de ese trekking. Si me decís que no es tan difícil. Así que, bueno, pronto andaremos por allí también. Te agradezco muchísimo por tu tiempo, por traernos un pedacito de Tafí al programa.
1: Bueno, Gaby, muchas gracias a ustedes. Realmente para nosotros es muy importante porque este premio también es gracias a ustedes porque están siempre en contacto con nosotros y bueno, nos ayudan a difundir este hermoso destino que tenemos en la provincia de Tucumán, que es Tafí del Valle, que sabemos que tiene mucho potencial. Y bueno, si por ahí alguien tiene duda de qué va a ser en este invierno, venga, conozca Tafí del Valle, que seguramente la va a pasar muy bien y nos va a recomendar a nivel nacional. Sí. Así que ya le digo que organicen sus vacaciones pensando en Tafí del Valle.
0: Sí, tal cual. Suscribo totalmente a lo que decís. Abrazo enorme.
1: Un beso grande y bueno, estamos en contacto.
0: Listo, chau, chau. Wow, chau, qué lindo, chau. Hermoso, hermoso lugar, Tafí del Valle. Estábamos hablando con Walter Marino, el secretario de Turismo de Tafí del Valle, allí en la provincia de Tucumán, aquí en la República Argentina.
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0: Tercer bloque de este viajero frecuente. Para los que están con nosotros desde el principio, muchísimas gracias por estar ahí, por seguir allí. Y para los que llegan ahora, qué bueno y bienvenidos. Nos encuentran como Viajero Frecuente Radio, así en las redes sociales. www.viajerofrecuente.com.ar es la web. Y recuerden que todas las notas completas quedan guardadas en Spotify y en nuestro canal de YouTube. Siempre Viajero Frecuente Radio, y los invito a suscribirse también, ¿eh? Llegamos a la sección muy querida, que es Viajeros que Inspiran. Hoy tenemos una historia muy particular porque los protagonistas en realidad recién ahora están empezando a hacer sus primeros kilómetros como viajeros. Pero lo curioso es que se enamoraron de este mundo, de este camino, escuchando y mostrando historias de otros viajeros en sus propias redes sociales. Así descubrieron este mundo apasionante del que hablábamos hoy temprano, ¿no? Solidario, maravilloso, justamente de lo que hablábamos hoy en mi diario de ruta. Ellos son Chelo y Ger. En las redes sociales los encuentran como Pibitos Viajeros. Recuerden que la nota completa, a veces la cortamos por cuestiones de tiempo, está disponible en YouTube y en Spotify.

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0: bloque viajero de esos que me gustan, que me gusta conocer nuevas historias. Y estos viajeros ya los vengo siguiendo en redes hace un montón de tiempo, vengo viendo su contenido y me encanta, porque es un poco también lo que hacemos en viajero, pero ellos, bueno, ahí presencial y me encanta, porque quiero saber cómo se encuentran, cómo viene toda la movida y por qué quisieron empezar a viajar. Ellos son Chelo y Ger, son pibitos viajeros, así los encuentran en las redes sociales y también tienen, por supuesto, su canal de YouTube. Y ahora los tengo del otro lado de la pantalla. Hola chicos, gracias por su tiempo y bienvenidos a Viajero Frecuente.
1: Hola Gaby, ¿cómo estás? Gracias a vos por el contacto.
0: No, por favor. Bueno, siempre me gusta empezar con la primera pregunta, ¿no? Y es, ¿cómo empezó este amor por los viajes? Viene cada uno desde chico y unieron sus pasiones, uno lo llevó al otro, o fue algo que se despertó desde más grande. ¿Cómo es esa historia?
2: Sí, creo que es un poco eso, como que se fue despertando de a poco. Nosotros en realidad comenzamos con el canal, con el tema de los viajes, a partir de una crisis profesional. Ajá. Chelo es periodista, yo soy locutor, trabajamos muchos años en medios de comunicación. Viajábamos de la manera tradicional, como todos, ¿no? En las vacaciones, comprabas un pasaje, ibas al destino, volvías, seguías trabajando, bueno, siempre de la manera tradicional. Empezó con una crisis profesional, ya lo que hacíamos no lo sentíamos tanto, queríamos reinventarnos, queríamos hacer algo distinto, y como trabajábamos en medios de comunicación, dijimos, ¿y si abrimos un canal de YouTube y empezamos a mostrar nuestros viajes? Bueno, y así fue. Empezamos con... Nosotros vivíamos en Capital Federal. Ahora estamos viviendo en Valeria del Mar, en la costa atlántica.
0: Ay, parecía que había algo que estaban por ahí. Porque no me cerraba, el teléfono era de Buenos Aires. Pero veía muchas publicaciones de la playa, claro.
2: Digo, bueno. Claro, mucho bosque, mucha playa por sí. Acá. Bueno, hicimos un cambio de vida. Mira, justamente ahora se está cumpliendo un año. Mirá. Que hicimos este cambio de vida, digamos que dejamos la ciudad, Capital Federal, para venir a vivirnos a Valeria del Mar. Entonces estamos afianzándonos a este nuevo lugar, disfrutando el contacto con la naturaleza y demás, algo que veníamos buscando sí hace mucho tiempo. Las personas que por ahí viven en las grandes ciudades, como que llega un punto que lo siente, ¿no? No todas, pero bueno, hay muchos que sí se siente el ya tanto cemento, tanto ruido, y bueno, uno empieza a buscar un poquito más de paz, de tranquilidad, y bueno, ese fue nuestro primer paso. Todo esto gracias a esa crisis que tuvimos, pero también gracias a las historias que fuimos escuchando. Como te contaba recién, el canal empezó primero mostrando nuestros viajes, ajá, viajes cercanos a la Capital Federal. Después nos dimos cuenta que había muchos canales de viajes, digamos, pero en uno de esos viajes nos cruzamos con unos viajeros en San Miguel del Monte, les hicimos una entrevista porque estaban con su motorhome ahí al costado de la laguna, nos llamó la atención, les hicimos una pequeña entrevista y ahí nos cambió un montón todo. Claro. Nos gustó mucho su historia, no, porque la verdad es que nunca nos habíamos, nunca habíamos viajado en motorhome, no conocíamos tanto de sobre esta manera, ajá, de viajar, sobre este estilo de vida. Ese fue nuestro primer acercamiento, digamos. Los conocimos, nos encantó su historia y dijimos, a ver, hagamos otra. Y contactamos a otros viajeros. Y esos nos llevaron a otros, y a otro, y a otro, y así fue creciendo el canal, que al principio se llamaba Lo Tenés Que Ver. Y una vez que empezamos con las entrevistas a viajeros, ahí lo cambiamos a Pibitos Viajeros.
0: Ah, mirá, qué bien. Bueno, este mundo, a ver, me abrieron una ventana que me encanta empezar a explorar, porque no tengo muchas oportunidades. ¿Cómo fue ese primer approach con esa gente, con esos locos que viajan, que hacen de su vida un viaje? Porque el que no está demasiado vinculado con el mundo rodantero o con el mundo viajero,

0: por ahí, viste, tiene otra percepción hasta que alcanzan a entender. Y yo siempre digo, después la pregunta es quién está más loco, ¿no? Si el que viaja o el que se queda. Pero bueno, viste que el primer encuentro es como decir, pero esta gente está loca, ¿cómo hace para vivir en esos metros cuadrados? ¿Cómo van a alargar todo? Y para vivir viajando. ¿Cómo fue en ustedes ese primer encuentro?
1: No, también, viste, es como que te vuela la cabeza escuchar una historia de gente que de pronto decide cambiar su vida. Era una pareja de Buenos Aires que se habían ido el fin de semana a San Miguel del Monte y estaban felices. La verdad que a nosotros nos sorprendió eso y dijimos, mirá qué lindo, porque, digamos, de pronto nosotros habíamos viajado y estábamos en una cabaña, pero ellos habían dormido al lado de la laguna en su motorhome y dijimos, bueno, qué lindo poder hacer eso, cómo viven en plena libertad, digamos. Claro. Y eso la verdad es que nos voló la cabeza. Por eso dijimos, che, acá hay una linda historia. Eso nos inspiró a nosotros y dijimos, esto puede llegar a inspirar a otras personas. Y como te decíamos, a partir de esa historia vimos otro matrimonio que viajaba con su motorhome, los contactamos y a partir de ahí dijimos, che, esto está bueno, a nosotros nos encanta explorar esas historias de vida. Saber, Ger siempre tiene la teoría de que la gran mayoría, no sé si todos, pero la gran mayoría de los viajeros hizo un clic en su vida. Hubo algo que detonó ese clic que les permitió después animarse. Porque también nos encontramos con esto. Mucha gente nos dice, uy, es mi sueño, ¿no? Es mi sueño, es el sueño de todos. Pero bueno, no todos logran hacerlo y no todos se animan a dar el paso porque, ojo, no es fácil, ¿no es cierto? No es fácil dejar tu casa, no es fácil dejar un trabajo de muchos años y explorar este otro tipo de vida.
2: Y que no necesariamente es salir a vivir viajando, porque el viaje puede ser ir a la esquina, o en nuestro caso fue salir de la ciudad y venir a vivir a un lugar más tranquilo. Para algunos es una salida de fin de semana. No necesariamente todos piensan que se trata de eso, ¿no? De largar todo y vivir viajando. No necesariamente. Creemos también que el viaje para cada uno es distinto. Para algunos el viaje es hacia el interior. Para algunos es salir a recorrer paisajes. Para algunos es salir a sanar, a curar un dolor. Para cada persona es distinto. Pero como decía Chelo, lo importante es dar el paso, tomar la decisión y salir. No importa de qué manera, no importa con qué, porque también mucha gente nos lo dice y descree que seguramente la gente que viaja de esta forma es porque tiene mucha plata.
0: Millón de dólares en la cuenta.
2: Claro. Y la verdad es que si ustedes ven nuestro canal, e incluso nos pasó a nosotros también de en algún momento tener esa creencia, ajá, cuando empezamos a escuchar las historias y a conocer a las personas, que hoy muchos de esos entrevistados son amigos, sí, se convirtieron en amigos, porque eso es lo que tiene esta comunidad también. Te haces amigo muy rápido, porque te abraza, es una comunidad que muy solidaria también, que te abraza y que no importa de la manera en la que viajes, no importa qué es lo que tengas, somos todos lo mismo, algo que debería suceder siempre, ¿no? Uno lo cuenta como algo extraño, pero en realidad esto debería suceder siempre, pero bueno, a veces no pasa. Bueno, y decía eso, la gran mayoría piensa que hay que tener mucho dinero y demás, no, depende del viaje que cada uno quiera hacer, como decía hace un rato, quizás es salir a conocer gente en micro, hay gente que viaja caminando, en bicicleta, hay un montón de historias.
1: Y que viven al día, ¿no? Y que viven al día, porque nosotros realmente conocimos historias de gente que tiene para poder vivir hoy y quizás dos o tres días más, y después, bueno, es gente que tiene la valentía, digo yo, de vivir de esa forma, ¿no? De no programar mucho y saber que, bueno, tiene herramientas para poder subsistir, digamos, más allá de esos tres días, ¿no? Que se las va a rebuscar de alguna forma para poder seguir adelante. Eso, digamos, desde la vida convencional genera mucho miedo, ¿no es cierto? Genera mucho miedo, hay gente que no lo entiende, pero bueno, la verdad es que nosotros podemos decir hoy, después de dos años y medio con el canal, que sí, que eso es posible, ¿no es claro, cierto? Hay gente que de pronto se está por quedar sin recursos y bueno, sabe que se va a quedar varios días o semanas en un lugar estacionado, generando recursos para poder volver a hacer kilómetros. Cuando tienen esos recursos, bueno, ahí salen.
0: Bueno, el gran Herman Zapp siempre dice, ¿no?, que los viajes empiezan cuando te quedas sin plata.
1: Exactamente.
0: Y es así, porque ahí es donde sale el ingenio y donde... Yo siempre digo también que uno se convierte en viajero cuando empieza a interactuar con el otro, ¿no? Con el lugareño. Ahí es cuando creo que terminás de hacer el clic de turista a viajero. Y cuando te quedás sin plata, bueno, tenés que salir a vender algo, a ofrecer tus servicios, o bueno, a lo que cada uno haya encontrado como forma de vivir, ¿no?
2: A reinventarse, ¿no? Claro, porque un poco el viaje nos invita a eso, uh-huh, a reinventarnos, a soltar el control y a aprender a navegar dentro de la incertidumbre.
0: Tal cual. ¿Qué fue lo que más les sorprendió de este mundo viajero, viniendo de una ciudad grande y viniendo quizás de una vida estándar, como le llamo yo, pero también viniendo desde el mundo de la comunicación, que quizás... Estoy segura que tienen otra mirada desde otro lugar, ¿no? ¿Qué fue lo que más les sorprendió? Esto de vivir con escasos recursos, el soltar, el proceso de soltar, la capacidad de, no sé, de afrontar los miedos. ¿Qué fue lo que más les sorprendió allá a 2 años atrás? Porque después nos pasa que muchas cosas las normalizamos, y si ya te convertís en viajero después, es como que, bueno... Es obvio, sentimos como que hay un montón de cosas que para nosotros son obvias, que para el resto por ahí les cuesta, ¿no? Imagino que también como comunicadores ese ida y vuelta también les debe costar. Pero ¿qué fue lo que más les sorprendió allá hace 2 años atrás?
2: Bueno, mucho de lo que vos dijiste. En mi caso particular, el soltar el control, porque de hecho nosotros... antes de venir a vivir a Valeria del Mar, soltamos nuestros trabajos. Teníamos un trabajo estable, en relación de dependencia. Ya habíamos empezado con el canal, pero la verdad es que todavía no nos daba los suficientes ingresos como para poder vivir. Pero había algo interno, había algo más que nos decía, sí, es por acá. Cada historia iba confirmando eso y nos iba animando. Entonces, a mí que me sorprendió... Eso, el soltar el control, en creer en lo que me estaban contando los viajeros de que realmente era así y empezar a experimentarlo y decir, porque una vez que dejamos nuestros trabajos en relación de dependencia, que salimos de nuestra zona de confort, que soltamos, ahí el canal hizo, ¡pah!, se disparó y ahí nos empezó a cambiar. Entonces dijimos, todo lo que nos habían contado realmente era así. Entonces ahí yo me sorprendí de decir, che, era verdad que soltando el control y confiando en mis capacidades y en que realmente lo podía lograr y conseguir, se podía, y claro, todo lo que me estaban contando pasó a ser verdad, digamos.
0: Claro.
1: A mí 2 cosas, además de esto que cuenta Ger. Una es la cantidad de familias que hay viviendo en la ruta, viviendo en su motorhome, o viajando, digamos, quizás no viviendo permanentemente, pero sí dedicándole mucho tiempo al viaje, pero que son proyectos de familia, papá, mamá, los nenes. Y lo otro es, sí, algo que empezamos a ver mucho en el último tiempo, que es la gente que directamente vive en su motorhome, ajá, que no tiene hoy una casa, sí, un lugar fijo que pueden, digamos, consignar como su domicilio, ¿no? Sino que ya viven en su motorhome. Digamos, conocimos un matrimonio de joven con sus 2 hijos, que su casa es el motorhome que tienen. Un matrimonio un poco más mayor, de Mar del Plata, que ellos vendieron su casa y hace 5 años viven en su motorhome. De hecho, su plan ahora es ver si consiguen, si pueden comprar un terreno, pero para poder estacionar su, claro, motorhome en Mar del Plata y seguir viviendo en el motorhome, pero tener un lugar físico donde estacionar y que nadie los moleste, digamos, porque hay muchas ciudades que, bueno, te multan, ¿no? Que no,
0: sí,
1: permiten.
0: Sí, está complicado.
1: Claro, exacto. Así que a mí lo que más me sorprende últimamente es eso, la cantidad de familias o de matrimonios o de personas que directamente su casa hoy es un motorhome.
0: Sí. Esto se dio también mucho, yo hace 10 años que hago el programa, Y fue un fenómeno que explotó pospandemia, claro, también. Claro. Y siguiendo con lo que habla, digamos, juntándolo con lo que hablabas, Ger, o tu pensamiento de que hay siempre algún clic en eso de bueno, de hacer este cambio de vida, ¿no? Y me parece que la pandemia fue un gran detonante. Primero porque durante la pandemia mucha gente veía videos de viajeros que ya venían viajando y decían, claro, la tienen reclara. Y durante la pandemia también fue cuando se compraron muchos motorhome, camioneta o, bueno, con lo que viajen, y aprovecharon ese tiempo para camperizar. Entonces se dio como una explosión terrible de todo esto, ¿no? De este mundo, que también ahora estamos pagando un poco las consecuencias, porque hay un montón de ciudades que, si bien hay muchas provincias y desde Nación también hay todo un movimiento de la ruta del rodantero, hay un montón de ciudades que también no te dejan ni siquiera estacionar. Entonces es como que hay todavía, Argentina no se termina de decidir si apoya o no este mundo, ¿no?
1: Pero, sí, que es una pena, digamos, porque es un turismo que está creciendo muchísimo, sí, muchísimo, y sí. La verdad que hay que acompañarlo, porque los rodanteros y los viajeros en todos lados consumen. Hay una crítica ahí grande en ciudades turísticas como la que estamos nosotros, por ejemplo, del sector hotelero, porque dicen, bueno, no, pero como duermen en su motorhome, sí, bueno, pero duermen en su motorhome, pero, digamos, van a consumir alimentos, van a ir al supermercado, van a ir a cargar combustible, si se les termina la garrafa de gas, la van a ir a comprar en ese lugar en el que estén, o sea, consumen.
0: Y hay mucha gente que viajando aún en motorhome, por ahí, deciden uno o dos días, o por ahí, a mí me pasó hace 2 semanas en Mendoza, fuimos con mi hija estaba haciendo una diplomatura, bueno, estuvo, pero después se quedó 2 días más con nosotros para seguir recorriendo. Y tuvimos que ir a un hotel, porque los tres en el motorhome era como, mi motorhome es para 2/3, pero 3 incómodo. Entonces fuimos a un hotel. Entonces también terminamos consumiendo alojamiento. Y hay mucha gente que por ahí o te agarra un temporal, o bueno, o decís, bueno, ¿no?
2: Incluso nos sucede y nos va a suceder a nosotros, porque hace muy poquito incorporamos una carpa de techo a nuestro auto, hablando del tema viajes, de qué manera vamos a viajar.
0: Justo bueno, creemos que para ahí.
2: cada viajero encuentra su forma, ¿no? Como hablábamos recién. Sí. Y en nuestro caso, como no teníamos los ingresos para, o los ahorros para comprar un motorhome en esta instancia, pero teníamos muchas ganas de empezar a experimentarlo, dijimos, bueno, salgamos con lo que tengamos. Si tantos viajeros nos lo han dicho y lo vemos, a ver, experimentémoslo, a ver de qué se trata. Entonces, la opción que encontramos fue colocarle una carpa de techo al auto. Bueno, ya hicimos este primer viaje a Río Negro, donde lo experimentamos y demás. Nos fuimos dando cuenta que por ahí, para un frío extremo, se puede llegar a complicar. Y en ese caso, ¿qué hacemos? Y bueno, vamos a un hotel, vamos a alguna cabaña. Ahí está la otra opción. Por eso no cerrarse y decir, hay opciones. Esto hablando de lo que estábamos charlando recién, ¿no?
0: De las también ciudades, ¿no? Sí, es cuestión de encontrarle la vuelta.
2: Claro, y que abran la cabeza también, digo, así como nosotros abrimos la cabeza, que también el sector hotelero y demás, bueno, amplíen un poco los horizontes y nos den alguna otra alternativa.
0: Tal cual. Bueno, a ver, empezaron a conocer todo este mundo viajero, dijeron, bueno, toda esta gente loca que hace, que está viajando, cómo hacen, cómo pueden dormir, a ver si les pasa lo... ¿cómo hacen para dormir en la calle? ¿No tienen miedo? toda esa, ¿cómo gestionan, bueno, la parte económica, cómo las familias gestionan la parte de educación, bueno, todas las cantidad de preguntas que siempre aparecen, ¿no? Pero a partir de cuándo ustedes dijeron, che, pará, esto también puede ser útil para nosotros, nosotros también queremos experimentar esto. Esto que vos decís, bueno, decidieron comprar la carpa de techo, pero ¿cuándo fue eso? ¿Enseguida tuvieron que escuchar muchas historias para convencerse?
1: Mira, pasó un tiempo y el primer impulso que, o el primer impacto que tuvo en nosotros fue el hecho de animarnos a dejar Buenos Aires. Digamos, que también no es una decisión fácil, por esto que contábamos, de que los dos teníamos trabajos estables, en el caso de Ger, más de 10 años en la misma empresa. Yo, si bien venía cambiando, pero bueno, estaba en relación de dependencia. Y bueno, animarse a dar el paso de, bueno, cambiar de vida. En nuestro caso, mudarnos al interior del país, a un pueblo, porque nosotros estamos en un pueblo, digamos, nosotros acá, por ejemplo, no tenemos hospital y tenemos una salita médica, vivimos en una calle de tierra, no tenemos timbre, digo, en este pueblo en el que estamos no hay semáforos. Cito cosas de la vida cotidiana, digamos, para graficar y para dimensionar que realmente hicimos un cambio de vida de una ciudad que tiene todo a un pueblo en el que se vive mucho más tranquilo, con menos, pero, digamos, con otras cuestiones que nosotros valoramos mucho, como la tranquilidad, el hecho de que acá realmente tenés menos costos. Bueno, entonces el primer impacto fue ese. Y después, ya mientras nos estamos instalando acá, empezando a vivir esta vida, bueno, siempre estuvo ahí el bichito de, bueno, salir a viajar, de salir a conocer lugares, de salir a conocer gente. Y bueno, imagínense que nosotros con una entrevista por semana, todo eso nos va entrando. Y bueno, como todavía no nos daba para el motorhome, dijimos, bueno, demos ya un paso que nos permita, por ejemplo, ir a un encuentro o ir a un lugar y que nos permita pasar la noche ahí.
0: Claro.
1: Y bueno, esa opción es algo que también está en tendencia en Argentina, que ya se viene usando mucho en Estados Unidos, en Europa, mucho en Chile, y ahora en Argentina, que es la carpa de techo en los autos o en las camionetas.
0: Sí.
1: Es realmente una opción económica y que te permite poder disfrutar más de la vida de viajero, digamos, claro, o de rodantero.
2: Claro, o por lo menos saber de qué se trata, porque también
0: porque pasa, quizás no sea para vos.
2: Claro, muchos idealizan, pero también hay que estar, porque nosotros los escuchamos y lo vemos también, y uno también se hace esas preguntas. Y pero me voy a aguantar dormir en la calle, me voy a aguantar bañarme con 5 litros de agua, me voy a aguantar saber que tengo que ir a buscar el agua y que no sé si la voy a encontrar, o si me van a dejar dormir acá. Bueno, todas esas preguntas también nos las hicimos, pero la respuesta está en hacerlo.
0: Claro, probemos, si no, nunca vas a tener esa respuesta.
2: Claro, si no lo hago, no lo voy a saber. Entonces, también desde ahí nació nuestra curiosidad y nuestras ganas de experimentar. Por eso empezamos, dijimos, vamos de menos a más. Si nos gusta viajar en carpa de esta manera, bueno, evidentemente pasemos al próximo nivel y vamos por el motorhome. Y quizás por ahí no nos gusta y queremos viajar de otra forma, que también es válido, pero me parece que lo importante es dar el paso. Claro. Y ver por lo menos de qué se trata.
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0: último bloque de este Viajero Frecuente. Como siempre, aquí estamos acompañándote. ¿Dónde estás? ¿En ruta? ¿Estás en tu casa? ¿En el parque? ¿En el club? Bueno, quiero saber, ¿eh? 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Seguimos charlando con Chelo y Herb. Ellos son pibitos viajeros que siguen contagiando esas ganas de salir a la ruta y descubrir nuestro país.
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0: ¿Les pasa que... les pregunto esto quizás por prejuicio, perdón si es así, pero bueno, por ahí la gente de ciudades grandes les cuesta más soltarse en ese sentido, ¿no? ¿Les costó esto de decir, che, mirá cómo la gente nos ayuda o... ¿Viste? El aflojarse un poco y no estar así como, este se acerca, no me querrá robar o qué sé yo, o algo, del desconfío, ¿no? ¿Les costó eso o ya con todas las charlas previas de viajeros iban como más sueltos en ese sentido?
1: Sí, yo creo que íbamos más sueltos. De hecho, nos quedamos en un barrio donde después hay una persona que me dijo, uy, justo ahí se quedaron. Bueno, a nosotros no nos dio miedo eso. No. Sí, en un viaje anterior que hicimos a Bahía Blanca hace unos meses, nosotros empezamos a postear historias que estábamos ahí y la gente, viste, nos empezó a decir, uy, chicos, ¿tienen dónde dormir? ¿Quieren venir a casa? Bueno, y nosotros todavía no nos animamos a eso. Reconocemos que la gente es súper solidaria, pero, bueno, por ejemplo, te estoy contando un caso ahí puntual de que nosotros todavía no nos animamos a ir a la casa de alguien, ¿viste? Claro. Quizás el tiempo dirá, pero bueno, ahí, viste, es como que dijimos, no, gracias, tenemos dónde ir. Claro. Y la verdad es que no teníamos dónde ir. Era justo un fin de semana largo que de esos bien turísticos donde los únicos hoteles que quedaban en Tandil eran los más caros. Y nosotros esa noche la pasamos adentro del auto, por ejemplo. Dormimos, claro, en una estación de servicio, en el auto, incomodísimo. Y ahí fue donde decidimos, bueno, vamos por la carpa.
0: Claro, hay situaciones límites que te definen el vehículo. ¿Viste? Vos decís, no se puede viajar así. Hay que ir por esto.
2: Perdón, claro. pero sí pasó al revés, por ejemplo, porque la temporada de verano, esta última que pasó, por acá pasaron muchísimos viajeros, y sí, lo que hicimos por primera vez es, bueno, porque ya estamos más metidos en el mundo, digamos, es recibir a los viajeros, y si los vemos en la calle ahora, por ejemplo, nos acercamos, si es que necesitan, algo que antes no estaba, la verdad que lo que vos decías, quizás en la ciudad, esto uno no lo ve, no es cotidiano. Entonces acá sí nos pasó eso.
1: Sí, vinieron motorhomes a casa a cargar agua.
2: Sí. Han dormido en la puerta, sí, porque como contábamos recién, por ahí acá no te dejan estacionar. Bueno, vengan a la puerta de casa, carguen agua, báñense. O sea, sí lo hemos hecho nosotros, que sí fue, no fue raro, pero digo, es la primera vez que lo hacíamos. Claro. Y nos hizo sentir tan bien que dijimos, queremos más de esto.
0: Claro. Sí, es que es así, ¿viste? Porque aparte, después ya quedan esas amistades. Vos te subís en ese vehículo de alguna u otra manera, ¿no? Y seguís viajando con ellos. Y después, bueno, a veces se da que hasta te encontrás en otro destino, te los volvés a encontrar, ¿viste? Vos viajando y ellos también. Y si no, bueno, ahora, ¿viste? Las comunicaciones son tan hermosas que permiten esto, ¿no? Que te podés encontrar y comunicar desde cualquier parte del mundo.
2: Sí, y qué lindas esas charlas, ahora que hablabas de conexiones, que también nos pasó. Eso, que charlamos con alguien y sentimos que lo conocemos de toda la vida y se dan charlas que por ahí en la vida cotidiana con otra persona no tenés, o con nuestros amigos por ahí de toda la vida no teníamos. Eso también nos cambió mucho, la manera de ver el mundo, la manera de ver a los viajeros, nos ayudó también a entender este estilo de vida y nos sedujo.
0: Claro. Eso, la balanza terminó siendo positiva a pesar del frío y a pesar de todo lo demás.
1: Ni hablar.
0: Y dentro de esas historias que van conociendo, ¿no? Siempre hay muchas historias que sorprenden. Hablaban de las familias, hablaban de, bueno, de gente que se largaba en diferentes medios, ¿no? Que hay es impresionante la cantidad. Hay muchas mujeres que se están soltando, que eso es hermoso también, que no se daba mucho. ¿Cuáles son las que más les sorprende?
1: Bueno, mira, hablabas de mujeres. Jimena, por ejemplo, una viajera que ella vendió todo, vendió su auto, dejó su casa y está viajando en un motorhome bastante antiguo que tuvo un montón de problemas. Y ella salió realmente con muy pocos recursos, con sus dos mascotas, logró llegar a San Luis, que era su objetivo. Ella estaba en Buenos Aires cuando nosotros la entrevistamos. Pero para mí el de Jimena es un caso que siempre pongo como ejemplo, porque realmente con muy pocos recursos, muchas ganas y el sueño ese de salir a recorrer, en su caso era llegar a San Luis para reencontrarse con su hija, y tuvo un montón de inconvenientes, pero es el día de hoy que sigue viajando, superó todos esos inconvenientes. Claro. Después a mí me impactó mucho justo el último video que publicamos, que es también de una mujer de 65 años, una pediatra, que maneja un super motorhome, un colectivo. En ese caso es un proyecto también de seis amigas, o sea, es Isabel la que maneja el colectivo, uh-huh, y cinco amigas más que lo compraron antes de la pandemia, que querían salir a viajar. Y bueno, es un motorhome que tiene 8 camas, 2 baños, uh-huh, lavadero. Realmente
0: hay que manejar ese bicho y meterlo en las ciudades también.
1: Y además eso, ¿y eso cómo se da manía Isabel para cuestiones mecánicas? Ella nos contaba que, bueno, cuando ni bien tuvo el colectivo, fue un mecánico y le dijo, che, bueno, enséñame cosas que me puedan llegar a pasar como para que yo las pueda resolver, hasta que después nos auxilie a alguien, digamos, pero si me pasa algo, claro, en el medio de la ruta, bueno. Y la verdad es que habla con términos mecánicos, te menciona algunas cuestiones del colectivo que realmente estoy seguro que muchos hombres no conocen. Y me encantó esa nota porque también rompe con muchos prejuicios, ¿no? Claro. Por un lado el tema de la edad, por el otro lado el tema de ser una mujer con todo lo que eso supone. También hemos entrevistado mujeres solas, pero a mí, bueno, las historias, digamos, que más me impactan, sí, tienen que ver con mujeres.
2: Bueno, yo tengo un montón también, por supuesto, la de Yoli, que es una mujer que enviudó y a partir de ahí, para no quedarse en su casa y no quizás caer en una depresión, salió a viajar y sigue viajando, y ella nos lo dice, yo salgo porque si me quedo en mi casa me hundo. Bueno, a mí eso me llegó mucho y, como te digo, creo que cada historia, cada uno la va llevando a un momento de su vida o algo particular. Creo que todos nos identificamos porque en algún punto a todos nos pasa lo mismo, de distinta manera, de distinta forma, pero digo, todos con alguna historia nos sentimos identificados por algo que nos haya sucedido, ¿no? Porque creo que todos estamos en procesos y sanando cosas, sí, y entonces nos sentimos identificados en cada historia. Bueno, a mí la de Yoli me llegó fuerte. Y porque sentí como que también era un mensaje para mí, el salí, no importa de qué manera, no te quedes, salí, anda a descubrir el mundo. Esa fue una de las que me impactó, pero también está la de Jorge, que es una persona que vivía en Dolores, que también trabajó toda su vida en una pizzería, tenía una pizzería, de repente un día dijo, bueno, basta, me cansé, no quiero trabajar más, vendió su pizzería, se compró un micro de doble piso, se fue a Punta Médano, su lugar donde no hay...
0: Ah, sí, lo vi de ustedes. Sí,
2: bueno,
0: sí.
2: Vos sabés que esa fue una de las primeras historias que hicimos cuando llegamos acá a Valeria del Mar. Como que inauguramos esta etapa nuestra acá con esa historia, que fue la que también...
0: Que vive solo en la playa.
2: Claro, claro, exactamente. Bueno, y esa historia a mí me llegó mucho por Jorge, porque lo conocí, porque dio un mensaje muy potente, sobre todo para nosotros que recién llegábamos, que terminábamos, veníamos con muchos miedos, con mucha incertidumbre, y de repente encontrarnos con esa historia de un hombre que literalmente dejó todo, se compró su micro y se fue a vivir al medio de la nada. Entonces, esa historia me impactó mucho, pero escucharlo, porque en él sentí un papá, un amigo, un tío, una persona que dejó todos sus prejuicios y nos agarró y nos abrazó, nos contuvo con sus palabras, con su historia, y es una persona que no pedía nada a cambio, que no pide nada a cambio.
1: Sí, no, y es muy inspirador, a tal punto que es uno de los videos con más vistas que tenemos. En muy poco tiempo superó el 1,000,000 de vistas ese video, y nosotros no hicimos nada extraordinario, nada distinto a lo que hacemos con los videos de todas las semanas, con lo cual ahí claramente, digamos, lo que disparó ese video es el mensaje de Jorge.
0: Claro, sí, es muy lindo.
2: Y que realmente, porque después mucha gente que quizás no está en este mundo con lo que hablábamos, ¿no? Cómo le cuesta entender que nos pasaba a nosotros también antes. Claro. Uno en general como que tiende a desconfiar, sí, primero antes que confiar, ¿no? Somos así un poco. Y a mí me pasaba también un poco eso. Y ahora no, rompí con todos esos prejuicios, rompí con los miedos. Más conozco a los viajeros, más quiero a los viajeros. a todo el mundo. Pero digo, uno aprende, ¿no? A sacarse los prejuicios. Obviamente que hay de todo en el mundo de los viajeros. Obvio, no son todos santos. Es como la sociedad,
0: sí,
2: misma.
0: Sí, la sociedad tal cual. Esto que vos decías, ¿no? Que Jorge se les cruzó y quizás les dijo las palabras justas que necesitaban en el momento que las necesitaban, ¿no? Y es algo que te da el camino. Yo digo, eso es mágico. Pero no sé si les ha pasado, pero siempre te encontrás con la persona correcta en el momento adecuado. Esto que vos decís, bueno, rompimos una goma y cayó alguien. Siempre el camino provee, de alguna u otra manera, o emocionalmente, o económicamente, o por alguna ayuda de alguna manera, pero siempre el camino te provee y te enseña y te da las fuerzas, ¿no? Y cuando hablabas esto de Jorge, digo, ¿viste cómo las historias se empiezan a cruzar y te cae justo en el momento que lo necesitas?
1: Sí, ni hablar. Lo hemos comprobado. Conexiones muy fuertes.
2: Sí, nos sigue pasando. En cada entrevista, incluso nosotros siempre después de tener las entrevistas, venimos charlando en el camino de regreso a casa, qué nos sucedió con cada una, porque cada una nos enseña algo distinto y es tal cual lo que vos decís. Le digo, por ahí a mí me pegó más una, por ahí a él le pegó más otra, pero sí, es según el momento en el que uno está, es como que llega el mensaje justo, pero creo que también es clave el estar abierto a...
0: Exactamente. Yo creo que es un estado interno, ¿no? De uno, que cuando uno pasa la barrera de ser... Por eso siempre hago, sin menospreciar a ninguno, ¿no? Pero la barrera de turista a viajero, cuando vos cruzás esa línea, abrís otro portal. Y es ahí cuando te empiezan a suceder esas cosas. A mí me pasa que muchas amigas me dicen, pero vos siempre te encontrás con él. Y bueno, pero a ver, vos te parás a charlar con el que está en la esquina, con la señora que prepara las empanadas. No, bueno, yo me paro a charlar con todo el mundo. Entonces, claro, me pasan cosas porque empatizo con todo el mundo y después me invitan o me llevan, viste, te hacen alguna visita o te sugieren algún lugar o qué sé yo, pero... porque te tomás ese tiempo, es que no concibo hacer un viaje si no charlo con la gente del lugar. Pero bueno, me parece que es ahí la línea donde, que ustedes también lo decían al principio, nosotros íbamos, alquilábamos una cabaña, visitábamos, foto, video, Instagram, y te volvías y quizás no conocías la historia del lugar, o cómo se gestó ese lugar, o cómo nació, o por qué y el por cuánto. Y me parece que es ahí cuando vos empezás a recibir todo eso, porque vos también te empezás a abrir de alguna u otra manera, ¿no?
1: Tal cual. Funciona así y lo hemos comprobado todo este tiempo, la verdad que sí. No queda otra que salir. Me parece que esto que tiene que ver con el disfrute, además, te va a dar más que buenos momentos, digamos, ¿sí? Así que, nada, yo lo súper recomiendo. A nosotros nos cambió la vida.
0: Ahí está, qué bueno que sea así. Bueno, en las redes sociales están siempre como Pibitos Viajeros. Recomiendo sus notas también porque son muy buenas, esto que decían también. Y bueno, tuvieron un primer approach al mundo de la carpa de techo, con algunos ajustes pendientes. ¿Cuál es el próximo paso? ¿Cuál es la idea cuando ya tengan, bueno, bien el sobretecho y a lo mejor una cocinita más equipada, quizás alguna carpita y el baño, no sé cuál será? Pero, ¿cuál es la idea? ¿Hacer una travesía un poco más larga? ¿Ir y venir? ¿Cómo lo tienen pensado?
2: Sí, en principio poder concurrir más a los encuentros. Ajá. Algo que antes no podíamos, bueno, en un principio por falta de tiempo, porque todavía estábamos con nuestros trabajos, se nos complicaba, y además también igual en esta primera instancia queríamos experimentar el afianzarnos en este lugar donde estamos viviendo ahora, queríamos vivir, meternos en la sociedad, ver qué nos pasaba, si estábamos cómodos o no. Bueno, esa primera etapa ya como que empezó a pasar, entonces ahora vamos por esta segunda. En principio, sí, nos han invitado a un montón de encuentros y no hemos podido ir, entonces ahora sí lo vamos a poder hacer. Ese es el primer paso, digamos. Y después estamos como empezando a planificar ya un viaje un poquitito más largo. Otra cosa que aprendimos. A planificar, porque también nos mandamos y es como, no, para esto también requiere una planificación. A veces no, a veces el camino te dice, anda para acá, no necesita tanta planificación, pero en nuestro caso sí dijimos, no, para la próxima planifiquémoslo un poquitito mejor. Pero porque queremos hacer un viaje más largo, este fue simplemente para ir a
0: colocar la carta y volver. Claro, sí, tenía un propósito, digamos.
2: Claro, pero sí, tenemos muchas ganas de empezar a todavía no vivir viajando, pero sí ir y volver,
0: claro.
2: Porque la verdad es que nos gusta mucho el lugar donde estamos viviendo, nos sentimos muy a gusto y por algo hicimos también este cambio.
0: Claro.
2: Entonces queremos vivir acá. Uh-huh.
0: Sí, está bueno. Yo tampoco, bueno, por cuestiones de trabajos y todo eso, no puedo hacer de mi vida un viaje. Pero no sé también si me la banco, viste, toda una vida así.
2: Claro.
0: Esto de ir y volver me gusta. Y me gusta, y esto de planificar a medias también, porque siempre...
2: Sí.
0: Siempre hay un cartelito que te dice, y a ver qué hay acá. Y ahí ya se te cambió el viaje totalmente. Pero bueno, tener esos espacios. Antes yo era muy de planificar y también me estoy abriendo a eso de decir, che, ¿y este cartel de qué se trata? Y ahí nomás googleo un poquito y digo, no, volvamos y entremos. Me gusta eso, así que es como que encontré un híbrido en todo eso. Pero bueno, como decíamos, ¿no? También esto de encontrar las maneras de viajar de cada uno y en el vehículo que cada uno y con el presupuesto que a cada uno le encaje y le quede bien, ¿no?
2: Sí, y también otra de las intenciones es, empezar a viajar también con el canal, digamos, ¿no? Si bien acá hemos encontrado un montón de historias en la zona donde estamos viviendo, pero bueno, llega un momento que se empiezan a agotar. Entonces claro, también nuestra idea es empezar a combinar el viaje con el trabajo y el disfrute,
0: claro,
2: que sea un poquitito de las tres cosas.
0: Termina siendo así, te lo puedo asegurar. La sabiduría está en que el trabajo no invada el viaje, pero bueno, yo todavía no lo he encontrado, pero bueno, en los encuentros van a encontrar un montón de materia prima, les puedo asegurar, para poder hacer, van a tener notas para todo el año. Así que eso está buenísimo. Seguramente en algún encuentro nos vamos a encontrar, seguramente. Y bueno, y ahí podremos ponerle un abrazo a esta charla.
2: Seguro. Queremos pasar por Santa Fe, así que...
0: Bueno.
2: Olvídate que te vamos a escribir.
0: Obvio,
2: y te vamos a
0: visitar. Obvio, claro que sí. Yo siempre invito o un asadito o un pescadito asado, porque nosotros vivimos a orillas del Paraná. Entonces
2: claro.
0: Es buen menú también un pescadito asado. Así que bueno,
2: bien.
0: Están más que invitados. Chicos, agradecerles muchísimo por esta charla, por este tiempo. Gracias también por... me gustó mucho por donde fue la charla de esto de chicos de ciudad, de reconvirtiendo, encontrando otra manera, ¿no? De vivir y de encontrar, de sentir la vida, ¿no? Y eso es muy lindo. Y descubriendo también este mundo viajero que me cuesta, digamos... fue volver a empezar allá 8 o 10 años atrás, cuando yo también me sorprendía de algunas cosas que ahora a veces normalizo y no me gusta normalizarlas porque son mágicas y por ahí uno las siente como que, bueno, es lo que pasa, pero bueno, esto que ustedes me trajeron a ese lugar y me encantó. Así que muchas gracias por eso.
1: A vos, Gaby, un gusto y bueno, ojalá nos crucemos pronto por ahí, por las rutas.
0: Claro, claro que sí.
2: Y a viajar, a salir, a no quedarse de la manera que sea, o no. O no, porque no necesariamente todo el mundo tiene que, lo que hablábamos hace un rato. Sí. Quizás por ahí es un viaje interno, o quizás es ir a la esquina, o quizás es tener una conversación con alguien. El viaje para cada uno es distinto.
0: Sí, yo siempre termino el programa diciendo esto, ¿no? Que si el programa de alguna manera te inspiró a salir o a ir por tus sueños, o de viajar, aunque sea ahí a 10 kilómetros, yo tengo una teoría que todos tenemos a 15 kilómetros a la redonda, un lugar maravilloso para disfrutar. Bueno, nuestra misión ya fue cumplida, digamos. La idea es esto, de decir, bueno, a ver, ¿qué hay? ¿Qué puedo hacer? E ir por los sueños, ¿no? Así que es maravilloso que ustedes también estén en esa misma línea. Cuanto más seamos, más soñadores vamos a encontrar.
1: Así es,
2: así es.
0: Chicos, muchísimas gracias y bueno, nos encontraremos seguramente en alguna ruta. Cuando vea una carpa de techo voy a mirar.
2: Dale, azul, de color azul.
0: Ah, listo, seguramente debe estar ploteada o algo.
2: Bueno, muchas gracias, te mandamos un abrazo grande y la verdad que nos sentimos súper cómodos y gracias por este espacio.
0: Bueno, abrazo enorme. Chau, chau.
1: Chau, David.
0: Bueno, eran Ger y Chelo, ellos son pibitos viajeros, así los encuentran en las redes sociales.
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Y así llegamos al final de este Viajero Frecuente, programa número 526. Hoy reflexionamos sobre la hermosa comunidad rodantera. Aprendimos a ahorrar en pasajes internacionales para nuestras próximas vacaciones y recorrimos la agenda festiva de nuestro país. Viajamos hasta Tafí del Valle, en Tucumán, y nos inspiramos con la historia de Chelo y Ger de Pibitos Viajeros. Gracias, gracias por acompañarnos del otro lado. Gracias a más de las 100 radios de todo el país que nos retransmiten cada semana, a quienes nos escuchan por Spotify, por YouTube, a quienes siguen el viaje desde nuestras redes y la web. Y si te gustó este programa, como siempre decimos, compartilo con ese amigo, ese familiar que necesita un empujoncito para salir a viajar. Si te inspiró alguna historia, guardala. Si te dieron ganas de viajar, aunque sea cerquita, este fin de semana, entonces, misión cumplida. Mi nombre es Gaby Jatón y en la edición estuvo Genaro Cabezas. Nos volvemos a encontrar, como siempre decimos, la próxima semana en esta misma radio, en este mismo horario, para seguir viajando juntos a través de las palabras. Chau, chau. Que tengan una hermosa semana.

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1: Hola, soy Agostina de la Fuente, licenciada en nutrición, graduada y docente en la Facultad de Bromatología de Gualeguaychú. Hoy te quiero contar sobre un tema que cada vez tiene más relevancia, la alimentación sostenible. ¿Sabías que lo que elegimos para comer también impacta en el ambiente? La forma en que se producen, transportan y se consumen los alimentos puede contribuir al cambio climático, al uso excesivo de recursos naturales y a la pérdida de biodiversidad. Por eso, hablar de una alimentación sostenible implica pensar en qué comer, cómo se producen y qué consecuencias tienen para nuestra salud y la del planeta. Te comparto algunos consejos simples para una alimentación más sostenible. Elegí alimentos locales y de estación. Requieren menos transporte, conservación y son más accesibles. Incorpora más alimentos de origen vegetal, como legumbres, frutas, semillas, frutos secos, verduras y cereales integrales. Estos alimentos tienen un menor impacto ambiental en comparación con los alimentos de origen animal. Y por último, reducí el consumo de productos ultraprocesados y con mucho empaque. Cuidar el planeta también empieza en nuestro plato. Agostina de la Fuente, licenciada en nutrición.
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0: Buenas noches. ¿Cómo están?
1: Un amigo, le presento un amigo.
2: El señor Miguel Ángel.

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0: Buenas, buenas, buenas, buenas, buenas. Atensao, atensao. Estamos acá en un nuevo programa de Sabe Lo Que Salga, acompañado de Kimei Fernández.
1: ¿Cómo están? ¿Cómo están?
0: De Mariano Acevedo.
2: Hola, hola.
0: Y todavía no en la mesa, pero atrás en el control, Hernán Toledo, que ya va a venir en dos segundos. Se cambiaron de lugar, al final te quedaste ahí nomás, Mariano.
2: Sí.
0: Bien. ¿Qué onda la semana? ¿Qué onda la semana, hijo? ¿Ya terminaron de cursar? ¿Les dieron las notas? ¿Aprobaron? ¿Desaprobaron?
1: Sí, hace rato. Bastante bien. Me fue bien este cuatrimestre.
0: Bien, eso es todo.
2: Bien. Yo también, tengo una para cursar mañana. Para cursar, ¿no? Para rendir mañana, que no voy a rendir, porque ya la tengo regular y la mando a mesa nomás.
0: Ahí va.
2: Menos quilombo.
0: Yo estoy en la misma. Si mañana salgo bien, ya sería la segunda que promocione. Pero bueno, si salgo bien, ¿no? Estoy acá sentado.
2: Claro, te invito. No, pero ¿a qué hora rendís? ¿A la hora del partido?
0: A las 4 de la tarde. Ah. No, de 4 a 6.
2: Bueno, mejor. No, yo tengo casi la hora del partido. Va, no. De 6 a 8 es oral.
0: Ay, la.
2: Sí, dije, no. Me da quilombo.
0: Está muy bien. Creo que la música quedó un poquito alta, pero bueno. Ah, no, ahí se bajó.
2: Sí.
0: ¿Eh? Ay, no. Quedó un poquito alta la música.
1: Sí. Bueno, la banda que estábamos escuchando hace poco era La Grecia, que es una banda de rock argentino que está explorando, va a decir.
2: Anda jugando. Sí. La Grecia. No la tengo, sí. Es nuevita.
0: Sí, ¿Esa es la que me mandaste hace poco a WhatsApp?
1: Sí, sí.
0: Claro, me parecía conocida, pero no la tenía.
1: El tema que estábamos escuchando es Dámelo, de La Grecia. Para todos los oyentes.
0: Está bueno, como lo que hablábamos la otra vez hace mucho tiempo, ¿no? De empezar a escuchar Metallica o temas más de metal, pero tampoco tan hardcore, digamos. Este era un tema medio de eso, como un metal mainstream.
1: Sí, no, esto es como un rock and roll.
2: Te iba a decir, ahora arranco a cantar el Piti.
1: Sí, más o menos.
0: Bueno, puede ser.
2: Pasa que el rock argentino es una mezcla de todo, entonces no hay forma de medirlo con nada. Pero sí, sí, es una onda.
1: ¿Todo bien, Hernán?
2: Estamos acá trabajando, porque en la radio se escucha bien, pero en el vivo de YouTube no sabemos si se escucha bien.
1: Bastante bien.
2: Pero bueno, ¿cómo estén? Para hoy, ¿qué teníamos? Buena pregunta.
0: Acá mi compañero está viendo las noticias de rock de la semana, de rock and pop. No sé si, a ver, ¿alguna viste alguna interesante que me hay?
1: Bueno, Oasis versus Maná. Hace poco se...
2: Vi eso hoy.
1: Sí.
2: Contá.
1: Bueno, hace poco el cantante
0: Ian
1: Gallagher de Oasis estaba escribiendo ahí por el triunfo de Inglaterra contra República del Congo. Y bueno, es como que medio que le tiró ahí a México porque los próximos rivales son de ellos, son México. Y bueno, y Maná le contestó.
0: No, después lo voy a decir, después lo digo.
1: Maná le contestó diciéndole... Dice que van a ganarnos, así, ¿viste?
2: 5-0, veremos, no sé qué, sí. Todo lindo, qué sé yo, le suma algo.
1: Y bueno, hace poco una triste noticia, bueno, el legado de Melingo, porque hace poco falleció el cantante de Los Twist. Y
2: ¿eh?
1: De Los Twist, sí.
2: Pipo...
1: En Melingo.
0: ¿Hace poco?
2: Pero el cantante de Los Twist no era Pipo...
1: Melingo.
0: Era Melingo.
3: Repitió lo mismo.
2: No,
0: era Melingo.
2: No, era Pipo. Capaz de otro cantante.
0: Hace poco no abandonó la banda también. Alguien. Lo vi hace nada. No sé si falleció o no. Lo vi en el programa de Mario. Para mí la música sí era alta, man.
1: Bueno, sí. Y bueno, Melingo, el que creó los Twist y reinventó el sonido de Raval.
0: Yo lo escuchaba.
1: Y bueno, y hace poco estaba Emi de No Te Va a Gustar y frenó su gira para hacer un homenaje mencionante en el banquito de Norita. En el banquito de Norita es donde se juntaban las abuelas de Plaza de Mayo. Y bueno, cantó algunas canciones y eso.
2: Acá estoy viendo. Claro, sí. Ambos tenemos razón. Tanto Pipo Chipoletti como Daniel Melingo fueron los cantantes y guitarristas. O sea, eran ambos a la vez. Sí, me sonaba, no lo tenía lo tenía sido Pipo Cipollati. Pero sí.
1: Y bueno, noticias para Concordia. El viernes 3 de julio tenemos a las 10 de la noche en el Hostel Concordia brindar un recital Bicho Raro. Y por otra parte, los Días Grises, ya que van a presentar su primer disco recientemente editado junto a Lupe y se van a presentar en el Hostel de Concordia el 4 de julio. Así que un día. Así que ya para mañana, el viernes hoy a la noche y para el pasado el sábado tienen actividades.
2: Mucha actividad para hostel, ¿no? Se mueve bastante. Está, sí. Es lindo lugar, está movidito.
0: Parece de que esa vez que hablaste vos que ibas a ir a hostel, que había una cosa.
2: Se fue
0: para arriba. Se hizo tendencia.
2: Pasa que lo hice yo y.
1: ¿Vos decís que funciona? Es el nuevo Pueblo Viejo.
2: Es otra onda.
0: Y puede ser, ¿no?
2: Es más. Pasa que Pueblo Viejo quedó muy. No sé, quedó raro. Entonces esto es más chico, más familiar, ahí, más. Sí. Todos se conocen con todos, llegás, saludás. Es más lindo, me gusta. Está bueno. No sé si lo compararía con Pueblo Viejo. Son cosas distintas.
0: Hasta ahora no fui a hostel. Vos me habías dicho para ir el viernes pasado, ¿no? ¿Puede ser?
1: Sí, había un recital a beneficio de un chico y bueno, tocaba Humo, que es un tributo a Los Piojos y eso.
2: Sí, interesante. Había tributo a Los Piojos, habían varias comparsas, una banda de candombe.
0: Ah, se está moviendo mal entonces.
2: Tipo, sí, igual es.
0: Pero va gente, el día que fuiste vos había gente.
2: Sí, sí, sí. Es chico, entonces, qué sé yo, capaz de 60, 70 personas te lo llenan. Pero es movido igual. Es más para estar ahí sentado, tomarte algo, comer algo, hablar al pedo. Como decía Ulises, hay una máquina de Street Fighter, está buena.
3: No,
2: ¿verdad?
3: Che, si no es tan conocido, de última le podemos pedir una pule, ¿no? Porque ya vamos dos programas que lo hablamos.
0: Tres. Avalamos. Nosotros avalamos a los lugares de acá, claro. Como también el de café, que acá nomás, ¿cómo es?
3: El nicho. Es verdad.
0: La noche de jazz.
3: Sí.
0: Hace rato no veo historia de que vayan a hacer noche de jazz. Hicieron como dos o tres semanas seguidas y después ya abandonaron.
3: ¿Vos decís que no fue un éxito?
0: Y no sé, no fui ninguna. Vi la historia que vi de la primera. Eso te iba a decir, estaba lleno. Sí. Pero es un plan de parejitas. En la historia esa había muchas parejas.
2: Es que hoy, lamentablemente, con el paso del tiempo, las cafeterías se convirtieron en eso.
0: ¿En plan de parejitas?
2: Sí.
0: Y no sé. Va.
2: Antes.
3: Me va a decir que ahora no va a ir a Cristóbal a mirar el partido.
2: Bueno,
0: Cristóbal
2: sí, otra cosa.
0: Es café, o sea, tiene servicio de cafetería, pero no es una cafetería como tal.
3: Y bueno, pero hay gente que va, tipo
2: claro.
3: Cafetería.
2: Sí.
0: Como el ideal, digamos.
2: Sí, que van tipo 3, 4 de la tarde. Pero no, la cafetería, digamos, la de especialidad, se supone. Ya es raro ir con un amigo, ir solo, qué sé yo. Es como muy. Vos vaya y está lleno de parejas.
0: Sí, es verdad. Encima no hay muchas acá que sean así muy chiquitas. Pero a mi cabeza me vengo dos o tres nomás.
2: Muy, muy chicas, yo conozco dos.
0: Hay una, la Urquiza.
2: Que entran dos personas.
0: ¿Dos personas?
2: Sí.
0: ¿Cuál?
2: Hay uno por a la vuelta de bachillerato humanista. Por Pellegrini, creo.
0: Ah, esa es under, ¿no?
2: Sí,
0: no,
2: es muy under. Es re linda, pero es muy under. Tipo, entran, creo, cuatro personas por en
0: Pellegrini,
2: una barra.
0: A la vuelta de. No la tengo.
2: Creo que Pellegrini, no me acuerdo, en la calle. Después la googleo bien y te paso bien el dato.
0: Es que Pellegrini es la de cosas así. Pero bueno, no sé. No, yo la que tengo es la que es al frente de Mustic.
2: Sí, bueno.
0: Esa chiquita.
2: Es una onda así.
0: Ah, o sea, es chiquita y no tiene su espacio grande, pero sí. Tiene para sentarte en la vereda.
2: Claro. Bueno, creo que esa es muy grande como.
0: Ah, bueno,
2: claro. Ahí entran, creo, de 10 personas, 15, un poquito más capaz. Porque es.
3: Es como la.
2: Es angosta, pero es larga.
3: El Posta Café. Como el Posta Café.
0: Claro, el Posta Café es lo otro que se me venía, que era chiquito.
2: Capaz que es.
0: Pero
2: eso,
0: nunca fui al Posta Café. No, el Posta Café es primero de mayo.
3: En primera.
2: Ah. No, entonces no es.
3: En el Posta Café entran 3 mesas, 4.
2: Claro, no.
3: O sea, no entra mucha gente. Nah. Afuera ponerle que hay dos mesas más, pero ahora en invierno te cagas de frío.
0: Pero tiene ese cosito de ir y a un café al paso, está bueno.
2: Claro. Bueno, yo entiendo que son más para eso, más para ir a buscar un café y irte a la mierda.
0: Sí. Bueno, nosotros hemos hecho con Kim y también con Yasmín, que está ahí atrás, el café al paso acá en Cacao y Vainilla. Que íbamos y comprábamos. Sí. Había una promoción que era un café más 2 media luna y no nos parecía muy caro y fuimos varias veces.
3: 2.500.
0: En un mes con Kim habremos ido, no sé, 4 veces capaz, a lo sumo, una vez por semana.
2: No, yo ahora no tanto, pero en su época sí hacíamos mucho, no sé. Cuando estábamos en verano más que nada, o en vacaciones de invierno, comprar un café con mi viejo y irte tipo 7, 8 de la mañana, no sé, al lago, ponele.
0: Ah, güey.
2: Un
0: café tipo en el full.
2: Sí. Eso es lo que va a llevar.
0: El café del full.
2: Que de hecho hay una promoción que creo que si cargaron hasta te regalan un café, no sé qué.
0: Sí, puede ser. Porque en la app te dan puntos, debe ser algo de puntos. Tipo
2: No. Es, o sea, sí es por la app, pero no es por puntos. Es tipo, cargas, te dan gratis.
0: ¿Melo? Eso no sabía. Okay, yo siempre pagué. Siempre pagué. Sí. Tiene las mejores medialunas, eso sí.
2: Sí. un viaje que hubo, cuando yo me mudé a Paraná, creo, probamos todas las estaciones de servicio, fuimos parando y comprando medialunas. Las mejores son las de la full, no hay pelea.
0: Bueno, antes en una materia de la facultad siempre te das como los negocios, ¿viste? Y siempre hablan que era full, es como un negocio que quiere matar a los Rapstore y eso, porque meten adentro de la estación de servicio un Rapstore.
1: Sí, y hace poco hicieron colaboración con McDonald's.
0: Oh, viste, encima. ¿Sabes lo que deben levantar? Es que hay muchos que dicen, para mí levantan más con la venta de cosas en los full que vendiendo nafta.
2: No creo, pero es otro servicio. Porque son más caros que los Rapstores.
0: Sí.
2: Bastante más caros.
0: Tiene la teca que está en la nada.
3: Ey, pero hace un tiempito habían hecho la colaboración.
0: Hay full que están en el medio de la nada y tienen lo mismo o muy parecido a una full normal, digamos.
2: Claro, no, pero ahí no compite con los Rapstores entonces. O sea, porque yo pensaba, por ejemplo, en la full que está en el centro.
0: Bueno, sí.
3: Hay una colaboración que habían hecho hace un poquito con Fortnite. YPF full con Fortnite. No.
0: Viste, están re pegados.
3: Si vos sumabas puntos dentro del juego, en un mapa, te dan una hamburguesa gratis.
2: Muy bueno.
3: Fue random.
0: ¿Y no te daban pavos también? Si vos cargabas nafta o algo así.
3: Sí, algo así. Pero yo vi lo de la hamburguesa porque mucha gente decía como, jajaja, ja, ja, estoy jugando al Fortnite y me voy a buscar una hamburguesa.
0: Juego para comer.
3: Claro. Y literalmente sumaban puntos. Y te decía, había gente que se dedicaba solamente a sumar puntos, muchos, para canjear la hamburguesa rápido. O sea, no estar ahí una, dos horas, tres horas.
0: Terrible. ¿Podías? Va, no sé. Vos no lo hiciste. No, ni ahí.
3: No. Pero vi un montón de videos así.
0: Sí. Gente que decía, creo que a principio de año fue eso.
3: Sí.
0: ¿Y el Mundial, viejo? ¿Están viendo en todo el Mundial? ¿Ven todos los partidos como dijeron que iban a ver? ¿O al final no?
2: Yo voy a ir por 40 partidos, quizás. Lamentablemente.
1: Veo cada tanto.
0: Cada tanto.
1: Interesante.
2: Sí. No, yo todos los días aprendo seguro algún partido. Hay días que me miro los cuatro partidos y hay días que miro uno y medio de reojo nomás. Mm. Por ejemplo, hoy miré el España medio así nomás y chau.
0: Igual, para mí es lo que dije hace unos meses, que era este iba a ser el mundial que más gente vea. En general, tipo, la gente que nunca vio un mundial hoy iba y se iba a sentar a ver un partido mundial, por lo menos el primer tiempo.
2: Sobre todo...
0: Encima están todos los partidos son como entretenidos de ver. Y hay algo que...
3: Ayer me miré Senegal-Bélgica. Bueno.
0: Y una banda de goles hubo él también.
2: Bueno, se veía que era un partidazo... Y estuvo a la altura.
0: Sí.
2: Lamentablemente.
3: Yo la verdad había puesto que ganaba Bélgica, pero cuando vi que iba ganando Senegal, yo digo.
2: Te dan, es
3: que gane Senegal, por favor, cosa que queden afuera. Y se lo dan vuelta.
2: En el 120.
3: Sí.
2: De bajón.
0: Bueno, como Brasil-Japón, que lo meten en el alargue en el 95, 90 y por ahí.
3: Claro, es un bajón, porque vos decís, bueno, por penales, qué sé yo.
0: Hay mística.
3: A este sí. Ya le faltaban minutos y que te metan el gol ahí. Encima por un penal que se lo sacaron de andás a ver. Que fue como, no, penal. Y la gente se requejaba todo. Y
0: lo vio el bar y chao, bar de penal. Sí.
2: No, lo que tiene mucho el Mundial es esta cuestión de emocionarse por países que no son el propio.
0: Sí.
2: Japón,
0: Cabo Verde.
2: No, yo creo que pasó mucho este Mundial. Fue con Cabo Verde.
0: Congo.
2: Con Congo ganando en Inglaterra, Curazao con empate a... No, Curazao lo hizo, Curazao perdió como 20-0.
3: Bueno, pero
0: creo que empató con alguien.
1: Le metió un gol a Alemania.
2: ¿Eh?
1: Le metió un gol a Alemania.
0: 7-1 a Alemania.
1: Y Paraguay. Mágico.
2: Con Paraguay,
1: cazadores bueno. Cazadores de utopías.
3: Con Paraguay fue el fútbol chipá.
0: Sí. Fútbol chipá. No, sí. Paraguay fue emocionante.
2: Entonces sí. te lleva mucho a eso. A emocionarte por países, qué sé yo, así...
0: Sí, pero medio que como por jugadores, ¿o no? De esos países. Como el arquero de Cabo Verde.
2: No, eso bueno... Eso,
0: más allá del arquero, eso, ¿a quién más tenés de Cabo Verde no, ahora nadie. Mismo? A Bocinha.
2: Eso es capaz más actual, más de este Mundial. Pero en general siempre ha pasado eso de que te emocionás por, qué sé yo... Yo me acuerdo de 2014 con Costa Rica, era una locura.
0: O Costa de Marfil era también, ¿no? Costa de Marfil fue este Mundial.
2: Con Costa Marfil, no sé si la ha ido bien en otros mundiales, siempre estuvo esa cosa con Didier Drogba. A mi gusto, el mejor delantero de la historia.
1: Hablando de mundial,
0: a ver.
1: El arquero de Marruecos. Hace poco se viralizó un libero versus que hizo en su momento el arquero de Marruecos y
2: sí, bueno,
1: se bastante, bastante rockerito se lo vio.
0: ¿En serio?
1: Sí, él creo que jugó en River, ¿no?
2: No, es hincha.
1: No,
0: es hincha de River.
2: Sí, nunca jugó, la idea es que venga en los próximos años.
0: Yo había visto una historia que no la tengo repasada para hoy, pero el arquero de Paraguay vendió toda su ropa de selección para poder darle de comer al hijo, algo así. Hay como toda una historia de trasfondo fuerte sobre el arquero de Paraguay, que es suplente, ¿no? De Vélez o de...
2: Es titular de
0: San Lorenzo. Pero fue suplente durante mucho tiempo, parece, algo así. Algo así tenía el dato y tuvo que vender su ropa de selección, todo.
2: Puede ser, es joven igual él.
0: Sí, sí.
2: Entonces,
0: él habla de su ropa de selección sub-20, que tuvo que vender para darle de comer al hijo.
2: Habrá tenido un hijo muy joven y bueno.
0: Sí, seguro. Pero, no sé, una historia ahí que estaba buena. Y encima que, no sé si fue figura, pero fue de los...
2: Sí, atajó dos penales. ¿Dos? Sí, dos.
0: Sí, dos penales.
2: Y el último cerró. Aparte es un buen arquero, se lo tiene muy presente en el fútbol argentino. Y no, en general, hoy por hoy el San Lorenzo no está peor porque tiene a él como arquero. Algo muy curioso que puede ser, ahora acordándome, tienen un tema con San Lorenzo justamente en este momento, que San Lorenzo no paga los sueldos hace como no sé cuántos meses.
0: Y debe ser eso.
2: Puede ser por eso.
0: Debe ser por eso.
3: Justo estaba leyendo eso de que dice, el arquero de San Lorenzo, un club con una deuda de 45 millones de dólares, le acaba de atajar un penal a un jugador que cobra 40 millones de dólares.
0: Es una locura. Ahí te das cuenta lo que en Twitter ponía mucho, el fútbol no son nombres, son hombres. A mí me da mucha risa porque lo vi como 10 veces esa frase. Para que vean que el fútbol no son nombres, son hombres.
3: Muy tweet, como esto, yo tengo el algoritmo de TikTok, de Twitter, muy quemado, tipo fútbol, sí. todo mundial.
0: Todo mundial, el mío también es todo mundial. Y eso que yo no soy futbolero, pero por ahí te cruzaba un par de unos que están muy buenos. Los de Mbappé, Litador, sí. Son top los de...
2: No, es que bueno, es...
0: ¿El de España terminó recién o no?
2: Sí, terminó 3-0.
0: ¿3-0?
2: Sí.
0: ¿Cuánto puso? 4-0 había 4-0. Puesto yo.
2: No, quiero.
3: Algo random que hay... Es que previo al partido de Brasil-Japón, hubo un jugador, Casemiro, que estaba jugando en Faceit, en Alcounter.
2: Bueno,
3: tipo, un arranque antes de...
0: ¿En la concentración?
3: Sí, ¿sabes que sí? Tipo, literal, estaba en su... Viste que te pone como la lista del jugador, horarios, a qué hora jugó, todo. Y aparecía él que jugó 3 partidas.
2: Sobre el tema de los jugadores y los videojuegos, todos juegan mucho, pasa que uno no se entera porque...
0: Y no, bueno, hay cada tanto ellos mismos suben historias así con la Play 2 o llevando la Play 4 bajo el brazo.
2: Bueno, y en su momento...
0: O Haaland, que muestra las historias de Haaland jugando al Minecraft.
3: Ey, pero Haaland se hizo famoso, se viralizó hace poquito una publicación que era cuando anunciaron lo del GTA 6, que él puso como, yeah. ¿Sabes?
0: ¿En serio? No lo había visto, pero puede ser, sí.
3: Sí. Era como, wow. Y cuando vio lo de que ya estaba la... Era como que se emocionó porque ya estaba la preventa o algo así. Y justo él estaba en el Mundial, o sea...
0: Sí. Sí. De hecho, ellos son los próximos a jugar contra Francia, ¿o no?
2: Noruega. Paraguay juega contra Francia. Noruega juega contra Brasil.
0: Ay, va eso, la Brasil.
2: Va a ser un partido muy lindo de ver. Va a ser interesante porque... ¿Quién crees que gane?
0: No sé.
2: Porque yo, por lo general, tiro por los latinoamericanos.
0: Pero...
2: Sobre todo Brasil, que Brasil no está muy bien, pero tiene esa cosa de que está jugando Neymar, qué sé yo... Y por otro lado está Noruega, que aparte yo soy muy simpatizante del capitán de Noruega. Tipo, me gusta mucho como jugador, y lo sigo hace muchos años, que es Martin Ødegaard. Y como está ahí, se va a hacer un partido muy lindo de ver. Va a ser interesante. Y...
0: Haaland va a meter 2. Después ya si ganan, ¿no? No sé.
2: No sé. No... Va a haber muchos goles para mí.
0: Sí.
2: Para mí
0: es que... Eso también creo que había dicho una vez, que el fútbol hoy en día son muchos goles en general. ¿O no? Hoy en día no todos los partidos no son de muchos goles.
2: Sí,
0: no solo mundial, tipo.
2: No, pero el mundial está siendo muy tranquilo en cuanto a goles. No ha habido ningún. Salvo la Alemania Z1. Y creo que España, una que ganó 4-0, 5-0. No hay tantos goles.
0: 5-0, no. Creo que 4-0. 4-1, capaz, algo así.
2: Pero no hubo tantos goles. Fíjate que Argentina jugó contra países, qué sé yo. Pasa también, al ser tan largo. Cuando te toca un partido muy fácil, preferís guardar algunas fichas. Fíjate, sí, Argentina contra Uzbekistán, que se supone que es un partido que Argentina, jugando con todo, debería haber arrasado. Ganó 3-0, con Messi en el banco, con el medio campo titular en el banco, con la defensa también en el banco. Entonces, te va marcando ahí un poco cómo se juega.
0: Sí, eso es verdad.
2: Entonces pero... no hay tantos goles. ¿Cómo no, nos gustaría?
0: ¿Cómo nos gustaría? Va, no sé, igual al haber así tipo muchos goles en algunos partidos y en otros no, en los que hay muchos goles siempre la figura termina siendo el arquero, por más que le hayan metido. Sí, hubo muchos goles porque patearon 200 veces al arco.
2: Sí.
0: Como el de Cabo Verde, que después le hacen dos, pero él atajó como cinco antes, que eran terribles.
3: Sí, ¿y qué pasó al final con Tim Payne?
2: No, desaparecido.
0: No se habla de Tim
3: Payne. La revelación.
2: Ya descubrimos por qué nos hablaba de él.
0: Seguirá con muchos seguidores.
3: Hey, yo había leído algo random, pero no sé si estaba chequeado, que como que lo habían fichado en un club de Paraguay, ¿puede ser?
2: En Olimpia, creo.
0: Sí, puede ser. Pero me parece que era todo jueguito de Twitter, ¿no?
3: Ah,
0: no, como, pero, cuando, claro, sí. Como habían puesto que un equipo de acá también lo quería fichar.
2: Riestra.
0: Ajá. Eso para mí es todo un jueguito de Twitter, ¿no?
3: Claro, para
0: el CM rápido.
3: Y
0: no, y sí, un par de interacción sacás.
2: No.
0: Como Bocinha, intentar fichar a Bocinha, algo de eso en el momento en el que me atajó un montón, todo. Eso también no está bueno. Bueno, contra España.
2: No, pero sí, se le infló mucho. Qué sé yo, no, es Nueva Zelanda.
0: Tim Payne lo inflaron y después cuando salió a jugar...
3: Pasa que Tim Payne,
0: qué sé
3: yo, era un defensor igual también.
2: Era un lateral random. Probablemente para capaz ni era titular y lo pusieron de titular para que jugara.
0: Y puede ser.
2: Tampoco jugaba mal. Yo lo he visto jugar en un amistoso, no juega mal, pero no es un nivel ni en pedo, ni liga sudamericana, te voy a decir. No.
0: Yo vi que, ¿cómo se dice? Amenazaron a Ecuador, no sé si vieron. Ahí no. Dicen que amenazan al equipo de Ecuador los de México. O sea, los de México le llegan amenazas a los de Ecuador. Para que no, supuestamente para que no ganen. Porque ahora son el próximo partido de ellos.
2: No, ya jugaron.
0: ¿Ya jugaron?
2: Ganó México 2-0.
0: Bueno, supuestamente habían llegado, que como... Yo tenía el tuit acá, claro, lo que pasa es que lo vi hace unos días. Yo todavía estuve estudiando, loco, estoy 5 días atrasado, fácil.
1: Bueno, igual se volvió un clásico ahora.
0: ¿Sí?
1: Sí.
3: Para mí tenía que ganar Ecuador.
2: Hubo pica.
3: Yo dije, bueno, va a ganar Ecuador.
2: Ahí hubo, si nos ponemos más técnicos, hubo un error de planteo del DT. Porque,
0: ¿cómo anda tan mal el Wi-Fi?
2: ¿Cómo este? No, Ecuador tiene un equipazo y no se entiende cómo no ganó. Cómo no atacó directamente. Claro. Yo vi el partido entero y era decir, che, loco, peguen al arco porque no lo podés no pegar al arco.
0: Ahí está.
2: Y no es que no tenés jugadores para no pegar al arco.
0: Hubo amenaza ahí.
2: Y estás jugando contra México, la que te pare.
0: Mirá que son de tu familia. Unas cositas así.
2: Uno se enoja. Pero sí.
0: Y ahora Portugal-Croacia.
2: Muy lindo partido. Yo le tengo fe a Croacia.
3: Gana
0: Croacia para ustedes.
3: Sí. Para mí la épica sería que pase Portugal
0: a
3: duras penas y que llegue a la final.
0: No,
3: pero a duras penas.
0: El milagro.
3: Claro.
2: Sí,
3: pero para hacer un good ending entre la batalla de Messi y Ronaldo. Pero.
2: No, va a pasar.
0: No va a pasar.
2: Portugal no tiene mal equipo.
3: Una final TikTok, básicamente.
2: Sí, totalmente eso. Pero Portugal no tiene mal equipo, pero...
3: No,
2: la curaría en pedo.
0: ¿Cómo se dice? Es que para mí todo va que llegue a Argentina y llegue a Francia.
3: Sí.
0: Todo va encaminado a eso.
2: Probablemente.
3: A menos que le gane España de casualidad, así como...
2: De hecho, si vos me preguntás, si está ahí, para mí iba a estar... Muy interesante ver. Y Argentina tampoco lo tiene muy fácil porque a nosotros nos toca probablemente Colombia en cuartos. Uh-huh. Y después nos puede tocar Noruega, Brasil, Inglaterra en semis.
3: Es verdad, semis Brasil.
2: En semis probablemente Brasil.
3: Sí.
2: Van, no sé, uno dice Brasil porque Brasil. Pero si vamos, lo hecho, Brasil le ganó de pedo a Japón. Y no es que jugó a media máquina con Japón. O sea, jugaron con todo y le ganaron de pedo. Y
0: llegaron un montón de veces y no podían patear. Y después cuando engancharon el centro y cabeza, spamearon un par de veces y metieron gol.
2: Exactamente.
3: Claro.
0: Pero al principio yo vi ese partido, lo vi con mi viejo y no podían, los de Brasil no podían entrar al área, bro. Entraban al área chica. Se les aparecían así como cinco japoneses, chao. Después Japón no pegaba nunca al arco. El gol que metieron fue medio de casualidad porque la robó y arrancó.
2: El error de Japón fue jugarle, que es lo que tienen la gran mayoría, por eso por lo general Brasil, Argentina, Alemania, España, te ganan los partidos, porque le jugás con miedo. Entonces, Japón le jugó con miedo, y Japón era muy superior a Brasil.
0: Sí.
2: Sí, Japón, sí. Pasa que a Brasil uno le tiene respeto porque dice Brasil, 5 Copa Mundial, qué sé yo. ¿Qué jugador tiene Brasil hoy?
0: El Vini.
2: Bueno, Vinicius es muy bueno.
3: Rafinha.
2: Pero, no, Rafinha no sé.
3: Son de nombre. O sea, los locos juegan.
2: Pero después, en general, Brasil no tiene un
0: y bueno, va lo mismo que a Noruega. ¿Qué tiene Noruega?
2: Bueno, Noruega. Bueno, pero Noruega va y dice, bueno, vamos a jugar.
0: Bueno, sí.
2: Entonces, eso es lo que digo.
0: Haaland es esos tipos que vos ves los números que tiene y hace 3 goles por partido, más o menos.
2: Sí, es una bestia.
0: O sea, es dársela a él en el área y de alguna manera la va a meter. O dársela a mitad de cancha de adelante y ya está.
2: No, para mí Haaland es la definición de un 9 hoy por hoy. Sí, es sí. Muy bueno. Pero no, bueno, lo que tiene es Noruega es una idea de juego. Entonces juegan medianamente bien. No, pues tienen creo que 3 buenos jugadores y después nada más. Pero sí, bueno, pero el resto del equipo juega como un equipo y bueno.
0: Tira y por eso adelante. Va a pasar Francia a la final. Tenemos 10 buenos jugadores.
1: Cambiando de tema.
2: Sí,
0: cambiando, sacame acá.
1: Se viene la jornada de jóvenes investigadores de la UGM y la UNER abre una instancia de inscripción institucional para seleccionar proyectos de las y los estudiantes de nuestra universidad interesados en participar en esta jornada. Y bueno, es una invitación hacia los estudiantes de grado, posgrados, docentes en formación y becarios en formación interesados en participar en esta jornada.
0: Me mata cambiar del tema, pero de que va de la mano. Pero ¿qué pasó con el proyecto que están haciendo ustedes del UNER, no sé qué, o del...
2: El Innova.
3: Buena pregunta porque yo tampoco sé.
0: Y estamos dentro. Ya, de... porque... Pero estaban ustedes estaban.
3: Estamos los 3. Sí. Y Maga.
1: Quedó en stand-by por temas académicos.
2: Estábamos todos cerrando.
0: Pero ¿hasta cuándo tenían tiempo para entregar algo? O...
1: No, ya entregamos uno.
3: O sea, la cosa es así.
2: Agosto.
3: La cosa es así. O sea, el proyecto no es lo mismo que poner el rally, y como veníamos medio del rally, que era como, lo hacemos todo el trabajo en un día.
2: Todo el palo, todo rápido,
3: medio que sabes cómo hacerlo. Pero, a su vez, tipo, no son 2 instancias evaluativas, sino que solamente la final. Mm-hmm. La primera es como para tener algo y decir, bueno, esto es lo que pensamos. Y todo este plazo que hay es como que tenés distintas como clases, por así decirlo.
2: Talleres.
3: Donde o se hablan con los, no sé si en qué quedó, si van a hablar con los distintos dueños de cada empresa de las problemáticas. O sea, como ponele, vos tenés, no sé, nosotros tenemos lo de los pollos. Dicen, lo de los pollos van a tener dentro de 2 semanas un taller junto con la empresa y ahí le pueden sacar todas las dudas o van a hablar directamente en base a las preguntas que ya tengan todos. Ahí y va. Bueno, y ahí vos te podés conectar. Pero a su vez, hay varios. O sea, todas las semanas mandan. Hoy taller de tal tema.
2: Sí.
0: ¿Y esta semana, no? ¿La siguiente volverían a hacer algo? ¿O no se sabe tampoco?
3: Y sí, tendremos que ponernos.
2: Se debería hablar si ya la semana viene.
0: Se debería.
1: Pero no. Bueno, también un poco es como esto. Llegas cansado después del cuatrimestre y aparte tienes que aprender otras materias y eso. Y buen pitido.
0: Buen pitido.
2: Sí, estamos todos recontra quemados, entonces hay que buscar un
3: escape.
0: Ponemos un temita de música, vamos a una mini pausita. No sé qué podemos hablar en el siguiente blog encima. ¿Viste que esto es como radio en vivo, producción en vivo?
2: Sí.
0: ¿Sabes que me gustaría hablar de los jueguitos y las ofertas de Steam en un ratito?
2: Pasa que ahí nos vamos una hora entera. Ahora tenemos un par de temas para charlar.
0: Ala.
2: Tenemos 2 minutitos de música y vamos a charlar ahí.
1: Pensé que se trataba de Dieguitos de los Twist.
0: ¿Cómo lo tenés en la mente?
2: Temazo.
0: Ya, ahora en un ratito va, ¿no? Por
2: Hernán. Dale
0: 5 minutitos a Hernán, ¿eh? Ahí va.
2: Ahora sí.
0: Ahora volvemos.
2: Nos vemos.

0: Volvimos. Este corte, lleno de deducciones. Habría que cerrar la puerta, ahora la cierra el Kimi.
1: Sí. Yo me saco el auricular porque un acople de la San.
0: A mí me gusta tenerlo puesto. Aparte.
1: No, a mí me gusta, pero yo me acerco mucho por ahí, viste, y acopla.
0: Ah, amable. No, yo, lo que tiene que escucharse está bueno porque te das cuenta si está hablando muy fuerte o muy bajito. Sí. Está. Y aparte, están calentitos.
1: Sí. Va con el frío.
0: Con el frío que hace, está calentito.
1: Es raro que está frío acá, por lo general nunca hace frío acá adentro.
0: Yo no siento mucho frío hoy.
1: Porque yo estaba arriba, yo estoy con un musito nomás.
0: Ah, bueno. Ahora, cuando salgamos acá, te frío. Quiero ver. Ahí va a estar.
1: Sí.
0: ¿Qué temperatura hace ahora?
1: Debe ser como de unos 5 grados. Así, medio calculado a ojo.
2: 5 grados, pero deja de mentir, Mariano.
0: Qué mentiroso que son. 11.
1: Casi.
0: El doble.
3: Estaba yendo al laboratorio, encima que yo voy a las 8. Tengo que entrar al laboratorio, un frío hace. Pobre. ¿Y sabés lo bueno de estar en un laboratorio? Es que los instrumentos que vos tienes que utilizar tienen que estar a una temperatura, porque si no te
0: explota la mano.
3: No, te cambia la medición y todo. Entonces, un factor importante. Entonces, estamos con 25 grados en el laboratorio.
1: Oh. Siempre ahí, clavado. Hablando de temperaturas frescas, hoy nevó en
0: Mar del Plata.
1: Ah,
0: sí, vi, es verdad. Vi que estaban haciendo muñequitos de nieve.
1: Después de 35 años. ¿Nevó tanto? Yo vi que caía nieve nomás, pero no.
0: Vi que hicieron muñequitos chiquitos, ¿no?
1: Sí.
0: No, nevó. Tampoco lo. Nevó lo suficiente como para hacer un muñequito así. Un muñequito así de nieve.
1: Entre toda la nieve del.
0: Un Kuromi.
1: Entre toda la nieve de la ciudad hicieron un puñito.
0: ¿Cuándo va a nevar en Concordia?
1: Nunca, lamentablemente nunca.
0: No, tiene que haber un cambio heavy climático. Sí, con lo que estamos.
3: Andamos más acá.
0: Bueno, se venía, ¿no? Como un super fenómeno. No quiero sacarles los temas que tenían preparado. Pero,
1: el niño.
0: Ajá, eso, se venía. El pibe, ¿no?
2: Que tengo data interna.
0: ¿De que el pibe?
1: ¿Que el niño no viene?
2: No. Acá sería el gurí igual. En realidad,
1: el gurí. ¿Y en España?
2: No, hay
1: el chaval.
0: El chavalito.
2: Ahí tengo información de que. Bueno, estaban comentando que el tema debido al niño, que como que ya se está preparando todo para una posible inundación. O sea,
0: sí.
2: Que los galpones, cosas que tiene la municipalidad y eso, como que de a poquito los van preparando para ya recibir gente porque...
0: ¿Será una inundación como aquella vez que se inundó muy fuerte? Nosotros éramos chiquitos.
1: ¿2015?
0: Sí, por ahí.
1: No, creo que no, porque teóricamente estamos mejor preparados en temas de...
0: Por las defensas, ¿no?
1: Hay más defensa. Y hay como 4 o 8 metros más de defensa.
0: Pero la costanera...
1: Se supone que si hay una previsión, empiezan a largar agua antes, cosa que cuando llegue otro agua ya haya bajado un poco y puede largar más y así lo van regulando. Se supone que no.
0: Se supone. Si Hola. Pasa la defensa, es un quilombo.
1: Sí.
0: No pasa nada. O sea, pasa y capaz tira un poco de agua y no tanto.
1: Sí, no sé. Habría que ver. Pero va a ser una creciente bastante fuerte. Encima, en esta época, esa última gran inundación fue en 2015. Entonces, y fue en verano. Fue el 25 de diciembre, por ahí.
0: No, tanto no me acuerdo.
1: Yo me acuerdo porque me acuerdo esa Navidad. Con mi familia la pasamos el 24, pasamos ayudando allá gente a salir.
0: Yo lo único que me acuerdo esa vez es que había llegado a la casi esquina de mi casa, donde estoy ahora. No me voy a doxear, pero viste ahí ya cerca del Santa María de Oro.
1: Pero por atrás llegó, ¿no?
0: Claro, por atrás.
1: Sí, cada cosa que es un lío, Concordia.
0: Pero era como muy guaso. Que llegué hasta ahí era tanto.
1: Yo me acuerdo. La casa de mi abuela, que está ahí a la vuelta de la casa de la tía de Kimi, están bien, tipo, muy arriba.
0: Están como la zona en la que no se inunda, pero que llegó.
1: Estás al lado del agua, pero nunca llega porque estás muy arriba.
0: Claro.
1: Y me acuerdo que esa vuelta llegó creo que a la esquina de la manzana, que era muchísimo.
0: Era mucho. Sí, ahí cerca de la comisaría.
1: No, creo que la comisaría tampoco, creo.
0: No.
1: Creo que la comisaría la tapó.
0: Terrible.
3: No, porque la comisaría ahí justo...
1: Está más abajo. Más.
3: Sí, está como ahí por arriba, ¿viste? Entonces como cuando bajas por la Néstor Kirchner, eso está más abajo la Néstor.
1: Sí.
0: Ahí va.
3: Pero bueno, veremos.
1: Veremos qué sucede.
2: Veremos qué pasa.
1: No sé igual para cuándo está, porque hace como 2 meses viene con el niño, pero ¿cuándo
2: llega el niño? Para mí debe ser algo que está apuntando más a primavera. No sé si invierno como tal, decir, ok, viene.
0: No sé si ni siquiera es este año el niño.
2: Claro, es como que...
0: Son cosas que se... Pero, o sea, el niño como que ya existió, o sea...
2: Existe.
0: Existe, ya está el niño. En algún lado el niño ya está. A falta que llegue a Argentina. Pero supuestamente ya pasó por Argentina en una época.
1: Sí, creo que claro, todos los años pasa el niño.
2: Tipo el niño y la niña, que siempre como que... O viene uno o está el otro. La niña de la sequía y el niño es...
0: ¿Real
2: la...
0: eso? ¿Te gusta?
2: Sí.
0: La sequía.
2: Sí, es como que una época de sequía, tipo so, full, so, y otra con...
0: El niño iba a traer una... Capaz que estoy mezclándome de fenómenos, ¿no? Pero el niño no iba a traer como un frío muy, muy guaso, y no húmedo, sino un frío más seco. Porque a mí me saltó un video que un chabón explicaba cómo cuidar tus plantas del frío seco, porque en teoría en estos meses se va a venir un frío muy, muy seco y bajo cero.
2: Claro.
1: Sí. Me parece que es un fenómeno que viene justamente del sur. Entonces...
0: Ya como la va a patear, la va a
2: bollar. Pasa que me cambiaron de lado.
1: Ahora te cambiaron.
2: Yo no sé cómo Mariano no le pega la...
0: Malo, porque encima es largo, Mariano.
1: ¿Sí? Le he pegado un par de patadas muy fuertes. ¿Cómo esté? Estaba viendo y no, supuestamente iba a arrancar entre junio, julio y agosto. Es decir,
0: ya.
1: Debería llegar en cualquier momento.
0: En cualquier momento, no. Y no sé si lo tenemos acá y vemos el niño ahí. Encima el niño es como una super nube así larga.
1: Sí.
0: No.
3: Pasa que el fenómeno del niño es un evento climático natural que es caracterizado por un calentamiento de la zona del Pacífico.
0: Me mata como así, lo leyó.
2: A ver,
0: y si no, se le iba escuchando cada vez más bajito porque se acercaba más el celular.
2: Claro, entonces, y bueno, decímelo con IA. Sin IA, por favor.
3: Lo explico.
0: A ver.
3: Y bueno, esa subida genera que, por ejemplo, en la parte superior del norte genere sequías y a nosotros la inundación, como claro, caracteriza. Mm. Pero esta es más jodida porque esa temperatura es mayor ahora en la zona del Pacífico. Por eso se está advirtiendo de que va a haber un super niño.
0: Claro, el niño es adolescente ahora.
2: Está rebelde.
0: Está edgy el niño.
1: Lo mejor que fue el año pasado o el anterior, que jodían porque tanto el niño como la niña se juntaron y su plan iba a llegar al mismo tiempo.
0: El B.
1: Y al final el niño como que se fue para el Atlántico y la niña sí llegó.
2: Ah, ya.
1: Entonces jodieron que la niña está rompiendo la bola.
0: ¿Por qué?
1: ¿Y qué sé yo?
0: Cambiando un poquito de tema. Ayer, ¿no fue? Play anunció que van a morir los juegos físicos.
2: Sí.
0: Los juegos en disco, como lo conocemos, mueren en 2028. Al menos se dejan de
3: producir. Retros.
1: ¿Seguían vivos?
0: Sí, porque todavía había lectora de disco. Pero yo vi justo hoy temprano un video de Alex el Capo de eso, de que explicaba todos los problemas que podía llegar a tener y que en realidad esto ya se iba.
2: Es que ya se preveía hace un montón.
0: Sí, pero es raro que ya, o sea, venga ya y que te encima te lo anuncien.
1: ¿Y pero cuál será el problema?
3: Pasa que, no.
0: Para y mí, la retrocompatibilidad, no, hay muchos problemas que vos, por ejemplo, si vos hoy en día tenés una Play 5 con lectora de disco, que hay las dos versiones, ¿no? Vos podés poner tu juego de Play 4 o de Play 3 y anda. Uh-huh. En cambio, si vos el día de mañana tenés la Play 6 y querés jugar un juego tuyo de Play 3, tenés que comprarlo de nuevo.
3: Es que sí.
0: Y encima, disculpame, ¿no?
3: No,
0: sí. Si también anunciaron que iban a cerrar las tiendas de la Play 3 y la PC Vita. Si vos el día de mañana cierra la tienda de PlayStation 6, ¿no? Que todavía no existe, pero bueno, va a existir y va a cerrar en algún momento. Tus juegos van a desaparecer. Ya no vas a tener como claro, un sustento de
2: eso va, encima,
0: está mi juego.
2: Eso va como más allá de los juegos nomás. O sea, en todo formato, como que ahora también se está dejando de hacer, no sé. Se dejó un tiempito de hacer discos o vinilos. Siendo que también tienen como consecuencia en la naturaleza, porque no es fácil hacer un vinilo no. Y que es contaminante. Pero también está como volviendo, en el caso de la música, que los CDs y los vinilos se están haciendo de vuelta.
0: O sea, lo que dice el Kimi, que se hacen retro.
2: Claro, como que la gente apoya eso, pero en tema de los videojuegos, como, bueno, no puedo elegir.
1: Claro.
0: Pero aparte es raro porque encima cuando Xbox o Microsoft y lanzó la Xbox One, que no tenía lectora de disco,
1: sí,
0: fue recontra criticada. Y había una campaña de también todo esto sacado de Alex el Capo, ¿no? Que en realidad, bueno, sacado, ¿no?
2: Hay una
0: campaña de la Play 4
2: un colectivo gigante que se llama Stop Killing Games.
0: ¿En serio?
2: Sí, sí,
0: bueno.
2: Sí.
0: Que es es la que juntan firmas, ¿no?
2: Sí, no, pero es como siempre les tienen que llevar la contra a lo que pasa y como que tratan de hacer, por así decirlo, ordenanzas o claro. leyes dentro de la de lo que es tipo la industria de videojuegos, que es para que sí o sí exista el formato físico, que la gente, no sé, que las empresas grandes no sean los que ganan, sino que ganen los jugadores. Y también opinan eso de que, por ejemplo, no sé, un juego viejo no tiene que cerrar los servidores. O sea, si vos querés jugar un juego online, ponés, no sé, un Call of Duty Black Ops 1.
0: Eso ya de cargos.
2: Pero sí, obviamente. Pero bueno, es como también apoyar eso a que la gente no... Si se cierran el juego, ya está. Tipo, por ejemplo, no sé, hace poquito pasó el Plants vs. Zombies.
0: Ah, el Garden. El primero, ajá. ¿no? El Garden Warfare.
2: El juego le cerraron los servidores. O sea, dijeron, che, esta fecha... Y bueno, es ahí que quedó. Sí. Y un montón de gente como que mostraba que rejugaban el juego. Y a mí empezaron a aparecer un montón de videos de gente
0: para
2: que
0: para mí, decía, ahí se tiene que habilitar de alguna manera. Pero es verdad que las empresas no lo hacen porque no les sirve, ¿no? Pero claro, se tiene que habilitar de alguna manera a servidores comunitarios. Sí, corte 1.6
3: tiene,
0: no, y eso.
3: Tiene un costo, por eso.
0: No, pero por eso, bueno, pero si tanto te gusta el juego y querés ir jugándolo... la empresa lo va a cerrar porque no le sirve tenerlo, yeah. que es un costo, como decís. Bueno, empezá a permitir que haya servidores comunitarios y que ellos se costeen sus costos de servidor de lo que equivale.
2: El Counter 1.6 por eso nunca muere.
0: El Counter no muere porque tiene sus servidores comunitarios. Lo mismo que un montón de juegos que tienen servidores comunitarios.
1: A la inversa que el Minecraft, que ahora está haciendo como servidores... que siempre fue de servidores comunitarios y hace poquito se agregó la opción esta de jugar tipo con amigos.
0: Sí.
1: A través del propio juego.
0: Eso mata a la gente que hace servidores.
1: Está matando a los servidores comunitarios.
0: Pero, al mismo tiempo, esos servidores comunitarios van a funcionar mucho mejor que cosas. Sí. Pero creo que el juego es como usar Hamachi, ¿o no? Lo de que se hace en el juego.
1: Pero
0: no ocupa
2: los recursos
0: del host.
2: Del admin.
0: Claro.
3: Volviendo a lo otro, para mí es como un aviso para decirte la PlayStation no va a tener lectora de...
0: Eso es
1: ahora,
0: obvio.
1: Sí, yo lo que digo es, lo que pienso, mejor dicho, es que el CD como tal nunca, o sea, para mí es mejor que no esté, porque vos decís, bueno, el juego que te compraste para la Play 2, no puedes jugar más. Convengamos que cuando tenía la Play 2 ya estaba todo rayado ese disco y no lo podías jugar en esa época.
0: ya no entraba en tu
1: Play. O sea, no.
0: Bueno, sí, pero eso, bueno, sí, es verdad. Sí. Pero es raro que ya no se...
3: Es que para mí es una pérdida del producto, sino que ahora te quieren vender un servicio. Que claro. Es a todo lo que apunta.
0: Sí,
2: pero eso también es como, qué sé yo, es en contra de, también, no sé, la plataforma de streaming. Es como lo mismo que hablábamos de...
0: Era algo que iba a pasar.
2: Cuando querían comprar Warner, Netflix quería comprar Warner. Que estaban como medio en tira y afloja de que de la nada, como dijeron, lo va a comprar. Y todo el catálogo de Warner y HBO Max se va a pasar a Netflix. Y bueno, el tema de ahí es que ponele, no sé, si a la empresa no le rinde algo, ponele, no sé, en estos casos juego, pero si fuera en película o serie, es como, bueno, esta peli o serie, no, la verdad que no nos sirve porque no la ve nadie, la ven dos personas, mientras que esta sí, la sacamos directamente y no existe más. Listo, arréglense, el que la quiera ver la va a tener que encontrar en...
0: Ocupa menos espacio, menos claro. recursos, menos todo.
1: Bueno, pero
0: sí, bueno, los juegos, creo que Play, el 80% de sus ventas eran todas digitales.
2: Claro, sí.
0: Entonces, claro, ¿no? Es imposible pelearla a eso ya. Ya van a morir, o sea, ya iban a morir y ahora ya es definitivo. Ya tiene fecha, ¿entendés?
1: Sí.
0: Ya tiene fecha de muerte, ese era el tema. Porque todos sabíamos que iba a morir el formato disco, pero ya se anunció, tipo, ya está. Ya no hay vuelta atrás. Ya no es que va a haber juego en formato disco... Que capaz no lo podés poner en la consola, que al pedo, ¿no? Pero,
3: Pero para mí va a quedar re...
1: Esto...
3: Es como... Igual el consumidor va a volver a lo analógico por un hecho de nostalgia. Eso es para mí lo que... Lo que hablamos de los vinilos, por ejemplo.
0: La música.
1: Pasa que el vinilo es otra cosa.
0: Igual, a diferencia de los jueguitos, claro, el vinilo como que ofrece otros sonidos también.
1: ¿No se raya? Punto uno...
2: Bueno, pero el Blu-ray también es una ventaja que no se rayaba, o sea, tiene como distintas capas.
1: Sí,
0: claro.
2: Y lo que vos ves que está rayado en realidad es la capa superficial.
0: Se puede
1: un Blu-ray.
2: Y bueno, pero ponerle...
0: Es lo mismo que los vinilos. Hoy el vinilo
2: los
0: sale...
2: Play 3 y Play 4 ya venían con el Blu-ray.
1: Sí. No, el tema es... ¿qué ventaja le sacás al CD?
0: No, no, o sea, no hoy en día... Sí.
1: El vinilo es, te da una calidad de sonido muy linda.
0: Hoy en día, no, la verdad
2: es el hecho de también de la propiedad, porque es como...
1: Bueno, sentir lo propio, sí, pero...
2: Porque, qué sé yo, vos tenés Steam, ¿no? Nosotros tenemos Steam, todos sí. usamos Steam. Uh-huh. Un día a Steam le pintas decir, bueno, cerramos todos los sí, juegos y toda la plata
0: perdemos,
2: que perdiste.
0: Perdemos todos los juegos.
2: Perdés toda la plata, o sea... Sí. Lo mismo cuando, eso cuando dijeron que se... Si vos te morís,
0: perdés todo tu
2: perdés todo porque no te lo puedo pasar a vos, no te lo puedo heredar, por así decirlo.
0: O sea, lo tenés que hacer de antemano y todo, pero claro. Bueno, si ahora salimos acá y nos chocan, chao, perdí todo el juego.
2: Claro, y ponele, no sé, el Bauti.
0: No sabe mi contraseña, me parece.
2: Claro. Y ponele que quiere jugar los juegos y qué sé yo. No sé bien cómo será eso de que te morís.
0: Nah, y tenés que dejar todas tus claves y. Sí.
1: No, pero.
0: Es algo que no se hace porque.
1: Pero está en celu.
0: Pero está, claro. Y sí, también.
1: Entonces, te saca.
0: Sí, pero si yo nunca dije mi clave a nadie de nada, sigue siendo difícil, ¿eh? Necesitan mi huella. Y ya una vez yo muerto, no pueden usar mi huella muerto.
2: ¿Cómo y que te no? corto el dedo?
1: No, porque, ¿Sabes cómo te saco el dedo?
0: Pero no es como las películas. La huella funciona tipo, vos le tirás electricidad al lector, por eso detecta tu huella.
1: Y le enchufa un 220 a tu dedo.
0: Entonces, si yo me corto el dedo e intento apoyarlo acá, no va a pasar nada.
2: Claro. Veremos, bueno, pero es más que nada eso, tipo, el hecho de tener algo propio, o sea, sí. decir, esto es mío.
0: Sí,
2: comprar algo físico.
0: Ahí entra la típica publicidad de GOG, de la página GOG.
2: Claro.
0: Que los juegos sí son tuyos.
2: Claro. O sea, por más como, que salgan de cualquier lado, sí. como que están ahí.
0: Los juegos son tuyos. Pero, claro, después Steam, Microsoft, Epic, Play. Todo eso, Play, todo te dan.
2: Bueno, y hace dominio. Poquito también Play estaba en un quilombo de que si vos no entrabas a un juego por X cantidad de tiempo. No podías conseguir la vuelta. O sea, tu copia de... Sí.
1: Algo se escuchó, sí.
0: No,
2: había algo como que decía, tu última sesión fue tal, así que, no sé, creo que cada 30 días tenías que entrar a tus juegos, si no te deshabilitaban la copia, por así decirlo. Sí, eso es peor, creo, porque...
0: Pierdo todos los juegos de Steam ahí.
2: Claro, ¿entendés?
1: A ver, cuánto que no... Yo tengo un juego que compré y nunca lo usé.
0: Claro. Yo compré el Alien Insolation, ¿es? ¿Algo así? Sí. En 2019. Cero horas, nunca lo abrí.
2: A mí me lo dieron gratis, creo.
0: Sí, creo que yo lo compré y no mandaban la compu que tenía en ese momento. Ah. Y dije, algún día lo voy a poder jugar. Y hoy en día que lo puedo jugar, no lo...
1: No estaría pasando.
0: No me llega. Y bueno, pero eso es lo... Bueno, lo que decía de Xbox es que antes cuando la Play 4 había salido y que estaba la pelea esa de Xbox One, Play 4, que la termina ganando Play, Play 4 hace en uno de sus anuncios, muestra cómo agarra un CD, dice yo sí tengo lectora de CD, porque la Xbox One venía una sin lectora de CD.
2: Claro.
0: Entonces ellos decían yo tengo sí mi CD y se lo pasaba a alguien más. Eso también se pierde la venta de segunda mano de juegos.
2: Claro.
0: Yo no te puedo vender un juego de Play 6 el día de mañana.
1: Veremos.
0: Se van a vender llaves, seguro, códigos, pero va a ser lo mismo que comprarlo.
2: Yo lo que vi
0: muy parecido.
2: Era que habían mostrado la reacción del Rubius a eso, a la noticia, y decía que bueno, que él como que le daba bajón, por así decirlo, que pasaba eso de que no se va a ver más compra de segunda mano, no está como el hecho de ir a una tienda, el formato de ir, vos ve, capaz, no conozco el juego, y lo miro así, digo, bueno, a ver la parte de atrás.
0: Claro.
2: Y todo eso se pierde. Bueno, pues y que sí. Algo random, que cuando sea 2027, esté la Play 6 y todo, comprar un juego de GTA 5, de GTA 6 va a ser algo retro, porque va a estar la copia física.
0: ¿Cómo?
2: Que dentro de un tiempo, tipo, el GTA 6 va a ser algo retro.
0: Y sí.
2: Pero porque va a estar el juego...
0: El GTA 5 ya es retro, pero...
2: No, GTA 6, te digo, porque va a estar en el formato físico. ¿Entendés?
0: ¿Cómo va a estar en formato físico? ¿Vos decís para la Play, sí.
2: Claro.
0: Play 5?
2: O sea, tener un juego en Play 5 en disco va a ser algo retro.
0: Y
2: todavía está en la actualidad, tipo, es algo random que...
0: ¿Qué pasa que la Play 5 encima y la Xbox Series S y todo eso, y Series X y todo, duraron mucho tiempo?
2: ¿Y cuánto duraron?
0: Y salieron como en el 2015, ¿no?
1: 16.
0: ¿16 o 15? Bueno, sí puede ser 16 también.
1: Esto es culpa de ustedes, Ulises. Yo siempre dije, Xbox con su pase, allá por el 2012 ya andaba con el pase de Xbox. Decía, Ulises, no compren el Gold. Y bueno, era todo servicio, Ulises, todo servicio.
0: Ah, todo servicio, ¿verdad?
1: Era con Play.
0: No, había que Easy Play también, tenía que pagar.
1: No, pero Play cayó después, Play cayó con la Play 4.
0: Sí, bueno, es así. Pero en la Play 3 no había que pagar nada.
3: Bueno, y en todo este boom de lo que anunció Sony, se hizo el chiste mucho del meme de si pagas por un juego no te otorga su posesión, entonces piratear no es robar.
0: Ahí tenés el problema de consolas, que no se puede, es muy difícil piratear una consola. Y sobre todo las últimas generaciones, un quilombo.
1: Siempre se puede.
0: Yo vi mucho que todavía no se puede, por ejemplo, o sea, está la Play 4 pirateada como tal, con magia que le dicen, que tenés todos los juegos y todo eso. Y todo
2: pero no te andan el online y tenés que desactivar el Wi-Fi y todo.
0: Hay unos que andan online por lo mismo que hablábamos hoy, servidores comunitarios. Claro. Hay muchos Call of Duty y eso que se puede jugar por servidores comunitarios. Y después vi que el de Xbox todavía no se puede. Porque claro, el de Xbox es como toda una cosa que comparte el de tu compu. O sea, el de que está en la Xbox es muy parecido al que está en la compu. Entonces como que no se puede piratear. Y tampoco hay muchos juegos truchos de Xbox One. Pero de Play 4 sí. Pero también tenés los de Xbox que son todos baratos, digamos, en general. En general los juegos de Xbox salen la mayoría baratos.
2: Tiramos la cabeza los de 360.
0: Sí, los de 360 salen 2 pesos.
1: ¿Y los exclusivos de Play?
2: Y los exclusivos de Play se los ganas Steam.
0: ¿El tener el juego del año como exclusivo? ¿Qué más querés? El Astrobot. El Astrobot no había salido,
2: bueno,
0: ¿no?
2: Pero ahí también está eso de que como que ya no existe una competencia, por así decirlo, viste, como que no. Se llevaba antes Play, tenía los God of War,
0: no y sé. Ahora está todo en PC también.
2: Claro, no sé, bueno, Nintendo sigue lo exclusivo, pero dentro de Microsoft y Play es como que ya muere dentro de poco porque...
1: El GTA 6.
2: Bueno, pero...
0: Pero es exclusivo meses. Durante un claro año.
1: No, un año, dos
2: es lo
1: años.
2: Mismo que cuando Call of Duty estaba en Xbox y estaba exclusivo y después pasó a Play y quedó en
0: el
2: Play.
0: Nuevo God of War de...

0: tuyo y cartucho tuyo y se lo pasabas a un amigo, te lo pedías como prestar y vos le dabas dentro del el software como diciendo, che, se lo pasé a Pepito, que es mi amigo en la consola.
1: Claro.
0: Y bueno, y se lo daba físico y él lo tenía y como que compartían así como en Steam.
1: Ah, ahí va.
0: Pero
1: claro, los dos no lo podían jugar a la vez. Pero bueno, igual puede, porque él tenía el cartucho ya.
0: Claro,
1: imposible.
0: Pero podés compartir así las cosas.
1: Ah, bueno, ojo. Sí. Ojo, igual está todo mal con Nintendo. Ellos ya establecieron los juegos a más de 70, 80 dólares.
2: Y no, nos arreglaron
1: así
2: la
1: que
2: vida.
1: Ya.
2: ¿Y GTA 6 estaba jugando 150?
1: No, 100.
2: 100 el base y 150
1: y,
2: el.
1: No, 100 el más y el base 80.
2: ¿Dónde está?
1: En la original, ya no hay más.
2: ¿Se terminó la pregunta?
1: Y había visto imagen en Twitter que decía que se terminaron las copias virtuales, algo así.
2: ¿Cómo se terminó?
1: No tiene sentido.
2: ¿Cómo lo están robando, no?
1: Pero es para el día anterior o el día que salga a venderlo a 120.
2: Sí, obviamente.
1: Así. O a 100 el normal o capaz 80 y a 100, pero sin las cosas de preventa.
2: Claro, el tema de preventa siempre es que te dan algún ítem boludo de regalo y bueno.
1: Supuestamente, algo que vi que vos te compras la preventa del GTA 6 y te viene un mes de GTA Plus de regalo, que el GTA Plus es como para jugar online, parece. Y no hay online todavía. Y no hay fecha para que salga el online del GTA 6. Tipo, va a salir single player. ¿Cómo sale el 5?
2: Ojalá quede así.
1: Es raro eso, porque ellos ya. Porque antes del 5 creo que no estaban tan pegados. Y ahora, después del 5, Rockstar, una empresa recontra, remil pegada, mucho más
2: no,
1: gente.
2: No, es GTA. El GTA San Andreas fue el juego más vendido de hasta
1: sí,
2: su
1: pero
2: momento.
1: Me parece que no estábamos hablando de la misma cantidad de billete que era el GTA 5.
2: No, el GTA 5 con el.
1: Aparte, perduró en el tiempo mucho.
2: Claro, tuvo el GTA 5. No sé si ganaron mucho más. Probablemente sí, pero no sé si cuánto. Pero la diferencia tuvo en que. En que. ¿Cómo esté?
1: No, el GTA 3 no estuvo bueno.
2: No, el GTA San Andreas. El GTA 5.
1: Y bueno, pero después sacan el GTA.
2: El GTA 5 no es que vendió un montón de golpes, sino que fue sostenido.
1: Sí.
2: Entonces, con las microcompras y demás del online. Pero. No sé.
1: Hay esas cosas. Hay cosas que tienen que estar no, para mí. No. Tipo, el online ya tendría que salir día 1.
2: Para mí es que se vuelve a lo básico, a lo bases.
1: Y no tiene algo que ya debería tener por la fecha en la que estamos y lo fácil que es hacer todo, de doblaje al español y todo al español, ya fue.
2: No.
1: Sí,
2: no,
1: en todo el idioma.
2: No. Yo lo único que no banco por ahí es el tema de los NPC. Que por ahí, viste, vas por la calle y te habla alguien y capaz que si no sabes bien o no entendés bien, te perdés. Pero yo banco que esté todo en inglés.
1: Bueno, Hernán tenía una cosa de los NPC que no lo encontré al final. Que dicen que supuestamente van a tener una IA muchísimo más avanzada.
2: Sí, va a estar muy lindo.
1: Como que iban a tener su rutina. Me parece que era, por lo que escuché, era parecido a lo que prometía el Cyberpunk en su momento. Que cada NPC iba a ser único y que cada uno
2: tenía
1: como
2: su problema. Pero cuando yo arranque a hacer lo que hago en GTA, ¿es que se termina todo?
1: ¿Cómo?
2: Cuando yo arranque a jugar a GTA, como yo juego GTA. Yo me pongo un truquito, me meto una minigun, ¿qué hacemos?
1: Ah, y bueno, van a llorarlo. Ahí le saca a la familia unos cuantos.
2: Y, entonces,
1: ¿habrá nenes en el GTA 6?
2: No creo.
1: Que en el 5 no hay.
2: No. Sí, en el GTA 5 se habló de la posibilidad de agregarlos. No se agregó por una cuestión de que. Justamente.
1: Lo que todos sabemos.
2: Vos no podés mostrar un juego donde estén matando menores. Entonces,
1: elige una canción, dale.
3: Ah, bueno, voy.
1: Ya estamos a punto de cerrar el programa, se nos pasó, hagamos un toque mundial, de música, y nada más, ¿de qué vamos a hablar?
2: Hace un frío.
1: Este es el último programa antes del receso, ¿no?
2: ¿Hay receso?
1: Y ahora nos tomamos el receso.
2: ¿No grabamos más?
1: Y no, ¿no? A lo sumo que nos organicemos esa grabada que siempre queremos hacer en la casa de alguno, pero...
2: Está pendiente.
1: Difícil, la veo difícil.
2: No sé, porque ahora aprendimos a...
1: Podemos hacer un salga lo que salga games.
2: Yo
1: un Minecraft.
2: Yo creo que hoy por hoy podemos, porque ya aprendimos más o menos a manejarlo todo, entonces con la compu nomás podemos...
1: ¿Y pero podríamos llegar a venir acá?
2: No, pero yo tengo micrófonos.
1: No.
3: Como aquel Monopoly.
1: Ah, sí, encima claro, van a renovar la radio.
2: Claro, se viene un glow up. Yo tengo tres micrófonos en casa.
1: Ahí va.
2: Digo, viste, tipo.
1: Y
2: digo,
1: bueno, podemos tendríamos que organizar. Estaremos... Estoy moviendo, que salga lo que salga.
2: Exacto.
1: ¿Ya le dijiste el tema?
3: Sí.
1: Bueno, esto fue Salga lo que salga. Gracias a todos los que escucharnos por la 97.3 o por la web para todo el mundo.

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0: la Concordia. Hola, vos que estás del otro lado, que estás en la zona norte, sur, este y oeste. Esto es La Santa Voz Murguera, un espacio donde la cultura local tiene voz propia. Soy Quique San Miguel y te doy la bienvenida en esta octava temporada, capítulo 199 de La Santa Voz Murguera. Y como siempre, La Santa Voz Murguera trayéndote todo lo que tiene que ver con la educación popular, el arte urbano, las reflexiones filosóficas, la cultura local, bandas de rock, infancias en movimientos, murga y todo el folclore de la ciudad. Y bueno, tengo que darle la bienvenida a mi amigo co-keeper Gastón Walton. ¿Cómo anda, Gastón?
1: Hola, amigo querido, ¿cómo estamos? Buenas noches para todos y todas.
0: Pero bien, ¿cómo andás vos?
1: Bien, acá bien, bien, gracias a Dios, bien.
0: Frío.
1: Frío, está frío, pero...
0: Sí. Bueno, pero la Santa Voz Murguera siempre te trae ese fueguito, ¿no?
1: Sí, que hace calor, ese calor.
0: Ese carnaval que siempre
1: sí, señor.
0: Se trae la Santa Voz Murguera. Así que quédate de 21 horas a 22 horas en Radio Uner Concordia 97.3. Tu lugar se escucha. ¿Qué tenemos para hoy, amigo?
1: Hoy la Santa Voz Murguera te trae una variedad de cultura, arte, música y todo lo referente a la cultura del popular de la ciudad. Y arrancamos de la siguiente manera: en el primer bloque, bloque musical, y recibimos a músicos de la Peña Folclórica del Litoral, que se realizará en el Club Estudiante de nuestra ciudad. Músicos comprometidos con nuestras raíces, quienes nos compartirán repertorio de música folclórica donde mantendrán viva la identidad y la cultura popular de las canciones de dicha peña.
0: ¿Qué tal?
1: Así que un momento para compartir.
0: Pero qué tal.
1: Pura folclore, sería.
0: Sí, se puro viene. Puro folclore. Se viene. Así que quédate en la Santa Voz Murguera.
1: Ni hablar, ni hablar. De ahí saltamos al segundo bloque, y es el bloque a puro rock. Y en esta ocasión nos visitan Días Grises.
0: Bien.
1: Una banda de la ciudad que nos compartirá su música, recorrido artístico, proyectos musicales actuales. Será una gran oportunidad para conocer más sobre su propuesta musical, disfrutando de un momento lleno y buena energía y canciones en vivo.
0: ¿Qué así tal? Que, así que...
1: Un programa...
0: De primera,
1: pura
0: hoy.
1: Pura música.
0: Bien ahí. Sí, pero señor. Bueno, le decimos a la gente, ¿no?, que hoy va a ser el último programa, ¿no? Porque, se vienen las vacaciones y...
1: Nos tomamos un break.
0: Sí, de dos semanitas, estamos volviendo dentro de 15 días.
1: Sí, señor, para fin de mes, más o menos.
0: Sí, bueno, también tenemos que saludar a nuestro tercer co-keeper.
1: Sí, él es Carlos Cotto, pero para nosotros es el Neri, señores.
0: Grande,
1: y para mucha gente es el Neri.
0: Grande, Neri.
1: Grande.
0: Está mirando ahí el partido, ¿viste? Pero bueno.
1: Está medio rezongando ahí, que no hay goles, no hay goles, dice. Pero bueno.
0: Pero bueno. Bueno, así que vamos a dar comienzo, ¿te parece?
1: Como no, amigo.
0: Y bueno, en este bloque musical hoy recibimos, como vos dijiste, a grandes músicos, ¿no? Ya están acá en la mesa, así que le damos la bienvenida a los hermanos Cuéder. ¿Cómo andás, Omar?
2: Hola, ¿qué tal? ¿Cómo les va, muchachos?
1: Bienvenido, Omar.
2: Muy contento de compartir este momento con ustedes, realmente. Hace mucho que no venía por la radio, pero bueno, la verdad que... He venido muchas veces y siempre me han recibido muy bien.
0: Bueno, para nosotros...
2: Y es una radio que se escucha mucho. También.
0: Sí, para nosotros es un honor hoy tenerte acá. Y bueno, vamos a difundir esto que es la Peña del Litoral, ¿no? Que se va a dar en el Club Estudiante Concordia. Y bueno, queremos que les cuente, ¿no?, qué significa para ustedes participar de esta Peña Litoraleña.
2: Bueno, te cuento, la idea de esto nació de... Porque en el Club Estudiante había un bodegón, digamos.
0: Sí.
2: En el cual se hacían peñas, no digo tan seguidas, pero había peñas, digamos. Y se llevaba artistas siempre a compartir el lugar, ¿no? Lamentablemente, a veces las cosas no se pueden mantener, ¿no? Sobre todo en la parte económica, ¿no? Y bueno, tuvieron que rescindir y cerrar el lugar... y bueno, ahí nació esta idea junto con la gente del Club Estudiante, que ellos realmente siempre piensan más que nada en su gente, en sus socios, en la gente que participa de las actividades del club, en tener algo armado que les pueda servir, pero más que nada para que la gente del club participe y tenga algo, un atractivo durante, sobre todo ahora que viene el invierno, ¿no?
0: Claro.
2: Es decir, bueno, tener algo que esto se pueda mantener por lo menos un tiempo largo, y si lo podemos mantener por año, mejor también, porque sí, sí, esas cosas siempre sirven para difundir más que nada lo que uno hace, ¿no?
0: Y hace falta, ¿no?, en la ciudad.
2: Hace falta en la ciudad. Tenemos poco, digamos, sabemos, y yo siempre lo saludo, Julio Ducas y a toda su gente, gente amiga y gente también que de años que viene cuidando, digamos, la cultura de la ciudad y manteniendo encendida la llama de que la gente pueda tener un lugar para poder ir a compartir con los amigos y y con algún visitante que viene también de afuera, ¿no? Porque esa también es la otra, de tener... Nosotros por ahí no pensamos en esa parte, ¿no? De decir, bueno, Vía Concordia, por ahí viene gente y viene gente de lejos, y a veces, bueno, tener un lugar alternativo también y donde la gente pueda ir y que no esté la gente por ahí buscando quedarse en el hotel nomás.
0: Claro, decir, bueno, un atractivo, ¿no?
2: Tener un atractivo y decir, bueno, y acá lo que estaba faltando es justamente un lugar donde ir a escuchar folclore. O a ver una pareja de baile, o incluso la gente que viene a veces sabe bailar y no tiene, porque a veces viene
0: gente, arma de
2: Santiago,
0: la peña,
2: viene gente de Santiago del Estero, de Salta o de esos lugares.
1: Se suman y se acoplan.
2: Exactamente. Tener un lugarcito donde ellos se sientan también como en su casa, digamos, ¿no?
0: ¿Y esta peña cuándo va a ser?
2: Esto va a ser el miércoles 8.
0: Ajá.
2: O sea, lo elegimos así por el tema de justamente por el 9 de julio, que el Día de la Independencia, y bueno, tener nosotros la posibilidad de que ese día seguramente va a haber actividades de dentro de la ciudad que van a ser protocolares, pero también tener un lugar que después la gente que sale de un acto, digamos, protocolar, que tenga un lugar si no tiene otra actividad de ir a acompañarnos en el Club Estudiantes.
0: Genial.
2: A partir de las 22 horas, en la Peña Litoral. Le pusimos Peña Litoral porque justamente...
0: Somos litorales.
2: ¿Qué? Pero después seguramente vamos a tener la posibilidad de que la gente también, si esto anda y si la gente le gusta y si la gente encuentra un lugar para compartir, de que ellos le puedan poner su nombre también a esto, ¿no?
0: Y así, sí, bueno, tal cual. ¿Y cómo vení a la hora de elegir el repertorio? ¿Cómo?
2: Mirá, ese
0: cómo
2: día.
0: ¿O cómo va a ser la presentación? ¿No?
2: Ese día, la idea, nosotros hablamos, porque, bueno, los músicos y los artistas de Concordia siempre estamos conectados, así que, bueno, hablamos de que pudiera estar algún grupo. Bueno, yo, como ya estoy en un grupo, bueno, somos todos amigos, así que va a estar Canto Nuestro, va a estar el grupo El Puente, va a haber un par de solistas que van a ir también, amigos nuestros. Sí, la idea es que se sumen y que participe también la gente del público, ¿no?
0: Tal cual, van a interactuar con el público.
2: Exactamente. Y bueno, vamos a tener un locutor, porque eso es importante.
0: Un buen presentador.
2: José Luis Almirón se prestó para acompañarnos en esto, ya nos ha acompañado, incluso nos acompañó cuando fuimos a Chile, él fue con nosotros.
0: Claro.
2: Así que él dijo, bueno, yo los acompaño en esta que largamos, los acompaño y vamos a ver cómo.
1: En el puntapié, dijo.
0: Y yo creo que vacaciones, la gente, viste.
2: Justamente.
0: Que está ahí,
2: gente que viene,
0: no
2: por ahí
0: sabe qué hacer. Bueno, el día miércoles 8 de julio en el Club Estudiante Concordia, calle San Luis, y antes de llegar a Andrade, ¿no?
2: Sí. San Luis, entre Andrade y
1: Santa María.
0: Ah, bien ahí. Así que a las 22, Gastón.
1: Sí.
0: Me imagino que vas a ir, ¿no?
2: Sí, obviamente, nosotros lo esperamos.
1: Obviamente,
2: ¿no?
1: Obviamente.
2: Lo esperamos, así no? que...
1: Dale. Y hemos sido invitados especiales, así
0: sí,
1: que...
0: ¿qué tal?
2: Igual están invitados si quieren participar y cantar algún
0: bueno,
2: tema.
0: Gastón es el que sabe...
1: Podemos cantar, llegar a bailar, cantar no creo.
0: Gastón sabe cantar, vos sabés cómo canta, ¿no? Impresionante. Bueno, ya que viniste, ¿no? Contarle a la gente, ¿no? Pedirte un temita, a ver más o menos cómo enciende esa llama, sí, la peña.
2: Por eso, esto, como va a ser folclore, realmente lo mejor es que uno le ponga ese sello folclórico, ¿no?
0: Tal cual.
2: A veces yo he estado en muchas peñas, e incluso en Concordia también en su momento se hacían, teníamos la peña La Chamarrita, había lugares que se prestaban para hacer música, pero claro, después, viste, ya hay gente que quiere bailar y también después le empezaron a poner música bailable.
0: Claro.
2: Y ya se perdió la otra parte que era
0: la esencia folclórica.
2: Claro. ¿No? Que es lo que uno quiere a veces que se mantenga, ¿no? Así que bueno,
0: dale.
2: Hacemos algo para...
0: Algo como para que empiece la peña acá también, la peña de la Santa Voz Murguera.
2: Exacto, eso.
0: ¿Qué tal?
2: Capaz que le hago una milonguita que...
0: Bueno.

0: Con Marco Eider en la Santa Voz Murguera, un espacio donde la cultura local tiene voz propia. ¿Qué tal, eh? Lindo comienzo.
1: Para empezar a calentar el garro.
0: ¿Sabés qué? ¿Qué tal?
2: Hoy hablaba con un locutor, ¿no? ¿Viste?
0: Sí.
2: Con la Almirona hablaba. Ajá. Entonces, hablando así, le decía yo que hoy a la mañana me fui a una escuela para un acto del 9 de julio.
0: ¿Qué tal?
2: Así que a las 8 de la mañana estaba cantando. Entonces, ¿qué hiciste a las 8 de la mañana? ¿Cómo hiciste para cantar a las 8 de la mañana? Y le digo yo, lo que pasa es que mientras iba en el auto se iba entrenando, ¿viste?
0: Sí, porque, sí.
2: Y uno cuenta a veces, a nosotros que hemos andado por Buenos Aires, a veces allá las entrevistas y todo, a veces no son temprano, a veces son a las 2 de la mañana, a las 3 de la mañana. Y a veces tenés que estar preparado porque, o a veces nos va a tocar a las 5 de la mañana, ¿viste? Levantarte para ir a una entrevista y a veces estás dormido, ¿viste?
0: Claro.
2: Y bueno, a veces que tenés que medio hacer unos ejercicios antes de
0: para calentar
2: la voz, ¿no?
1: Son técnicas, ¿no?
2: Son técnicas, sí, o sea, ayuda mucho la técnica, ¿no? Claro. Indudablemente para el que canta, si tiene técnica, se va a poder desempeñar mejor.
0: Tal cual. Pero esas ganas no se pierden, me parece, ¿no?
2: No. ¿Eh? No, el que canta, yo creo que canta.
0: Lo lleva en el alma.
2: Y canta en cualquier lugar.
0: Sí, sí. ¿Cómo ve a la juventud hoy en día? ¿Se está acercando al folclore? ¿Cómo lo ves?
2: Sí, hay mucha gente. O sea, yo creo que entre todos tenemos que salvarlo. Al salvar nuestro folclore, nuestra música.
0: Nuestra identidad.
2: Hubo un tiempo que se escuchaba muy poca música folclórica, ¿no? Las radios no difundían. Después hubo un tiempo donde no todos podían entrar.
0: Claro.
2: Para poder presentar un material nuevo. Y ahora los programas están incluyendo mucha música folclórica. Los programas incluso competitivos que hay en televisión.
0: Claro.
2: Le están dando paso a la juventud para que cante también folclore. O
0: sea, y acá no en la ciudad hay bastantes chicos.
2: En la ciudad hay muchos gurises.
0: Sí.
2: Lo que siempre yo cuento y digo es que no. A veces no. Al no tener lugares para presentar lo que hacen.
0: Y vos sabés
2: a
0: que.
2: A veces no.
0: Y sí, y vos sabés que no pasa solamente con este género, sino que pasa con todos los géneros. Vos sabés que la gente, los músicos que pasan por acá, también la gente del rock, la gente del reggae, toda la gente, todos los géneros están pidiendo lugares. No hay lugares.
2: No hay lugares.
0: Y me parece que, bueno, yo creo que para las autoridades que están escuchando, quizá por ahí la Santa Voz Murguera estaría bueno, ¿no? Buscar un lugar. No, pero que sea también gratuito para que la gente se sume, para que la gente, el mismo músico, pueda ir, tocar y disfrutar, aunque sea el viernes, el sábado y el domingo, porque después empieza la rutina y se empieza a laburar otra vez de nuevo, ¿no?
2: Mira, yo siempre cuento que antes había muchos festivales, ¿viste? Festivales donde tampoco era que eran de ganar dinero.
0: Claro.
2: Pero eran festivales donde vos podías presentar lo tuyo y el premio a veces era decir, bueno, vas a cantar en un festival de acá en San Salvador,
0: claro.
2: El festival del arroz.
0: Te daban
2: una posibilidad de ir a un lugar a cantar. Ese era el premio. Entonces también, viste, eso incentivaba mucho a los gurises. Nosotros nacimos con el grupo, este año estamos cumpliendo 45 años.
0: Mirá qué lindo.
2: Y nosotros nacimos de un festival concordiense que se hacía, ¿viste? Se hizo 3 o 4 años, después, bueno, se dejó de hacer, ¿viste? Esas cosas que a veces las comisiones, y, bueno, pero podría haber seguido. Y ese festival daba la posibilidad a muchos jóvenes, incluso gente grande que cantaba, para poder expresarse, ¿viste? Y claro. Entonces, nosotros nacimos de ahí, teníamos 16 años, yo tenía, claro. Mi hermano tenía 14, cuando nos presentamos. Y el premio fue en ese momento, lo organizaba el Rotary Club, mirá, ¿viste? Que era un desprendimiento de la juventud del Rotary.
0: Uh-huh.
2: Y el premio ellos habían conseguido que pudieran actuar en un programa en Canal 7.
0: Mirá qué lindo.
2: Que era un programa que se hacía, Yo Fantástico se llamaba el programa. Mirá. Y era un programa, viste, que eso, que empezaban a las 2 de la tarde y terminaban a las 8 de la noche, 9 de la noche, viste. Y había de todo, viste. Entonces el premio era ese.
0: Qué lindo.
2: Cuando llegamos nosotros, imagínate, primero que nunca habíamos ido a Buenos Aires, segundo, llegar
3: a la televisión
2: y no a la televisión chiquita, ya era era TC en ese momento, que recién calculaba años. Era año 81, fuimos nosotros, o sea que recién eso estaba, era un monstruo.
0: Qué lindo.
2: Y encontrarte con artistas, encontrarte con, viste, nosotros estábamos en
0: la gloria.
2: Sí, aparte nos bailamos locos para todos lados porque queríamos ver todo y no nos daban.
3: Querían
2: no
3: ver ese detalle.
2: Exactamente.
0: Che, Omar, y contarle a la audiencia, ¿no?, que está escuchando en esta octava temporada, capítulo 199 de La Santa Voz Murguera, ¿con qué se va a encontrar la gente que vaya en la peña?
2: Bueno, se va a encontrar con allá, vamos a tener servicio de cantina, vamos a tener de entrada ya que vaya, que la entrada es de 10.000 pesos. Uh-huh. Ya va a tener la posibilidad de tomarse un vino o una cerveza o algún jugo o lo que sea, ¿no es cierto?
0: Bien.
2: Pero con una empanada que le vamos a...
0: ¡Qué lindo!
2: Que hoy no vino, pero Andrés Pasarela va a ser nuestro cocinero de entrada.
0: Dale.
2: Él va a hacer las empanadas para la gente que obsequia.
3: Le mandamos un saludo a Andrés, que estaba iba a venir, pero
2: Estaba
3: clima ha jugado una mala pasada y
0: un saludo entonces
3: en reposo. Un saludo muy grande.
0: Genial.
2: Y bueno, después, bueno, hay un servicio de cantina ahí de la gente del club, donde bueno, van a tener bebida todo un poco y vino, y bueno, dijeron que hasta whisky van a poner.
0: Ah,
2: así que,
0: bueno, completita, y es como toda peña.
3: Voy a Coco Basil, entonces, el whisky, dijo.
0: ¿Como toda que, peña?
2: Como de toda peña. Y bueno, y empanada, pizza, bueno, para que la gente...
3: Para acompañar el momento.
2: Exacto, seguramente la gente siempre a las peñas no va sola, ¿viste? No. Por lo general se encuentra con los amigos.
0: Tal cual.
2: Y che, sentate, vamos a compartir algo. Y bueno,
0: siempre.
2: Esa es la idea de nuestra, de que la gente de Concordia, los amigos y la gente que a veces no se ve. Justamente, mirá, hoy un amigo que hace, pero muchísimos años que no lo veo, me dice, che, hacen una peña, ¿será que puedo ir?
0: ¿Cómo no?
2: Sí, pero ¿cómo no? No, porque tengo que... No, andá directo allá y allá, pagá la entrada allá y te voy a esperar, te voy a estar esperando.
0: De una nomás.
2: Y realmente esas cosas se dan, y ojalá que nosotros esperamos que la gente realmente tenga un lugar para compartir, encontrarse, para charlar también, porque a veces hay gente que no se ve y tiene la posibilidad no solamente de escuchar música, sino de escuchar un rato la voz del otro que tiene al lado.
0: Y
3: recordar momentos.
2: Recordamos.
0: Tal cual.
2: Y bueno, vos sabés, en las peñas. Y yo incluso nosotros teníamos un lugar donde era como una peña, se llamaba Papacho, un lugar que estaba enfrente de la terminal. Era un boliche que... una sengochería, ¿viste? Que estaba enfrente de la terminal. Bueno, ahí nos juntábamos todos los músicos. Y de ahí muchos se iban a la peña de Chamarrita, los que estaban en la peña de Chamarrita se venían para Papacho.
0: Un intercambio.
2: Era un encuentro de músicos, de amigos, más que nada. Y bueno, y ahí nacieron temas, ¿viste? También... poetas que escribieron ahí. Nosotros hicimos un tema ahí que yo compuse junto con Alcides Padrón, un tema que se llama El boliche de Norman, que Norman lo justito lo había comprado ese boliche.
0: Ajá.
2: Y bueno, entonces nosotros le pusimos el boliche de Norman.
3: Ah,
2: y ya no era Papacho, era el boliche de Norman. Y bueno, hicimos una canción, una zamba ahí, se la regalamos después a él. Y bueno, y ahí nacieron un montón de temas.
0: Qué bueno.
2: Así como fue en su momento el Galpón.
0: Qué lindo lugar, sí.
2: Donde, bueno, nacieron un montón de temas. Y encuentro de amigos.
0: Tal cual. Y bueno, vamos a pedirle un temita. ¿Qué te parece, Gastón?
3: A ver.
0: Para ver cómo sigue acá la peña de la Santa Voz Murguera.
2: Pero bueno, cómo no.
0: Así que...
2: ¿Quieres escuchar algo de acá, de la zona?
0: Vamos a escuchar de algo de la zona, entonces.
2: Bueno, vamos a cantarle. Quiero de paso saludarlo a mi amigo Rubén Fracalosi, que hace mucho que no nos vemos, pero
0: se va a acercar la peña.
2: Seguramente va a caer en algún momento. ¿Eh? ya está grande también, ¿no, Rubén? Así que él hizo este tema para nosotros, para la ciudad, que hoy es nuestro himno, himno a la ciudad, Entre Ríos No Soy, por Concordia hoy.
0: Qué grande.

0: Omar Cuéder, en la Santa Voz Murguera, un espacio donde la cultura local tiene voz propia. ¿Qué tal,
1: Temón.
0: Impresionante, Temón. Himno. Sí. Un himno de
2: si acá. Está escuchando Rubén, un saludo grande para
0: un
2: él.
0: Un saludo. Omar, ¿proyectos a futuro con esta peña?
2: Y proyectos, poder seguir, ¿no es cierto? Claro. La idea es esa, comenzar con muchas ganas, con nuestro anhelo de que el miércoles la gente vaya y nos acompañe.
0: Tal cual.
2: Y que la gente vaya a compartir un momento lindo, cálido, hermoso.
0: En familia.
2: Tal cual.
1: Seguramente va a ir porque acá mirá, nos están mirando y nos están preguntando dónde. Le dije, en el Club Estudiante.
2: Club Estudiante, el día miércoles 8 a las 22 horas. Vamos a estar largando el primer sonido y el primer baile también y las primeras empanadas.
0: Tal
2: y
0: cual.
2: Los primeros vinos.
0: Así que si estás escuchando la Santa Voz Murguera, miércoles 8 de julio, Peña del Litoral, Club Estudiante Concordia, acercate, que a las 22 horas empieza esa peña folclórica. Señor. Así que en la ciudad, primera peña.
2: Primera, esto va a ser nuestra primera peña. Y justamente quería comentar el tema de la entrada, ¿no es cierto? Que pusimos una entrada muy módica para que la gente comparta y
0: tal
2: pueda
0: cual,
2: ir.
0: Tal cual.
2: Hoy sabemos que está difícil, así que que la gente pueda entrar y escuchar
0: y divertirse,
2: escuchar tal mucho cual. Folclore.
0: Bueno, Omar, desde ya nosotros se nos está yendo el primer bloque, agradecerte, ¿no? Porque
2: no,
0: vengas,
2: por favor.
0: Difunda, tenés las puertas abiertas para seguir difundiendo lo que es la Peña del Litoral, para cuando vos quieras, si quieren venir los músicos a contarnos, quien quiera venir, tienen las puertas abiertas acá del programa.
2: Te cuento que es muy importante lo que están haciendo ustedes, así que poder tener un lugar para nosotros, digamos, que poder venir a contar lo que estamos haciendo.
0: Tal cual.
2: No solamente de la peña, de tantas cosas que suceden.
0: No hay problema.
2: Así que, desde ya, mil gracias a ustedes y los esperamos.
0: Dale, sí, allá vamos a estar entonces.
2: Miércoles 10 de la noche.
1: Ahí estaremos.
2: Club Estudiante, los esperamos.
0: Dale, Peña Litoral, el 8 de julio, Club Estudiante, 22 horas. Bueno, y nosotros nos vamos a una pausa y ya volvemos con esto que es la Santa Voz Murguera, un espacio donde la cultura local tiene voz propia.
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0: Bueno, y ahora sí, volvemos, ¿no?, a esto que es la Santa Voz Murguera, un espacio donde la cultura local tiene voz propia. Y bueno, en esta octava temporada, capítulo 199, vamos a dar comienzo, ¿no?, a nuestro bloque A Puro Rock. Y hoy recibimos a músicos, ¿no?, de acá de la ciudad, de la banda Los Días Grises, una banda que viene a presentar su nuevo disco. Y bueno, y que el sábado 4 del 7 van a estar en el hostel haciendo su presentación. Así que le damos la bienvenida. ¿Cómo andan, chicos?
1: Buenas.
2: ¿Qué tal? Buenas noches.
3: ¿Qué tal?
0: ¿Cómo andan?
1: Pero bien, muy bien.
0: Bien, me alegro. Bueno, ¿qué significa para ustedes presentar este primer disco, este nuevo disco?
1: Estamos muy contentos. Uh-huh. Fue mucho laburo, fueron muchos años. Temas que teníamos ahí que queríamos que vean la luz y no los grabábamos. Así que nada, muy contentos, muy felices.
0: Qué bueno. ¿Cómo está conformada la banda? Para aquellos que no lo conocen, ¿no?
4: Bueno, buenas noches. Bueno, en este caso estamos presentando a cantante nueva.
0: Bien, buenísimo.
4: Es Elena Morel. Una
2: aplauso. Hola.
4: Así que bueno, estamos conformados por Selena, cantante, los dos guitarristas, Jere y Tino, bajista Ramiro, y yo, que soy el baterista, Ezequiel Rivera.
0: Bien, buenísimo. ¿Cómo fue el proceso ese de composición, de grabación del álbum?
5: Y componemos todos en la banda, así que fue como un popurrí de lo que fue componiendo cada uno, lo que fue aportando cada uno a las canciones, y mezclamos todo eso y ahí surgieron.
0: ¿Surgió?
5: Claro, todas las canciones del disco.
0: Muchas horas de ensayo, muchas horas de arreglos.
5: Sí, fueron... ¿cuánto tienen estos temas? ¿Como 3 años? ¿4?
1: Y ya tienen cinco años.
5: Sí, sí.
4: 5 años.
1: Y hay temas que son más viejos todavía porque vienen de antes.
5: Claro.
1: De cada uno.
5: De cada uno. Sí, sí. Tal cual.
0: Y bueno, sí, sí. Ya que vinieron, Gastón, le vamos a pedir un temita, ¿puede ser? Ya para arrancar este bloque a puro rock. Así que le damos la bienvenida a Los Días Grises.
2: Bueno, el tema que vamos a presentar, el primer tema, se llama Las Olas.

0: Los días grises en la Santa Voz Murguera. Muy bien ese comienzo. Han evolucionado, me parece, en el sonido.
1: ¿Cómo todos se sienten? Temas propios.
0: ¿Sí? Me alegro, me alegro. Es. ¿Piensan que han evolucionado desde aquellos comienzos hasta hoy?
2: Y creo que sí, algo.
0: ¿Sonido?
2: Espero que sí.
0: ¿Sonido? El sonido lo han venido trabajando.
2: Siempre tratamos de ir mejorando de a poquito.
3: Se ha ido puliendo, sí.
2: Dentro de las posibilidades.
0: Tal cual. ¿Qué conceptos tienen la historia, no? En este nuevo disco. ¿Qué historia, qué concepto tienen?
4: Creo que fue más que nada reforzar el concepto que veníamos trabajando de que se desprende del nombre de la banda, ¿no? De los días grises. Es como esa melancolía que hay como dando vuelta en el aire y plasmarla en las canciones, por ahí hablando un poco de nostalgia, un poco de sentimientos que pueden llegar a compararse con un día nublado, con un día de lluvia. Creo que va por ahí la búsqueda.
0: ¿Y qué influencia musical tiene la banda hoy?
3: Y es muy variada sí. Por la cantidad de influencias que tiene cada uno de nosotros. Que en muchísimas coincidimos y tenemos gustos similares o adyacentes. Y después cosas que cada uno ha explorado por su cuenta o por su instrumento, digamos.
0: ¿Cómo es hacer letras propias y música independiente, no? ¿Cómo es? ¿Difícil? ¿Es fácil?
3: Duro. Es duro.
2: Sí. Es un desafío.
3: Es un desafío. Sí.
2: Sobre todo que la gente te vaya a escuchar.
3: Claro, hacerlo no es el problema. El problema es después de cómo lo mostrás.
0: Bien. ¿Qué esperan de la presentación el 4? Mañana es 4, ¿no?
2: No, sábado. Bueno, qué sé yo. Estamos con muchas ganas y ojalá que vaya gente.
1: Sí, no, que la gente vaya a escuchar la banda, a escuchar música, porque también voy a estar pasando música.
0: Bien ahí.
1: Y nada, que la pasen bien, que se diviertan. Para la gente que no nos conoce, la oportunidad de conocer una banda nueva.
0: Bien, ¿cuántos años tienen de...?
2: Y la banda tiene casi 5.
3: Casi 5, sí, en agosto cumpliríamos 5 años.
0: Bien ahí. Bueno, vamos a seguir escuchando un temita más.
2: Dale.
3: Por favor.
1: Bueno, el siguiente tema se llama En Círculos.

0: Los días grises en la Santa Voz Murguera, un espacio donde la cultura local tiene voz propia. ¿Qué tal, eh? Qué bueno, grises, qué bueno cómo suena, ¿no? ¿Hay alguna canción especial que tiene la banda?
1: Depende del día.
2: Un día uno, otro día otro.
3: Si es un día gris, mejor también.
4: Sí, obvio, exactamente. Obvio.
0: Pero bueno, hay alguna, debe haber alguna ahí.
5: Sí, cada uno tiene sus temas favoritos, tal, unos más recientes, otros más viejos y así. Sí.
0: ¿Qué mensaje le gustaría dejarle al público o a la gente que vaya a verlo el 4 y el 7?
6: Y que se sumen... Ah, perdón.
5: Háblese. No, claro, que se sumen a esta propuesta que estamos armando hace rato ya, que tenemos esta fecha. Nada, que vayan a pasarla lindo, a escuchar música. ¿Qué más?
6: Una forma de celebrar el arte local y a la banda y los logros, ¿no?
0: ¿Va a haber invitados o no?
6: Tenemos invitados, tenemos dos invitados para la parte musical y también tenemos una perfo, una artista aérea.
0: Mirá qué bueno.
6: Sí, sí, así que va a haber muchas sorpresas.
0: Lindo show se van a encontrar entonces.
5: Mucho invitado, va a volar gente, van a pasar muchas cosas.
6: Y música.
0: Qué bueno, Grise. ¿Qué mensaje le gustaría dejarle, ¿no? a la audiencia que está escuchando, que quizás por ahí no lo conocen, porque la Santa Voz Murguera llega a todos lados? ¿Qué le gustaría decirle?
5: Yo creo que nos pueden seguir en Instagram, si quieren ver todo lo que hacemos y todos los temas y el estreno del disco. Nos pueden buscar como @losdiasgrisesok.
0: Bien, buenísimo.
4: Sí, y también que no se olviden que su artista favorito también empezó siendo una banda under, y estaría bueno que la gente apoye siempre la movida local. Digamos que se den la oportunidad de conocer una banda nueva que tal vez no la tenían o...
0: Claro.
4: O le guste la música. Bien. Por ahí puede salir un lindo show y le puede gustar.
0: Tal
4: así
0: cual.
4: Que yo calculo que viene por ahí también, que esta movida sea apoyada, digamos, por la gente.
0: Tal cual. ¿Este disco cuántas canciones tiene?
1: Son 8 temas, todos de autoría propia.
0: Qué bueno.
1: La curiosidad del disco es que lo canta otra cantante que no es la Celeste.
0: Bien.
1: Que va a estar también en el show.
0: Qué grande.
1: Y ahora, bueno.
0: ¿Cómo se llama el disco? ¿Tiene algún nombre?
1: No, en Los Días Grises más Lupe, que es la cantante.
0: Bien, buenísimo.
6: Hay que usar la palabra homónimo.
0: ¿Cómo es la convivencia en la banda?
5: No, muy buena. Muy buena.
1: Fuera de acá no nos hablamos en realidad.
5: No, es que además, digamos, de ser compañeros de banda y todo, somos un grupo de amigos.
0: Tal cual.
5: Entonces nos llevamos muy bien entre todos. Con la cantante anterior, todo.
0: Todo genial.
6: Claro, va a haber 2 cantantes en el escenario, así que...
0: Ah, bien.
6: La ex y la nueva.
0: Qué grande, Ulises. Así que, repetile a la gente, ¿cuándo es la presentación?
4: Sería el 4 de julio, este sábado, en el hostel Espino 272, a partir de las 22 horas.
0: Bien.
4: Va a haber música, que va a pasar seleccionada únicamente para ese.
0: Bien,
4: para ese día. Y bueno, también que nos sigan las redes sociales, los días grises arroba los días grises, ok.
0: Bien.
4: Sí. En Instagram y Spotify tenemos los temas subidos también.
0: Bien.
4: Spotify, YouTube, Tidal, todas las plataformas digitales.
0: Bueno, le contamos a la gente que la Santa Voz Murguera es retransmitida todos los días sábado, ¿no?
7: Sí, por esta misma emisora, todos los sábados a las 17 horas. Sí, no lo pudiste escuchar, no lo pudiste ver. Tener la chance y la oportunidad de volver a escucharlo a Los Días Grises, a Omar, que estuvo también los sábados, 17 horas, por Radio UNER 97.3, señores. Pero también estamos siendo retransmitidos en vivo por Radio Comunitaria FM Zapucay 90.9 MHz de Colón, Entre Ríos, señores.
0: Bien, así que un saludo ahí para toda la gente de Colón que escucha la Santa Voz Murguera. Así que Ulises, en una de esas pica por allá.
5: Claro, anticipadas a la venta.
0: Vamos a hacer el programa allá.
4: Y bueno, te quitamos las gracias también de darnos la oportunidad de estar acá. Ya somos como amigos, familia, porque ya nos conocés desde que empezamos prácticamente.
0: Ulises, tienen las puertas abiertas para difundir, para lo que ustedes digan, Ulises. Tienen que apropiarse el programa porque, viste, todos quieren venir, todos quieren, y a veces, antes teníamos 2 horas, ahora tenemos 1 hora, se nos hace recorto, pero siempre le hacemos un lugarcito a la gente, a la cultura, ¿no? Yo creo que esa es la esencia del programa, de difundir lo que hacen en todos los géneros, en todos los aspectos, en todo lo que sea, cultura de acá de la ciudad.
4: Y lo que hace falta.
0: Tal cual. Y hoy nos contaban que, bueno, el tema de los lugares, que por ahí no hay lugares como para ir, tocar, cantar, hacer estas peñas que hacen el folclore, ¿no? Entonces por ahí nosotros los convocamos y bueno, vienen, difunden y... yo estuve hablando, me preguntaron a ver cómo, si podían venir o no podían venir, por ahí tenía, y bueno, le buscamos la vuelta y hoy están acá. Para nosotros es un honor tenerlos hoy acá y yo creo que el sábado, pum, para arriba los días grises.
4: Muchas gracias.
3: Muchas gracias. Gracias, gracias.
0: ¿Qué proyecto tienen a futuro?
1: Bueno, hay de todo un seguir poco. Componiendo temas nuevos, queremos... abocarnos un poco a lo nuevo.
0: Ajá.
1: Con la nueva cantante.
0: Bien.
5: Claro, ya hay un par de temas nuevos dando vuelta.
0: Bien ahí, ya, bien, sí, ahí, sí. Bien ahí.
4: Sí, entonces, este disco es como coronar, digamos, los 5 años que veníamos componiendo estos temas, digamos, que han evolucionado también año a año. Y bueno, coronamos este cierre, digamos, de lo viejo y viene lo nuevo que.
0: Bien,
4: va
0: en breve.
4: A estar muy bueno,
0: en breve.
4: Sí. Sí, sí, sí.
0: Bien, buenísimo, Ulises. Se nos está terminando el programa. Desde ya agradecerles, ¿no?, por habernos elegido nuevamente de venir, difundir. Para nosotros es un honor hoy que vengan a presentar el nuevo disco o el primer disco, ¿no?, de ustedes. Es un honor. Gracias por la música que hacen, ¿no?, en la ciudad. Y gracias por pasar por acá por la Santa Voz Murguera.
1: No, gracias
3: a ustedes.
5: Gracias.
0: Le vamos a pedir un temita, nosotros un temita.

0: grande a toda la audiencia que nos ha estado mandando saludos.
1: Bueno, saludos y nos vamos con los días grises. Esto ha sido La Santa Voz Murguera, un espacio donde la cultura local
0: tiene voz propia.
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2: Tenemos que hablar. Mi nombre es Mauricio Amiel. Bienvenido. Estas son las radios de la UNER. Estamos saliendo al aire para Concordia en el 97.3, Concepción del Uruguay 91.3, en Paraná 100.3. Salimos al mundo entero por el sistema integrado de radios de la Universidad Nacional de Entre Ríos, IRUNER. Y estamos también en YouTube. Pueden buscar Tenemos que hablar UNER y nos van a encontrar. Hoy me toca hacer el programa sin la compañía de mi queridísimo compañero Sergio Brodsky, a quien le mandamos un abrazo enorme. Se encuentra en este momento en una actividad en Viale, acá en la provincia de Entre Ríos. Ya saben que Sergio, bueno, es una persona

muy comprometida con la causa de, con muchas causas, pero en particular con lo que es la prevención del suicidio. Entonces en este momento está allá realizando una actividad. Vamos a tener de todos modos un audio que nos mandó para compartir con nosotros, una lectura relacionada con la actividad que viene llevando adelante junto a otros compañeros y compañeras de acá, que es este ciclo de cine para laburantes que tuvimos la oportunidad la semana pasada de recibir a los responsables de esta actividad hermosa, que es un ciclo itinerante de cine y debate que se está desarrollando acá en la ciudad de Concordia. Hoy vamos a tener unas entrevistas, vamos a tener ahora en breve nada más una entrevista con Ucaiverá Gladys Du Nascimento, que nos va a estar comentando sobre la presentación del calendario cosmogónico Charrúa que va a desarrollarse aquí en la universidad. Esto va a ser el día viernes 24 de abril a las 19 horas y bueno, vamos a tener la oportunidad de tener una conversación con Gladys por teléfono porque no está en la ciudad y bueno, vamos a estar hablando sobre esta actividad, pero también sobre qué es este calendario cosmogónico Charrúa y tal vez también sobre la situación de las comunidades charrúas en nuestra ciudad, en nuestra región y en el país. Vamos a tener también más tarde una entrevista con los realizadores del documental Sucedió en el Delta. Van a estar acá Omar Lagraña y Juan Meloni de Producciones del Sur del Sur para hablar de este documental que se va a estar presentando el viernes 1 de mayo. Así que bueno, sean todos y todas bienvenidos y bienvenidas a este Tenemos que Hablar. Antes de comenzar la entrevista, me gustaría leer un texto que fue publicado por el día 19 de abril, que es el Día del Aborigen Americano, y que me lo compartió Gladys, que dice: cada año recordamos esta fecha como parte de nuestra persistencia étnica y cultural, de siglos de lucha frente al sometimiento, la falta de reparación histórica de los cientos de pueblos desde Alaska hasta la Antártida, donde habitamos ancestralmente. Diferentes etnias que intentaron homogeneizarnos con la denominación de pueblos indígenas, aborígenes, originarios. Diferentes formas de negacionismo frente a la diversidad que somos, con geografías, historias y cosmovisiones tan diferentes, pero con un entendimiento común, el cuidado incansable por las diferentes formas de vida. En el caso de esta provincia, de la Entrerriana, nuestra macroetnia charrúa, actualmente en un gran proceso de reencuentro, reorganización y recuperación de nuestra cultura e identidad en el más amplio sentido. Somos más de 10 comunidades en diferentes departamentos y otros en proceso de formación, como la comunidad Pueblo Jaguar, Remaunem, Oyendau, Oncayujumar, Itú, Salto Grande, Iyaguarí, Etiek, Huegidaiberá y La Rafaelita, quienes, a pesar de haber sido reconocidos en la Constitución de la provincia, en su artículo 33, y en la vigencia de la modalidad de la educación intercultural bilingüe en la Ley de Educación Provincial, como además también poseer su personería jurídica, varias comunidades y otras en trámites encajonadas desde hace varios años sin resolución. Somos un pueblo sin territorio, sin políticas públicas, ni nacionales ni provinciales, en salud, en educación y en viviendas, con altos índices de desnutrición y precariedad múltiples. Nuestros ancianos, casi en su mayoría sin obras sociales, viven en la inasistencia, sin acceso digno a la atención primaria de la salud, así como nuestras niñeces, que reciben una ayuda vergonzosa una vez al año cuando ya terminó el ciclo lectivo, el mismo plan de los menores privados de la libertad, como si fueran menores delincuentes. Este año, de 100.000 pesos, y con mucha resistencia de parte de las instituciones educativas donde concurren nuestros hijos, quienes deben hacer la carga de formularios, aludiendo a la falta de conexión a internet o poniendo en duda nuestra identidad, profundizando así el estigma de ser indio, palabra que, como bien sabemos, sigue siendo una denominación peyorativa. Nuestros jóvenes y adolescentes apenas logran terminar la escolaridad obligatoria y es muy difícil acceder a los estudios terciarios o universitarios, dado que no nos es ajena la situación de falta de trabajo para sostener las familias, y se profundiza en zonas rurales. Aún así,
Sentimos orgullo de las nuevas generaciones de profesionales, sobre todo en el área educativa, en salud y alguna otra que se van logrando con mucho esfuerzo y dedicación. También exponemos la falta de respeto hacia nuestra ancestralidad y presencia actual de parte de la Cámara de Senadores Provinciales, aprobando una ley que declara de emergencia en materia cultural y lingüística el idioma charrúa. La norma busca resguardar los idiomas, como así también su cultura, en todo el territorio de la provincia. El proyecto fue impulsado por la diputada Gabriela Lena, sin consulta, durante el 2025. No se cuestiona la finalidad, sino el habernos ignorado como históricamente se ha venido haciendo. Ignorarnos es matarnos dos veces. No podemos ejercer el derecho de autodeterminación frente a tantas necesidades. Un pueblo sin políticas públicas y sin territorio donde desarrollar su cosmovisión tiene limitada la plenitud de su identidad y la vida comunitaria, que se completa no solo con los vínculos humanos, sino con todos los demás seres que habitan nuestra Oncayucmar, madre tierra, Anahihue, abuelas agua. Frente a los altos grados de fumigaciones, extractivismo, contaminación de nuestros ríos y arroyos, así como la falta de consulta previa libre, informada y consensuada en varios aspectos, como también la criminalización de nuestros hermanos que salimos a denunciar o en defensa de todo lo planteado. Como mujer indígena charrúa de esta provincia, honrando la memoria de quienes me precedieron, mujeres acalladas, obligadas a vejámenes y violencias inimaginables, y a quien además la provincia hace unos años atrás realiza un homenaje a mi labor como referente charrúa. A 5 años del mismo, nada ha cambiado. Más bien se han profundizado las necesidades de este pueblo, que a pesar de ello sigue compartiendo su cultura y saberes donde somos convocados, en diferentes instituciones y espacios que nos acompañan y respetan, como así generando materiales didácticos, bibliográficos y audiovisuales con ínfimos recursos autogestivos, y denunciando el ataque a nuestra fauna y flora, el inmenso grado de contaminación y extractivismo, la falta de respeto al bienestar de todas las formas de vida de estos territorios de agua. A 85 años del Congreso de 1940, celebrado en Pátzcuaro, México, busco proteger y salvaguardar los derechos de las culturas indígenas del continente de la Via Iala. Levantamos nuestras voces, Xiumen Bascuadé y Nambía Tei, arriba nuestro pueblo, estamos bien vivos. Esto lo firma Ucaiberá Gladys de Nacimiento, que es del pueblo Nación Charrúa de Entre Ríos, y con quien tenemos el gusto de hablar en este momento. ¿Cómo estás, Gladys? Un gusto saludarte, Mauricio Amiel, de Tenemos que Hablar, Radios de la UNED. Hola, Gladys, acá estamos probando a ver si te escuchamos. Estamos, le saludamos de paso también a Hernán Toledo, que está acá del otro lado del vidrio en la parte técnica. Recordamos que Gladys no está en la zona urbana, está en zona rural, entonces la comunicación por ahí puede tener este tipo de dificultades. Vamos a estar hablando con Gladys en cualquier momentito sobre lo que va a ser la presentación del calendario cosmogónico charrúa, ¿no? Que es, esto se hace acá en la UNER en el marco del Día del Aborigen. Y bueno, les comentamos un poco que este trabajo es un intento de recuperar los momentos sagrados que intentaron borrar con la imposición cultural y el calendario gregoriano, ¿no? Está sabido, digamos, que luego de la conquista y la colonización de acá de América se nos ha intentado imponer un mundo simbólico, ¿no? Y uno de los aspectos de ese mundo simbólico es la simbolización del tiempo, ¿no? A través de un calendario específico. Pero bueno, es sabido, digamos, que las culturas indígenas de América han desarrollado y sostienen hasta el día de hoy sus propios calendarios, ¿no? Con una sabiduría ancestral realmente muy desarrollada. Algo que es importante siempre remarcar, ¿no? Que es el nivel de desarrollo de saberes de los pueblos de América, algo que muchas veces quiere ser relegado o invisibilizado o a veces hasta infantilizado, como si se tratara de una visión mágica o no sé,
algo logrado a través de revelaciones o algo por el estilo, cuando en realidad se trata de saberes construidos a lo largo de miles de años y sostenidos por las comunidades y los sabios de cada pueblo y transmitido a las generaciones siguientes a través de instituciones dedicadas a esos fines, ¿no? Hay muchísimos testimonios de desde México hasta la Patagonia, de diferentes calendarios, de diferentes escrituras también, algo que muchas veces comúnmente se niega, ¿no? Se invisibiliza, diciendo que en América no había escritura, lo cual, bueno, es importante remarcar que es algo falso, que había distintos tipos de escritura, como por ejemplo en el mundo andino existían los quipus, que era un sistema de escritura a través de nudos, hechos en cordeles, o por ejemplo los tocapus, que era una escritura de orden ritual y sagrada que se realizaba en tejidos, que eran como tramas que simbolizaban distintos significados y eran vestidos generalmente por las élites de la cultura inca y de los cuales se ha, hasta el día de hoy, digamos, no se ha encontrado significado preciso, digamos, de cada signo, pero sí se han individualizado cada uno de esos signos. Hay un inventario, es muy bastante extenso, y bueno, podemos también hablar, por ejemplo, de los glifos de las culturas de Mesoamérica, que constan en los códices mayas o en los códices aztecas, estos que narran desde la llamada visión de los vencidos lo que fue la conquista y la colonización de América. Este calendario va a estar siendo presentado aquí en la universidad el día viernes 24 de abril a las 19 horas. A las 19 horas en el aula 12 de la Facultad de Ciencias de la Alimentación. Seguimos con problemas técnicos para comunicarnos. Gladys nos pasó un video o una canción que la vamos a hacer sonar ahora de mientras, a ver si podemos lograr la comunicación con ella. Enseguida estamos acá de nuevo. Esto es Tenemos que Hablar. Seguimos.

0: Gladys, ¿cómo te va? Acá Mauricio Mielde, tenemos que hablar, Radios de la UNER. ¿Cómo estás?
1: Buenas noches, ¿cómo estás? Un gusto saludarte en esta noche del Día de la Tierra, nada más y nada menos, ¿no?
0: Nada más ni nada menos. Muchas gracias por esperar a que podamos solucionar ahí las cuestiones técnicas. Y bueno, para nosotros realmente un placer, digo nosotros en nombre de la radio y en nombre también de mi compañero Sergio Brodsky, que hoy no está acá. Pero bueno, sabe de esta entrevista y también está muy contento de que tengamos la oportunidad de hablar con usted. Si quiere contarnos, bueno, como habíamos dicho, un poco tal vez sobre la actividad, pero podemos comentar eso por ahí un poquito después. Me gustaría particularmente hablar sobre este calendario. Tenemos un rato para conversar. ¿De qué se trata? ¿Cómo fue que se logró llegar? ¿Cómo fue el trabajo?
1: Bueno, primero pedirles disculpas que no tengo tanto tiempo porque estoy justamente en el turno de la noche en una escuela agrotécnica donde trabajo. Entonces, si bien puedo disponer de un tiempo, también no tengo una hora tal vez.
0: No.
1: Primero eso y pedir disculpas, pero bueno, es parte de la vida. Pero hoy nos toca vivir, ¿no?
0: Seguro. El tiempo que usted disponga.
1: Empezando por presentarme quién soy y a qué pueblo pertenezco. Como lo dice ahí el material del calendario, que no sé si ustedes lo han conocido ya o todavía no ha llegado por ahí.
0: Nos llegó solo la difusión.
1: Es un nombre que ya me dio mi comunidad después de unos años que nos habíamos integrado como comunidad, porque no recibí ese nombre en mi nacimiento por todo lo que ya sabemos, ¿no? Gladys do Nascimento dos Santos, porque mi familia viene de madre charrúa minuana de Brasil. Es importante saber estas cosas porque la dispersión de nuestro pueblo cuando comienza la invasión y la colonización posterior a la conquista, que son tres momentos diferentes que es muy bueno distinguir.
0: Sí.
1: Esa dispersión ha hecho que nos quedemos todos separados en tres países, nuestro pueblo charrúa, una macroetnia. ¿Qué quiere decir una macroetnia? Que somos diferentes pueblos dentro de una gran nación que nos reconocemos como Genoa, Minuano, Yaro, Chaná y charrúas propiamente dicho. En todo este territorio que hoy es toda la provincia de Entre Ríos, como la llaman unos abuelos, la isla charrúa, todo lo que es la República Oriental del Uruguay y una media luna del sur de Brasil, donde se conviven con otros pueblos de esos lugares. Y en esta dispersión, bueno, nos ha tocado estar repartidos en estos territorios y en el mundo hoy, ¿no? Porque la dispersión es mayor que solo este territorio.
0: Sí.
1: Y hace aproximadamente unos 30 y largos años, hoy justamente tuvimos una hermosa mesa en Villaguay en honor a Rosita Alvariño, que fue quien nos salió a buscar a todos, a cada uno de nosotros, para poder volver a juntarnos, volver a armar este rompecabezas que es nuestro pueblo, ¿no? Y bueno, y ahí empieza un proceso que es largo, que es lento y costoso, pero bueno, ahí estamos, y en este recuperar de nuestra identidad y de nuestra cosmovisión es que he ido intentando armar de a poco, que no está terminado porque esta es una parte esto que le dimos en llamar, y digo le dimos porque si bien soy la que gestó el material, lo sistematizó, pero estuve muy acompañada por todos mis hinchalá, mis hermanos charrúas en este proceso, y que hoy está empezando a caminar en diferentes departamentos de la provincia y en nuestras comunidades. Así que es un poco eso.
0: Qué valioso y qué importante que es este trabajo y bueno, y este armado del rompecabezas que nos contás. Me gustaría por ahí. Hola, ¿me escuchás?
1: Hola.
0: Sí, ¿me escuchás? Estábamos hablando ahí de. Hola.
1: Sí, ¿ustedes me escuchan bien?
0: Sí,
1: puede ser que escuchen voces atrás porque estoy acá
0: en una escuela. ¿En qué escuela estás? ¿A dónde estás vos, Gladys?
1: Yo en este momento estoy en la Escuela Agrotécnica de Villa Urquiza. que está más o menos a unos 30 kilómetros, o tal vez un poquito más, de la ciudad mismo de Paraná,
0: Ah, estás
1: en la costa del Paraná.
0: en la costa del Paraná. Bueno, ahora sí, me parece que nos estamos escuchando un poco mejor. A mí me gustaría por ahí contar, tal vez la audiencia, bueno, no sé, le gustaría saber o estar enterado un poco más de cómo es la presencia de las comunidades ahora, acá en la ciudad de Concordia o en la provincia de Entre Ríos, digamos, y digamos, cuál es la situación. Yo entiendo que acá en Concordia en algún momento hubo una ordenanza que fue bastante histórica, digamos, porque restituyó tierras a la comunidad charrúa de acá. Puede ser que eso haya pasado, que, bueno, es como un reconocimiento
1: Sí,
0: histórico, ¿no? Basado en.
1: a mí lo que me gustaría es que por ahí se convoque a alguien de la comunidad de Concordia para hablar del tema. Yo hace unos años, al trasladarme a las costas del Paraná, dejé de ser la referente de esa comunidad a la que estoy ligada profundamente y mañana nos van a estar acompañando. No es una restitución, sino que es como un préstamo. No hay restitución de territorios en Entre Ríos.
0: Bien.
1: Restituir un territorio es hacer todas las cuestiones técnicas y legales que implica la devolución de un territorio. Las
0: Bien.
1: mediciones correspondientes, los lugares consensuados con las comunidades, la personería jurídica, que es como el título de propiedad en términos occidental,
0: Sí,
1: digamos.
0: sí.
1: No estaría sucediendo eso en Concordia, digamos. No hay
0: No.
1: restitución en ningún lugar de la provincia. Hay
0: Bien.
1: solamente en términos de préstamo
0: Sí, como una
1: para usar
0: sesión en
1: ese
0: comodato,
1: territorio.
0: ¿no?
1: Justamente acá, muy cerca de donde estoy y en el lugar donde vivo, en una reserva natural que pertenece al Consejo de Educación, en la reserva natural de General San Martín, o más conocido como el Parque Verdú, ahí tenemos también el primer espacio ceremonial que fue cedido a nuestras comunidades para solamente en términos de ritualidad y de llevar a cabo un poco más plenamente nuestra identidad, pero después no hay otros espacios.
0: Bien, y cuál es el estado,
1: No
0: por
1: sé si
0: ejemplo?
1: se entiende.
0: Sí, se entiende perfectamente y me gusta mucho la precisión y la aclaración. Y bueno, ojalá tengamos un momento la oportunidad de hablar con gente de acá de la comunidad de Concordia. Yo pensé que vos pertenecías, ahora me decís que te mudaste, te trasladaste, así que por ahora no. Pero, y por ejemplo,
1: Hola, ¿me
0: hola,
1: escuchan?
0: sí, yo te escucho perfecto, ¿no? En cuanto a la vitalidad, por ejemplo, de este calendario, digamos, de dónde salió la información, cómo fue la investigación para sistematizar toda esta sabiduría, ¿no?
1: Mira, la información, llamada así, para nosotros es transmisión de saberes. La venimos haciendo muchas personas desde muy atrás con nuestras familias, digamos. Y que a medida que nos hemos ido juntando y que nos hemos ido frecuentando y empezando de nuevo a hacer determinados, respetando determinados momentos, digamos, porque no son días. Para nosotros funcionan como momentos o como determinados momentos del ciclo lunar. En la medida que nos fuimos juntando y fuimos entre todos recuperando esos saberes que traía uno y el otro y que muchas veces coincidían porque son saberes de un pueblo, eso lleva un proceso muy largo, digamos. Yo tuve, no es la suerte, sino que en mi casa esa cosmovisión se vivió siempre. Después nos tuvimos que trasladar y es más difícil vivir esa cosmovisión, pero en mi casa siempre estuvo muy presente, entonces, así como le pasa a otros hermanos. Entonces, esos momentos que hemos ido viviendo en comunidad y a veces también solos, sola, y otros momentos que son momentos que llegaron con la conquista, ¿no? Porque en ese calendario yo traigo, por ejemplo, el 17 de marzo, que es el Día de la Mujer Originaria de Entre Ríos, que fue un trabajo que hicieron unos estudiantes, pero que esa fecha es la fecha en que del retorno de Rosita, para nosotros retornar es volver a la fuente, volver a la luz, ¿no? Lo que se llamaría, o sea, alguien que falleció, que murió. Ese día para nosotros es muy importante, es decir, conmemorar, recordar, traer a la memoria todo lo que ella hizo y todo lo que nos transmitió, es importante. Entonces en ese calendario también está ese día, o el 19 ahora de abril, que es un día que se conmemora en toda América, ¿no? Desde uh-huh. Alaska hasta Tierra del Fuego, porque no es solo Latinoamérica que tiene pueblos originarios, están los Inuit, están los Hopi, están todo eso que se veía cuando empezó la televisión, que se veían las películas del
0: oeste,
1: del sur de Estados Unidos, eran todos pueblos que ahí estaban siendo vencidos, digamos, ¿no?
0: Sí, claro.
1: Y que hoy viven en comunidad, inclusive viven en sus territorios.
0: Sí, Canadá,
1: sí. Bueno, muchos, para nombrar. Todos esos pueblos tenemos diferentes calendarios, pero todos estos pueblos que hemos sido interferidos, por usar una palabra amable, uh-huh. por la cultura europea, se ha conservado en nuestros momentos sagrados, ¿no? Más uh-huh. sagrado que nunca, porque como se ha querido borrar, todavía tiene un
0: doble valor, ¿no? Ahí la perdimos a Gladys por un momento. Bueno, nos estaba comentando, ¿no?, sobre el valor de estos momentos, de los calendarios y el valor que tienen para las comunidades y el doble valor, por decir así, que retoma en el hecho de haber resistido, ¿no? ¿Te tenemos de nuevo ahí, Gladys?
1: Sí, acá estoy. vivimos en el campo acá, uh-huh. Tenemos comunicación por el WhatsApp, generalmente no hay mucha señal de las diferentes líneas telefónicas, que por un lado está bueno,
0: sí.
1: Pero bueno, a veces se necesita.
0: Sí, más bien. Y te hago una pregunta.
1: La invitación es que se quede con preguntas o quiera saber un poco más profundamente, sería re lindo que venga, que lo vea, que lo palpe, que lo compre también.
0: Exacto.
1: ¿Por qué no? Porque va a estar a la venta. Y bueno, es algo muy... Es un acto político espiritual, diría yo, porque uh-huh. es una manera de estar presente, de decir acá estamos vivos,
0: uh-huh.
1: y también es una manera de ayudar a recordar todo aquello que nos quisieron borrar. Y que muchas veces, como no conocemos, uh-huh. no honramos, no veneramos, no cuidamos muchas cosas. Pero si yo me entero, si yo sé, tal vez puedo prestar un poco más de atención en este mundo tan caótico en el que estamos, ¿no?
0: Tan caótico y tan cruel, en donde, por lo menos de mi punto de vista, este tipo de saberes se vuelven necesarios hoy en día, ¿no? Me parece que sin duda el modelo, digamos, que...
1: Hola, no sé si me siguen escuchando.
0: Hola, sí, te escucho perfecto, ¿no? El modelo, digamos, que impuso ¿no? la Europa conquistadora y colonizadora está bastante en crisis, ¿no? Lo podemos ver en un montón de aspectos y me parece que son los
1: ¿Hola?
0: Saberes ancestrales.
1: ¿Hola?
0: Hola, sí te escuchamos, ¿eh? ¿Vos no me escuchás a mí?
1: No, ahora sí te escuché cuando me preguntaste, pero antes no.
0: Bueno, esto, solo remarcar, ¿no?, la importancia de rescatar estos valores para el mundo actual, ¿no? No como algo, me parece realmente urgente de tener en cuenta para buscar soluciones a problemas que la cultura moderna y europea no está pudiendo encontrar, ¿no? Parece que solamente buscando por otro camino es donde vamos a poder encontrar otras soluciones. Gladys, te agradecemos un montón. No sé si quieres comentarnos algo antes de cerrar. Realmente para nosotros...
1: Agradecer mucho y nada, invitarlos a que puedan asistir y que puedan investigar, que puedan acercarse. La comunidad de Concordia ahí está presente, a veces un poco menos, a veces un poco más, pero está ahí, está vigente, con varias familias, con abuelos, con dos abuelos muy importantes.
0: Uh-huh.
1: Y bueno, y otros pueblos también, ¿no? Porque estamos, somos 58 pueblos indígenas en Argentina, en toda Argentina, en diferentes provincias que estamos presentes y estamos siempre recuperando y luchando por preservar la vida, las vidas, ¿no? Porque no solo la humana, las vidas de todos los seres que habitamos esta hermosa madre tierra.
0: Qué lindo. Bueno, muchísimas gracias y nos veremos el viernes allí. Y bueno, damos entonces fin a esta entrevista. Te agradecemos un montón, te mandamos un saludo, Sergio Brodsky y yo, y la radio de la UNER. Y salimos con la música que nos compartiste. Y bueno, nos vemos el viernes. Gracias.

0: Bueno, seguimos acá, esto es Tenemos que hablar. Estuvimos recién conversando con Ucay Vera Gladys de un nacimiento sobre lo que va a ser la presentación del calendario cosmogónico Charrúa en esta Facultad de Ciencias de la Alimentación el día viernes 24 de abril a las 19 horas. Esto va a ser este viernes en el aula 12 de la facultad, que han en tabela entrando por la parte de alimentación. Tenemos, bueno, Sergio Brodsky quería estar presente también en este programa, así que nos compartió un audio que vamos a pasar en este momento. Es una presentación de lo que va a ser esta película, del ciclo de cine para laburantes que están llevando adelante, y también nos va a compartir una lectura y una música, así que tenemos un momento con Sergio, a ver si lo escuchamos, y en minutos tenemos...
1: Hola, muy buenas noches, Mauricio, ¿cómo estás? Bueno, no sabés lo que extraño hoy estar allí en el estudio de la radio de Luner. Un saludo grande para Hernán Toledo también, nuestro operador, y a quien esté en la mesa, un saludo grande, y a todos los oyentes, extraño ese espacio, pero bueno, hoy me he ido a Viale, el día miércoles, a Viale, donde estoy también trabajando en un programa de prevención de suicidios, que afortunadamente hace un año que estamos trabajando allí y no se han registrado casos en ese periodo. Realmente, como decimos siempre, cuando la comunidad y el Estado, en este caso el municipio de Viale, se comprometen con los problemas de su comunidad, como en este caso la salud mental, realmente se puede, aún en un contexto tan difícil como el que estamos transitando, se puede preservar la salud mental del más extremo de los sufrimientos humanos que tiene que ver con las conductas autodestructivas. Bueno, dicho esto, lo que quiero difundir hoy en nuestro programa fuertemente, invitar calurosamente a toda la comunidad, a los oyentes, y que se pasen el boca a boca. En la revista ya se pasó, así que ahora el boca a boca real, literal, es que mañana jueves a las 20:30 horas, el 9 de julio 125 bis, que es el Salón de Patria Grande, proyectaremos la cuarta película del ciclo de cine para laburantes. Empecé hablando de salud mental, y la película que vamos a ver mañana versa sobre la salud mental, ni más ni menos. Comunidad de locos. Tal vez esa frase que da título a la película nos refleja como sociedad, ¿no? Comunidad de locos, estamos viviendo algo de ese estilo, ¿no? Comunidad de locos es un documental de Ana Cutuli que habla sobre las experiencias de las comunidades terapéuticas en la década del 60 y del 70 en la República Argentina. Toma la de Lomas de Zamora y la de Federal, una muy cercana a nosotros, que es la comunidad terapéutica de Federal, que llevó a cabo Raúl Camino, que es por quien hoy lleva el psiquiátrico de Federal su nombre, ¿no? Colonia Federal Raúl Camino, ¿no? Fue en la década de 60, representó un modelo de reforma manicomial, ¿no? De crítica al funcionamiento del manicomio como lugar de encierro,
2: está saliendo
1: de represión, de castigo, de aislamiento, como una verdadera fábrica, como un depósito de locura, como ha sido históricamente el manicomio. Por eso la ley de salud mental busca cerrar los manicomios y buscar alternativas más humanizadas de tratamiento para las personas con padecimientos mentales. Pero bueno, la comunidad terapéutica ha sido un aporte extraordinario. Camino lo llevó a cabo como una experiencia de la que formó parte de 11 comunidades terapéuticas en el país, a partir de el plan del Instituto Nacional de Salud Mental, que buscaba desagotar, así decían los documentos, de pacientes, el Borda y el Moyano. De hecho, los primeros pacientes que caen a Federal son llevados incluso en barco, cruzan en barco el río Paraná, ahí Zárate del Brazo Largo, camino con los pacientes, una experiencia maravillosa, fantástica. El terror del pueblo, imagínate, eso fue en el año 68, cuando llegan los pacientes e instala una en un regimiento, en el cuartel del regimiento, donde aún funciona el psiquiátrico de Federal, hospital, una colonia, ¿no?, psiquiátrica, que funciona como una comunidad terapéutica, que se hizo tan famosa por sus buenos resultados que el mismo creador de la comunidad terapéutica, Maxwell Jones, fue a visitar a Federal, la colonia, fue a visitar a Camino para verificar lo que sucedía, ¿no? Y como todas las buenas cosas que pasaban en Argentina, en este caso con la salud mental, la dictadura vino a abolir esta experiencia maravillosa, ¿no? Bueno, pero la cuestión es hablar de salud mental. Sabemos que estamos en un contexto en el que el gobierno, que está exterminando todo, quiere también exterminar, abolir, cambiar la Ley Nacional de Salud Mental, la 26.657, que es una excelente ley, que es una ley modelo a nivel mundial y que retoma justamente en su espíritu, en su articulado, las mejores experiencias de la década del 60, del 70, cuando la antipsiquiatría, la psiquiatría democrática italiana, la psiquiatría preventiva norteamericana y las comunidades terapéuticas inglesas cuestionaban el manicomio tradicional como un lugar de encierro y represión de la locura, ¿no? Así que una experiencia fantástica que invitamos a compartir el día de mañana jueves a las 20:30, allí, jueves 23 de abril a las 20:30, en 9 de julio 125, el local de Patria Grande, el cine es itinerante, lo vamos haciendo en distintos lugares, así que agradecemos a la gente de Patria Grande que nos habilite el espacio y que participe activamente, por supuesto, en la organización de este cine debate para laburantes. Mañana, Comunidad de Locos, los esperamos absolutamente a todos para hablar de salud mental, ¿no? Un tema tan amplio, tan complejo y tan necesario, ¿no?, de hablar. Así que les mando un abrazo grande. Uno de los protagonistas del documental es Adriano Olivera, que tiene una historia muy particular sobre la que yo escribí. Conocí a Adriano, afortunadamente, yo trabajé 2 años en el psiquiátrico de Federal, y realmente una persona excepcional, con una historia fantástica, fabulosa. Y a continuación, o cuando ustedes los dispongan, me gustaría leer un texto que escribí dedicado en homenaje a Adriano y a mi paso también por esos lugares tan terribles, tan llenos de sombras, pero también de luces, que han sido los hospitales psiquiátricos, de luces a partir de personajes tan amorosos como Adriano Olivera y mucha otra gente. Así que bueno, en dedicatoria, en homenaje a Adriano Olivera, y recordando mi paso, mi experiencia allí por el querido Hospital Colonia Ciudad Federal, hoy llamado Raúl Camino, quería compartir este texto que escribí en homenaje. Adriano y la poesía, entre la poesía y la muerte, historia de la colonia psiquiátrica de Federal. Entumecido de frío, mis movimientos eran como esos témpanos que se desprenden de las grandes masas de hielo. Aún no había amanecido y los reflectores del micro del personal iluminaban parcialmente el camino de ripio que separa el pueblo de la colonia psiquiátrica. Iba a ser mi primer día de trabajo en un hospital psiquiátrico, el primer contacto con ese universo fantasmagórico, y el cielo gris encapotado cubría la noche como una gran manta. En ese ambiente glacial, mi rostro azul, mi cuerpo trémulo, se esforzaban en disimular el pavor de mi imaginación, que sobresaltada veía fantasmas por aquí y por allá. El atávico miedo a la locura era ya en mí indisimulable. Se confesaba la voz trémula y quebrantada con la que apenas desprendía algunas palabras. Detrás de la ventana de una oficina había un vidrio. El grupo de trabajadores estaba reunido alrededor de la estufa para conjurar la temperatura bajo cero. El cristal dejaba ver el playón que separa las salas del psiquiátrico. Como una aparición espectral, caminaba Mónica sola con su imponente cuerpo desnudo, lustroso, indiferente a la hostilidad del viento. Esa paciente es peligrosa, violenta, me informaron casi al descuido. Con el tiempo comprendí que la peligrosidad de los locos fue un invento de la modernidad, salido de la boca de Pinel para justificar su encierro y aislamiento. Un ardid para resolver la contradicción con que la locura enfrentaba el lema libertad, igualdad, fraternidad. Y que había algunos hombres que no eran tan iguales, aquellos que perdían la razón, facultad que definía al humano, se asemejaban más a las fieras salvajes que había que aislar. Así nació el manicomio y la idea de peligrosidad de los enfermos mentales. Ya la claridad y el temor habían entrado conmigo a la sala C. Mónica musitaba despacito palabras incomprensibles mientras caminaba nerviosa. Enseguida comenzó a golpear a otras pacientes y a gritar enfurecida. Todos huían despavoridos, como si se hubiera desatado un incendio. Menos un hombre de pulcro uniforme blanco, que casi cansino, se dirigió a un grabador y lo encendió parsimonioso. Se acercó a Mónica y entre la alegre melodía tomó sus manos y bailaron como en el medio de una pista. Así, con movimientos rítmicos, animados, la llevó hasta el office de enfermería y le aplicó una dosis de inyección. Mónica se dirigió a la cama, a su cama, dentro de una hilera, y se acostó a dormir. Yo no podía salir de la sorpresa y la fascinación por presenciar una escena tan fantástica. Así conocí a Adriano. Enseguida me ofreció unos mates que compartimos mientras repartía amorosamente dulces a sus regalones y a sus regalonas, es decir, a aquellas pacientes que tenían ciertas preferencias. Ese día me contó que era el jefe de la sala C, sala de mujeres. Fumando un cigarrillo tras otro, me detalló con naturalidad su extraordinaria historia. En su juventud, sufría una grave epilepsia con convulsiones a repetición y algunas otras afecciones emocionales en las que no abrevó demasiado. Desesperados, sus padres buscaron ayuda por todo el país. En Concordia, un afamado neurólogo les propuso realizarle una lobotomía, una cruel cirugía en la que se seccionaba un lóbulo cerebral, es decir, se rebana una parte del cerebro. El resultado de esta siniestra operación es la muerte psicológica del paciente, transformado en una planta. Es tal vez uno de los más sádicos inventos para castigar y reprimir la locura que se haya inventado, dentro de una larga lista. Increíblemente, su creador, Edgar Moniz, recibió el Premio Nobel de Medicina en 1949. Por fortuna, sus padres, padres de Adriano, insistieron en la búsqueda de otras soluciones, hasta llegar a la colonia psiquiátrica de Federal. Allí conoció a Raúl Camino, quien sugirió internarlo en la comunidad terapéutica. Camino fue para Adriano, más allá de su psiquiatra, un padre, un modelo, un maestro de la vida que lo introdujo en el universo de sus posibilidades, de sus potencialidades, de sus potenciales empresas, en la potente e irrenunciable dimensión del deseo y del sentido. Participó del programa de tratamiento, de las asambleas comunitarias, de la terapia ocupacional, donde pronto fue inclinando su vocación hacia la enfermería. Camino lo alentaba. Pudo ver en él algo más que un cerebro enfermo. Vio en Adriano una empresa oculta. Como decía Sartre, en todo padecimiento humano se encuentra oculta alguna empresa. Pudo ver en un loco a un enfermero. Es en esa intervención ética, pero fundamentalmente poética, donde residía la enorme eficacia terapéutica, la maravillosa práctica humana de Raúl Camino. Poesía, lo imposible se hace posible, decía Federico García Lorca. El acto poético de Camino convirtió a Adriano en enfermero. Al tiempo, Adriano se fue de alta. Se formó en la Cruz Roja y volvió al psiquiátrico para ayudar a sus ex compañeros a transitar su dolor y a llenar él también de poesía esos territorios destinados a la muerte. Poco a poco nos hicimos muy amigos. Adriano me enseñó la importancia decisiva del vínculo con los pacientes en su recuperación, del trato respetuoso y afectivo hacia esos seres desolados, angustiados y sufridos. Su bonomía, su enorme simpatía y su verborrea característica acompañaban largas jornadas de charlas, mates, risas y aprendizajes. La historia de Adriano, su deslumbrante tránsito de paciente internado a un extraordinario enfermero, sintetiza los principios y la esencia de la comunidad terapéutica de Camino, aquella fe en el hombre que lo impulsaba a ver una empresa por desarrollar detrás del padecimiento mental, aquella trova desparramada en los casos felices por los países de la sin razón. Un día Adriano se fue. Estuve con él casi hasta lo último. Se fue así, dejando su aura mágica, su fabuloso legado de amor, aquel que lo convirtió en el mejor enfermero que conocí en mi vida. Un tiempo antes, tal vez premonitoriamente, escribió su admirable y estupenda historia para que la plasmemos en nuestra revista Revuelo en el Altillo, narrada en primera persona, tenida de las apasionadas emociones que llenaron su vida de amor. Esa historia, escrita por el propio Adriano, la vamos a compartir seguramente en el Cine Debate que vamos a hacer mirando la película Comunidad de Locos, donde Adriano aparece en su rol protagónico, protagonizando el amor, el afecto y las posibilidades enormes de transformación del ser humano en un sentido positivo. En homenaje a Adriano, este texto y la invitación a ver la película Comunidad de Locos este jueves a las 20:30 en 9 de julio 125, ahí en Patria Grande. Muchas gracias.

0: Juan Meloni en su combate con la IA para hacer un instrumental, una música de fondo para lo que es el documental que se va a estar presentando este primero de mayo en Pueblo Viejo, que es Pasó en el Delta, una producción de del Sur Producciones, entre otros están, bueno, Sebastián Pitavino, Juan Meloni, está Omar Lagraña, que también tenemos el gusto de tener aquí, Rosana Carmarán, Mariano Martínez, y bueno, es un documental que cuenta un poco lo que fue la trágica historia de los vuelos de la muerte en el Delta durante la última dictadura cívico-militar. Y bueno, en un contexto de 50 años, ¿no? De esos, del comienzo de esos hechos, me parece que es una obra fundamental. Y bueno, estamos acá para que nos cuenten un poco cómo surgió esto, cómo va a ser la actividad, pero también cómo fue la creación del documental y también cómo fueron los hechos, ¿no? Un poco que narra este documental. Así que bueno, muy buenas noches, un gusto saludarlos.
1: ¿Qué tal? Bueno, primero un gusto estar en el programa, Mauri. Buenas noches a vos y a la audiencia. Y bueno, en realidad nosotros desde el colectivo audiovisual al que pertenecemos, junto con Omar, que es Producciones del Sur, desde los orígenes de este colectivo siempre uno de los temas que nos inquietó y sobre los cuales hemos trabajado es el recupero de la memoria y sobre todo dentro de ese recupero de la memoria la lucha por recuperar, la lucha histórica en defensa de los derechos humanos, ¿no? Uh-huh. Y desde ese lugar sentíamos justamente que a 50 años del inicio de uno de los periodos, seguramente el más trágico de nuestra historia argentina, que fue la nefasta última dictadura cívico, militar, eclesiástica, empresarial y todo lo que ya sabemos, nos parecía que debíamos hacer algo en relación a eso. Y empezamos a charlar, a buscarle forma, y recordamos que todos habíamos leído o escuchado hablar sobre un trabajo de investigación de Fabián Mañota, que es un libro que se llama El Lugar Perfecto. Mañota es un periodista de Gualeguaychú, y él realizó un libro que se llama El Lugar Perfecto, que habla de los vuelos de la muerte, o sea, esta forma tan cruel, digamos, de que utilizó la dictadura de arrojar personas vivas o muertas, primero decíamos al mar, porque pensábamos que había sido fundamentalmente en el mar y en el Río de la Plata. Y Fabián, a través de su investigación y a partir de los primeros testimonios, descubre, constata que también había pasado en nuestros ríos y particularmente en el Delta entrerriano, ¿no? Entonces, bueno, nos entusiasmamos con esto. Había un principio de investigación de una productora de Paraná, charlamos con ellos no siguieron con el trabajo y o tienen proyectos en todo caso para más adelante, para seguir investigando sobre el tema. Le pedimos permiso, obviamente, después hablamos con Fabián y ahí empezó todo, con Fabián, el autor del libro, y ahí empezó todo. Y bueno, después un larguísimo trabajo de preproducción, investigación, bueno, contactarse con, ahí anduvieron mucho Mar y Rosita Carmarán, ¿no? Contactándose con los posibles entrevistados, entrevistadas, buscando alojamiento, planificando viajes, y después el rodaje, que fue desde diciembre del año pasado hasta febrero de este año, y ahora todo el trabajo de postproducción que, en realidad, el corte final de la película no está todavía, nos faltan 2 o 3 días para, porque estamos ahí peleando algunas cosas con el sonido y demás, para tenerlo terminado para este fin de semana probablemente, ¿no? Así que ese es el proceso.
0: Supongo que, bueno, cosas de la corrección y recorrección, digamos, sí, ¿no? Para lograr un producto acabado que los convenza. Omar, ¿cómo estás? Contanos un poco cómo fue. Esos contactos.
2: Quiero agregar al informe completo de Juan. Simplemente creo que lo escuchaba la otra vez en otras declaraciones, Juan, que coincidía que los 4 integrantes de Producciones del Sur somos profesores de historia. Uh-huh.

0: por supuesto que esta parte de la historia que siempre, incluso hoy, es discutida
1: y que a veces nosotros desde el área que sería de ciencias sociales, simplemente con mirar el diseño curricular del gobierno de turno, uno se da cuenta cómo va a ser tratado en ese ámbito tan sagrado que es el educativo, para resguardar la memoria, justamente para proyectarla con estas generaciones. Y bueno, esto es algo palpable, ¿no?, para cuando uno está dentro del sistema educativo. Pero más allá de eso, digamos que naturalmente nos convoca, digo, en este caso a los cuatro, también está lo que nosotros pensamos y actuamos en base a ser ciudadanos. Y en lo personal, a mí lo que me atrajo, creo que también al resto, esto de cuántos temas hay todavía sin investigar. ¿Cuánto aporta un documental como este, que me parece que es muy valioso? Creo que, de alguna manera, uniendo un poquito, ¿no?, esta idea que quiero expresar, los fusilados de Racing también se engarza con esto, porque aparece la temática de los vuelos. Y creo que es un gran aporte desde ese lugar, porque permite reconstruir, volver a pensar esto de que realmente hubo una planificación, porque lo que dice Juan, ¿no?, es decir, esto que estaba instalado solamente en el mar, en el documental, se va a dilucidar algunas de estas cuestiones, ¿no? Y uniendo con los fusilados de Racing, ¿no? O sea, la problemática que hacemos con los cuerpos. Pues si no, nos quedamos con, digamos, hay una imagen que es muy buena, que son los desaparecidos. Pero entonces, cuando uno empieza a rascar y empieza a ver, empezamos, digo, como todo, como un hecho que ha evolucionado, ¿no? Al principio todos hablábamos y conocíamos la labor de las madres, y de pronto aparecen las abuelas.
2: Claro.
1: Y eso también es un salto en la investigación. La identificación de los cuerpos y esa maravilla que tiene que ver con la ciencia argentina, que es el equipo de antropología, y el periodismo, ¿no? Porque ahí aparece la investigación cruda, ¿no? Es decir, cómo llegamos a que existían, en este caso, los aviones que especialmente se dedicaron a esta tarea.
2: Sí, el libro El Vuelo, de Horacio Verbisky, ¿no?
1: Por ejemplo, claro.
2: La entrevista a Gilingo.
1: Exacto.
2: Que es arrepentido, por decir así, que,
1: claro,
2: que cuenta, ¿no?, cómo era la...
1: O estos intersticios que aparecen, ¿no?, como decís vos, en esa entrevista, ¿qué le pasó a este hombre Gilingo? ¿No? Que lo dice así, tan de manera desgarradora. Y bueno, que va abriendo como esas puertas que en la investigación, que está lo documental, ¿no?, ese trabajo, y creo que Producciones Sur del Sur siempre estuvo atento a estas cosas. Entonces, a mí no me sorprendió cuando Juan me convocó, digamos, y hablamos y enseguida nos entendimos qué se trataba, ¿no? Digo, desde ese lugar me parece un aporte, porque estimo que va a generar esto, la gente que se va a ir después de la proyección va a decir, che, pero qué bárbaro, esto estaba pasando acá cerquita, acá, ¿no? Es decir, tiene que ver con eso, ¿no? Pasó.
2: ¿Cuántas cosas, como decís vos, que todavía falta saber, ¿no?, que nos vamos enterando? Ahora, por ejemplo, estuvimos hablando acá con Hoffman, ¿no?, el autor del libro sobre lo que fue la construcción del barrio Pancho Ramírez.
1: Claro.
2: Y partiendo de ese concepto de incilio, por ejemplo, ¿no?, que es un neologismo que le da una dimensión existencial a una experiencia de vida de muchísima gente.
1: Claro.
2: que bueno, no estaba por ahí como en el tope de una jerarquía de víctima dentro de la dictadura, ¿no? Gente que tal vez no fue secuestrada, torturada, asesinada, desaparecida, pero sí tuvo que padecer un montón de, de violencias de distinto tipo, ¿no? Como amenazas, tener que, no sé, cortar su proyecto de vida, mudarse, vivir constantemente con miedo, la culpa, el silencio. Y muchas de esas historias empiezan todavía, están saliendo ahora, ¿no? Y pensaba también, hablabas del periodismo y pienso también de la justicia, ¿no? Ya que hablamos de la ciencia, realmente la herida, digamos, que provocó la dictadura en Argentina tuvo una contracara, ¿no? Que fue la posibilidad, digamos, que nos enorgullece como país, porque realmente no pasó en otros lugares que vivieron historias similares, de haber desarrollado, digamos, estas investigaciones desde el periodismo, desde la ciencia y también desde la justicia. Y entiendo que el documental tiene, aparte de la pata periodística, una base también de la investigación judicial, ¿no?
3: Sí, sí. El documental tiene dos entrevistas que son centrales. Una es a Fabián Magnota, que es el periodista, y la otra es a la fiscal que atiende el caso, que es Josefina Minata, una persona además vinculada a Concordia. Ella tiene parte de la familia acá. La entrevista a ella fue la única entrevista que realizamos acá en Concordia, ¿no? El resto fueron en Villa Paranacito, en Gualeguaychú, en Pueblo Belgrano, que es una localidad cercana a Gualeguaychú. Y el trabajo de Josefina es realmente un trabajo encomiable, ¿no? Muy admirable, porque, bueno, ella le dio ese costado de respaldo judicial a la investigación periodística. Y además ella nos cuenta ahí, justamente lo cuenta en la entrevista, y nos contó previamente y posteriormente de la entrevista que sale en la película, que, bueno, en algún momento la causa estaba para archivarse, ¿no? Porque, por ejemplo, consultaban a los cementerios y en los cementerios no había registro de NN. Hasta que en algún momento ella dice, bueno, es hora de... A mí esto lo escucho tantas veces en la edición del documental, además, a mí me toca el trabajo de editarlo, ¿no? Y ella dice, bueno, era el momento de abandonar el escritorio y salir al territorio, ¿no? Entonces empieza a contar que ella misma empieza a ir con todo su equipo a Villa Paranacito, y ahí empieza a descubrir, por ejemplo, que el sepulturero no era un empleado en blanco, era una persona a la que los propios vecinos le daban unos mangos para que él se encargue de enterrar las personas, ¿no? De hacer el trabajo de sepulturero. Entonces no hay un registro formal de eso. Claro. Ahora, cuando empiezan a hablar con él, que nosotros también lo entrevistamos, que es una persona relativamente joven todavía, porque era muy joven cuando trabaja ahí, él empieza a contar, digamos, que a él le venían con una bolsa con dos o tres personas, con dos o tres cadáveres, y él le decía, pero yo quiero enterrarlo a cada uno, darle sepultura en un cajón, y le decía, no, haga un pozo y entiérrelos, y si no, le va a pasar lo mismo, ¿no? Entonces, bueno, esas cosas que fueron descubriendo primero Fabián y Josefina, y que después la fuimos contactando nosotros en la propia... Porque además cada vez que uno pregunta, cada vez que uno investiga, empiezan a salir otras cosas, ¿no?
2: Claro, me imagino.
3: Esta persona, Román Venencio, que es el sepulturero, por ahí se acordaba de algo que a lo mejor no se lo contó ni a Fabián ni a Josefina, y nos contaba a nosotros, ¿no? Entonces, bueno, eso tiene también esto de seguir manteniendo viva la historia, ¿no? De seguirla revolviendo de alguna manera para seguir encontrando lo que todavía no salió a la luz, ¿no?
2: Sí, esto que decís de este hombre que era joven en ese momento y hoy en día también, digamos, lo sigue siendo, para pensar también que es una historia reciente de nuestro país y muchos de los protagonistas están dando vueltas por acá, ¿no? Cuando hablamos, por ejemplo, de cuando se le da, no sé, la domiciliaria a un montón de personas juzgadas por crímenes de lesa humanidad. Son personas que están en perfecto estado de seguir cometiendo delitos como los que cometieron en algún momento. Digo, por eso la importancia de la justicia. Yo pregunto, ¿cuál fue como la punta del ovillo, digámosla, ¿no? ¿Cuál fue la punta del ovillo que empezó a desandar esta investigación por parte de Fabián?
3: Fabián Magnota.
2: ¿Y cuál sería, o sea, particularmente si hay una denuncia hecha por familiares o algún... ¿Cuál es el crimen que se está, digamos, investigando? Porque también, por ahí, para comentarle a la audiencia cómo se desarrollan los juicios de crímenes de lesa humanidad, a veces por ahí la gente que no está más familiarizada o más interiorizada en el tema, piensa que es como una cosa un poco más general, ¿no? O más abstracta de juzgar a la gente que participó, que estuvo ahí, pero la realidad es que se trata de juicios muy concretos, ¿no? Por el asesinato, la tortura, la desaparición de una persona específica, ¿no? Entonces se buscan testimonios, hay gente que escuchó cosas, que vio, que da su testimonio, y se juzgan crímenes concretos, particulares y reales por parte, digamos, de los autores, ¿no? Entonces,
3: mira, aunque parezca paradójico, digamos, la punta del ovillo es el testimonio de un policía.
2: Mira.
3: Que nosotros lo entrevistamos también, Jorge Guardia, lo entrevistamos en, ahora está jubilado, ¿no? Retirado. Lo entrevistamos en Pueblo Belgrano. Y lo que él contó, digamos, lo que él cuenta es que tenía una novia que en aquel momento, durante la dictadura, que le cuenta que estaba muy triste, muy apenada, porque la familia de ella veía cadáveres flotando en el río y que, bueno, ellos sospechaban que tenía algo que ver con lo que estaba pasando en el país, con la dictadura. Y una cosa cruelísima, terrible, ¿no? Que muchos de esos cadáveres eran tirados en tachos de 200 litros. Dentro del tacho con cemento estaba el cadáver y la cabeza fuera del tacho, ¿no? Una cosa espantosa. Y que ella no podía dormir con eso guardado y demás, se lo cuenta él y él intenta contárselo a alguien. Prueba en la propia fuerza policial, prueba en la gendarmería y todos le dicen que se calle la boca, que si él lo decía le iba a pasar lo mismo y demás. Y entonces se lo guarda hasta la vuelta a la democracia. Cuando en el 82, 83, cuando la dictadura ya empieza a declinar, se acerca otra vez, intenta en un juzgado, tampoco le dan bolilla, hasta que después, creo que cuando se reabren las causas, cuando la asunción de Néstor Kirchner, que se reabren las causas en el 2003, él vuelve a insistir y ahí recién un juez lo atiende y toma la causa, ¿no? Y bueno, y él nos decía, para mí no era una cosa normal ver cuerpos flotando, personas que se veían, encontrar personas muertas flotando en el río, ¿no? Y yo quería que se investigue, que se haga algo. Y bueno, y esa es la punta, digamos. Este señor se acerca un día al juzgado de Gualeguaychú y a la radio donde trabajaba Mañota y le cuenta. Y a partir de ahí Mañota empieza la investigación.
2: Increíble que alguien se sorprenda de que no le parezca normal ver eso, digamos, ¿no? Como cuando la realidad es que es escandalizante, ¿no? Pensar en que suceda algo así. Y también volver, ¿no?, a la importancia de la reapertura de los juicios, ¿no? La que sería como dar de baja las leyes de impunidad, ¿no? Porque, bueno, lo que había sucedido antes había sido los juicios a la Junta, básicamente, ¿no? Claro. A los responsables, no había habido.
1: Sí, por la. Incluso, perdón, por lo de obediencia debida, ¿no? O sea, se fue como en la pirámide hacia arriba y estas cosas que aparecen. Tengo entendido que la investigación, digamos, en este caso a través de la fiscal Minata, está en curso, digamos. O sea, en realidad, si podemos poner la carátula, abuelo de la muerte, no está cerrado, digamos, porque justamente esto, ¿no? De que aparecen testimonio, como en este caso narraba Juan, y lo ideal hubiera, para mí, para mi modo de ver, es que aparezcan más silingo, digamos, arrepentidos, porque muchos de estos protagonistas fallecieron o no dieron testimonio o están fuera del país, ¿no? Y a ver, ¿quién iba a pensar que a través de los vuelos que se registran, ¿no? Es como una norma hasta en los aeroclubes, ¿no? Que es decir, se pone el nombre del piloto, el avión, el lugar de salida, se convirtió en una prueba contundente de esto, porque hay un registro y que una periodista que vive en Italia, no me acuerdo, que aparece en otro documental relacionado con el tema, que ahora no recuerdo el nombre, ella logra que alguien del, en este caso del ámbito de la Fuerza Aérea o de, de los pilotos, le diga, ah, no, pero acá tenés día, hora y fulano, y había un señor identificado claramente que fue responsable de varios vuelos, y incluso está registrado los días, ¿no? Así, y hasta el registro de los aviones que fueron parte. Bueno, por eso me parece que la investigación, en este caso judicial, sigue su curso, y vuelvo otra vez a la fiscal, es decir, cuando habla con nosotros, sobre todo ante la filmación propia, ¿no? Que es una charla donde obviamente se establecen algunas pautas, tiempos y todas esas cuestiones, ella decía que el trabajo nuestro también puede va aportar, a formar parte, claro. Y aporta, ¿no? Que me parece que es una...
2: Sí, también por lo que dice Juan, porque aparecen tal vez, ¿no? En la repetición, digamos, de la rememoración de los hechos, aparecen cosas que tal vez no hayan aparecido antes, ¿no?
1: Claro, y también esto, ¿no? Que también ocurre con otro tipo de investigaciones. Cuando nosotros vamos a Paranacito, teníamos un 10% de posibilidad de que el sepulturero que nombra Juan nos dé la entrevista. Y bueno, vamos igual, porque ya estaba programado, si no, ahí en lugares cercanos. Y vamos a una casa atravesando lugares isleños, donde las personas te dicen, vaya por acá, porque ahí hay unos perros que no lo van a dejar pasar. Nosotros vamos con todo el equipo, caminando, y un árbol allá doblamos, y aparece el hombre, y nosotros dijimos, ah, sí, bueno. A los 10 minutos ya estaba en una conversación, obviamente que también cumpliendo todos los requisitos, ¿no? Necesarios, el permiso, ¿no? Para esto, y la disposición. A veces pasa que va otra persona y no lo recibe, ¿no? Primero tuvimos una charla previa de su vida como pescador, porque es un lugar, claro, ¿no? Hay una idiosincrasia. No es que nosotros somos etnólogos o conocemos esas cuestiones, pero digo, la disposición a veces, o la confianza del entrevistado, se gana o se genera. Y creo que ahí hicimos las cosas bastante bien. Sí, sí. ¿No? O sea,
3: bueno, mucho mérito de la producción ahí, ¿no? También,
2: sí,
3: claro.
2: Sí, pero creo que
3: nosotros
2: que
3: nos descansamos en eso también, ¿no?
2: El arte por ahí de la entrevista tiene un poco, ¿no? De lograr que, bueno, que la persona con la que uno está hablando, claro, sienta, uh-huh, se sienta suficientemente cómodo, uh-huh, o cómoda, claro, como para hablar, ¿no? Dar, sí, la palabra, sí, más cuando se trata de temas tan delicados. Pero creo que muchas veces hay que encontrar, digamos, la forma, porque cuando estas cosas que son tan terribles, creo que la mayoría de la gente está esperando, digamos, la oportunidad para poder hablar, ¿no? Como decía Juan, del policía que buscó por varias partes, ¿no? Donde poder comentar y contar lo que había visto. Y bueno, a veces uno llega, ¿no? Con esa oportunidad, ¿no? Decirle, che, sí, lo que vos viviste es súper importante de ser uh-huh, contado.
3: Sí, sí. También es cierto que en buena parte de la población, sobre todo en Villa Paranacito, sigue habiendo mucho temor, ¿no? Mucha uh-huh, gente. Nosotros intentamos conseguir un testimonio de una persona que una familiar de ella, que ya falleció, era la persona que a mí estaba. Yo la primera vez que fui a Villa Paranacito fue la primera historia que escuché y me partió la cabeza, ¿no? Que durante la dictadura había una señora que se sentaba en la vereda, y las veredas en Paranacito dan al arroyo. La vereda es un muelle, ¿no? Y ella se sentaba en el muelle y anotaba. Hoy llevan, porque ahí en el arroyo pasa la lancha que va al hospital, la lancha ambulancia, la que lleva a los chicos a la escuela, y también el coche fúnebre, ¿no? Que es una lancha. Y entonces ella anotaba, hoy lo llevan a enterrar a fulano de tal que falleció, que se iba anotando la gente que llevaban a enterrar al cementerio, ¿no? Y entre el 77 y el 79, 80, que fue el periodo en el cual se arrojaron la mayoría de los cadáveres ahí, ella empieza a notar, hoy llevan una persona que no conozco, que parece que no es del pueblo, ¿no? Y empieza a registrar eso.
2: Claro, porque uno se entera cuando fallece alguien en un lugar, digamos, un lugar
3: muy pequeño. Chiquito, claro. Y bueno, eso, la familiar que queda de esta persona no nos quiso dar testimonio, digamos, ¿no? Y bueno, y Fabián nos contaba que muchas Fabián Mañota, que muchas personas le dieron testimonio, pero le pidieron figurar como anónimo en el libro. Y bueno, esa es una dificultad del documental, ¿no? Por ahí que, qué sé yo, se les podría entrevistar de espaldas o con el rostro cubierto, pixelado, pero desde el punto de vista periodístico, cinematográfico, estético, por ahí tiene sus dificultades, ¿no? Entonces nosotros preferimos entrevistar a personas que estén después dispuestas a poner su cara en la entrevista, ¿no?
2: Sí, claro. Y esta de las víctimas, digamos, que pasaban por ahí, serían, digamos, de acá de la provincia de Entre Ríos, bueno, porque es un lugar, digamos, que está en el límite.
1: Uh-huh. Hay una cuestión Aires, ¿no? geográfica, a veces se nos escapa, ¿no? Estamos hablando en términos de vuelo aéreo.
2: Sí. Uh-huh.
1: Palomar o Campo de Mayo a Villa Paranacito son 15 minutos, 20 minutos.
3: Claro. Sí, sí.
1: Por poner dos lugares donde...
2: De donde salían.
1: De donde salían. Uh-huh. Es decir, ahí... Porque bueno, después... No quiero spoilear el no, después no, nos vamos a enterar... Nos vamos a enterar por qué de alguna manera se convirtió esta como una opción distinta al Río de la Plata, uh-huh. propiamente dicho ya. Es decir... después del Delta, ¿no? Por lo que sucede. Es algo que también nosotros estamos...
2: Sería posterior, digamos,
1: a la inauguración de los vuelos y lo que ocurre, ¿no? con los que terminan siendo cadáveres. Por esto que decía Juan, vivos o muertos, ¿no? Bueno, por poner un ejemplo que es muy conocido, que de alguna manera también es retomar esto, tenemos el caso de Pérez Esquivel, que fue parte de un vuelo, pero no se consumó el hecho. Y esto también reafirma esto, lo que decía al principio, de la organización sesuda que estuvo esto.
2: Sí, ¿no? Un plan.
1: No, porque... cuando estamos hablando, es sistemático, ¿no? Y con un grado de crueldad, como decía Juan, que nunca deja de sorprender, te voy a decir. ¿No? Casos concretos, después sí vas a encontrar el caso de las monjas, ¿no? Francesa, ¿no? Es decir, ¿y por qué a este sí, a este no? Vuelvo otra vez a Pérez Esquivel, ¿no? ¿Qué pasó? ¿Por qué? ¿Cómo era esa selección también que por eso a mí me vincula con esto de los fusilados de Racing, con donde también, no sé si recuerdan, hasta el modo donde se los entierra por parcelas.
2: Como va evolucionando en base también a la necesidad. Como,
1: y
2: a la,
1: claro, y surgen estos problemas, que en el caso este de ahí de Buenos Aires, que era que el cadáver volvía otra vez a la policía, que había sido el que había chupado o había subido, y luego las fuerzas estas, ¿no? operativas, estos servicios que cometían el crimen, y después otra vez la policía, y como dice el caso de esto del sepulturero, o de alguien dice, bueno, pero yo quiero anotar, ¿no? Porque por más que vos seas civil, o vos estás trabajando en un cementerio y te ordenan, sí, pero... hasta está esa informalidad de la señora que no cumple una función de especie de correo del campo nuestro, sí, ¿no? Es decir, anotando, que una maravilla a veces encontrarse con eso, que bueno, no se dio
2: no
1: con
2: se encontró el después el testimonio. No. Pero sí, esto que decís del plan es realmente macabro, porque no era como algo, no sé, a la marchanta, ¿no? Lo mismo pasa, por ejemplo, con el plan sistemático de robo de bebés, ¿no? Cuando... Claro. Cuando se prueba o se comprueba que hay más de 500 bebés y se empiezan a conocer los testimonios de los médicos participantes, ¿no? Por ejemplo, no me acuerdo ahora el nombre, pero del médico en Paraná hay un caso, ¿no? Un médico juzgado. Es el primer caso de un civil juzgado en la provincia de Entre Ríos. Cómo había una sistematización, digamos, ¿no? Es decir, es como el saber... bélico, burocrático, administrativo, mediático, puesto al servicio de una organización criminal, básicamente, ¿no? Que tenía, entre otros, la finalidad de, bueno, concentrar la riqueza, por ejemplo, ¿no? También cuando hablamos muchas veces de crímenes, o también de los crímenes comunes que cometían, ¿no? Los militares en el sentido de comunes en el sentido de no de lesa humanidad, en el sentido de robos, ¿no? De robos de propiedades, robos de empresas, de extorsiones, de compras forzadas, ¿no? Como fue, por ejemplo, el caso de papel prensa, ¿no? Toda esta historia de Greiber, ¿no? Que muere accidentalmente en un vuelo y a la semana le compran a la esposa la empresa, ¿no? Claro. Por un precio muy módico, ¿no? Una oferta que no podrás rechazar, dijo Don Corleone. Y me parece que es súper importante, ¿no? Hoy en día, también lo que decía hoy Omar de la cuestión escolar y curricular, creo que, dado lo que está pasando, digamos, ¿no? Como una profundización del negacionismo, yo no creo que el negacionismo alguna vez se haya ido, digamos. Bueno. Esa idea de que había como un consenso social, uh-huh. Yo creo que sí, pero, digamos, nunca dejó de estar la batalla discursiva y política, digamos, en torno a lo que había pasado, a la historia y a los hechos. El negacionismo siempre estuvo muy presente. Creo que hoy en día estamos viendo una profundización realmente muy drástica. Y en alguna manera tenemos que revisar qué pasó con la transmisión, digamos, de los hechos y de la importancia de hacer memoria, la importancia de la verdad, de la justicia, y de qué manera puede haber influido negativamente, y esto lo digo, también soy docente, ¿no? Esta escolarización, por decir así, ¿no? De estos temas, ¿no? Esta cosa de, bueno, es un acto, ¿no? Es un día en el calendario.
3: Mira, a mí esto que vos planteás me dispara un montón de cuestiones que aparecen también en la peli, ¿no? Primero, que nosotros entrevistamos, que esto no lo dijimos, también a un hijo de desaparecidos de Gualeguaychú que colaboró con la investigación, sobre todo. Él era en ese momento secretario de Derechos Humanos del municipio de Gualeguaychú y viaja a Villa Paranacito, que están muy cerca además, ¿no? Y él, bueno, es uno de los que se encarga, junto con el equipo de la Secretaría de Derechos Humanos, no sé si era Secretaría o Subsecretaría en Gualeguaychú, pero se encarga de trabajar previamente con la gente esta cuestión de que se animen a hablar y de darle todas las garantías y demás, ¿no? Y lo otro, con respecto a esto que vos decías del negacionismo, que me parece que lo más grave es que, además de negacionismo, en algunas personas hay ya reivindicación abierta de lo que hizo la dictadura, ¿no? Y uno de los casos, porque la peli tiene además mucho material de archivo, ¿no? Histórico y actual. Entonces, uno de los testimonios que aparece es el de Lilia Lemoine, la diputada, ¿no? De la Libertad Avanza, que se jacta, digamos, se ufana de que, bueno, está bien que se haya tirado a la gente desde aviones y que ellos están comprando aviones o tienen aviones como para volver a tirar gente, ¿no? Una cosa que es escalofriante. Y lo otro es esto que vos decías de los delitos comunes cometidos por la dictadura. Nosotros rescatamos esa famosa entrevista que le hace la televisión holandesa a las madres de Plaza de Mayo el mismo día, que esto es muy cruel también, ¿no? El mismo día que se jugaba el partido inaugural del Mundial. Y ellas, una de las madres, dice esto: se llevaron a nuestros hijos y nos entraron a nuestras casas y se llevaron nuestros muebles y se llevaron nuestros ahorros y se llevaron nuestros bienes. No, eso es un tema también poco abordado, digamos, porque el argumento de la dictadura era terminar con la subversión, con la corrupción, con el desgobierno y el desfalco económico que cometieron, y los delitos comunes y los hechos de corrupción que cometió la dictadura fueron 20.000 veces peores que lo que se le puede achacar a los gobiernos anteriores, ¿no? Al mal que ellos decían que querían remediar, digamos. Entonces, eso también aparece ahí, está presente. Y bueno, Silingo aparece y yo la debo haber visto, no sé, 500 veces a la entrevista en el proceso de edición, y no puedo dejar de indignarme y de estremecerme cada vez que lo escucho, ¿no? Con, qué sé yo, con la naturalidad que él cuenta que arrojaba personas al mar, ¿no?
2: Sí, lo hace incluso en el programa de Mirta Legrand, ¿no? Uh-huh. Hay un programa, un almorzando, donde él va y cuenta esto y como decís vos, con una naturalidad que es escalofriante. Estaba pensando también en cómo se construyó, digamos, una especie de sentido común en torno a que la sociedad era más segura, ¿no? No había, ¿no? Durante la dictadura como uno podía andar tranquilo por la calle, ¿no? Había en realidad no podías ni andar, pero hay como una especie de sentido construido, por lo menos yo crecí escuchando muchas veces eso, ¿no? Me parece realmente como, una falacia, ¿no? Una mentira instalada, repetida muchas veces, que pasa casi por verdad para muchas personas. Y también esto que decís vos, que me parece que este año fue lo que más se sintió, que fue el cuestionamiento de la violencia por parte de organizaciones armadas de izquierda o del mundo peronista, ¿no? Que también es importante, digamos, creo que es algo que muchas veces no estamos preparados para discutir o para debatir, porque, bueno, falta a veces interiorizarse, pero me parece que es importante decir, digamos, que esa fue una excusa, que si bien había organizaciones armadas que cometían, digamos, determinados actos con una intención específica, eran realmente una minoría, no eran ejércitos a los cuales se le pudiera hacer una guerra.
1: Aparte, Mauri, si me permitís.
2: Sí, claro.
1: Había un contexto de esa lucha armada, digamos. Nacieron de un repollo. Si uno mira las edades promedios, esta generación fue la que padeció la proscripción peronista de algún modo, ¿no? De una juventud con... Porque, digo, la última dictadura tiene antecedentes de violencia, como la del año 55 y la del 66, donde de alguna manera
3: hay... La masacre de Trelew, por ejemplo, ¿no?
1: Por ejemplo, ¿no? Es decir, hay una... También ya empieza la sistematización de lo que va a ser la final, que ya tiene incorporada enseñanzas, ¿no? Del ejército francés y
2: la escuela de las Américas.
1: De las Américas,
2: el plan más preciso, digamos.
1: Bueno, entonces, pero digo, me vino, te estaba escuchando atentamente y me vino la imagen de que vos y yo tuvimos el privilegio de viajar con esa generación a Trelew, justamente que nombra Juan, en el año 2022, cuando se cumplían los 50 años. Y estuvimos compartiendo en el colectivo con esos militantes sobrevivientes, donde de primera mano escuchábamos esto, digo, para indicarle que, tal vez sin justificar la violencia, lo estoy diciendo, sino ponerlo en ese contexto, decir, ¿vos qué querés? Democracias atrasadas, ataques permanentes al mundo del trabajo, al mundo de la cultura, un gobierno dedicado a fomentar la violencia, ¿no? A establecer esas categorías como el del joven argentino y el mundo occidental y cristiano, cuando ya el mundo estaba cambiando. Es decir, estamos hablando década del 60, muchachos, estaban surgiendo los Beatles, los Rolling Stones, y después va a venir, digo, cómo en esos, si uno lo mira en términos de años, nosotros historiadores nos gusta a veces no hacer la línea del tiempo, pero lo mirás en términos de años, entre el 70, ¿no? El 60, perdón, al 70, pasan tantas cosas.
2: Sí. Pasan una cantidad de cosas impresionantes.
1: O en 15 años, vayamos hasta el 75, al 73. Sí. No, sí, una cosa que voy a decir. Es decir,
3: en la música, en la literatura, en todo. Sí,
1: entonces es una generación que tiene...
2: La explosión de la juventud, digamos.
1: Exacto, es el surgimiento.
2: Es el surgimiento de la juventud como un sujeto social, histórico.
1: Claro, porque
2: digamos, ¿no?
1: Eso también está, creo que, en las estadísticas de los detenidos desaparecidos, el porcentaje de jóvenes. Cuando estamos hablando de jóvenes menores de 30 años, ¿no? Hoy estamos hablando de 40 años de jóvenes.
2: Sí.
1: Pero digo, esas generaciones, y aparte, si incluso vamos a las actividades que realizaban, ¿no? Estamos hablando de artistas, ¿no? De trabajadores.
2: Incluso, esto que decís del contexto, me parece claramente para tener muy, muy en cuenta, pero incluso en ese contexto, digamos, de una juventud altísimamente politizada,
1: claro,
2: altamente politizada, de una clase trabajadora altamente politizada, la opción por las armas era una minoría. Claro, ¿entiendes? Pues, o sea, sí, sí. Es decir, la opción.
1: Una iglesia también.
2: Lo que había era sí, la opción eso, por la organización.
1: Una iglesia popular, que también estaba en efervescencia, ¿no?
3: Vos pensás, la teología de la liberación surge en ese momento. Pensás en la pedagogía del oprimido, Pablo Freire surge en ese momento. La psicología social, que es una revolución dentro de la rama de la psicología, surge en ese momento. Pensás en el pensamiento latinoamericano, en Eduardo Galeano, en Darcy Ribeiro, y sus primeros libros son de esa época, el movimiento hippie, los surgimientos de los rock, el rock nacional en la Argentina y de todos los movimientos de rock en Latinoamérica, el hippismo. Servía.
2: El cancionero folclórico.
3: Claro,
2: se
3: respiraba, bueno, folclore, ¿no? La mítica del Che después de su muerte, ¿no? Y hay toda una cosa ahí que. Digo, yo siempre digo esto: si vos me decís hoy, vos adherías a la lucha armada, yo te diría, no, es una locura. Ahora, si yo hubiera tenido 10 años más, yo, cuando empezó la dictadura tenía 12 años, si yo hubiera tenido 10 años más y probablemente hubiera adherido a la lucha armada, hubiera estado ahí cerca, hubiera simpatizado, ¿no? En aquel momento, porque tenía que ver con el contexto histórico también, ¿no?
2: Sí, pero bueno, eso, vuelvo por ahí a remarcar que incluso en ese contexto donde la posibilidad de la lucha armada era algo que hoy tal vez no se contempla, sí, creo que seguía siendo una opción minoritaria dentro de las organizaciones. Sí, o sea, la gran masa de víctimas de la dictadura fueron trabajadores sindicalizados, estudiantes
1: bastante,
2: organizados.
1: Y bastante urbana la cosa, ¿no?
2: Y bastante urbana, ¿no?
3: También. Hay un informe del propio ejército que reconoce que las organizaciones armadas al momento del golpe de Estado tenían alrededor de 2.000 integrantes entre ERP, Montonero y la FARC, y que de esos, entre 2.000 y 4.000, dicen ellos, había 200 efectivamente armados. 200 personas en todo el país y hubo 30.000 desaparecidos, ¿no? Una locura.
2: Estamos hablando con Juan Menoni, con Omar Lagraña de Producciones del Sur del Sur, para lo que va a ser la presentación de Pasó en el Delta, este documental sobre, bueno, vuelos de la muerte en nuestra provincia y en el límite ahí con la provincia de Buenos Aires, que va a pasar el 1 de mayo en Pueblo Viejo. Y bueno, vamos a cerrar. Vamos a escuchar una canción del documental y después nos van a contar un poco de dónde surge esto. Y si se quedan hasta el final, que no queda mucho tiempo, bueno. Pasan ustedes toda la información para lo que va a ser la
1: vamos
2: presentación.
1: Vamos a pasar el chivo, podemos pasar el chivo.
2: Pero claro, por supuesto.

0: ¿Qué estábamos escuchando, Juan Menoni?
1: Bueno, este tema es el tema de el que escuchamos antes, es un tema instrumental que se llama El Lugar, y este que es el la banda de sonido de toda la película, digamos, y este tema aparece al final en los créditos, y es un tema nosotros queríamos, esto fue una decisión del Pita, de Sebastián Pitavino y mía, que queríamos que el documental termine con un tema que tenga, con una canción que tenga letra, ¿no? Uh-huh. Y charlando entre los dos nos acordamos de este tema, que es de un amigo queridísimo, un músico de Buenos Aires, de La Matanza, Abelardo Martín, que lo escribió en la década de los 80, ¿no? Pero habla de las madres, de la memoria, de bueno, de la crueldad de los gobiernos, y parece escrita para... Dice que se prepara una amnistía, ¿no? Uh-huh. Parece escrita para este momento. Y bueno, nos acordamos, le mandamos un mensaje de WhatsApp pidiéndole permiso para utilizar el tema, y a los 5 minutos nos dijo que sí, ¿no? E incluso sí, iba, toca en Buenos Aires el 2, si no se iba a venir para la presentación del documental. Y bueno, es un tema muy conmovedor y nos parecía que debía estar, porque además nosotros tenemos ese criterio cuando hacemos un trabajo de estos, de que la música sea compuesta por músicos de concordia o por músicos amigos, por dos razones, ¿no? Por un lado, para evitar las cuestiones de derechos y demás, pero también porque nos parece que es una posibilidad de darle también la oportunidad a esas músicas, músicos, que se conozcan o que tengan, qué sé yo, que puedan transitar por otro ámbito que a lo mejor no es el lugar por donde ellos andan habitualmente. Y bueno, en ese sentido, bueno, nos parecía que estaba bueno en esta oportunidad convocarlo a Abelardo, y bueno, así que está ahí también.
0: Qué importante que sería tener en Entre Ríos un instituto de cine, ¿no? No sé, que fomente, podríamos hablar en algún momento de... Bueno, de lo que es, ¿no? Los desafíos, lo que son los desafíos de la producción audiovisual, uh-huh, musical, en literatura, en todo tipo, ¿no? Pero creo que esto, digamos, de generar las oportunidades para la difusión de nuestras, uh-huh, propias creaciones es súper importante, porque vivimos una centralización de la producción cultural con mayúscula, ¿no? Digamos, en el sentido de la cultura como producción industrial. Muy marcada, ¿no? En la ciudad de Buenos Aires, principalmente. Nos queda poco tiempo. ¿Quieren contarnos de dónde van a ser las presentaciones? ¿Cuáles son los lugares? Pueden venir el miércoles que viene también, si quieren, a recordar un poco.
2: Creo que somos muchos.
0: Porque Sergio se quedó con ganas de conversar con ustedes. Le mandamos un abrazo enorme a Sergio Brodsky.
2: Un abrazo, Sergio.
0: Puede venir el resto de la producción, si quieren, y vamos a estar más cerca de esa presentación.
2: Capaz que dicen todo lo contrario, ¿no? No, simplemente agregar esto de que creo que no se dijo. Primero, las expectativas que generan nosotros como productores, pero también te diría que el 70% de los entrevistados van a venir, como Fabián, uh-huh, también, el autor del libro, uh-huh, a la presentación. Y contarles que queremos agradecerle a Pueblo Viejo que nos dio el espacio, que también habla bien de concordia, ¿no? Cuando se generan estas cuestiones, que más allá de lo que vos planteabas del instituto, a veces la producción independiente también hace, sí, cosas interesantes. Cuesta bastante. Pero bueno, a partir de este agradecimiento a Pueblo, que se sumó a la propuesta y ofreció ese espacio, la presentación, estreno, va a ser el 1 de mayo, aproximadamente a las 22 horas. Ya va a haber puerta abierta a partir de las 21. Hay flyers circulando y reel, ¿no?, en las redes, donde figuran dos teléfonos, el mío particular y el de Rosana Carmarán, para la reserva de entradas, uh-huh, y el pago de la misma. Y la posibilidad de reservar mesas, porque es un espacio que se presta para esto. Ahí en Palrío ocurrió lo mismo la otra vez, sí, en el documental. que tiene que ver un poco con el combo de la situación, porque de esta, esta manera también colaboramos con el espacio cedido y con los trabajadores que hay allí, ¿no? Que son los mozos y mozas que gentilmente ya están muy establecidos en la atención.
0: Sí, también son gente de la cultura, ¿no?
2: Y que son gente de la cultura. Y también está la posibilidad para aquellas personas que no consuman, va a haber sillas también.
0: Claro.
2: Pero bueno, por una cuestión de organización, queremos, por poner hipotéticamente, estimamos que estaremos en 100 personas aproximadamente, me parece un buen número, con la posibilidad de volver a hacer otra fecha allí. Uh-huh. Y bueno, como objetivo propio de la de Producciones del Sur del Sur, esto va a terminar en YouTube luego de las presentaciones y el rodaje muy interesante en las escuelas y otros lugares. Bien. Que ya nos han contactado como para que vayamos, siempre intermediando con las organizaciones sociales, como pueden ser los sindicatos, para que el documental llegue a más personas y cumpla esa función un poco de lo que vos planteabas, ¿no? Esto de poner en conocimiento a las nuevas generaciones y también esto, ¿no? Del contexto, que me parece que es el objetivo principal de todos los otros que nombramos, que son importantes, como aportar algo más a la investigación y todo eso.
0: Me gusta, me parece muy atinado también que lo hagan por fuera de lo que es la Semana de la Memoria o el Mes de la Memoria, ¿no? Para darle como continuidad a esto. ¿Festivales?
1: Festivales, bueno, como todavía no está el corte definitivo, una vez que esté y una vez que la estrenemos, vamos a ingresar, sí, al circuito de festivales.
0: Bien.
1: Una de las razones por las cuales tiene un poquito más de una hora es justamente esa, porque hay una zona gris ahí en los festivales que es hasta 40 minutos se considera cortometraje, de una hora en adelante largometraje, y entre 40 y una hora hay muy pocos festivales que tienen esa categoría, que sería mediometraje. Uh-huh. Entonces, por eso decidimos también
0: las dos posibilidades.
1: Claro, nosotros también siempre pensamos con nuestra cabeza de docentes, ¿no? Entonces decimos, más largo que una hora dos minutos tiene, mucho más largo que una hora tampoco, porque no se puede pasar en un aula. Nuestra idea es que en un módulo de 80 minutos se pueda ver, y por eso pensamos, y además pensando en esto de que los medios nos han impuesto una especie de vértigo, ¿no? Que lo podemos revertir, podemos cuestionarlo, pero que está, digamos, sí, que, claro, que todos miramos reels y miramos videitos de 30 segundos, entonces...
0: Sí, incluso los guiones, ¿no? Ahora hace poco salió, todo ese tema, ¿no? De cómo Netflix y la plataformización del cine transformó también los guiones, ¿no? La manera de hacer guiones, así como la transformó en otro momento Hollywood o la industria del cine. Juan, Omar... Estamos en hora, como siempre. ¿Quieren agregar algo más? ¿Quieren recordar cuándo es esto? Es el viernes, primero de mayo, en Pueblo Viejo.
2: Pueblo Viejo. Apertura ingreso a partir de las 21 horas, proyección 22 horas. Y bueno, comuníquense con los teléfonos que figuran en los flyers.
0: Pasó en el Delta.
2: Pasó en el Delta.
0: Bueno, muchísimas gracias. En nombre de Tenemos que Hablar, Sergio Brodsky, Hernán Toledo, muchísimas gracias. Saludo enorme. Esto repite el sábado a las 6 de la tarde, también queda grabado en YouTube, así que pueden volver a escuchar por ahí, pueden compartir, y nos vamos escuchando con a Violeta Parra, que eligió acá el querido Omar Parra.

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0: día después de todo, el minuto posterior al final de fiesta, vuelve el rico a su mansión. Vuelve el cartonero a empujar su tristeza. Vuelve el enfermo a padecer sus males. Vuelve ella a llenar la olla. Vuelve el televisor a su lenguaje de muerte y los diarios a su carnaval de mentiras. Alguien sabrá hacer carne y circo con las sobras de nuestras alegrías. Alguien limpiará la mugre de nuestras miserias expuestas. Vaya a saber quién sostendrá lo prometido y quién amargará el recuerdo con sus parciales verdades. Un día después de todo, el minuto posterior al final de fiesta, habrá que asumir que la euforia a veces es mala consejera, que la alegría compartida es alegría que hace historia y que sostener a otros en la derrota es no haber perdido tanto. Nadie nace sabiendo lo que está bien y lo que está de más. No tiene culpa la carencia por desear tanto la gloria. Ojalá al apagar las velas pidiéramos deseos para una y para otras. Ojalá supiéramos más de celebraciones que de luchas. Ojalá el banquete fuera para todos igual y hubiera un principio después de cada final.
1: Me pegaste una etiqueta.
2: Ese hermoso poema son palabras de Marianela Saavedra.
0: Marianela y en bajo poesía gorda para que la sigan.
2: Nos encanta lo que escribe. Y este lo hizo cuando terminó ese mundial. ¿Se terminó?
0: Terminó el mundial y lo ganamos.
2: Yo creo que sí.
0: No son fake news.
2: ¿Por qué decís que lo ganamos, amiga?
0: Se desplegó la bandera que cayó del pueblo en una sábana choreada de hotel.
2: Y ahí se hizo la mejor acción contra la inteligencia artificial, ¿no? Apareció lo artesanal, tremendamente humano, el

0: Sentimiento, la pincelada, hasta una tipografía nueva tenemos en el mundo. Yo, ñoña del diseño, imagínate, feliz de que lo que se haga símbolo, de lo que se produzca desde un icono, sea absolutamente artesanal y no ya esas cosas hechas por gente que no tiene sentimiento. Gente no, con situaciones que no tienen sentimientos, porque ya ni sé lo que son, entes.
1: Se cayó la votación de la ley de la inviolabilidad de la propiedad privada al otro día. Nos preguntamos si hubiera sido posible sin ese gesto de los jugadores.
0: Y un gesto que además les costó, ¿no? Se dicen muchas cosas. Estamos para teorías conspiranoicas de una manera. Pero sí hubo algo que apareció a partir de ahí, que fue un sentimiento de representación muy grande. Hasta yo, que no miro el Mundial, apareció ahí, así que creo que lo que ganamos fue un poquito de demostración de la identidad, ¿no? De la defensa también de la tierra, y un poco esto ayudó a que se caiga esa ley. Pero es una ley que el 6 de agosto juega, tenemos otro Mundial ahí, se juega en Senadores, ¿no?
1: Uh-huh. Y bueno, el día de la final, lo que nadie te dijo, lo que no salió en las tapas de los diarios, es que hubo 4 femicidios.
0: 4, entre medio de todo esto. Y eso es algo que nosotras no paramos de contar, lo contamos entre nosotras, pero los algoritmos no lo mostraron.
1: Y no es casualidad tampoco, pues escuchamos mucho a... Y lo sentimos, este deseo de que el equipo no pierda para no recibir los golpes de ira que vendrían luego.
0: Es que además es una realidad que sucedió en México, sucedió en un montón de lugares, en Brasil también hubieron como situaciones después de que hayan quedado los equipos afuera del Mundial. Ya sabemos que esto pasa, ¿no? Y ahí aparece la pregunta que nos lleva a este destino, que se llama No le echen la culpa al vino. ¿Cómo se hace un femicida? ¿Cómo se hace? ¿Vos qué decís?
1: Yo digo que tenemos una invitada con la que vamos a poder hablar de este y otros tantos temas. Así que, si te parece, nos vamos a la cabina.
0: Vamos.
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2: Y ahora sí estamos con ella. Laura García Vizcarra es comunicadora social, activista feminista, docente, es un montón de cosas más. Es de Catamarca, es parte de la Red Federal de Periodistas y Comunicadoras con Perspectiva de Género, de Argentina, y es amante del vino, además, y una gran amiga. Hola, Laurita.
3: Hola, chicas. Qué lindo estar en este viaje con ustedes. Yo soy catamarqueña, en realidad soy entremarqueña, quiero decir que me siento muy contenta con esto. Yo tengo mi propio gentilicio, ya que mi constitución emocional y celular es mitad catamarqueña y mitad entrerriana, así que me siento muy, muy contenta de estar por Los Pagos nuevamente a través de ustedes.
2: Me encanta que estés en este vuelo. Además, supongo que tenés un vinito abierto ya. Acá lo tendríamos que haber traído.
3: No traje vino. Qué flojo de mi parte. Es más, dije, porque estuvimos almorzando recién, y dije, no voy a tomar vino porque después se me lengua la traba un poco, ¿viste? Y lo manejo bien, pero dije, mejor no vamos a pasar vergüenza. Tomamos el vinito otro día, hablando de vino, que es algo que me apasiona mucho en la vida.
2: Totalmente.
3: Hablar de vinos.
0: Por eso decidimos ponerle ese nombre. De paso, le paso el chivo a nuestra productora, que es Noé García, que es la que le puso el gancho. No le echen la culpa al vino.
3: ¿Por qué haríamos una cosa así? El vino es... Además de ser una bebida ancestral, es una bebida tan noble, que lleva tanto amor, que mueve tanto a las comunidades que la producen, que genera un sentimiento de identidad nacional muy parecido a esta argentinidad de la cual hablaban al principio. El vino es definitivamente... desde hace un largo tiempo a esta parte, un elemento central de nuestra cultura argentina. Y bueno, y estamos aprendiendo cada vez más cosas de vino, y es fabuloso, pero bajo ningún punto de vista el vino es responsable de la violencia, para nada, para nada. No, la violencia esa que es aprendida, que es cultural, no es responsable el vino de ella, no. Sí se dispara, como sabemos, cuando hay consumos de personas que ya son, ¿no?, de base violenta, que tienen ya toda una historia cultural arraigada, esto cultural que a veces es tan lindo como unirnos en esa alegría justa y necesaria como la de un partido Argentina-Inglaterra. También eso cultural a veces es doloroso, y es esta violencia que es aprendida, lamentablemente, ¿no?
2: Tal cual. Esta frase surgió el otro día en un encuentro entre amigas, ¿no? Y había una cosa ahí, bueno, hay algo que sobrevuela, ¿no?, que venimos haciendo, que a veces dicen, bueno, lo que pasa es que tomó mucho, ¿no? Tomó mucho vino. Y ahí es como, che, paren, no le echen la culpa al vino, que yo tomo vino. Y no, jamás se me ocurrió hacer una cosa así. Y ahí hay algo que nos interesa como profundizar, porque venimos de hace varios vuelos pasando por lo que es la República de la Violencia Machista, ¿no?, que es mucho más grande que nuestro territorio. Y bueno, tenemos esta pregunta de cómo se hace un femicida, ¿no? Porque también es como nacen así... Nos interesa mucho esto que dijiste de la conducta aprendida de esto. ¿Cómo se hace un femicida?
3: Es como, bueno, lo dijo nuestra gurú de la antropología feminista, Rita Segato, es aprendida, definitivamente, ¿no? La violencia machista es aprendida desde el minuto cero de existencia de los seres humanos. Y mientras las escuchaba y escuchaba la poesía de Marianela, que tipa que admiro tanto, pensaba en estos subibajas emocionales que tienen que haber atravesado todos estos violentos, ¿no? Que a raíz justamente de este mandato de masculinidad que se construye a partir de la represión de lo emocional, de la imposición de la fuerza por sobre la sensibilidad, de esta demostración de potencia sexual para querer ser los más machos dentro de sus pares masculinos, ¿qué sucede cuando aparece la frustración en sus vidas, ¿no? No pudimos ganarle a España y quedamos afuera. ¿Qué pasa con esa sensación de frustración, esa tristeza? No saben gestionar las emociones de tristeza. No lo saben, y esa tristeza reprimida durante siglos en estos hombres masculinos hegemónicos conlleva necesariamente a la ira y a la violencia como punto de fuga. Nosotras tenemos otras herramientas, nosotras podemos gestionar nuestras emociones de tristeza de manera interna, individual, pero sobre todo porque nos sostenemos como redes y porque aprendimos a llorar y a entender que el dolor es parte de y la tristeza es parte de la vida y qué sucede con estas personas que no soportan esta frustración y que además sí consumen. Ahí el consumo problemático, ahí el consumo de alcohol, el consumo de otras sustancias definitivamente es un agravante para esa violencia. Funciona como un factor desinhibitorio y sale, aflora todo eso que tal vez con alguna especie de filtro cultural o de... por ahí esto ya es más ámbito de las psicólogas, los psicólogos, pero que genera esa represión de esa conducta violenta que se ve totalmente desaparecida, borrada en momentos en los que sus emociones no saben manejar las emociones, básicamente. Y eso, es como cocinar un femicida. Hacerlo desde el minuto cero tiene que ver con una cadena de responsabilidades que es completamente social y que tiene que ver desde la casa, como no les decimos no llores, todo lo asociado a la debilidad es lo que les da miedo, esa idea de ser frágiles, ¿no? Llorar porque si no pareces nena o pareces puto, es la masculinidad es feminizadas también dan pavor, o esta idea de que hay que resolver todo a las piñas, a los golpes, porque es la manera de imponerte en este espacio físico, en este espacio social, ¿no? La hombría, esta hombría que
4: tal cual
3: que queremos formar en estos, que se pretende formar en estos varones, que sin duda no nacen femicidas.
0: Uh-huh. En el mundial, yo no sé si a muchos les el algoritmo les tiró esta información, pero había un montón de mujeres realmente deseando que no pierda el equipo, no por un fanatismo o por una pasión hacia ese equipo, sino por miedo a las represalias que vendrían luego por parte de sus maridos, sus parejas que se habían ido a ver el partido, ¿no? Y qué tremendo, porque esta dimensión del fútbol, de los partidos, del mundial, obviamente que la mayoría de la población, ese 50% que hablamos de la población, ni siquiera se la imagina, tal vez.
3: Tal cual. Sí, es muy tremendo. Imaginar que ante cualquier situación de emocionalidad no gestionada, toda esa furia, esa ira se deposita en nosotras, ¿no? en un nosotras históricamente o en un nosotres históricamente convertidas en objetos, totalmente desposeídas de todo rasgo de humanidad, ¿no? Esta noción que hay, esta cosificación, esta cuestión de volvernos un objeto, que también les da la idea de que somos desechables, de que somos descartables, de que pueden usarnos y tirarnos. Y cuatro femicidios, y brutales femicidios, uno de ellos en Catamarca.
2: Sí, exacto.
3: Sí, te deterioran, y pensar en, bueno, hablando del femicidio de Catamarca, digo, las responsabilidades, bueno, como comunicadora pienso mucho en la responsabilidad que tienen los medios de comunicación, ¿no? Y esta espectacularización de los femicidios, de contar detalles morbosos, que el de Catamarca fue realmente atroz, y los medios de comunicación masivos de la provincia contando con detalles, cuestiones que no hacen definitivamente a la noticia, alimentando ese morbo, esa espectacularización del femicidio. Y sabemos que el femicida mata para dejar un mensaje en su entorno. Lo hace y cada vez con más fuerza, porque aparecen las redes sociales como un mega soporte de eso también. Entonces, no hay como que no perdimos completamente el control de lo que puede circular o de lo que está bueno que circule en medios, porque ponele que nos ponemos a llamar al diario que está publicando esas cosas y conseguimos que lo baje, pero después, ¿qué haces con todo el universo de redes sociales?
2: Claro, que allá una vez que está liberado ya se escapa absolutamente de las manos de todo. Y en eso hay algo que es cuál es el sentido, ¿no?, de la noticia, en estos casos que se pierde, ¿no? Porque podría ser, no está siendo, digamos, esta forma de comunicar los femicidios, no está haciendo nada en términos de las modificaciones culturales que necesitamos, digamos, no cumple en absoluto esa función. Y ahí vos notás que esto está un poquito peor de un tiempo a esta parte.
3: Sí, totalmente. Bueno, y porque también, si es cultural, el problema se combate con herramientas culturales. Soy muy suscribo demasiado a eso. lo punitivo entiendo que es necesario, porque es necesario, lamentablemente. Pero la verdadera herramienta de transformación, de tracción, de modificación de estos patrones tiene que ser cultural. Y todos los dispositivos, las herramientas que con paciencia, con tiempo, supimos construir, que es verdad, les falta un montón y nos queda mucho camino por recorrer, pero la ESI en las escuelas, la ley Micaela, dentro de los medios, dentro de los organismos del Estado, dentro de las empresas, se dejaron de dar de manera casi sistemática en todos lados. Entonces,
2: totalmente.
3: Esa pequeña fuerza que estábamos haciendo a esta maquinaria para que deje de girar de esa manera tan cruel, hoy es como que le han puesto aceite, porque, ¿no?, para que funcione con cada vez más crueldad, más dinamismo. Nos han invalidado discursivamente, cada vez que tratamos de levantar la voz, aparecen disciplinadores, de manera coordinada, que le podemos llamar trolls, les podemos llamar como tengamos ganas, pero aparece ese aparato violento, disciplinador, para cercenarnos las voces, nos publican los datos, nos insultan, nos amenazan por privado. Entonces es como todo lo que tiene una voz pública que dice, che, estamos mal, o esto que está pasando no está bueno, porque es automáticamente callado. Entonces, sin ley Micaela o dispositivos similares, sin voces públicas que alerten de lo que lo que está sucediendo, la gravedad de estos retrocesos, tienen como el camino allanado para hacer lo que quieran, básicamente.
2: Y ahí aparece también muchas veces quienes también traccionan estas cosas de manera diferente, ¿no? Que son a veces de los propios sectores, ¿no? De que nos pasamos tres pueblos, ¿no?, representados en eso, que también son disciplinadoras.
3: Total,
2: y que han hecho, digamos, también generado situaciones en donde, bueno, che, ya está, ya está con esto, ¿no? No es el momento. Y hay algo que queríamos traer y que también tiene que ver con esto, porque también están quienes usan el discurso feminista para disfrazar sus posiciones de poder en lo privado y a veces no tan privado. Y que destapó también esto de la violencia psicológica en este tiempo con lo de Cecilia C., con lo de Nacho Levi, ¿no? Que se pone, ¿no?, a medio en la mesa de todos hablar, o por lo menos de a quién le ha llegado el algoritmo, de la violencia psicológica y del abuso emocional, ¿no? Que a veces pasa que también está visto como de lejos y por ahí lo tenemos mucho más cerquita, ¿no? Capaz que alguno que usa nuestro propio discurso también la ejerce. Y eso...
3: Está lleno, sí, totalmente. Sí, lo zurdo no te quita ni lo macho, ni totalmente, ni lo violento. Y está lleno de este tipo de sujetos. Parece que estuviesen todos cortados. Bueno, porque definitivamente es una industria cultural del facho, del macho. Total, es una industria cultural del macho. Están cortados con la misma tijera, las formas, las coerciones, la victimización. Bueno, en el caso de Levi puntualmente, no era ni siquiera una novedad que Levi era un tipo jodido, como se decía en el ambiente. Uh-huh. Pero después el salir discursivamente a decir, ay, sí, porque ahora me voy a refugiar, porque es no asumir el dolor que causó, no decir pido perdón, la verdad es que fui un violento y no estamos exentos de ser violentos, y soy un violento, y no, bueno, y me duele el alma y estoy atravesado, y de repente se constituyen como las víctimas. Está lleno en los espacios de militancia, de activismo, y el problema es que yo siempre les decía, yo estuve muchos años en una red de medios alternativos populares. Y en este pleno apogeo de desenmascarar las conductas machistas de los propios compañeros, siempre decía que qué fácil que es ver al macho ajeno, es tan difícil ver al macho propio, ¿no? Sacarle la ficha al macho propio. Del ajeno nos damos cuenta de todo, que es conductas violentas, pero del que tenemos en casa, del que tenemos en la orga, ¿cuánto cuesta decir, che, este al que yo quiero, con el que yo construyo, también es un violento y es un macho, y poder hablar con él, ¿no? Es como, nos falta un recorrido enorme, y en ese sentido, sí creo que las mujeres, una vez más, hemos tenido un crecimiento, en estas redes, que acompañan las deconstrucciones de las organizaciones, porque bueno, las compañeras de La Poderosa tuvieron ese laburo, ¿no? Porque encima fueron ellas,
2: sí.
3: Porque siempre aparte nos piden a nosotras que nosotras solucionemos,
2: sí. la receta la tenemos que tener,
3: a ver. Sí, la solución, y a dónde están las feministas, es la, sí, clásica. O sea, el tipo es el violento y a dónde están las feministas.
2: Uh-huh.
3: Ok. Pero bueno, una vez más acá estamos y lo demostraron e hicieron lo que tenían que hacer, y la verdad es que nos han enseñado un montón. Pero es tan difícil si somos nosotras nada más las que siempre estamos hablando de género, las que laburamos para que funcione la ESI, las que laburamos para que la orga no tenga este tipo de problemas, de problemas violentos.
2: Sí. Sí.
3: Voy a tomar un poquito de agua. Es atorada, señorita.
2: Sí, y esto aparece, ¿no? Como la compartir la incomodidad, ¿no? Y aparece como en el momento que hablamos, aparece la incomodidad, ¿no? Y nosotras vivimos en la incomodidad. Y ahí están como, creo yo, que desde la sensibilidad y de la empatía todavía estamos un poco lejos, y que ojalá algún día estemos más cerca, ¿no? Que esa incomodidad sea compartida para que desaparezca la incomodidad en todas las personas. Porque si lo que molesta es lo que el decir, las situaciones, el contar, y se hace insoportable, bueno, queda solo en un lado. Y por eso creo que nos piden la solución, ¿no? Nos piden la solución a nosotras.
0: Y donde más se resiente la cuestión, donde más aparece la incomodidad, es en lo grupal, creo yo, más incluso que en el mano a mano, que una puede sacar la conversación con una persona que siente que la está violentando, y no va a ser tan incómodo como la exposición grupal, incluso más que lo que puede ser una exposición en un medio público, ¿no? Y a la vez es donde más difícil por ahí es romper esa barrera de silencio. Por eso, qué clave que son las compañeras en esos espacios de militancia, de trabajo, ¿no? Poder tener esa alianza con esa compañera que te va a entender, te va a escuchar y que te va a apoyar, y generar estos pequeños frentes. Porque la violencia psicológica, además de ser, ¿no?, como contra la persona individual en la intimidad, tiene su correlato en la grupalidad y en la sociedad toda. Es la violencia psicológica, que por ahí es la que menos se identifica, es la base para que luego sucedan las otras, ¿verdad?
3: Totalmente. Qué importante lo que decías hace un ratito, es que sin complicidad se termina la violencia machista, porque el violento necesita de la complicidad de alguien. O sea, necesita indefectiblemente de la complicidad de su entorno. Y entonces el hecho de que el entorno le marque esas violencias y le diga, no, esta conducta no está buena. Y no me refiero a lo punitivo necesariamente, a la expulsión de la orga, ni nada. Digo, ¿hace cuánto que la orga sabía que este sujeto, llámese como se llame, tenía conductas violentas? Y ni hablar, cuando manipulan, cuando son violentos, siempre aparece el componente, como lo decías recién, de lo psicológico, ¿no? Esa manipulación a su víctima, a su pareja, pero también a su entorno. Y en las orgas nos debemos muchísimas conversaciones al respecto. Bueno, yo ahora, por suerte, solamente estoy en orgas de mujeres sin incidencia.
2: Hemos pasado a ese lugar.
3: Sí, porque es muy difícil.
2: Es agotador.
3: Es muy agotador, y banco mucho a las compañeras que resisten en esos espacios, porque aparte son espacios de contención populares, sociales, que son súper necesarios, pero que no hay manera de entrar en ellos sin toparte con uno o varios de estos tipos. Entonces, aparte son mainsplaneros, y que son soberbios.
2: Son encantadores también.
3: Son encantadores, totalmente. Y bueno, y es como que todo se repite en loop. Una vez que la ves, te das cuenta que todo el tiempo es igual, siempre. No, sí. No hay mucha diferencia. Entonces, poderla desarmar, esa violencia, poderla desestructurar, poderla romper, no tendría que ser una tarea tan complicada. El problema es que estamos bastante solas en eso, y ahora ni hablar de con este estado cruel, violento, odiante, que está muy interesado en que suceda totalmente lo opuesto, se convierte en algo mucho más difícil, ¿no? Porque somos un grupo extremadamente vulnerable en la actualidad, siempre lo fuimos, ¿no? Pero en la actualidad extremadamente vulnerable, porque a diferencia tal vez de hace unos años atrás, capaz que un poquito más de una década, hoy somos muy visibles. Sí. Entonces esa visibilidad también nos pone en un lugar de complejidad, y muchas compañeras por momentos han decidido silenciarse, correrse, irse.
2: Sí, autopreservación, pero, ¿no? Muchas veces, porque...
3: Total, y no podemos juzgarnos, porque ¿cómo nos vamos a juzgar ante esta decisión de cuidarnos, ¿no? Porque bueno, el autocuidado también es extremadamente feminista, entonces es complicado, pero también es cierto que somos un montón y que estamos en todos lados y que estamos muy enredadas y que a pesar de todos los golpes seguimos resistiendo y seguimos pensando y seguimos problematizando y seguimos leyéndonos y escuchándonos y creando poesía y haciendo radio y promoviendo el feminismo a través del vino, qué sé yo.
2: Sí, porque también pasa eso, ¿no? Que a veces piensan que la propuesta es... bueno, ya no querés vincularte más con ningún varón. No tiene que ver con eso, no quiero esas masculinidades, vincularme con esas masculinidades que suelen no solo accionar, sino también proteger a esas acciones de otros. Y eso lo vemos cuando algún varón traiciona, ¿no? El género. Otra vez leía de estas cosas, estas declaraciones que hizo Enrique Stola, que siempre es como muy acertada y haciéndose cargo. Y claro, había un montón como odiados por haber dicho, che, todos ejercimos violencia alguna vez. Y eso generó un revuelo, ¿no? Y a veces decir, bueno, che, lo único que queremos es que acá se reconozca que esto está mal, que nos hace daño y que esto lo podamos identificar entre todos y que eso se modifique. Digamos, es una cuestión preventiva, no nos interesa andar contando números de femicidios no. O de violencias o andar todo el tiempo, porque dicen también, hablan todo el tiempo de esto, y ¿cómo no vamos a hablar todo el tiempo si pasa todo el tiempo? Y ahí está la diferencia, ¿no? A ellos no les pasa todo el tiempo, entonces estamos en un... en un abismo ahí.
0: Sí. Nos queremos.
3: Sí, estamos en un abismo, pero también es, vos sabés que yo siento, bueno, lo venimos charlando mucho con las compañeras de esta red maravillosa de comunicadoras y periodistas feministas de Argentina en la que estoy, y sé que Sandra Míguez estuvo hace poquito también con ustedes, nuestra entrerriana del amor.
2: Divina Sandra.
3: En que no, nos quieren tristes, definitivamente nos quieren tristes, nos quieren calladas, nos quieren con sensación de derrota. Es lo que buscan, ¿no? Se regodean en esa sensación de que, o en esa idea de que ya ganaron y que nosotras estamos ahí. Y la pregunta es, ¿y a dónde están? Más busca, como diciendo, ay, miren, ¿a dónde están? Las desaparecimos, no existen más. Y que nosotras tenemos también ese lado hermoso de la alegría, de la esperanza, del reencuentro este año en Córdoba, pero también el encuentro que hacemos en una plaza, en una actividad, o que hacemos en un, no sé, en un recital. Tenemos esa capacidad de conservar la alegría como una trinchera y la esperanza como una trinchera, porque sentimos que no somos que no estamos solas. Por más que estés en un pueblo chiquitito y vos seas una o haya dos, pero te enredás y sabés que hay otra en el pueblo de al lado, cruzando el charco, cruzando el cerro, y que estamos en un montón de lugares y que somos mujeres que habitamos diferentes tipos de ámbitos. Y eso es hermoso, porque creo que tenemos una gran fortaleza ahí, y me parece que tenemos que hacer un recontrafoco en este lugar. En el lugar de la genuina esperanza y alegría que nos merecemos, ¿no? Porque la tenemos, si no, no seguiríamos haciendo lo que hacemos. Si creyésemos que ya todo está perdido.
0: Bueno, Salud por eso.
3: Salud por eso.
0: Estamos hablando con Laura García Vizcarra, ella desde Catamarca, nosotras desde Concordia, y se empieza a sentir un temblor.
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2: Y acá estamos con la turbulencia. Bueno, Laurita, tenemos esta que le presentamos una situación a nuestra invitada. A ver cómo reaccionarían o qué les parecería que harían en esa situación. Siempre son hipotéticas, ¿eh?
3: Ok.
2: Bueno, te invitan a un conversatorio de mujeres y vino, pero cuando llegas te enterás, porque hay unos enormes carteles, que el evento en realidad está financiado por la Barry Gold y por Palantir, ¿no? Esta empresa de Peter Thiel. ¿Qué haces? ¿Qué pasa?
3: No ha sido exactamente así, pero me ha pasado algo muy similar.
2: Yo sé que sí.
3: Muy parecido. Y yo te agarro el micrófono. Y ya que me invitaste, primero me voy a tomar el vino que quiera, porque si es gratis me lo tomo, y si es rico, con mucho más placer. Y después aprovechás que estos muchachos y sus empresas muchachas han puesto toda esa plata en ese evento, y les cantás las 40 de una manera amorosa, divertida, mezclándolo un poco con el Malbec y el Syrah, y les explicás a las personas cómo están destruyendo el territorio que produce justamente el vino, y que no hay vino si no hay un buen agua, que no hay vino si hay una tierra explotada, que no hay vino si no hay comunidad, que no hay vino en este sistema tecnofeudalista que propone Palantir. Totalmente, sí, yo soy más de agarrar el micrófono y ya que estoy me tomo el vino también.
2: Obviamente. Y queríamos, te traíamos esta situación porque en esto de la violencia, ¿no? Hacia las mujeres, hay otra sujeta que es una constante receptora de la violencia, el extractivismo y todo, que es la tierra, ¿no? Algo que nos ha costado mucho hacer entender, pero que bueno, muchos años luchando para que se reconozca eso. ¿Cómo se relaciona la violencia machista, patriarcal, con la depredación y el saqueo?
3: Y son exactamente lo mismo, son exactamente lo mismo. Esa noción de que les decía al principio, ¿no? De esta mujer deshumanizada, convertida en objeto de uso, de descarte, el vínculo que tienen estos grandes poderes económicos con la tierra, ¿no? Como es verla como simplemente como un proveedor o una proveedora de riquezas que extraen con todas las violencias que se manifiestan en las comunidades, que desalojan sin ningún tipo de pudor y sin ningún tipo de represalias, ni de la tierra que perforan, que abusan, ¿no? Que violan esos territorios, que los destruyen, que los inutilizan para el resto de la vida, esa mirada extractivista de los cuerpos y de los territorios es definitivamente lo mismo, son conductas que están vinculadas a los mismos patrones. Y estamos asistiendo a un momento de feroz ataque hacia nuestra tierra y hacia nuestros bienes comunes, que para ellos son recursos naturales. Y lo que
2: recursos económicos también para ellos, ¿no?
3: Totalmente, ellos le llaman recursos naturales, que son claramente recursos con la idea, la noción de lo económico, del valor, y no esta cuestión de que es un bien común, un bien de todos los seres que habitamos en esta tierra, no solamente los seres humanos, las consecuencias trágicas que traen este tipo de conductas. Y ahora lo que comentaban al principio del programa, que las escuchaba, este riesgo de que Argentina sea completamente extranjerizada, digamos, si hoy con leyes que ponen como unos límites semi-rigurosos, pongámosle, ya tenemos territorios completamente extranjerizados. ¿Qué va a pasar cuando eso se libere, no? Hay un mapa que se llama el mapa de la extranjerización, se lo busca así, no recuerdo en este momento el organismo que lo hizo, pero te muestra cómo hay provincias como Catamarca, Neuquén, Mendoza, que han superado ampliamente los límites de la extranjerización de la tierra.
5: Habiendo leyes que lo prohíben, ya están por fuera de...
3: Totalmente, y casualidad, están vinculadas a emprendimientos extractivistas, como por ejemplo la minería en Mendoza.
5: Sí. Totalmente.
0: Sí, no se trata de gente que está encantada con el valle en Catamarca, que se quiere ir a vivir ahí, sino que por ahí van a visitar una vez al año o ni siquiera.
3: Total, y para eso, ¿qué hace falta? Expulsar a las comunidades, devaluar las tierras, generar una depreciación, un odio a lo propio. Por eso también esa idea de que lo que tenemos siempre es malo, de que nuestros lugares son espantosos, es una idea que es muy colonial, que nos han implantado en la cabeza.
5: Totalmente.
3: No es así. Tenemos un territorio hermoso, hermoso.
5: Hermoso, y nos quieren hacer que lo odiemos para que no defendamos el 6 de agosto esta ley que le dicen de la inviolabilidad a la propiedad privada, pero que es una ley de extranjerización de la tierra. Por ahí, para contar un poquito a la audiencia, la modificación es que los capitales extranjeros ya no van a tener límites para comprar, o sea que esa Malvinas que vos defendiste el otro día... Básicamente Inglaterra puede decir, bueno, no hay problema, chicos, acá está la plata, total, con todo el oro que se llevaron, la compran y ya, y no va a haber discusión alguna. Está la modificación de la ley de manejo de fuego también, que elimina la prohibición para cambiar el uso del suelo después de un incendio, algo que nosotros como entrerrianos y entrerrianas deberíamos tener más que... entendido de qué se trata, porque Entre Ríos suelen prenderla fuego de vez en cuando, preguntémosle al gobernador. Resguardo de intereses inmobiliarios, que son los desalojos express, esto quiere decir que las comunidades pueden ser desalojadas con 10 días nada más, libre uso de fuerzas. Restricción de la utilidad pública, esto quiere decir que no se va a poder expropiar fábricas, predios, etcétera, como en otros momentos se podía, digamos. Entonces, entre otras montones de cosas, porque acá hay también un avance sobre un montón de recursos estratégicos, como son las empresas hidroeléctricas, tenemos una muy cerquita, que todavía no la han podido tocar porque está nuestros hermanos uruguayos del otro lado, pero si no ya estaría en vías de privatización. Entonces esto estamos en riesgo real, no solo que necesitamos todos defender que las Malvinas son argentinas y el resto del territorio también.
0: Y encima eso, me gustaba mucho esta expresión que salió mucho en las redes en relación a qué hermoso sería que toda la gente que sale a la plaza a festejar, ¿no?, los partidos ganados, salga a manifestarse para proteger nuestro territorio, los bienes comunes. Qué
5: ojalá, qué loco, ¿no? Ahí, ¿no?, sí ganamos el Mundial.
3: Seguro, pero fíjense que la gente sale a la calle movida por un sentimiento de alegría, ¿no? Uh-huh. Es muy difícil movilizar desde la tristeza y la bronca. Por ahí quienes lo hacemos cotidianamente y lamentablemente lo tenemos que hacer, estamos más habituadas, pero es muy desgastante.
5: Sí, hoy me decía eso mi hermano. Me decía, bueno, pero ¿y cómo haces? ¿Y cómo hacemos?
0: ¿Cómo hacemos?
5: ¿Cómo hacemos? Porque mi hermano no es militante, digamos. Entonces me dice, ¿y cómo hacemos para hacer? Porque estaba enojadísimo por todo, ¿no? Entonces, ¿y cómo hacemos? No tengo idea.
3: Por ahí desde el orgullo, desde el orgullo, esa idea, claro. del orgullo de pertenecer, de formar parte, de cada vez. Están librando contra nosotros una batalla del desgaste, es así. Uh-huh. Y nos quieren tristes, y nos quieren derrotades, y nos quieren callades. Entonces, por ahí está bueno encontrar la forma de transmitir desde la esperanza, desde esa idea que tienen estos territorios como Chiapas. La esperanza, la pedagogía de un mundo mejor, de un mundo más justo, ese mundo donde quepan todos los otros mundos. Por ahí hemos caído en un lugar de la angustia, de la desesperanza o de la queja constante. Cuando estaba el mundial decían, mientras está jugándose el mundial están regalando nuestras tierras. Todo el tiempo están regalando nuestras tierras. El mundial es un ratito de una alegría que se merece el pueblo, porque nos merecemos la alegría. No es como, es muy judeocristiano. No estoy hablando en contra de la iglesia, porque si no después me decían hey. Pero es muy judeocristiano. Estoy alegre y estoy feliz. Ay, no, debería estar triste, debería estar sufriendo porque está pasando todo esto. Ojo, porque para mí le estamos súper errando por ese lado. Tenemos que aprender a transmitir desde otro lugar, desde un lugar más esperanzador. Contagia, dan ganas de sumarse, dan ganas de ser, de participar, de estar. No sé, por ahí si nos ponemos a pensar todas, todos juntos, todos también invitados, le encontramos la vuelta. Le encontramos la vuelta a esto que a veces nos agobia, ¿no? Pero si nos gana la tristeza y si nos gana la desesperanza es porque ya nos ganaron.
5: Sí, porque los pueblos tristes no vencen, decía Jauretche, ¿no?
3: Igual.
0: ¿Cómo celebrar lo que somos, lo que tenemos? Sí, una preguntita para pensar.
5: Totalmente. ¿Vamos relajando ya? Sí, vamos relajando.
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5: Bueno, y acá estamos con Laura hablando de esto de la esperanza, ¿no? La alegría, me gusta esta partecita que es para ir relajando y ya que nos falta poquito para aterrizar. Hablemos del vino, amiga. El vino y los placeres. Ahí, estuvo atravesado igual el vino en todo el tiempo. El flyer tiene de fondo el color Malbec, porque es un vino que nos gusta. ¿Qué venís haciendo encuentros además con el vino?
3: Me pongo súper ñoña y ya te empiezo a contar por qué el Malbec. ¿Quién lo trajo? Vos sabés que yo creo que una de las mejores cosas que hizo Sarmiento, ese Domingo Faustino, al que criticamos tanto porque se lo merece claramente, es haber instalado y haber propiciado la industria del vino en Mendoza. Y el Malbec claramente es una de sus virtudes. Un vino que le gustó, un vino que impulsó que se sembrase en esa provincia. Y bueno, después otras personas de San Martín han tenido historias muy divertidas con el vino. El vino, porque vos a través del vino podés ir hilando poesía, historia, terruño, esa palabra que es en francés, que es el terroir, que es el territorio, podés hablar del territorio, de lo que significa, qué pasa si vos demolés o moles un cerro, qué pasa si el agua es pura, ¿no? Ese agua de glaciares y periglaciares llega a la uva y despierta ese mundo de sensaciones. El vino es... Realmente descubrí, siempre me gustó tomarlo, no me voy a hacer ahora la...
5: ¿no? La abstemia.
3: Sí, para nada, pero... de descubrirlo, como empezarlo a conocer, qué sé yo. Yo tomaba, como hacíamos, creo que todos, al principio cuando éramos chicos, nuestros padres tomaban vino de granel, que era el vino de mesa, que no es, que tenía varietales, y ahora cuando nuestro consumo de señoras adultas empieza con la idea del varietal, que si tomo Malbec, tomo Cabernet Franc, Sauvignon, Pinot, y qué sé yo, que hay un montón. Y yo decía, no, blanco no me gusta. Hasta que aprendí a tomarlo al blanco, a descubrirle los aromas al blanco, y después me fui por el mundo de los espumantes, y ahora la verdad es que me gusta todo.
5: Se le agarró el poliamor ahí. Pintó poliamor en el vino.
3: Sí, es hermoso, y el vino, vos sabés que yo hago unos eventos de vino en donde vinculo expresiones de arte, las marido con el vino, esta idea del mariaje como complemento, ¿no? Entonces, qué sé yo, no sé, hay poesía, música, van variando las artistas, ahora estoy trabajando en un proyecto para incorporar el teatro, entonces hay como Morphy, Chupi y arte. Y lo que se distingue siempre es la presencia de las pibas, o las gurisas. Las gurisas, las mujeres cuarentonas para arriba, de nuestras edades, al menos de la vida y mía, son las principales asistentes a los eventos. Es hermoso porque abre puertas para conversar un montón de cosas. Este encuentro próximo, el que estamos planificando con una actriz de Catamarca, es para hablar de menopausia y vino, y entonces la idea es ahí juntarnos a reírnos, a pensarnos, a trabajar nuestra... Porque me di cuenta que somos todas ya señoras perimenopáusicas, menopáusicas, ya... Así que me pareció ideal mezclar el vino con tips, qué hacer cuando te agarran los calorones o pensar cómo hacemos para pasarla mejor, cómo nos afecta emocionalmente. Bueno,
5: qué hermoso.
3: Vamos buscándole, lo llevamos entre ríos.
5: Por favor, me encantaría.
0: Acá, ¿sabes qué? Toda la industria vitivinícola está en, ¿cómo se dice? Creciendo, exactamente, sí.
3: Total.
5: Porque lo habían prohibido. Uh-huh. Y en su momento,
3: sí,
5: las leyes, ¿no?
3: Vos
5: sabés, estaba prohibido la...
0: Uh-huh. Y el vino blanco, en particular, es muy rico acá. Así que te invitamos.
5: La cuna del Tanat.
3: Quiero ir, vamos a degustar unos vinos blancos. Es un vino fresquito que se puede tomar entre unos 9 y 12 grados en verano. Te imaginás qué bonito, en Concordia, cerca del río, tomando vino, hablando de nosotras.
5: Me encanta.
3: Me parece que salió planazo.
5: Ay, ya quiero, ya. Y hay que celebrar la amistad, amiga.
3: Total.
5: Las amistades feministas, ¿no?
0: Bueno.
3: Y hay que dejar mucha energía en eso.
5: Sí, totalmente.
0: Qué rico.
5: Nos vamos.
0: Vamos llegando al aterrizaje.
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5: Bueno, y ya vamos llegando al aterrizaje. ¿Cómo estuvo ese vuelo? ¿Cómo te sentiste?
3: Ay, muy feliz, muy hermoso. Qué lindo, la verdad, haber podido encontrarnos en este espacio. Muy, muy lindo. Agradecida total.
5: Es hermoso, nada, las redes. A mí me encanta machear amigas y hace mucho tiempo quería que se conozcan con Fanny, con acá mi co-conductora.
0: Qué ganas de ir para Catamarca.
3: Pero yo las recibo, mira, les hago la humita.
5: La humita, por favor.
0: Una vez a vivir. Sí, total. Qué rico. Muy y bueno, ya se darán, ya sea por vuelo o por tierra, estos encuentros presenciales. Sí. Y bueno, agradecemos por ahí a los operadores. Carlos Nericotto y Hernán Toledo, del otro lado de la cabina, a nuestra productora Noé García, a las Chegurizas en la producción.
5: Y gracias, Lau, por todo esto que nos compartiste. Creo que tenemos ganas de compartir mucho más. Nos vamos despidiendo.
0: Dejamos las redes para que la sigan a Lau, lau.garcia.vizcarra en Instagram. Ahí pueden chusmear un

0: Si lo escucharon en la radio, si no, queda en YouTube, en el de la Radio UNER. Nos vamos despidiendo. Descorchen ese vino. Defiendan la tierra, las Malvinas, alégrense. Y al gran pueblo argentino, salud.
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